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1: Soy Lina y quiero saber cuántas veces debo lavarme los dientes por día.
2: Correcto, pues es algo importantísimo. Yo ahora os voy a contar unos estudios que han demostrado que la mala higiene de los dientes pueden fomentar, aumentar las lesiones. Pues el lavarse los dientes es fundamental siempre después de cada comida. Hay que hacerlo, cepillarse los dientes por lo menos 3 minutos, ¿de acuerdo? Todos bien, todos los dientes y las muelas bien cepilladas, y lo ideal es luego usar un colutorio o un antiséptico bucal para hacer un enjuague, que lo que se suele hacer es mantenerse 1 minuto en la boca. Pero es fundamental, siempre después de cada comida. ¿Por qué? Porque si no nos lavamos bien los dientes, y más en los deportistas de fútbol que consumen muchos hidratos de carbono y azúcares simples, podemos fomentar que aparezcan caries. Las caries están causadas por unas bacterias, ¿de acuerdo?, que afectan al esmalte de los dientes, porque al haber azúcares ahí producen una acidez en la boca, y entonces fomenta que aparezcan esas bacterias y produzcan caries, incluso gingivitis, que son inflamaciones de las encías. Si hay caries, ¿de acuerdo?, estas caries que están causadas por unas bacterias pueden pasar al torrente sanguíneo y llegar a los músculos, a las articulaciones y a los tendones, y causar lesiones musculares, tendinosas y articulares, ¿de acuerdo? Incluso luego pueden hacer que la recuperación de esa lesión sea más larga.
0: Mireu, mireu si és important llevar-se les dents, perquè això pot previndre moltes lesions musculars.
2: Correcto, ese sí, es cierto. Además, ha habido casos en jugadores de élite que han tenido lesiones como consecuencia de la boca. Y te comento, Robi, que estamos pendientes de que nos aprueben con una clínica de aquí de Paterna hacer un estudio, una revisión de los dientes para toda la academia, gratis, revisión que la haríamos aquí en la ciudad deportiva. Estamos pendientes de confirmarlo, pero sería para todo fútbol 11 y fútbol 8.
0: Bueno, pues yo creo que queda suficientemente claro. Cuarta pregunta, doctor.
3: Hola, soy Juanjo y voy a saber qué ropa he de usar para jugar al fútbol.
2: Pues bueno, es muy importante que sea ropa cómoda, de materiales naturales, no sintéticos, ¿de acuerdo? Que estén adaptadas pues para el fútbol, que ayuden a evaporar el sudor, ¿de acuerdo? Luego, pues que faciliten los movimientos, que no sean muy apretadas, muy ceñidas, que permitan la circulación sanguínea y la respiratoria, ¿de acuerdo? Y que, aparte, no tengan costuras, por ejemplo, muy gruesas o estrecheces que impidan. Y luego, por ejemplo, eso sería ideal que la ropa, por ejemplo, de entrenamiento, en verano fuera de color blanco y en invierno de color más oscura. ¿Por qué? Porque el color blanco hace reflejar la radiación solar y entonces evitamos que aumente la temperatura corporal de nuestro organismo por la ropa que llevamos. Y la ropa oscura absorbe la radiación solar y entonces aumenta la temperatura cuando hace frío.
0: Es curioso, pero son cosas que, bueno, que estén de prenem, nosotros también, porque a veces pues desconocimos hasta el color de la camiseta pues puede afavorir, con día el doctor, una cosa o una otra.
2: Luego también, por ejemplo, el calzado deportivo es fundamental. En el caso de los niños de fútbol 8, que la mayoría aquí en la academia juegan en hierba artificial, hemos visto que ha habido problemas de algunas lesiones y dolores en los pies porque usan botas con tacos muy grandes y pocos tacos, y entonces eso facilita lesiones del crecimiento en los huesos del pie.
0: Per tant, doctor, y es la quinta pregunta.
4: Soy Jorge y quiero saber qué tipo de botas tengo que usar.
2: Perfecto, pues en hierba artificial, fundamentalmente, lo ideal serían botas de multitacos pequeñas, con pequeños tacos y muchos tacos, porque las superficies suelen ser más duras, ¿de acuerdo? Y en hierba natural serían usar las botas pues de menos tacos, más altos, para que se agarre más. Lo que pasa es que muchas veces los niños quieren comprarse las botas de los de futbolistas de primera división y juegan en terrenos más duros de hierba artificial y nos vienen con problemas de lesiones en los huesos, dolores, que podrían prevenirse si usaran un buen una buena bota.
0: Pues ya sabemos, tenéis que hacerle caso al doctor. Y la última pregunta, doctor.
5: Hola, soy la madre de un jugador del Valencia, Benjamín, y quería hacer una pregunta. ¿Cómo tengo que cortarle las uñas a mis hijos?
2: Pues es fundamental, porque muchas veces cometemos el error de cortar las uñas de las manos igual que las de los pies. Entonces, en la de las manos se puede cortar de forma redondeada, no hay ningún problema. Pero en cambio, la de los pies hay que cortarlas de forma recta, ¿de acuerdo? ¿Por qué? Porque si lo hacemos de forma redondeada puede hacer que la uña, el borde externo, se clave en la piel del dedo y cause el típico paraíso o uñero, que es muy doloroso y produce pus y impide que pueda jugar a fútbol. Por lo tanto, hay que cortar las uñas de los pies en forma recta y la de las manos de forma circular.
0: Pues no ha estat mal, no ha estat gens mal els consells que ens ha donat avui el doctor Álvaro Sala dels Servicis Mèdics de l'Acadèmia del València. Ara tot això, doctor, n'hi ha que ficar en pràctica.
2: Por supuesto, los niños y los padres tienen que tenerlo en cuenta y hacer caso, porque va a venir muy bien para la salud de sus hijos.
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1: 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Primera pregunta, Pau.
2: ¿Qué entendemos por nuevas tecnologías aplicadas a la medicina?
3: Yo, como ingeniero de la unidad de pediatría, pues lo que mi trabajo consiste en aplicarlas a diario. Entonces, para mí, ¿qué son las nuevas tecnologías? Pues para mí son un conjunto de instrumentos, de dispositivos, de herramientas para poder trabajar que se han desarrollado a partir de los nuevos avances. Es decir, de aplicar los nuevos conocimientos tanto en el sector técnico como en el sector científico. Uno de los ejemplos que a mí más me gusta destacar, sobre todo pues en la población ahora que nos está escuchando, los niños que nos están haciendo las preguntas, pues es el teléfono. El teléfono hasta hace poco pues lo que servía era para hacer llamadas y escribir SMS. Ahora mismo, el aplicar las nuevas tecnologías lo que ha permitido es desarrollar unos dispositivos que no solamente nos permiten hacer llamadas, sino que podemos hacer incluso videollamadas, escuchar música, ver películas, etcétera.
1: Bueno, Pau, segunda pregunta.
4: ¿Qué son los wearables?
3: Sí, los wearables son sin duda uno de esos productos que se han derivado de estas nuevas tecnologías. Son dispositivos que son ponibles, es decir, si traducimos literalmente de la palabra wearables al castellano, serían ponibles o llevables, ¿no? Y pueden abarcar desde prendas de vestir hasta relojes, pulseras o incluso gafas. Se aplican en un montón de campos, por ejemplo, el del ocio y el entretenimiento, el del deporte, incluso el de la salud, como nosotros. Vosotros que sois del Valencia, pues por ejemplo, si nos centramos en el deporte, pues hay ciertas aplicaciones donde pues tú sales a correr, sales a pasear y cuando vuelves a casa lo subes al ordenador, incluso puedes interactuar con tus amigos viendo la actividad que has hecho. Nosotros eso también lo hacemos muy parecido aquí en lo del programa PAIDO del Hospital General.
1: 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Altra pregunta, Pau, que te fan els xicons.
5: ¿En què nos podemos beneficiar los niños?
3: Sí, buena pregunta. Esto de las nuevas tecnologías, hay muchas maneras de beneficiar. Tecnologías, hay muchas maneras de beneficiar.

0: actividad, puedes interactuar con tus amigos, con tu familia, y es una manera de fomentar la actividad física. Entonces, el fomentar esa actividad física al final, si lo prolongamos lo suficiente en el tiempo, nos permite crear hábitos saludables. Y esto, indudablemente, redunda en el beneficio del niño. Si nos centramos más desde un punto de vista de deportista, ¿vale? Pues bueno, lo que permite estos wearables es conocer el grado de esfuerzo que nuestro cuerpo está soportando haciendo una actividad determinada. Pues, por ejemplo, en vuestro caso, jugar un partido de fútbol o hacer un entrenamiento o cualquier otra actividad.
1: ¿Cómo nos pueden beneficiar a un equipo?
0: La verdad es que el uso de estas nuevas tecnologías y de los wearables trae un buen beneficio, y no solo al equipo, sino, por ejemplo, a nosotros también, aquí en el hospital, beneficia mucho en el sentido de que nosotros podemos personalizar diferentes estrategias, bien sean estrategias de prevención o incluso tratamientos, en función de cada niño, porque no hay dos niños iguales. Entonces, esto, por ejemplo, desde un punto de vista de equipo, permite personalizar, pues ver los grados de esfuerzo que cada uno está cometiendo y a lo mejor pues ajustar las alineaciones en función de si un niño ha descansado más o ha descansado menos, o ese día ha entrenado peor o ha entrenado mejor, etcétera. Nosotros eso pues nos permite desarrollar estrategias en nuestro campo para que el grado de adherencia de los niños, tanto a las estrategias de prevención como a las de tratamiento, pues sean mayores.
2: Y la última pregunta, Pau.
3: Hola, ¿cómo nos van a ayudar en el futuro de las nuevas tecnologías?
0: Sí, pues estas nuevas tecnologías han venido para quedarse. Cada vez estos avances, tanto en el sector de las comunicaciones como en los textiles, incluso en el desarrollo de los nuevos sensores, lo que han hecho es que estos wearables sean una realidad y que cada vez sean más asequibles económicamente. Indudablemente su aplicación en el campo de la salud, sobre todo con el objetivo, como ya he dicho antes, de personalizar diferentes estrategias en el campo de la obesidad para prevenir y tratarla, pues es sin duda un signo que hay que valorar como de calidad, porque al final el paciente es personalizado, cada uno en función de su fisonomía, por decirlo de algún modo, y no todos como si fueran todos iguales.
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0: Sin duda, sin duda.
2: Pues gràcies Pau i continuarem parlant.
0: Muchas gracias a vosotros.
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2: El acoso escolar afecta a uno de cada cuatro estudiantes en España y nadie debe mirar hacia otro lado. Por eso estás escuchando este podcast, porque es fundamental impulsar valores como el compañerismo, la empatía y la solidaridad. A través de proyectos como este, pero también de talleres educativos, acciones en estadios, contenidos en redes sociales, la Liga promueve la implicación activa de jóvenes, clubes y aficionados para construir entornos más seguros e inclusivos, entornos libres de odio. Este es el primero de tres episodios dentro del proyecto La Liga Versus, que buscan erradicar el odio tanto dentro como fuera de los estadios. Una pequeña muestra del esfuerzo que se hace desde la iniciativa La Liga Versus Bullying y algunas de las instituciones más importantes de la sociedad para erradicar esta lacra.
3: Según datos de la Asociación Española para la Prevención del Acoso Escolar, España ocupa el primer puesto a nivel mundial en acoso y ciberacoso escolar, con más de 300.000 casos registrados cada año, uno de cada cuatro alumnos. La Liga y proyectos como este quieren fomentar una sociedad respetuosa, inclusiva y libre de odio. Entornos seguros para la infancia y la juventud que apuesten por la convivencia. En este episodio hablaremos de acoso escolar, de fútbol, de las iniciativas de la Liga y de los clubes, de compañerismo, pero más importante, de cómo se puede combatir el bullying y qué hacer en caso de que suceda.
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3: ¿Qué hace el Valencia Club de Fútbol en su lucha contra el bullying? Acordamos una cita en la ciudad deportiva de Paterna, a las afueras de la capital. Allí nos encontramos con Pau Galindo, responsable del Departamento de Psicología de la Academia Valencia Club de Fútbol.
5: ¿Qué es el pensar para un nene de 13 años en llegar al fútbol profesional, el impacto emocional que tiene para esta persona de 13 años, para sus familias, para su entorno? Ya no solo el vivirlo, sino ya el hecho de pensarlo, las expectativas que se generan, la ansiedad o no que se pueda generar, cómo estoy yo educado para poder hacer frente a eso, en un contexto de rendimiento como este. ¿Qué pasa si estoy a un nivel, si no, cómo eso afecta a mi confianza, la relación con mis compañeros es buena, no es buena? Hay tantos factores que generan un impacto emocional grande que es importante tener la figura para acompañar primero y evidentemente generar bienestar, generar rendimiento y en el propio crecimiento del jugador.
3: Personas como Galindo son las primeras en comprender qué supone para un adolescente estar sometido a la exigencia de una academia de fútbol.
5: Con el deporte pasa algo muy bonito y a la vez también, pues, no peligroso, pero sí con lo que hay que tener en cuenta, que es que se despiertan muchas emociones. Muchas emociones también por un nivel de exigencia alto en este contexto de competencia. Que bueno, puede hacer un poco de que emerja, ¿no? Es un poco un caldo de cultivo casi perfecto para que emerjan ciertos tipos de compañeros. Tú eres mejor, yo soy mejor, y eso ir alimentándose de alguna manera, ¿no? Entonces, cuando aparecen, ¿qué podemos hacer? Aquí desde Valencia intentamos generar un clima muy basado en unos valores integrados que se ha identificado desde hace varias temporadas con el 30 aniversario de la Ciudad Deportiva de Valencia aquí. En los que los técnicos también hacen ver la importancia de generar un clima en cada equipo que haga referencia a estos valores. ¿Por qué es importante? Porque generamos un entorno seguro en el jugador, en el que el jugador se pueda expresar, pueda generar una buena relación con el compañero, que eso va a evitar todo este tipo de conflictos, ¿no?
3: Ante la presión por llegar a ser profesional, hay que pensar en el esfuerzo a nivel mental que puede ser para los jugadores de la cantera. El psicólogo reconoce que hay que generar un clima propicio que evite cualquier problema.
5: ¿Y qué intentamos hacer? Trabajar de manera preventiva, que es un poco hacia dónde va. Generar un clima, nosotros hablamos de la teoría, un clima motivacional, pero que engloba muchas partes desde el entrenador, en el que eso no se genera. Ahora, cuando se genere, atender y escuchar, ¿no? Cuando detectamos, no menospreciar, no minimizar algo, ¿no? Me parece importante también la persona que pueda sufrir bullying, el niño, ya sea la edad que sea, que se sienta escuchado por parte del entrenador, por parte del psicólogo, por parte de dirección deportiva, por parte de figuras de referencia, ¿no? Eso por un lado, y luego trabajar coordinadamente con su entorno, su familia, su colegio si es necesario, su casa, lo que sea, el contexto que cada persona vive.
3: En la academia viven a diario más de 50 chicos y chicas, más todos los que entrenan en los equipos de la cantera, y para los trabajadores del club es sencillo detectar cualquier anomalía.
5: Hay muchas que obviamente se te pueden pasar, ¿no? Pero sobre todo atiendes a cambios significativos en la conducta del nene, ¿no? Nosotros hablamos muy importante, sobre todo con los entrenadores de fútbol 8, de conocer al jugador, de conocerle en todas sus facetas, para entender cuando viene a las 5 de la tarde si es un chico que siempre, pues cuando viene un estado basal de felicidad muy alto. Pues va a ser fácil identificar cuando no esté. Pero ¿qué pasa con los chicos con un nivel basal más neutro? ¿Cómo diferencio? ¿Cómo no? Quizá debo estar más pendiente, quizá debo preguntar, ¿no? Y fijarnos mucho en la manera de identificar, es fijarnos mucho, es observar. ¿Qué otra manera tenemos? Abrir espacios de conservación, digo yo, se me ha ido a la mente de entrenador, de conversación, abrir espacios de conversación con los nenes, con el futbolista, de oye, está todo bien, chequear, ¿qué tal te sientes con el equipo? ¿Qué tal te sientes en tus objetivos? Si el chico es capaz de expresar, genial. Y sobre todo, y hay otra figura fundamental, que en ese ser ejemplar, ese ser jugador élite, escoger también chicos de referencia que desde dentro del vestuario ayuden, incentiven ese tipo de cuestiones, ¿no? Eso te va a ayudar a prevenir y a detectar.
3: Galindo cree que toda ayuda es poca y por eso, a su labor diaria trabajando los aspectos psicológicos de los jugadores, hay que sumarle todo tipo de iniciativas que visibilice el problema del bullying como se hace desde la liga.
5: Importancia total, pues lo has dicho tú, por visibilizarlo primero, porque quizá haya personas que evidentemente pues no hagan caso y se asume, pero habrá personas que no conozcan y quizá a través de una campaña de la Liga o de una acción del Valencia Club de Fútbol conoce, se siente identificada y emprende acción. Bueno, ya es suficiente, ya ha valido la pena, ¿no? Entonces siento que desde la concienciación y visibilización ya es mucho.
3: Antes del entreno de las 6, podemos charlar con el entrenador del cadete A, Vicent Amposta. Cuando recorres la ciudad deportiva de Paterna, hay varios carteles que recuerdan a las y los jugadores de la cantera valencianista los valores que allí se promueven.
6: Desde hace unos años, ¿vale?, se generó una identidad, ¿no? Se realizó un trabajo donde se buscó esa identidad del Valencia Club de Fútbol, donde se consiguió sacar o ser capaz de llevar a o de identificarse entre tres palabras que creo que son muy potentes, ¿vale?, que es sentiment valencianista, chermanor y valentía. Entonces muchas veces esas tres palabras que son muy potentes para el jugador, para el aficionado y para todos, creo que nos lleva a reconocernos dentro, a identificarnos como el Valencia Club de Fútbol.
3: El valor que más me llama la atención, chermanor.
6: Dentro de ahí del valor de chermanor, muchas veces hablamos de lealtad, ¿vale?, de ser leal, de ser una persona noble hacia el compañero, hacia el equipo, ¿vale? Y luego ser humilde.
3: Amposta destaca cómo con el paso de los años los entrenadores han ido mejorando su formación para detectar el bullying.
6: El conocimiento que va adquiriendo o la formación que se va adquiriendo desde los cuerpos técnicos y desde los entrenadores, que cada vez son más profesionales, creo que también nos está permitiendo identificar esos casos reales de bullying y de acoso hacia el futbolista o la futbolista, ya sea de la academia o dígase de otro club de la provincia.
3: En la cantera del Valencia apuestan por la cercanía para prevenir cualquier caso de bullying.
6: Creo que nosotros a día de hoy somos un cuerpo técnico y lo que hay en la academia son cuerpos técnicos muy cercanos al jugador, ¿vale? Que les preguntas, que tenemos de manera semanal entrevistas con todos los jugadores, ¿vale? Donde nosotros nos interesamos por su vida, por su familiar, por su bienestar dentro del equipo, ¿vale? Y creo que el jugador en ese caso sería capaz de comunicar su bienestar o cómo se siente dentro del equipo, ¿vale? Entonces, a partir de ahí, creo que nosotros ya deberíamos escoger unas estrategias que creo que en función de los casos y de las personas son totalmente diferentes y difieren de unas a otras, ¿vale? Y deberíamos ir a por el que está cometiendo el tipo de acoso.
3: Al final de una temporada son muchísimas las horas que pasan juntos, tanto jugadores, cuerpo técnico, psicólogos, y por eso hablar con franqueza y honestidad sobre los problemas es una gran forma de afrontarlos.
6: El jugador debe conocer que esto existe, ¿vale? Si el jugador conoce que estos casos de bullying existen, ¿vale? Creo que será o que su aprendizaje será más significativo, ¿no? Porque al final no tener una vivencia sobre el bullying nos va a hacer respetar a un compañero, que sí, porque al final si yo lo vivo sabré cómo actuar ante este caso o me habrán ayudado a poder salir de este tipo de casos. Pero si nosotros como entrenadores, como formadores, como psicólogos, como educadores, hacemos ver que estas conductas hacia una víctima llevan más cosas negativas que positivas, quizás el jugador se esté educando a no cometer estos errores que podríamos cometer de acosar a un jugador de manera reiterativa hasta entrar a lo que estamos hablando de un caso bullying.
3: Quedan unos minutos para el entrenamiento del equipo de Vicent y por la puerta de los vestuarios aparece el capitán del equipo. Si eres de los que les gusta el fútbol, su nombre quizás te suene de algo.
7: Hola, soy David Albelda y juego en el cadete A del Valencia Club de Fútbol y tengo 15 años y me encanta el fútbol.
3: Sí, el hijo del David Albelda, que jugó 15 temporadas en el Valencia y 51 partidos con la selección española, juega en la cantera del conjunto Che. El Albelda que juega en el cadete A del Valencia es uno de esos jugadores que parece que tiene bien aprendida la importancia de actuar contra el bullying.
7: Hay que actuar de una manera, pues, castigando, pero de manera dura a los que lo hacen, porque yo creo que el bullying es que es algo que no entiendo qué piensan los que lo hacen. No sé si es porque les da igual o no les importa cómo se pueden sentir los demás.
3: Él no solo juega en el cadete A, también es su capitán, esa figura que debe dar ejemplo y marcar el camino a sus compañeros.
7: Mira, yo hace 2 años, el vestuario, a ver, no era bullying, pero sí era algo, pues, que tal vez la gente más, no sé, más poderosa, por así decirlo, más grande, pues, hacía a otros compañeros, no así tan fuerte, pero sí que alguna cosa que está implicada en el bullying. Y nada, tú, como capitán que eras, tú le comentabas al entrenador y ya hablaban con dirección y ellos actuaban y nada, y así. Claro, y al final el capitán también tiene que dar un ejemplo a los demás jugadores de tu equipo, porque al fin y al cabo, si el capitán no sigue las normas, pues los otros compañeros se pueden fijar y tampoco las van a seguir. Y si el capitán hace todo lo que sigue las normas correctamente, pues los jugadores van a ver que das ejemplo y te van a seguir.
3: Para Albelda, que ha crecido viendo los partidos de su padre, que conoce lo que es vivir los encuentros desde la grada, sabe lo influyente que puede ser el fútbol y las campañas como las que realiza la Liga y los clubes para concienciar contra el bullying.
7: A mí me parece, la verdad, que algo muy bien hecho, porque al final el fútbol mueve mucha gente y así toda la gente se puede dar cuenta de que el bullying es algo que es algo realmente malo y que también así la gente se da cuenta de que tienen que parar ya estos casos.
3: Porque para acabar con el bullying hace falta ir todos a una.
7: Al final, un equipo si no está unido, el equipo va hacia abajo. El equipo tiene que estar al 100% con todos los jugadores y el cuerpo técnico, porque si no, el equipo no funciona.
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1: 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Doctor Álvaro Sala, ¿qué tal? ¿Cómo está? Buenas esperadas.
2: Buenas esperadas, Gonzalo.
1: Bueno, y gracias por estar así una semana más en esta sección de la Fundación Dona Vida, que per ser, bueno, ya diem que té molt de ressò, molt de recorregut també en la gent que ho escolta i que li ho diu també a vostè.
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2: Correcto, así es fundamental, porque sí que es verdad que nosotros tenemos un equipo médico con enfermero, dos médicos, cuatro fisioterapeutas, por lo menos en la academia, pero te puedes encontrar en cualquier escuela de fútbol o un campo, sea entrenamiento o en partido, que no haya ningún sanitario y por lo menos dar unos consejos de qué hacer y qué no de hacer en ciertas circunstancias o lesiones que pueden surgir. De hecho, la intención es que a los entrenadores de la escuela también les demos unos conocimientos básicos de primeros auxilios y que pueden serles muy útil.
1: Bé, pues anem, doctor, si està preparat en la primera de les preguntes.
3: Hola, soy Gonzalo. ¿Qué se debe hacer ante un golpe de calor o insolación?
2: Pues mirar, cuando hay una insolación o un golpe de calor, es una situación que puede ser peligrosa y grave. Y de actuar inmediatamente. ¿Por qué? Porque el niño o el adolescente puede llegar a perder el conocimiento. Entonces, cuando aparece un golpe de calor, el jugador se siente muy caliente, puede estar rojo, hiperémico, puede referir dolor de cabeza, incluso vómitos. Es curioso, pero el jugador no suda porque ya ha perdido bastante líquido con la hipersudoración por el calor. Aunque tenga la piel que transpire anteriormente o esté un poquito mojada, pero no está sudando. El pulso suele estar acelerado y rápido y la temperatura del cuerpo suele ser bastante elevada, incluso a 40 grados o más. ¿Qué habría que hacer? Fundamentalmente pedir asistencia médica y cogerlo inmediatamente al jugador y sacarlo de la zona donde está expuesto, donde más calor hace. Ponerle en un lugar fresco, que esté ventilado. Hay que refrescar al jugador. Fundamentalmente, superficialmente se pueden poner paños húmedos. Si tienes algún sitio donde puedes introducirlo en agua fría, fresquita, mejor. Pero pues, se pueden aplicar paños húmedos sobre el cuerpo, la nuca, la cara, el tórax, ¿de acuerdo? Y en primer lugar, depende también del nivel de conciencia que tenga, si está muy aturdido, no hay que darle nada por boca, en primer lugar. Sí que se puede hacer es coger unos paños, unas gasas húmedas con agua, empaparle los labios. y conforme vaya recuperando el conocimiento y se encuentre mejor, se puede iniciar darle sorbitos de agua. Pero es muy importante todo eso. Lo que sí que sería esencial es cómo prevenir un golpe de calor también. Lo que hay que evitar es usar la práctica deportiva del fútbol en las horas de más calor y en verano fundamentalmente. De hecho, nosotros el año pasado y el anterior llegamos a suspender algunos entrenamientos.
1: Este pasa de estiu, recuerdo, ¿sí? Los entrenamientos de Prada a primera hora se van a suspender. Sí, sí.
2: Sí, porque la temperatura llegaba casi a los 40 grados, eran 37, 38 grados, muchísimo calor, primeras horas de la tarde, y tomamos la decisión por evitar el riesgo de los niños, de evitar este tipo de insolaciones o golpes de calor, suspendimos los entrenamientos a esas horas. Entonces es fundamental evitar esas horas que haga muchísimo calor. Hacer cuando aún así, si estamos entrenando y hace bastante calor, hacer varios parones para descansar, hidratarse mucho, beber grandes, importantes cantidades de líquido, incluso hacer en esos parones, usarlos para poder beber líquidos. Y luego lo que hablamos también el otro día de llevar ropas claras en épocas de calor, porque con la ropa clara repele los rayos de sol y evita que aumente la temperatura.
1: Haréme la segunda pregunta, doctor. Esta es una pregunta, pues bueno, un poco mes habitual, mes del día a día.
4: Soy Mike, ¿qué debo hacer si me sale una ampolla?
2: Muy bien, pues las ampollas, sabéis que son, aparecen típicamente unas burbujas de debajo de la piel, se eleva, se hincha la piel, y hay un líquido dentro que puede ser transparente normalmente, aunque a veces puede haber un poquito de sangre.

0: Entonces, luego no evitas que esa piel tierna que esté debajo duela y roce, y entonces luego una vez ya se cura esa piel, se quita el nudo, uh-huh, y fenomenal. Adelante.
1: Anem a la tercera pregunta, també pareguda a l'anterior, però en un factor diferencial.
2: Vull saber què tinc que fer quan m'hi és una ferida.
0: Muy bien, las heridas, incluso las abrasiones o las erosiones de la piel, que es muy típico en, fundamentalmente en los terrenos de juego.
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4: Canosa la pilota, Canosa
5: ahora.
4: Busca llegar ya, la
5: Isa. Golazo, pasa, golazo, duro, golazo.
4: Duro,
5: golazo, te dije. Golazo.
4: La toca una otra volta. La toca una otra volta, la toca una otra volta, la toca una otra volta. La toca tu Goduro. Se la ha tocado una otra volta, Hugo Duro. En el 40 marca Hugo Duro, el killer que la ha tornado a tocar. Bacha que sí, quina jugada. Ahí per banda esquerra, Canós que busca a José Luis Gallá. Gallá que la hizo pasar y ahí estaba Hugo Duro. Ni la penchat con la toca Hugo Duro. Ha marcado, avanza el Valencia en Mestalla. El killer Hugo Duro.
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4: Balo para Gallá, Gallá combinando con Diego López.
8: Vamos, chaval.
4: Aureo López, el pase para Gallá. Gallá que se entra.
8: Ahora.
4: Pasada, tenemos Hugo Duro, el remate.
8: Ahora.
4: Gol. Ahora sí.
8: Ahora
4: sí. Ahora sí. Sí. Ahora sí. Hugo Duro, gol. Hugo Duro, gol. Ahora sí. Ahora sí. Hugo Duro, gol. Hugo Duro. Hugo Duro, ahora sí. Ahora sí, Hugo Duro. El golechador marca. El marcador, el gol de Hugo Duro, que era así, esta sí que remataba de cap, el balón ahí es entrada al segundo pal, y ahí estaba el golechador del Valencia, para avanzarse al marcador, Hugo Duro.
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1: Diego López encarant a Koundé. Diego López que penja la pilota, el remat.
2: Gol! Gol!
1: Fora de xoc.
2: No, ha pitat fora de juego.
1: Fora de xoc. Estava en fora de xoc,
2: ai.
1: Hugo Duro. Estava en fora de xoc, Hugo Duro, el remat.
2: Pues sí.
1: La llàstima.
3: Jugada perfecta del València. Hasta que levantó el banderín el asistente.
2: Sí,
3: por
2: sí.
3: Izquierda la jugada de nuestro equipo con el gran centro de Diego López y el remate esta vez inapelable de Hugo Duro.
1: Qué ve, ¿eh?
3: Que se encontraba en posición antirreglamentaria.
1: Qué ve,
3: a
1: Diego
3: falta
1: López.
3: Que lo confirme el fuera de juego semiautomático.
1: Pues ojo, ¿eh?
2: No hay fuera de juego. No hay
3: pues
2: fuera
3: está
2: de...
3: Sánchez
1: ojo,
3: Martínez.
2: No hay fuera de juego.
1: Ojo,
2: no.
1: Es, ¿eh?
2: No, es golazo. Es golazo.
1: Anem a veure. A mí no me sembla, ¿eh?
3: Mano al pinganillo de Sánchez Martínez. Le están dando instrucciones y dice que es gol.
1: ¡Gol! ¡Gol! ¡Y gol! ¡Hugo Duro! ¡Hugo Duro! ¡El gol del Valencia! ¡El primer gol de la temporada! ¡La marca Hugo Duro! ¡No estaba en fuera de shock! ¡La correchita el VAR! ¡Ahí estaba Hugo Duro! ¡En el remate! Sale Valencia, se humedecía 1-0 Hugo Duro.
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1: 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El gol del empate del València de Javi Guerra! 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A ver el portugués, busca la centrada, dislare, alba la pilota, pal remat,
6: gol,
1: Empata al València,
6: Unai Núñez.
1: Unai Núñez. esperada, estaba ahí Unai Núñez buscando y se rechaza final. Pero empatar el Valencia, el central vasca, el balón de Noli pega primero al pal, el remado Unai Núñez.
3: No, es Somer,
1: sí. Es Somert, el que marca Somert, el que empata para el Valencia, era Somert. Van Yuma que busca la centrada, el balón de Islaria, el remate,
3: pide penalti, penalti y lo pita.
6: Penalti.
1: Un penal claro, sí señor.
3: Sobre Hugo Duro.
6: No quiero ni verlo, ¿eh?
3: Allá que va Hugo Duro. Ahora sí se acerca el punto de penalti el delantero del Valencia.
1: Venga Hugo. Allá va el golechador del Valencia, la pilota en el 11 metros. Va Hugo Duro para marcar el que puede ser el gol de la remontada. Pero Valencia busca el lanzamiento. Gol, Hugo Duro. Gol. El de la remontada. El de la victoria. El 3-2. Hugo Duro. Gol. ¡Que me la tira tú, Hugo Duro! Ahí estaba el gol de la victoria, el gol de la remontada, el 3-2 para el Valencia, Hugo Duro.
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2: Sabore Diego López, Hugo Duro es buena, pero Fran Pérez, ojo Fran Pérez, en cara Fran Pérez, gol.
3: ¡Vamos!
2: ¡Gol! ¡El del empate! ¡Fran Pérez, gol! ¡El gol del empate del Valencia! ¡El gol de Fran Pérez en el minuto 61! ¡Marca Fran Pérez el seu primer gol en el Valencia! ¡Era lo que le faltaba al Cheste Chica! ¡Fran Pérez y ha marcado el gol del empate! ¡Quina jugada ahí! ¡Se ha marcado el Valencia! ¡Y se pase perfecto! ¡Filtrado ahí entre líneas! ¡Entraba Fran Pérez! ¡Sol! ¡Ha encarado Unai Simón! ¡Empata el Valencia! ¡Fran Pérez! Pelu la toca el Valencia. ¡Bon pase de Pelu para Fran Pérez! ¡Entra Fran Pérez! ¡Fran Pérez arriba! ¡Fran Pérez entra y gol!
4: ¡Vamos! ¡Sí, sí señor!
2: ¡Hugo Duro!
4: ¡Ahora sí! ¡Qué golazo! Se la ha devuelto, ¿eh?
2: ¡El gol de Hugo Duro!
4: Se la ha devuelto,
2: el
4: favor.
2: ¡Va a ganar la victoria al Valencia! ¡Una otra vuelta Fran Pérez desde la banda derecha! ¡En el 68! ¡Qué veo a fet! ¡Ahora sí! ¡Estaba atento Hugo Duro! ¡Pero a marcar el pichichi del Valencia! ¡El golechador! ¡El gol que puede ganar la victoria al Valencia! ¡1-2! ¡Hugo Duro!
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2: Thierry dins l'àrea buscant allà Canós. La toca de Canós. La pilota amunt.
3: A ver.
2: Por pilota.
4: A ver. Ojo. Ojo. Penalti.
2: Penalti.
3: O no.
2: Penalti a Hugo Duro.
3: Bueno.
2: Penalti a Hugo Duro, sí. Penalti a Hugo Duro.
4: Dice que no Torrente.
2: Penalti a Hugo Duro.
4: Tarjeta amarilla para el central del Granada, para Torrente, que dice que no.
2: Pues
4: habla ahora con José Luis Gallá, también con Thierry. Ha pitado penalti el colegiado y vamos a ver qué es lo que ha acontecido en esa acción, porque necesitaremos de repetición. Lo que está claro es que notó un contacto a Hugo Duro, se fue al suelo. Protesta el central del Granada, que le da explicaciones a Thierry, también a Diego López, el resto de sus compañeros que le protestan, a García Verdura. Acción que lógicamente se está revisando, y Torrente, que se lleva las manos a la cara, que dice que no puede ser. A ver lo que dice la tele, dice que...
3: Pues los tira, no quiere ni consultar,
4: Pepelu, por si acaso, coge el balón.
3: No quiere ni consultar el árbitro, ¿no?
4: Ajá.
3: Es la primera vez que nos pasa,
2: Pues Sabore.
3: Lo primero que hacen enseguida es escuchar
2: a pita penal García Verdura.
4: Sí, que sí, manda ahora al guardameta a su posición para que Pepelu pueda plantar el balón.
2: Va Pepelu, el lanzamiento de penal.
3: Va Chiquet.
2: Cumplir, venga.
3: Va Chiquet. Estábamos pidiéndolo tanto que al final.
2: Un de partido.
3: ¿No? Robi.
2: El penalti ahí a Pepelu, a Hugo Duro, que va a lanzar Pepelu. En l'última jugada d'esta primera part pot marcar el València. En ixe penalti al davanter madrileny. Mira Pepelu, mira la porteria Granada. Vinga, ja va. El de Denia, pilota en els 11 metres. Va Pepelu. I gol! De Pepelu, de Pepelu, de Pepelu, de Pepelu, el gol del València. Pepelu de penalti en el 51. Ahí ha engañado, ha buscado el pal dret, ha ajustadet, li ha pegado Pepelu per a marcar el gol que dona l'avantatge al marcador. En el temps ja complit, a punt d'arribar al descans, avança el València. Marca Pepelu de penalti, 1-0.
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8: Bien.
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9: sí,
2: el que ha ficat la pilota dins l'àrea, volia ahir rebutjar-la, ha anat cap a dins, marca en pròpia porta Lourense. S'avança el marcador, el València no Couto. 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Oh! Gol de Sadik, de Sadik, de Sadik, el gol! y el gol de Sadik Umar, que se estrena como golechador en ese segundo gol que ha marcado en el 32 de esta segunda parte. Bueno, ahí la jugada, el balón de Islaria, le han colocado a Sadik, y quien remata, que ahora sí, que ha marcado Sadik, que había tenido ocasiones, pero ahora no ha fallado, se estrena como a golechador Sadik Umar, el 0-2 para rematar el partido, la victoria. Esperen que la eliminatoria.
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1: 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Javi Guerra, Sadi, gol, gol, gol, gol, gol,
2: vamos,
1: gol, gol, gol, gol, gol, gol. Sadique, Sadique, Sadique, el del empate, gol, el gol del Valencia, el gol del empate, el gol de Sadique, ahí estaba, para empatar el partido, el davanter del Valencia que torna a marcar, Sadique Umar, ni esa pilota ahí penchada de Islaria. Ahí estaba Sadique Umar para marcar de acá, para empatar el partido. Así es, somos.
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1: Ojo ara que errat, ojo ara que errat, recupera la pilota, el balón, Hugo Duro, se va Hugo Duro, va marcar Hugo Duro!
2: ¡Vamos!
1: ¡Gol! ¡Hugo Duro! ¡Hugo Duro!
2: ¡Con qué clase!
1: Esta primera parte, una jugada que ha errat ahí David López, no ha controlado, se li ha anat, ahí estaba atento Hugo Duro, li ha guanyat la partida, se n'ha anat en busca del porter Gazzaniga y ha marcat Hugo Duro per avançar-se al València, al marcador en Girona, el València la que ha tingut, l'ha aprofitat, ahí estaba Hugo Duro.
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0: el gol del empate del Valencia, el gol de Diego López, ahí inicia jugada de retruxe, dislaria del Rayo Vallecano, acabate empatante el Valencia en este minuto 18 de la segunda parte, es Diego López el que se apunta el tanto, empata el Valencia en Vallecas, 1-1.
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1: Posició ofensiva. Ahora pilota ahí para Javi Guerra, el balón arrere. Diego López, gol. Diego López, gol. El Guajín, el Guajín, el Guajín, Diego López, gol. Ahí estaba Diego López para empatar el partido. En el minuto 39, la jugada es de Javi Guerra. El pase que le dona Diego López en segunda línea.
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2: Somos Andrea y José y nada, hacíamos este vídeo para explicaros cómo surgió la situación de que ella me diera la sorpresa de que iba a ser padre con esta camiseta del Valencia Club de Fútbol.
3: Yo, antes de empezar con él, no tenía ni idea de lo que era el fútbol, ni había ido al Mestalla nunca. Ni sabía lo que era un penalti, ni fuera de juego. Pero desde que empecé con él, pues me llevaba al Mestalla a ver el fútbol al bar. Me ponía el fútbol, el Valencia en el coche, el fútbol en la tele en casa. Y nada, yo desde entonces ya sabía que se lo tenía que decir con algo del Valencia. Y cuando me enteré, pues eso, fui a Valencia y cogí las camisetas y le grabé en una la de bebé y en la otra la de papá. Y mi idea principal era decírselo en un partido de Valencia, en el Mestalla, pero como estamos en la situación en la que estamos, pues no pudo ser. Entonces me presenté en su trabajo y pues se lo solté allí con 2.000 medios.

0: y la gente empezó a darle me gusta, a compartirlo, hasta que llegó a la página de Valencia.
1: Pensaréis todos, no me lo esperaba para nada, pero para mí fue una forma espectacular, una forma que nunca me hubiera imaginado, y para mí ha sido el momento más feliz de mi vida. Ya por lo de las camisetas Valencia, por ser que iba a ser padre, pero para mí fue una forma perfecta para decírmelo. Hubiera sido Mestalla, en cualquier lado, con las camisetas Valencia a mí ya me ganó totalmente.
0: Que si os fijáis en el vídeo, cuando le doy la camiseta, ella está súper emocionado. No vení la del bebé, con la camiseta del Valencia ya hubiese estado contento.
1: Sí, sí, sí, yo pensaba que era, porque yo mi cumpleaños había sido la semana antes y yo pensaba que era mi regalo de cumpleaños. Entonces yo pensaba que era la camiseta del Valencia, y al ver que ponía papá detrás y luego verla ella con la camiseta pequeña de que ponía bebé, pues la verdad que fue muy emocionante. Y por si alguno lo quiere saber, el número 15 era por el día que nos conocimos, que empezó todo, y por el día que nos casamos, que los dos fueron el día 15. Muchísimas gracias a todos.
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2: Seguimos conociendo diferentes departamentos de la Academia del Valencia Club de Fútbol y hoy nos acompaña el responsable del departamento de análisis, Álvaro Ramos. Hola Álvaro, ¿qué tal? Muy buenas.
3: Muy buenas, ¿qué tal?
2: Bueno, queremos dar a conocer la figura del analista, tan importante, la labor que realiza, y yo creo que para empezar a la gente le podemos decir qué es un analista.
3: Bueno, pues es la pregunta que nos hacen todos, ¿no? Hasta la familia en casa. Nosotros nos gusta decir que un analista es un técnico asistente que está en el proceso de entrenamiento, estamos en campo, estamos en la conformación de las tareas y buscamos tener una conexión directa con el cuerpo técnico y los jugadores, sobre todo en etapa 3 aquí en la academia. Y principalmente nos encargamos de visualizar vídeos desde la perspectiva más táctica y también en aspectos individuales de los jugadores para luego trabajarlos con los miembros del cuerpo técnico.
4: Pueden decir, ¿no?, que es un entrenador más, dice Costa Egin, ¿no?, en el que pues ya diferentes peces, en el que fa un trabajo un poco más reflexivo, no sé si lo hay China, pero entrar un poquito en quién es esa tasca que fa una lista, en este caso, o ve dice el Costa Egin, o ve, como ahora después explicaré también, pues es que no están inmersos directamente en un Costa Egin, sino que treballe o que es treballa en varios equipos, pero anem a entrar un poc, no?, en quin és ixe treball, no?, de sembla allò dels vídeos, les càmeres, però va molt més enllà.
3: Sí, claro, càmeres i vídeos tienen que haber porque visualizamos continuamente todos los partidos, entrenamientos, aspectos individuales, entonces sí que es importante que este miembro del cuerpo técnico tenga un conocimiento de la tecnología, esté familiarizado con los sistemas operativos y demás. Entonces, para nosotros es importante primero la grabación, que nos dé calidad para luego esa visualización y lo que le queremos transmitir a cuerpo técnico y jugadores se vea reflejado bien en la imagen.
2: ¿Qué importancia dirías que tiene el departamento de análisis dentro del fútbol actual?
3: Bueno, yo creo que ahora mismo nosotros somos un departamento relativamente joven porque empezamos hace 10 años y creo que poco a poco hemos ido cogiendo peso dentro de la academia hasta el punto de que prácticamente todos los departamentos de alguna manera u otra tienen relación directa con nosotros aquí en la academia y creo que en el fútbol igual, todos los cuerpos técnicos de los equipos profesionales ya tienen un analista, ya tienen un técnico especialista en análisis que se encarga de las diferentes tareas que envuelven al equipo, del propio rival, acciones a balón parado, y luego en Inglaterra esto se lleva a la máxima potencia cuando ves que hay equipos con hasta 30 analistas en lo que es toda la estructura desde academia hasta primer equipo.
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3: Sí, jo sempre pongo el mismo ejemplo, ¿no? Los americanos, que son unos enfermos de medir todo, son buenos en todos los deportes menos en el fútbol, porque el fútbol es el más difícil de medir. Entonces sí que es cierto que estamos yendo tal vez hacia un modelo en el que nos estamos obsesionando un poco en medirlo todo y se nos está olvidando un poco la parte más subjetiva y del conocimiento propio de los entrenadores, los técnicos, todo lo que envuelve el proceso de entrenamiento. Entonces desde aquí sí que estamos intentando mantener un equilibrio, esa parte más informativa y de dato con la parte más subjetiva y conocimiento de los técnicos. Y creo que esa es la clave, mantener un poco el equilibrio, no volvernos locos en querer tener un análisis tan pormenorizado de todo. Y sí que es cierto que a medida que avanzamos hacia el fútbol más profesional, pues cuanto más variables controles, más sencillo pues tratar de conseguir el éxito.
4: Pero que la gente ho entenga un poc, com funciona més o menys el departament d'anàlisi de l'acadèmia? Quin és el vostre dia a dia?
3: Bueno, nosotros nos dividimos, somos 5 personas ahora mismo en el departamento. Tenemos a Ángel, que es el encargado de toda la área audiovisual, es decir, él se encarga de que toda la academia, incluida la sección femenina, tengan a disposición el material audiovisual para poder trabajarlo y que lo tengan de manera accesible. Luego estoy yo un poco, que suelo ser el policía, ¿no?, el que va controlando que todo vaya saliendo bien y que no se queda trabajo pendiente, además de controlar un poco la colaboración que hacemos con los diferentes departamentos. Y luego sí que tenemos 3 analistas más en la etapa 3 dentro de los cuerpos técnicos, que viven el día a día dentro del equipo, que son Nando en el Mestalla, Vicente en el Juvenil A y Javi Ortega en el femenino. Entonces ahora mismo tenemos esa disposición, y luego cada uno dentro de su cuerpo técnico pues tiene un poco la libertad de organizar esos flujos de trabajo más específicos dependiendo un poco de la categoría en la que se encuentre.
2: Dentro de lo que es el análisis, ¿qué dirías que es lo más importante a la hora de analizar un encuentro o un jugador? ¿O de eso ya se encarga más el cuerpo técnico?
3: Bueno, es una buena pregunta, porque hay veces que nos perdemos un poco en querer analizarlo todo, pero yo te diría que lo más importante es tener claro qué es lo importante. Definir bien qué es lo que queremos analizar. Nosotros, por ejemplo, lo hacemos en base a nuestra identidad de juego y intentando seguir esa identidad, tratamos de dar toda la información de manera pues pormenorizada al cuerpo técnico y que la podamos aprovechar de esa manera. Entonces, lo importante, yo te diría que son aquellos momentos del juego, de la semana, porque va también un poco en función de la etapa en la que nos encontramos, que hemos establecido al principio de la temporada y durante la semana, que queremos ver luego en los partidos reflejados.
2: Y luego lo más importante, porque al final toda esta información hay que hacérsela llegar a los futbolistas. ¿Cómo se hace llegar esta información?
3: Bueno, nosotros, siguiendo un poco el modelo que tiene la academia, en el que el jugador está en el centro de todo, para nosotros lo más importante es que toda la información le llegue a los chicos. Entonces, desde infantiles hasta el filial, todos tienen acceso a sus partidos. En etapas más superiores, como es etapa 3, ya tienen también acceso a los entrenamientos para que se puedan ver y lo puedan visualizar. Y el objetivo es ir educándolos un poco en que se vean, se analicen ellos mismos, que puedan empezar a tener esos pequeños flujos ya con el entrenador de hacer cortes de vídeo y mandárselos al míster o el míster a ellos, que haya esa doble dirección de feedback. Y luego, en etapas más inferiores, sí que, puesto que la grabación es más periódica, más calendarizada, sí que intentamos que los entrenadores sean quienes les hace llegar a los chicos las imágenes de los partidos y de los vídeos, un poco ya más seleccionando en qué objetivos están moviéndose esas semanas y en base también un poco a esa identidad de la que estamos hablando.
2: También por lo que decías, según etapa y según categoría en la que se encuentre cada jugador, pero están abiertos a, que eso es importante, ¿no? Hablabas del feedback, del recibir esa información, porque al final va en pro de lo que luego ellos vayan a hacer en el terreno del juego.
3: Sí, sí que nos hemos dado cuenta que esto empezamos a hacerlo hace unos 5 años, y yo me acuerdo al principio que, bueno, pues había bastantes reticencias. Habían jugadores que estaban más abiertos a verse y a analizar, otros que tenías que estar muy encima, sobre todo en etapas más como el filial. Pero puesto que ya llevamos un tiempo haciendo esto, ya llevamos un background de 5 años, sí que estamos viendo que todos estos chicos que van llegando ya te lo piden, ya quieren verse, ya quieren que les pase sus entrenamientos, sus acciones, sentarse a revisarlas con el míster, con el cuerpo técnico. Entonces sí que hemos vivido un tiempo de adaptación y luego de educación, en el que los chicos ya van llegando y ya van queriendo cada vez más tener sus propias imágenes. Sí que es cierto que estamos viendo ahora que los chicos, sobre todo más jóvenes, consumen vídeos más cortos. Entonces hacerles ver
2: las redes
3: partido,
2: sociales, el TikTok.
3: Sí, hacerles ver un partido de ellos cuesta un poco, pero sí que nos está sorprendiendo que sobre todo en los que llegan ya de alevines a infantiles sí que están en un poco en esta dinámica, los entrenadores les generan un contexto en el que pueden trabajar y la verdad que estamos contentos.
4: Parlaves, a la hora de que son al voltante de Guais, ¿no? Es que está en marcha ya el departamento. ¿Cómo ha cambiado? Més enllà de mitjans tècnics, de qüestions tecnològiques, ¿cómo ha cambiat de fa 10 anys a ara ese treball o ese análisis? Més que el treball, sinó l'anàlisis, ¿no? ¿Cómo se treballava fa 10 anys i com se pot treballar ara? Un poc.
3: Bueno, a los que están ahora, Ángel y yo somos los más veteranos del departamento y les decimos que es muy bonito, ¿no? Venir con un pan bajo del brazo, con la inteligencia artificial, con los sistemas de grabación automática. Pero bueno, cuando empezamos yo me acuerdo que nos daban un trípode de una cámara y nos decía dónde podáis, que hay altura, intentar grabar el entrenamiento.
4: Y una fuya para apuntar todo lo que
3: pasaba.
4: Y
3: el partido, ¿no? Correcto. Y mientras tanto, nosotros en el móvil íbamos apuntando un poco lo que iba pasando, el minuto lo llevamos temporizado para que cuando acabara el entrenamiento meterlo en el ordenador, los ordenadores de

0: 4 horas encima de la grúa grabando. Y luego a nivel de software de análisis hemos ido viendo cómo han ido mejorando, ¿no? Desde el poder meter un vídeo y que el procesado del vídeo fueran casi 3 horas hasta lo que tenemos ahora, que prácticamente lo metemos el vídeo en directo, te lo procesa en el momento, lo estás etiquetando en el momento, los partidos en vivos ya no tienen los delay que tenían entonces, ya son prácticamente instantáneos.
1: Sí, entonces, y ahora están viendo
2: la información
1: también,
2: le llega a banquillo.
1: Sí, claro, se no, y que ahora están viendo, sobre todo en el fútbol profesional, que están esos pantalletes, ¿no? del cos tècnic, pero también así en academia es treballa pues siempre que es pot, ¿no? Cuando es pot de esa manera, ¿no? Que esa información, si es pot procesar el vídeo, si es pot enviar en el momento, el cos tècnic que está en la banqueta en este caso, no anem a, porque no volen deixar fora a l'equip d'anàlisi del cos tècnic, es que está en la banqueta, ho poden veure i a més comunicats amb
0: sí,
1: els que esteu dalt.
0: Al final estos 10 años la evolución de la tecnología ha sido tan exponencial que a nosotros nos ha afectado mucho, sobre todo porque nos ha permitido llegar a y acceder a una tecnología que antes era prohibitiva, pues es, ahora es accesible a todos. Ahora podemos ver cámaras VEO, que son unas cámaras de grabación automática prácticamente en todos los campos de academias pues que no son profesionales.
1: Sí, incluso las propias escuelas del proyecto Escuelas VCF ya comencen a trabajar también amb este tipo de tecnología.
0: Entonces hemos visto que ha habido una democratización un poco de esta tecnología y esto nos ha permitido pues tener sistemas de grabación automática, cámaras portátiles que graban automáticamente, sistemas que nos permiten dar la señal en directo al banquillo. Y sí que prácticamente en etapa 3 nosotros ya trabajamos con información directa al banquillo durante el partido y con comunicación directa a banquillo, y luego en etapas más inferiores esa comunicación no se da tanto, los procesos son diferentes y porque priorizamos a lo mejor otro tipo de información más que la de corregir aspectos en el momento del partido.
1: Ya no está prohibido lo de portar pinganillo. Es que recuerdo
0: ya no
1: que
0: está prohibido, años, ya no está prohibido.
1: Famos Ange era cuando estaba el típico entrenador que estaba expulsado y tal, era no podías, y ahora
0: ni llamarle,
1: normaliza.
2: ¿Cómo se ve un partido desde la perspectiva de un analista?
0: Bueno,
2: pero ¿eres capaz de llegar a disfrutar de un partido de fútbol o vas en todo momento
0: sí,
2: como procesando si fueses el ordenador, básicamente?
0: Sí, sí disfrutamos y los vivimos con más tensión que yo creo que en el, o con la misma tensión que en el banquillo, porque recuerdo una vez que jugábamos la Youth League allí en Chelsea y a nuestro cámara
2: el famoso penalti.
0: No, la después. Ah. A nuestro cámara aquí no casi lo tiro yo de la sí, de la tarima que nos habían montado allí de lo sí, que celebramos el gol. Lo vivimos con intensidad, pero siempre intentas un poco abstraerte de la tensión del juego para intentar que la información que transmitimos al banquillo sea lo más procesada posible. Uh-huh. Entonces, sí que es cierto que a veces nos convertimos, como nos dice a veces el míster del juvenil a Óscar, aún no ha empezado el partido y ya me estáis diciendo los cambios que hay que hacer para mejorar. Entonces sí que intentamos pues eso, darle diferentes alternativas al cuerpo técnico para que las valoren y las puedan bueno pues tener en cuenta, y a veces pues intentamos que esas soluciones sirvan para cambiar partido, otras para mantener la situación. Incluso hay veces que pues consultas que nos hacen directamente desde el banquillo, la suerte que tenemos de estar más arriba es que podemos ver, además de la situación que pasa en el campo, pues los cambios que están calentando, posibles alternativas y demás que también tiene el rival. Pero bueno, sobre todo centrándonos en lo nuestro, que es donde más incidimos, sí que hay una comunicación directa y siempre intentamos plantear alternativas.
1: Yo para acabar, Álvaro, voy a preguntarte un consell, un truco para nosaltres com a periodistes o per un aficionat que tinga aquest puntet ahí de panenquita, que vulga quedar bé en els col·legues, en una família, a l'hora d'estar veient un partit, ahí de dir que dona sensació, no, de que estem analitzant-lo, no, un poc més enllà del que estem veient. No sé si hi ha algun truco o algo que digues.
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1: I tal, si te fijes en
2: cuando metes la palabra bloque bajo, que mete mucha gente.
1: Sí, però jo més enllà d'això dic, pues yo qué sé, pues dir, pues mira, fixar-se un poc en la pressió, com pressiona l'equip o com fa l'eixida de pilota, no sé, dos, tres coses que digues, te donen un poc més de poso.
0: El principal consejo que os daría es porque nos pasa a muchos cuando vemos un partido, es no estar solo pendiente del balón. O sea, no estar solo pendiente de lo que pasa en el balón, estar pendiente también. Nosotros tenemos la suerte de que no tenemos grabaciones de tele, ¿no? Que nos falta la mitad del equipo. Intentamos tener grabaciones.

0: tienes más tácticas donde aparece todo prácticamente los 22 o los 21 sacando siempre a uno de los porteros. Entonces, pues no estar siempre pendiente del balón. ¿Qué pasa en los lados donde no está el balón? ¿Quién se está moviendo? Lo que más poso te da es cuando todo el mundo está mirando el balón y tú les dices, mira cómo se mueve el otro lateral. Ahí es donde podemos hacer daño.
1: Eso es verdad, eso cambia y mucho ver un partido por la televisión a verlo en directo, sobre todo tipo centrocampista rollo Marco Sena, antiguamente, ahora Rodri, por ejemplo, en la selección española. Ese futbolista que ocupa espacios y que ayuda al equipo sin necesidad de estar presente en ese instante donde se encuentra el balón.
0: Y luego es importante pues tener un poco conocimiento del equipo en el que estás viendo, pues qué alternativas tiene, qué jugadores, si el míster puede hacer desde el banquillo un movimiento táctico importante para pues ponerse por delante o amarrar un poquito el resultado, principalmente eso.
2: Estás en casa ahí, oyente el Valencia y si cambia el lateral y tal, la salida asimétrica, queda muy bien, ¿no?
0: Salidas asimétricas, mira, que hacemos una salida asimétrica, eso también queda muy bien.
1: Bueno, son algunos de los detalles del Departamento de Análisis de la Academia del Valencia Club de Fútbol que os mostramos y que nos gusta conocer con los profesionales de nuestra academia.
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1: Era muy jovencito, me puse a hacer atletismo y me fichó el Valencia Club de Fútbol en diciembre del 66. Luego estuve 6 o 7 años haciendo deporte con el Valencia en las secciones de atletismo y desde el 1 de febrero del 75 al 12 de junio de 2015 estaba trabajando en el Valencia Club de Fútbol. Yo seguía haciendo atletismo, entrenando mañana y tarde. El Valencia me pagaba la nómina, me pagaba también aparte una beca, la Federación Española me daba otra beca, pues era atleta olímpico internacional A. Estuve en oficinas como 12, 13 años trabajando en las oficinas, en la sección de contaduría. Anteriormente fui ordenanza y conserje de las oficinas, luego pasé dentro como oficial primero administrativo, luego oficial de primera allí, y luego me subieron 3 años a la Ciudad Deportiva de Paterna. Hacía de secretario del gerente que había entonces, que ya ha fallecido, Manuel Hernández Yuste. Y a los 3 años me volvieron a recuperar, porque iban a jubilar al conserje que había aquí en el estadio, y entonces yo estuve como 13 o 14 años haciendo las funciones de conserje aquí en el estadio, y en el 2015 me jubilaron. Aquí pues hacía de todo, controlar las llaves, atender al personal, hacer los días de partido, revisar los vestuarios, revisar los aseos, las luces, las aguas y los días de partido. Hacía como 18 o 20 horas y hacía un horario de 8 a 2 de la tarde. Los sábados y domingos no trabajaba, me faltaban unas horas para cumplir las 8 horas diarias, pero como los días que había partido hacía más horas, pues me compensaba. Los días que había fútbol, yo venía de casa en chándal. Venía o bien en coche o andando o en bicicleta. La última hora me compré una bicicleta y la guardaba aquí en un cuarto. Hacía la faena por la mañana, entraba a las 8 de la mañana, había ya seguridad, pero yo pues estaba ahí para las llaves, control de llaves, revisar vestuarios, revisar las aguas, poner aguas en los vestuarios, poner papel higiénico, jabón, de todo. Y cuando ya tenía todo controlado, sobre las 2 o así, si jugábamos a las 5, pues yo me cambiaba de ropa en un vestuario, me cambiaba, me duchaba, me aseaba, salía a comer aquí enfrente, y 2 horas antes que empezara el partido ya estaba yo en mi despacho para atender a todo el personal y dar las llaves y control de todo. Y luego cuando terminaba el partido, pues a las 2 horas o así, yo cerraba el estadio porque tenía que revisar todas las luces, las aguas, apagar las luces de tribuna y todo. Cuando ya tenía controlado y se iba al último, entonces yo cerraba el estadio y me marchaba a casa. En la época que estaba yo habría sobre 280 llaves, más o menos las que hay ahora. Tenía todas las llaves con su etiqueta, donde dependía cada llave. Hoy me he llevado una grata sorpresa porque he entrado a lo que era conserjería, donde estaban las llaves, y entonces he visto que hay una llave que dice cuarto de Antonio. Yo no tenía ningún cuarto. Y ahora he visto que han puesto un cuarto donde se cambian los de seguridad, lo cual me parece muy bien. Yo venía cambiado desde casa, luego me ponía un poquito más aseado para atender al personal. Pero en fin, está bien que tengan un cuarto los chicos donde se puedan cambiar. Cuarto de Antonio, son los que se acuerdan de mí.
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1: Todo nace desde 1957. Después de suceder la riada, quieren poner una persona para que se dedique a cuidar a los jugadores, digamos, de atenderlos, ¿no? A que no les faltase de nada, en fin, atenderlos. Contactaron con mi padre. Mi padre, pues fíjate, un chaval de 27, 28 años, y lo pusieron de camarero del Valencia. Y él se dedicaba a cuidar a los jugadores a cuando viniesen de los partidos, cuando viniesen de la concentración, del hotel, cuando antes estaban en el parador. Les preparaba el café, les preparaba el té, luego sabía cada uno lo que quería. Servirle pues la fruta, lo típico, mini bocadillos, sándwiches pequeñitos, lo que cogen los jugadores después de un partido, ¿no? Lo que quieren, piezas de fruta, bebidas isotónicas, lo típico, ¿no? Las bromas, igual que los jugadores le hacían a Spanietta, pues también se le hacían a mi padre. Mi padre estaba con ellos de toda la vida. Es que cuando entró, por ejemplo, Ricardo Arias, fíjate, se ha estado años, mi padre ya estaba. Y cuando se retiró Ricardo Arias, ya estaba. Y en su homenaje. Y yo qué sé, Manolo Botubo cogía y antiguamente eran unas barras de hielo. Hacíamos cachitos, le metíamos todo en las neveras de madera que habían. Y entonces, pues a veces mi padre tenía guardada la maza y cuando iba por ella no estaba. Y siempre era Botubo que la guardaba o la escondía. Hasta que llega en la noche vieja del 97 y fallece mi padre de repente, ¿no? Entonces continúo yo en su lugar. Yo estuve hasta mitad del 2008. Mi padre, de siempre, pues llevaba una chaquetilla blanca de camarero, que era la que te distinguía, ¿no?, de la gente. Luego, la última temporada, se modernizaron, digamos, y yo llevaba una camisa negra normal y pantalón negro. Ese era el uniforme. Todo lo que se hacía en Mestalla, veníamos una o dos veces por semana por partidos. Nosotros nos encargábamos dentro del camp de Mestalla todo lo que eran vestuarios y enfermería. El Valencia, como siempre, pues juega cada 15 días, en teoría, ¿no? Semana sí, semana no, lo que es el primer equipo. Pero nosotros también hacíamos los servicios de vestuarios del Mestalla. Y antiguamente, los domingos por la mañana, recuerdo que a las 10 jugaba el Valencia Amateur, que era un equipo que estaba en regional, y luego jugaba el Mestalla. Homenajes, cualquier cosa, acto músico. Tengo el honor, porque eso no lo puede decir nadie, ¿no?, aquí en España, que el Mestalla, sabéis que fue la sede de la selección española en el Mundial 82. Mi padre, yo tengo la acreditación, fue el camarero, además pone vestuario nacional, del Mundial 82. De la selección española, en este caso fue también de Honduras, Irlanda y Yugoslavia, que eran entonces las que jugaron contra España, de vestuarios, de árbitros y todo. Entonces mi padre y yo éramos los camareros del Mundial 82. Aquí en Mestalla hemos vivido muchos momentos emotivos y momentos muy buenos, momentos súper felices. Yo he tenido el privilegio, mi padre también lo tuvo, mi padre siempre lo decía, yo es que ser camarero de Valencia es mi vida. Por encima de todo, lo primero, digamos, siempre ha sido Valencia, siempre ha sido Mestalla, ¿no? ¿Cuánta gente hubiese pagado por estar donde estábamos nosotros? O sea, nosotros estábamos con los jugadores, o sea, nosotros estábamos con el club, estábamos con los jugadores, me refiero en los partidos, en los vestuarios. Me siento parte de este campo. Mi padre fue el primer camarero, luego continué yo cuando falleció, y eso ya nos ha continuado. O sea, es que nadie puede decir, yo he sido esto, yo sí, y eso para mí es un honor.
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1: Siempre he estado muy, muy orgulloso de la figura de mi abuelo y quién fue, y por ello también muy valencianista que soy. Entonces, el tener el nombre de mi abuelo pues es algo que a mí me llena de orgullo y que también representa un poco llevar el nombre de la familia, que siempre la han conocido como la familia Mundo.
2: Somos valencianistas de los que sufren todos los domingos, todos los sábados o cuando juegue. Mi marido no me habla si pierde el Valencia y todo, cosas así. Somos muy valencianistas. Yo lo he visto jugar poco. Yo lo recuerdo más como entrenador, como futbolista, ya ves eso que está por ahí, que soy pequeña. Pero como entrenador, muy responsable, muy mal genio, muy con los jugadores, muy recto y es una persona con mucho carácter, pero buena persona.
3: Tuve la suerte de tenerlo como entrenador durante mucho tiempo y sentirme realmente feliz y seguro al lado de una compañía con un carácter especial, pero con un carácter muy bueno. Contó siempre conmigo, o sea, yo siempre me sentí seguro jugando con él. Yo creo que fui más jugador de lo que he sido por digámoslo, por culpa de él.
4: Lo tuve de entrenador cuando tenía 18 años. Entonces, yo he tenido trato con él, yo le llegué a conocer, llegué a tratarlo, ¿no? Y era una persona con muchísima personalidad, era algo increíble, ¿no? Era un tipo muy, muy llano, muy sencillote, era muy, muy, muy cercano, era muy claro.
1: Era un jugador que a lo mejor no tenía mucha técnica, pero sí que era un jugador, pues un delantero puro, ¿vale? Tenía mucha fuerza, tenía pues los chutes, los remates. Bueno, suelen decir por ahí que cuando remataba metía el balón y al jugador en la portería. Y bueno, metía casi una media de 2 goles por partido. Es un delantero de los que hoy en día se echarían de menos o se echan de menos porque la verdad es que era un jugador top, con mucho carisma. Formaron la delantera eléctrica tan famosa y marcaron una época. Ganaron 3 ligas, 2 copas, luego como entrenador también ganó otra copa.

0: una persona que lo ha sido todo en el Valencia y sin embargo que después era un tío humilde y sencillo, ¿no? Yo creo que era sus grandes virtudes.
1: Era una persona que allá donde iba lo conocían y caía muy bien.
2: Lo querían mucho, sí, la verdad es que sí. Sobre todo la gente mayor. La gente mayor sí que se acuerda mucho de él y lo respeta mucho.
1: Por ejemplo, yendo a la nieve, que lo paraban porque se quedaron atascados y los camioneros paraban para ayudarle. Él se retiró, pues, no sé, en el año 52-53, sí que se inauguró este bar donde estamos en 1953 y bueno, desde entonces pues aquí se reunían muchísimos jugadores del Valencia o cuando él era vasco, buen comedor, entonces pues su ilusión fue montar un restaurante aquí en lo que era cerca del centro de Valencia, hoy más centro aún. Este año, coincidiendo también con el centenario del Valencia, pues hemos querido hacer un homenaje tanto al Valencia como a mi abuelo y a la época en la que jugó él, para rememorar un poco su figura.

0: era joven también, y veníamos continuamente al bar. Siempre fue un bar especial, sobre todo especial, porque era un bar donde la gente sabía de quién era, y la gente pues siempre se encontraba con gente de fútbol.
1: Mi padre estaba en la puerta. Todo el mundo que pasaba por Don Juan de Austria, hola mundo, lo saludaba, todo el mundo. Conocía a todo el mundo y todo el mundo lo conocía a él. Venía mucha gente, sobre todo de los pueblos, lo conocían mucho y venían todos a ver a Mundo.
2: Hacía tiempo que no venía por aquí, la verdad es que me ha impresionado, lo habéis bordado, está precioso. Es un rincón de toda la vida de los valencianos, de paso siempre, que lo conocemos todos los valencianos, pero le habéis dado el toque nostálgico del fútbol, ¿no?
3: No creo que nadie alcance a su cifra, a la cifra de goles que tiene, que ojalá, porque sería bueno para el Valencia.
0: Difícil va a ser y que se supere eso. Estamos hablando de un mito. Ha sido una de las figuras más grandes que haya tenido este equipo. Por lo tanto, hay que considerarlo, hay que quererlo, hay que tenerlo como algo especial, y así va a ser.
2: Ya con el paso de los años nos hemos ido dando cuenta de que bueno, los logros conseguidos por él han sido importantes, que siguen estando ahí y que lógicamente, además de que van a ser muy difíciles de superar, yo creo que bueno, él formó parte de una época muy importante en la historia de Valencia, los grandes primeros títulos, ¿no? Y eso desde luego no se olvida. Cada uno dejará su huequecito en la historia, pero el de él no es una huella, es un pisotón con todas las de la ley. Él marcó una época y fue el referente de una, creo que de la época más importante del Valencia.
1: Nosotros vivimos con el Valencia y estamos con el Valencia. Somos de Valencia, somos valencianos, falleros.
3: Nos alegramos mucho de que el Valencia se acuerde, igual que nosotros nos acordamos todos los fines de semana del Valencia.
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1: Bueno, yo creo que eso era algo que se merecía desde hacía muchísimos años. Es algo de agradecer, pero sobre todo es muy meritorio para esta nueva directiva del Valencia, del grupo Meriton, el que tenga estos detalles, no con mi abuelo, con más gente como él, que hizo posible que hoy sea lo que es el Valencia. La labor más importante que yo creo que hizo mi abuelo fue traer a su amigo don Luis Casanova, lo hizo presidente y así estuvieron 15 años, cerca de 15 años, que fue la época que el Valencia ganó 3 ligas, me parece 2 copas, y fue la época de oro del Valencia. Yo, que ya no soy un chaval como se ve, algunos partidos incluso no vengo si son a veces el Barcelona o el Madrid. Ha habido alguno que no he venido porque padezco demasiado. Yo me lo noto y me da miedo. Me da miedo porque, ya te he dicho, yo vi a mi abuelo morir en este campo. De un infarto, ese sentimiento lo ha heredado ahora mi nieto, lo ha heredado igual, o a veces pienso que me pasa, me sobrepasa en afición. La pasión que hemos vivido y que vivo con el Valencia, pues es algo que se lleva dentro y se lleva en el corazón, y el Valencia es más que un club para los valencianos. Valencia es eso, es una pasión.
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1: Hola, soy Martín Tejón, jugador 117 del Mural de Paterna a Mestalla.
2: ¿Cuándo llegaste a la academia?
1: Yo llegué en 2010, cuando era pre-benjamín.
2: ¿Amigos en el vestuario?
1: He compartido vestuario con muchísimos jugadores. Muchos son amigos míos: Mario, Hugo González, Isma, Joselu. Nos llevamos muy bien con Viti, con Chato, que son unas risas constantes en el vestuario.
2: ¿El momento más especial?
1: Tengo las fotos en el móvil siempre guardadas del primer partido que hice de prueba. Es el momento más especial, la primera vez que me ponía la camiseta del Valencia.
2: ¿Tus referentes en la academia?
1: Carlos Soler, Isco también está. Son jugadores en los que me he fijado mucho y con los que, bueno, me puedo sentir identificado.
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3: Dile a Roberto que el miércoles está seleccionado para jugar contra Irlanda en Sevilla. Vicente Pérez viene y me lo dice. Yo digo, habla con Mundo, si Mundo me necesita, yo, el Valencia, es primero que la selección. Pero así de claro.

Pues llego al Valencia primero de la mano de Rino siendo juvenil y después al primer equipo del Valencia después de jugar en Mestalla. Eso fue el año 54-55. Mi madre era una valencianista a muerte. Estuvieron toda la historia mía en el campo, menos cuando fui entrenador. Cuando fui entrenador les prohibí ir. Dije no, no, porque mi madre puede armar de entrenador, te pueden decir una burrada a su lado y mi madre no, no se aguanta, no, no podéis ir. El primer partido con el Valencia lo jugué en el homenaje a Puchades. Esa misma semana que Rino me dijo de ir al Valencia, se jugaba en mayo un partido homenaje a Puchades y él jugó con el número 6, 6 minutos, se retiró y entré yo. Y ahí empezó un sustituto que quería ser como él, pero no he podido ser como él. Como él no hay nadie. Y el segundo partido cesaron a Quincoces y vino Otto Bumbel. Y Otto Bumbel contra el Madrid ya me puso de medio al lado de Sendra. Y ahí ya estuve jugando ya siempre. Yo era un jugador, creo que más táctico que técnico. Y los entrenadores siempre, como Paquito era siempre muy alegre de juego, pues a mí me hicieron retrasar. Y jugué más defensivamente, estando Paquito siempre a mi lado. Pero yo normalmente era jugador de ataque. Normalmente yo intentaba a los que venían de afuera a integrarlos con nosotros. De hecho, de mis mejores amigos, diría, del fútbol, eran Héctor Núñez, Juan Carlos Quincoces y Ricardo Zamora. Y Sánchez Laje, un argentino, un catalán madrileño, un vasco, un uruguayo, con Paco Sendra. Cuidado, Paco Sendra ha sido como mi padre futbolístico. Primero empecé con el 8, después con el 6, porque Paquito siempre le ha gustado el 4, y como habré jugado allá los 200 partidos en primera división con Paquito, pues él con el 4 y yo con el 6. Scopelli fue un entrenador que empezó con una final, la ganó, y terminó con una final y la ganó. La misma final de la Copa de Ferias. Ganó las dos el mismo año y ni así le renovaron. Hay uno que yo recordaré siempre toda mi vida, que fue la semifinal, antes de ganar la final del 67, con Mundo de entrenador contra el Elche. Las semifinales, después de haber eliminado en cuartos de final al Madrid, nos tocó el Elche, que tenía el mejor equipo de su historia. Al año siguiente fue finalista el Elche, contra el Athletic Bilbao, que entonces jugaba la final siempre, o casi siempre todos los años, el Athletic Bilbao. Los vascos decían que la final era el Athletic Bilbao y otro. Pues ese partido contra el Elche en Mestalla, habíamos perdido allí 2-1, y fue un partido impresionante de fuerza, el campo abarrotado, aquello era, había que resolver aquello como fuera, había que ganar como mínimo 2-0, y 2-0 quedamos. Y aquel partido, todos me destacaron, dijeron que había sido mejor y tal. Normalmente cuando yo entré, el capitán era el más antiguo del equipo. Y eso lo rompió el Mundo conmigo. Porque el día que me dijo, Chiqué, tú vas a ser el capitán. Digo, mister, que está Piquer, está Héctor Núñez, está Manolo Mestre. Estos son más antiguos que yo. Dice, con eso ya hablaré yo. Tú vas a ser el capitán a partir de ahora. Piensa que en aquel momento yo tenía 26 o 27 años. Yo siempre puse a Manolo Mestre de bandera, que era el más antiguo. Siempre, en todo el día de la final, siempre lo tuve a mi lado. La copa la llevó más él que yo. En eso sí que fui siempre mirado, porque, ya digo, fue un momento que se cambió todo. Los desplazamientos eran a Sevilla, a Cádiz, siempre en autobús, a Pamplona, a San Sebastián. Salías, comías por el camino, dormías por el camino. Impresionante, ahora te cogen el avión y a las 3 de la mañana ya está marido y mujer en la cama. Dile a Roberto que el miércoles está seleccionado para jugar contra Irlanda en Sevilla. Vicente Pérez viene y me lo dice. Yo digo, habla con Mundo, si Mundo me necesita, yo, el Valencia, es primero que la selección. Pero así de

0: Puchades, más que jugador, era su personalidad en el equipo lo que impresionaba. Era cuando él llevaba la pelota hacia adelante, parecía, hasta el público, parecía que se iba hacia adelante también. Era un hombre con mucho pundonor, mucha valencianía, era un hombre todoterreno en el medio campo. En mi época, impresionarme fue Claramunt. Era un hombre con el tren bajo, que decíamos, o decimos los entrenadores, muy fuerte, con una calidad técnica sensacional, un pundonor. Él quería todas las pelotas, él no tenía miedo a driblar mal, a que le saliera mal, él quería la pelota. Era impresionante. Se hicieron actos muy bonitos, aquellas bodas de oro, y ahora ya, pues a ver el centenario, de momento se están haciendo actos importantes. Esta semana pasada estuve en Mestalla, han hecho Mestalla un museo por las puertas. Para mí era todo. Para mí jugar los domingos y sobre todo en Mestalla, ya 48 horas antes, si sabía que iba a jugar, era para mí todo, cada partido lo ha sido. Cada partido ha sido como si fuera mi debut o mi despedida. Es mi vida. Yo con 17 años, 16, 17, entré en Valencia, salí con 33, pero después he estado 15 o 20 años más entrenando al juvenil, al Valencia, de secretario técnico, otra vez al Valencia, tal, 20 años, hasta que me jubilé. Mestalla y el club, el Valencia, es mi segunda casa. El Valencia sería siempre. Y si podía ser futbolista, mejor aún. Eso por descontado.
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2: Sí, és que s'encarregava de tema de logística i de tots els crios, de buscar-los el puesto. Tenia que acoplar quatre nanos en un cotxe. Y entonces ahí fue a las rutas y tenían que ganar todos, pero con más distantes que era desde que primero arribaba y desde que se ganaba al final. Pero era muy bon porque ahí se fea también de gol, es que era muy gran, pero es que era un tro de paz. Se notaba que era de Cornellá, me parece que era de Cornellá. Bueno, ell i el germà. I se notava perquè quan li dies algo de pasta o algo, dia, això xirria, Miguel. O sea que... Però molt bon tío, molt bon tío.
3: Yo, por ejemplo, estuve 2 años de director de la escuela, pero realmente el aporte moral, digamos, que recibían los niños de la residencia, inclusive aquellos, como dice Miguel, ¿no?, aquellos que tenían dificultades para venir a entrenar, es decir, él tocaba todos esos temas como si fuesen de él. A mí más de una vez me ha venido y me ha dicho, oye, tal padre o tal madre trae a su chiquillo aquí a entrenar y viene desde Alcoy. ¿Por qué no le subvencionamos la gasolina un poco para que así no sea tan sacrificado? Digo, si son ideas fenomenales, pues sí. Y entonces, ¿qué pasaba? Él logró un ámbito a su alrededor que era el aporte básico para todos aquellos chiquillos que no tenían esa facilidad de vivir en Valencia y llegar a los entrenamientos pronto, ¿no?
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1: A nivel personal ha sido, para mí creo que ha sido una etapa muy buena, porque he vivido cosas que nunca hubiese soñado vivir, hemos conseguido títulos, pero sobre todo creo que toda aquella generación, lo más importante es que nos ganamos un poco el respeto y el cariño de toda la afición del Valencia para siempre, ¿no? Y esto es un poco lo más importante que un jugador puede tener, ¿no? Mi fichaje por el Valencia, mi llegada por el Valencia es en el verano anterior a llegar yo aquí, que es mi último año en Tenerife. El Valencia decide contratarme, Javier Subirats. Entonces, bueno, pues esa pretemporada viajo a Madrid, paso reconocimiento médico con el Valencia y el Valencia decide dejarme cedido porque creo que el Tenerife se lo pide, un año más en Tenerife. Entonces, bueno, yo acabo la temporada allí, que conseguimos el ascenso a Primera División, y el año siguiente es cuando vengo aquí, que es cuando desembarcamos aquí Rafa Benítez con Paco Aristarán, viene Curro Torres y vengo yo también. Que bueno, Rafa Benítez da el ok para que me quede dentro del club, para que me quede en el equipo, y bueno, ahí es donde empieza mi etapa en el Valencia. Y la verdad que cuando he hecho la vista atrás recuerdo, y bueno, la verdad que son recuerdos imborrables, y yo creo que eso, sobre todo para mí, quedará marcado para siempre. Para mí fue una sorpresa, porque en esa etapa, el año anterior, el Valencia había perdido una final de Champions, estaba peleando con los equipos de la cabeza de la Liga por ganar la Liga. Entonces, bueno, cuando el Valencia cuando surge la opción de poder venir aquí, pues al principio yo estaba un poco escéptico porque no sabía si esto podría ser verdad o no. Luego, afortunadamente y gracias a Dios, se puede cumplir y pude venir aquí, ¿no? Pero, o sea, me acuerdo perfectamente que cuando mi agente me dice que existe la opción de poder venir a Valencia, bueno, para mí fue, yo creo que la mayor sorpresa y mayor alegría que me llega en mi vida. A nivel personal ha sido, para mí creo que ha sido una etapa muy buena, porque he vivido cosas que nunca hubiese soñado vivir, hemos conseguido títulos, pero sobre todo creo que toda aquella generación, lo más importante es que nos ganamos un poco el respeto y el cariño de toda la afición del Valencia para siempre, ¿no? Y esto es un poco lo más importante que un jugador puede tener, ¿no? Aquí hemos vivido momentos imborrables y hemos vivido situaciones que uno echa la cabeza atrás y dice, Dios mío, mi vida, qué afortunado he sido, porque hay jugadores que pasan muchos años de carrera y no tienen la suerte de vivir lo que nosotros o lo que yo en mi persona he podido vivir. Entonces yo estaré siempre eternamente agradecido tanto a Valencia como al fútbol por todo lo que me ha dado. Yo aquí es donde realmente me hice persona, me hice futbolista, tengo gran parte de mi familia viviendo aquí en Oliva, o sea que en parte también soy medio valenciano. Yo aquí he vivido la mejor parte de mi carrera futbolística. Y ya no solamente como eso, sino tengo los mejores amigos, los tengo aquí, mi familia la tengo muy cerca. Entonces, bueno, Valencia es como mi segunda casa, lógicamente. O sea, estoy encantado de ser de Caravaca de la Cruz, pero, o sea, Valencia para mí y el Valencia, pues son como parte de mi familia, por lo que me ha dado, por lo que me sigue dando y sobre todo por lo que hemos vivido juntos. Sigo manteniendo muchísimos amigos de aquella época, ¿no? Vicente creo que es uno de mis mayores amigos, porque, bueno, de hecho seguimos trabajando juntos dentro de Valencia. Nos sentábamos juntos y seguíamos teniendo una relación más allá de lo que es lo estrictamente deportivo. Rubén Baraja también era mi compañero de habitación, lo conocía de antes y seguimos teniendo relación. En definitiva, creo que al final, si algo hemos sacado, algo más allá del fútbol, hemos sacado todos los de aquella generación, es que cuando nos vemos después conseguimos ser amigos. Y eso yo creo que es algo importante y que nos vayamos a llevar, y creo que es el gran éxito realmente de aquel equipo, claro. A nivel de entrenadores, con el que me quedo realmente es con Rafa, ¿no? Porque vinimos juntos de Tenerife a Valencia, aquí vivimos una etapa dorada, él fue el que dio el ok para que yo me quedase en Valencia. Entonces, bueno, con él tengo una afinidad especial, tengo una amistad más allá del fútbol, como con el 90% de los antiguos compañeros que tuvimos la suerte de compartir vestuario. Así que, pues yo creo que Rafa es el entrenador que más me ha marcado en toda mi carrera. Mestalla es uno más, o sea, la gente, sobre todo los exjugadores, cuando lo dicen, es que tienen toda la razón del mundo. O sea, es que realmente Mestalla es uno más. O sea, es que la distancia que hay entre la grada y el campo es muy, muy corta, y luego cuando realmente Mestalla está enchufada, está metida con el equipo, que es la mayoría de veces, y apoya, o sea, el equipo rival lo nota, pero es que tú lo notas más todavía. O sea, es como si tuvieses una mano detrás empujándote para llegar, para ir. Entonces yo creo que es la parte fundamental y la parte vital que tiene el Valencia ahora mismo, que es el ambiente y lo que se genera aquí dentro del campo. La afición de Valencia, o sea, el gran baluarte que tiene es que realmente hay una comunión excelente con el equipo. O sea, en el momento que la afición empieza a apretar, el jugador lo nota desde el minuto cero. Entonces, cuando tú sales aquí a Mestalla a calentar, ya empiezas a notar el calor del público. Luego tienes toda la grada animando, todo el campo alentándote para que las cosas funcionen. Entonces, lo que tiene de especial es que, bueno, la afición de Valencia es, lo vive todo mucho, lo vive todo mucho, lo vive todo con un fervor, yo creo que es lo que la hace única. Entonces, por eso, cuando realmente la gente habla del efecto Mestalla, es que es realmente importante. Lo hemos vivido hace poco con el famoso partido de Copa, de la remontada, pero es que es así, o sea, eso es lo que el jugador tiene la gran suerte de poder vivir ahí dentro cuando se encuentra ante la afición y ante que, bueno, que todo el mundo quiere ganar y las cosas te empujan hacia adelante. A ver, la primera liga, pues, creo que fue la más sorprendente por parte de todo el mundo, porque no sé si eran 30 años en los que no se conseguía ganar un título aquí en Valencia. Entonces, imagínate, o sea, yo vengo de un año anterior de conseguir un ascenso con el Tenerife y al año siguiente vengo aquí y conseguimos ganar la liga. Entonces, esa liga para todos nosotros es la más especial por cómo se consiguió, de la forma que se consiguió y sobre todo por lo que se vivió en aquel momento, ¿no? La segunda liga, bueno, no es que todo el mundo lo esperase, pero sí que es cierto que bueno, que veníamos de formar un buen bloque, o sea, teníamos gente muy experimentada, teníamos gente que sabía lo que era, teníamos la experiencia vivida año y medio atrás, entonces sabíamos que se podía pelear porque habíamos sido capaces de hacerlo y al final lo acabamos consiguiendo. Y la Copa de la UEFA yo creo que fue la consecución a una temporada inolvidable, porque haber conseguido el doblete ese año, ir a Göteborg, venir con el título, volver a celebrar lo que dos semanas antes habíamos celebrado ya. Entonces aquello para nosotros fue inolvidable, o sea, el pasear con el autocar por las calles de Valencia, el ver la gente cómo estaba de feliz, de contenta, o sea, todo ese tipo de cosas se les queda grabando uno en la retina y yo creo que nunca se nos olvidará. Y luego la Supercopa Europa fue pues la guinda. Ya fue la linda, fue como irnos de pretemporada a Mónaco, conseguirla con muchísimas incorporaciones de ese verano, conseguir la consecución de la Supercopa Europa, que nos diesen el reconocimiento de ser el mejor equipo del mundo. O sea, creo que bueno, fue pues el broche de oro a unos 2-3 años inolvidables y yo creo que nos marcarán a todos eternamente. Que el Valencia tenga 100 años yo creo que es un motivo de orgullo, porque se ha llegado en un excelente estado de salud a todos los niveles, un equipo bueno peleando y compitiendo en Champions, compitiendo con los grandes de España y de Europa. Entonces bueno, creo que es un momento bueno, que puede ser mejor y que va a ser mejor seguramente porque se está trabajando muy bien para conseguirlo, pero creo que es un motivo de orgullo que bueno, que hayamos conseguido, el Valencia haya conseguido perdurar 100 años compitiendo con los más grandes. O sea, yo como partido especial me quedaría lógicamente por lo que para mí supuso a nivel personal con la final de Göteborg. Y luego con la semifinal aquí en Mestalla de la Copa de la UEFA contra Villarreal, cuando bueno, conseguimos ganar 1-0 y bueno, cuando salimos al balcón había como 30.000 personas esperándonos fuera, festejando con nosotros que habíamos conseguido llegar a la final. Y yo creo que esos son momentos que a uno se le quedan guardados en la retina y que afortunadamente he tenido la gran suerte de vivirlos y estaré eternamente agradecido por haberme dejado formar parte de eso.
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1: Vamos a recuperar un momento que seguro todos los que estáis escuchando, todos los que estáis al otro lado de la radio, recordáis perfectamente. Hablamos nada más y nada menos del golazo de Villa en Riazor desde el centro del campo. Así lo contaba Miquel Ángel Picornell con la narración, en este caso en los comentarios, Josep Miquel Torres, el exjugador del Valencia Club de Fútbol, en ese momento en Canal Nou. Así se contó el golazo de Villa en Riazor.
2: Atención, que va a sorprender a Molina.
3: Gol.
2: Gol. Gol. Gol. Gol. El gol del año. El gol para enmarcar.
4: Increíble, increíble. Muy bien.
2: Y para aplorar.
4: Esa es la confianza que tiene ese futbolista.
2: Es impresionante. Sí, sí. 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
2: 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Atenció, que vol sorprendre Molina.
3: Gol.
2: Gol. Gol. 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
6: Gol de David Villa! Jugadón de Arizmendi que le vio entrar solo y atención al Valencia que da el golpe en el Camp Nou con este gol.
7: David Villa, Iker Casillas, Iker bajo palos, el golpeo de David Villa, llega el empate a dos, ha empatado a dos el Valencia. Minuto 21 de la segunda parte, David Villa consigue el empate a dos.
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8: Bueno,
2: la centrada,
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1: Cuando subí al primer equipo, subimos Waldo y yo en el mismo año, hicimos digamos un tándem que jugamos los dos delanteros. Y entonces prácticamente fue desde el primer partido empezamos a compenetrarnos, marcábamos goles, sobre todo Waldo más que yo, muchos más. Pero hicimos un buen dúo, digamos, a la gente le entusiasmó. Resulta ser que al poco tiempo pues ya habían diferencias, digamos, entre aficionados. Unos le llaman guillotet y otros baldistas. O sea, quiero decirte, ya había esa pica entre la gente. Entre nosotros no. Fíjate que él vino de Brasil y desde el primer momento parece ser como si hubiéramos jugado toda la vida juntos. Lo que menos podía esperar yo es que yo jugase en el Valencia. Podía haber venido en juveniles, porque a mí me vinieron, a los 15 años vinieron a buscarme para ir con juveniles, y automáticamente dije que no. Yo me quedaba en los salesianos, porque además éramos un grupo de amigos, que hoy en día tengo muchísimos amigos de aquella época, tanto en las clases como jugando al fútbol. Eso deja huella. Balmaña me pasó al Valencia. El primer año que estuvimos, pues ganamos la Copa de Ferias, que hoy en día se llama UEFA. En aquella época nada más entraba un equipo en la Champions, que era el campeón. En cambio, el subcampeón y todos estos no entraban. Esto quiere decir que prácticamente en aquella época entraban equipos fenomenales. Pero mira lo que es el fútbol. Tuvimos una racha que incluso no perdimos ningún partido. Jugamos contra un Zaragoza, hemos jugado contra un Inter de Milán de Luis Suárez con Elenio Herrera. Claro, si empiezo a nombrar, no veas, habían unos equipazos fenomenales. En la segunda Copa de Ferias, ahí sí que ganamos y perdimos, pero volvimos a quedar campeones. Y hubo una tercera que jugamos la final, no quedamos campeones, pero jugamos la final. Pero ahí ya pasaron cosas muy raras. Incluso antes de jugar la final contra el Zaragoza en Barcelona, nos dijeron que iba a ser muy difícil ganar el partido. ¿El por qué? No lo sé, siempre hemos tenido nuestra duda. Indudablemente se notó. El árbitro, un tal Antonio Campos, estaba allí portugués, y resulta ser que hizo un arbitraje de juzgado de guardia. Después, la Copa del Generalísimo, pues ahí estaba Mundo, que mira que son las cosas, por lo que decía, y Mundo fue muy inteligente. Aquí yo jugaba de extremo derecha cuando jugábamos en casa, a tirar balones y a marcar goles, digamos, o sea, a marcar. Y fuera sacaba Ansola y ponía gol. Entonces nos quedamos siempre tres puntas, que era yo, Waldo y Jara. Y después en el medio campo se quedaba Claramunt, Poli, Paquito. Cambió el sistema y nos salió muy bien la prueba hasta que ganamos la final. Un partido que jugamos contra el Español allá, se lesionó Tatono. Y en aquella época no habían cambios, el que se lesionaba se quedaba fuera. Y si no, se ponía delantero centro y después a veces marcaba gol, y por eso decía el gol del cojo. Perdíamos 1-4, nos quedamos con 10 jugadores y el entrenador me dijo, tú y yo de defensa derecho. Y yo, joder, defensa. Y mira por dónde, con 10 jugadores aún ganamos ese partido por 4-5. O sea, que ese fue el espectáculo más grande que a mí yo me acuerde. 4-1 perdiendo y con 10 jugadores ganar 4-5.
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1: Benvinguts a casa. Benvinguts al nou Mestalla.
2: El nou Mestalla va a ser un estadio por y para todos. Un espacio con más opciones, más accesible, abierto y dinámico, que contará con las dotaciones necesarias para que todos aquellos aficionados con diversidad funcional y movilidad reducida puedan disfrutar de la mejor experiencia sin limitaciones.
3: Nuestra futura casa será un espacio más inclusivo y estará totalmente adaptado para garantizar la comodidad y accesibilidad, ofreciendo a los aficionados una mayor variedad de perspectivas hacia el terreno de juego, eliminando barreras y habilitando rutas de acceso a todas las zonas.
2: El nuevo Mestalla contará con 274 espacios para aficionados con diversidad funcional y sus acompañantes, un aumento significativo de localidades con respecto al actual Camp de Mestalla.
3: Además, como novedad, se habilitará una zona específica para dar servicio al concepto de movilidad reducida, que contará con 432 localidades destinadas a personas con alguna limitación temporal o permanente y que, como los aficionados con diversidad funcional, también tendrán a su alcance accesos especiales para vivir los partidos de forma cómoda y segura.
2: Este planteamiento multiplica las opciones de las que dispone el Valencia Club de Fútbol y mejorará las prestaciones para nuestros aficionados.
3: En el Nou Mestalla, las localidades adaptadas estarán repartidas entre diferentes sectores y gradas. De este modo, todos los aficionados tendrán un acceso a una gran diversidad de productos, incluida, por primera vez, la oferta de la zona de hospitality, y podrán sacar un mayor partido a su condición de valencianista.
2: El Nou Mestalla contará con un acceso fácil y sin barreras desde la cota cero al asiento, y las localidades estarán 100% cubiertas, resguardando a los aficionados de las posibles inclemencias meteorológicas. Del mismo modo, el estadio cumplirá con los estándares que recogen las normativas más modernas y actualizadas en materia de diversidad funcional y movilidad reducida. Y el aumento de la capacidad y de las opciones permitirá, además, volver a disponer de nuevos abonos de temporada, así como de entradas a la venta para los partidos.
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2: No, porque además es que la única manera de salir de la situación en la que nos encontramos, o sea, hay que ser realista. Si quieres salir y no tener preocupaciones y no quieres y quieres jugar más tranquilo y jugar por otra cosa, tienes que venir aquí, tienes que intentar ganar. Ahora, ¿que va a ser difícil? Por supuesto, pero como mínimo tú también se lo tienes que poner igual de difícil a ellos.
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2: Sí, así es, yo creo que no hay que, hay que hablar mucho para saber contra qué equipo que te enfrentas, y lógicamente, ya lo he dicho, ¿no?, más de una vez, creo que la mejor manera de contrarrestar al Getafe es jugar como mínimo y exponer lo mismo que que exponen ellos en los terrenos de juego, convertirse en un equipo complicado, difícil, ser aguerrido y sobre todo ser serio, ¿no?
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2: Bueno, siempre se pide elementos, muchos más elementos delante, porque supuestamente vas a tener más posibilidades de marcar goles, pero sobre todo hay que meter en el campo los que las generan las ocasiones. Y Danjuma es un jugador que, por su forma de jugar, evidentemente es de los que tienen que crear ese tipo de ocasiones, ¿no? No está jugando de titular indiscutible, pero que su calidad es espectacular, vamos, está más claro que el agua. Pero, eso sí, tiene que pelear por demostrarla y decir, aquí estoy yo y nada. O sea, esperar a ver cuál es el rendimiento que nos ofrece.
1: Bueno, pues este en el minuto 7 de esta primera parte. Empata 0 así el marcador entre Getafe y Valencia. Se incorpora también la retransmisión de este partido el nuestro compañero Víctor Barea, que hasta contarnos la victoria importante del Valencia femení en el Antonio Puchades davante el cacereño. Víctor, ahora busquen la victoria del Valencia sin Getafe, ahora sí es deberes.
3: A ver si llega la segunda de este domingo, de momento con un equipo que está bien plantado sobre el terreno de juego, vistiendo completamente de blanco, como le gusta a nuestro querido Ricardo Arias, y tratando de confirmar las buenas sensaciones del otro día en Copa del Rey, ahora trasladarlas a la Liga y a la necesidad que tenemos.
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3: Decíamos en aquel partido que el Valencia supo interpretar muy bien lo que requería el choque para superar al Burgos, siendo, es cierto, un rival de inferior categoría, pero al final supiste acoplarte al tipo de partido que había que hacer para superar la eliminatoria. Richard, cuando vas al Coliseum sabes el tipo de partido que te vas a encontrar y sabes el tipo de partido que seguramente tienes que hacer para doblegar a los de Bordalás.
2: Muy similar, yo creo que es muy similar, porque yo realmente creo que el Getafe no es mejor equipo que el Valencia. Pero claro, evidentemente... esperas que sean ellos los que lo demuestren sobre el terreno de juego, ¿no? Yo creo que depende mucho de la actitud que tenga el equipo y sobre todo el que no salgan atenazados y que salgan con miedo. En este tipo de campos hay que salir con personalidad, con más personalidad. Es que además el estar pidiendo que se parezcan lo máximo posible al equipo cuando juega en casa es algo obvio y es lo que se quiere, ¿no? ¿Que es difícil y es complicado conseguirlo? Sí, muy difícil. Pero tienen que intentarlo. Yo creo que el estar pensando en que la salvación o la tranquilidad tiene que pasar por jugar en Mestalla, es que hay que tratar de que el equipo se parezca lo máximo posible a cuando juega aquí de local en Mestalla. Y eso es lo que tiene que pelear el equipo.
1: El equipo tiene que ser regular y sobre todo a conseguir victorias, que ahora estem necessitats de victorias. 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
2: I és més, Robi, en la mente de todo el mundo, todos los valencianistas, está el que, bueno, pues los puntos, evidentemente, tienen más posibilidad de conseguirlos en campos así, contra equipos así. Es lógico, o sea, aquí es cuando tú...
1: El Getafe rival directo, claro, está a 4 puntos.
2: Porque no vas a pedir con la insistencia que sea, o por mucha fe que tengas, el que vayas al Camp Nou o al Bernabéu y ganar. Pero aquí esta pelea en la que tú tienes que demostrar que si eres mejor equipo, tienes que demostrar...
1: A ver, Lucas Beltrán, que entra a Islaria, busca las entradas, estaba muy forzada y el pase que le había colocado Luis Rioja, Lucas Beltrán, muy forzado, no ha podido ahí centrar en condiciones el davanter argentí del Valencia, pero sí, ni ha que comenzar a guañar partits en esta segunda vuelta que comienza hoy en este partido ante el Getafe, fuera de casa... Y en Mestalla.
2: Y el campo,
1: es el día.
2: Y el campo, Robi, aparenta que la hierba está alta, pero está muy rápido, ¿eh?
1: Sí.
2: Escupe, despide.
1: La hierba no está alta, ¿eh? Despide, te digo que está no, la seta.
2: No, te digo que aparentemente desde la televisión parece que esté alta, pero
1: 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Y la pilota para el porter, para David Soria, el porter del Getafe. En este minuto ya 12 que portem de la primera parte, empata 0 al marcador entre Getafe y Valencia. 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Va a jugar en Yar. Copete buscando ahí a Luis Rioja. En esa banda dreta. El balón que ha tocado Diego Rico, el lateral que defensaba ahí a Luis Rioja.
2: Yo creo
1: y el balón que va a ser para el Valencia.
2: Yo creo, Robi, que Dan Juma, sí, se le pide mucho, se le exige y se espera mucho de él, ¿no? Pero yo creo que, sobre todo, creo que necesita más... tener a compañeros más cerca también, ¿no? Que le apoyen. Yo creo que las indecisiones que está teniendo José Gallá en ir a apoyar en las jugadas, en ser más atrevido, en subir, en hacer lo que nos estaba, a lo que nos tenía acostumbrado, ¿no? Yo creo que se requiere que esté más cerca de Dan Juma, por lo menos en ataque, ¿no?
1: Bueno, pues ahora ya di que necesitemos gols de touch. Ojo, esa pilota, pero a Getafe dislaria el remate, el balón a córner, ahí a defensa de Copete, y esa jugada perillosa del Getafe, había entrado solo ahí el jugador madrileño, que ha provocado mol de perill, bien defensada y se baló per Copete.
2: Fíjate que no son jugadas de muchos méritos, y son jugadas que van a trompicones, ¿no? Los jugadores del Getafe, originadas simplemente por el entusiasmo que ponen.
1: Ojo al córner que va a botar el Getafe desde el canto de la portería
2: y por
1: del
2: cierto,
1: Valencia.
2: Era jugada fuera de balón
1: para y Perillosa.
2: Y por cierto, era fuera de juego.
3: Sí, está en posición antirreglamentaria.
1: Bueno, pues allá va el córner, pero el Getafe lo aló pasat al segundo pal. Directamente fuera. Directamente fuera, se va ese córner que había botado el Getafe. Cuando estemos arribando al primer cuarto del partido, minuto 14 de esta primera parte, continúa todo igual. 0-0 al marcador. Estén vechente el tipi partit Getafe-Valencia, ¿eh? 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
2: Que no lo pare, que no lo pare, si está viendo que están agarrándoles, que no lo pare, que pite penalti, si lo están agarrando a uno de nuestros jugadores.
1: Advertix a Hugo Duro.
3: No, y a Iglesias sobre todo.
1: Hugo Duro y a Juan Iglesias. Pues allá va el córner que va a botar Ugrinic. El baló penchat, passat. 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
2: Sí, però entre ells. Ha sido entre ells.
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2: està bien.
1: La pilota que va ser per al Getafe.
2: Está bien. Está bien que se vean presionados, que no puedan salir con un mínimo de claridad y hay que contestar al juego del Getafe con el mismo que te proponen ellos.
1: La falta que va a votar Gené.
2: Dice, ¿tú quieres guerra? Pues vamos a la guerra. Lo bonito, las jugadas bonitas y los taconazos y los caños y cosas de esas, para otro tipo de partidos, en este no.
1: Bueno, pues la jugada estaba invalidada, perfora el choc. Ahí le había jugat Llarga, pero aguantará, se hace mal. Que es Tárrega, ¿eh?
2: Sí.
1: Que es Tárrega.
3: Sí, que se duele el tobillo izquierdo, creo, sí. ¿No?
1: Tárrega, creo, que también estaba en molestias en el Chenoy,
3: creo que ha habido pisotón, ¿eh? No, sobre el tobillo de Tárrega, sí. Es pisotón ahí.
1: Sale Saldaldaya, se recupera.
3: Es Satriano el que ha chafado a César.
1: Martín Satriano, el recién fichache del Getafe en este Mercadivern. El uruguayá, el davanter ex de Olympique de Lyon, que ha firmado el Getafe en este Mercadivern. El van a inscribir a ir y voy a jugar de titular Martín Satriano, que le hace la falta a César Tárrega. El balón que juega Copete.

0: No, está Rubén Iranzo, Panach y Santa María, ¿eh?
1: Sí, yo creo que es por el pisotón a César, posiblemente, ¿no?
0: Santa María, Panachi y Rubén Iranzo.
2: Está bien.
1: Sí, pero César está haciendo gestos, ¿eh?
2: Sí, se echa mano a la rodilla, creo, o al pie.
0: Y la semana pasada ya va a tener problemas, molestias en el Chenoy, no va a entrar algún día. Y de fet, en el partido ante el Burgos de Copa van a jugar 46 minutos, pero ya un poco para dosificar esfuerzos y carregues de treball y ses molestis. Pero bueno, de momento así está Calfante en la banda, Santa María, Panach y Rubén Iranzo.
2: Venga, vamos.
0: Balón ya que juega el Getafe.
2: Vamos a salir
0: la
2: un
0: pelota
2: poquito.
0: Que la vuelve a recuperar Fulquier. Ojo que la per Fulquier, la recupera Luis Milla. Se la emporta ahí el mid-centre. Cuantara la tocaba Luis Rioja, el balón que se embacha fuera y siga banda. Pero al equipo madrileño.
1: Venga, va.
0: Bici de banda, pero
1: si somos capaces de encontrar la opción de juego en campo contrario.
0: Ahora que recupera la pelota Valencia, es Gayal que busca el pase en llar, pero Goduro la coloca para Danjuma. Ahora que Danjuma te terrín de chopper davant. 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
2: Sí, sí, sí.
0: Pues
2: sí.
0: Anem a veure, perquè està reclamant Danjuma unes mans del jugador del Getafe.
2: Sí, sí, cuando se lanza para cortar la jugada. Sí, sí, le golpea en el brazo izquierdo.
1: Pues pide calma al colegiado.
0: Pues cree que no. Digo que no ni a res.
2: Aquí que van a nosotros nos van a ver, vamos.
1: A mí sinceramente no me parecía que estuviera extendida, ¿eh? A ver la repetición que nos están mostrando en estos momentos. El centro es de Danjuma. Se tira con todo al suelo ahí Domingos Duarte.
2: No, pero tiene el brazo pegado al cuerpo.
0: Pues el show continúa, estén en el minuto 22. Esta primera part continua el 0-0 al marcador així en el Coliseum entre Getafe i València. 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Atenta ahí, molt bé Dimitrievski. 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Que va a traure desde la par dreta, terrín de choc propio, Juan Iglesias.
2: El partido no está para diabluras técnicas. El partido está para, si puedes jugar al primer toque, desmarcarte y volverla a tocar rápido, porque
0: aquí,
2: claro, es la presión continua a la que te someten ellos, ¿no? Ellos no te dejan jugar, por lo tanto, hay que amoldarse rápidamente a esa forma de jugar.
0: Ahora ha habido una falta a Fulquier. Juan intentaba ahí la internada, pero esa banda dreta, Lamparat. En falta al lateral del Valencia. Falta para que traga Dimitri Fulquier. Pero es el típico partido que ya han visto así molts anys, ¿eh? 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Bueno, pues ahora intenta Danjuma. Danjuma buscando el pase para Pepelu. A veure Pepelu busca Gallà en la parte izquierda. Desdobla Danjuma, pero no s'han entès. No s'han entès y perdem el balón. Y recupera la pelota al Getafe. Cuanta la presión a Danjuma, en falta. Presiona Danjuma, en falta. La falta que ha fet el neerlandés, el jugador del València. Está tornando ya la titularidad. Después de molt de temps. Ahora se emporta la pelota Luis Milla. Jugante al Getafe. La pelota para Mario Martín. Pepelu falta. Pepelu falta. Para parar ahí a Mario Martín. Al jugador del Getafe. Format en la cantera del Real Madrid, dorsal número 6. Falta, pero al equipo le ha entrado rápido. Busquen a Juan Iglesias, pericia banda dreta. Juan Iglesias en el balón, busca la centrada, el balón que trago duro, que vive y ya también defensar esta jugada. El rechaz que recupera Luis Milla, torna a pinchar esa pelota de Islaria. César Targue la trao, ojo, entraba ahí Llené que arriba, pero recupera esa pelota, la dice para Juan Iglesias. La central otra vuelta de Juan Iglesias, el remate, talismán, se dicen ese problemas. Afortunadamente, y César Targue a terra. César Targue a terra.
1: Uf.
0: Sembla que no puedo continuar. Pues sí. Anemos a ver porque César Targue ha nata a terra. Y no pot.
1: Se duele la rodilla izquierda, ¿eh?
0: No puedo continuar, sí. Ya estaba en molestias, ¿eh? En el Genoa.

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1: I Sommer no està calentando. Sommer que el otro día hizo buen partido, ¿eh? En Burgos.
2: Como centrales están Sommer, Rubu y Panach. Problemas para la defensa del Valencia, ¿eh? Tras la lesión de Diakabi.
0: César Tárrega.
2: Ahora César Tárrega.
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2: sí,
0: o no.
2: No, el doctor Aliaga ha hecho el gesto del canvi, no, aunque no. César dice que esperen.
0: Sí, sí, sí. Està preparada Santa Maria, eh? Està preparada Santa Maria, però jo crec que li han dit que s'espere, eh?
2: Sí, César quiere que esperen.
0: De fet, mira, Santa Maria espera, sí. Santa Maria va a esperar, se coloca de nou el peto, però bueno... Pues no, el cambio que estaba preparado.
1: No es mala opción, ¿eh? O sea, a ver, yo es que ni movería casi ninguna línea, ¿eh? Yo metería a Santa María de central, así de claro.
2: Claro, es que teniendo en cuenta los problemas en ataque del Getafe.
1: Es que es posible,
0: bueno,
1: que,
0: pues,
1: que lo pueda meter.
0: De momento, no sé. Continúa teniendo a César Targa fuera del terreno de choque. El Valencia ahora está en deuda. Se ha colocado Pepelu ahí.
2: Sí, le están poniendo un vendaje en la rodilla izquierda. A Tárrega, y de momento es Pepelu el que efectivamente se ha situado junto a Copete en el eje de la zaga.
0: Ante este arribant a la mitjora de esta primera part, así en el Coliseum. Ahora sí que autoriza el árbitro que entre César Tárrega. Pues entra en Ixen Benache ahí en el Xenoi Peralta Aldaya. Ahora sí puedo continuar. 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Juan Iglesias buscava el passei per a Javi Muñoz. El baló de Mario Martín. La pilota ahí. Espera que jugue Javi Muñoz. Canvia el xoc a banda esquerra per a Diego Rico. Entra Diego Rico. El baló se li en va. Pues es córner. Es córner de un árbitro que acaba tocando en Fulquier. El córner para el Getafe. Es un otro córner que va a botar el equipo madrileño desde, claro, el canto de la portería del Valencia. Va Luis Villa.
2: A base de acciones a balón parado tratan de, sí, buscar sus oportunidades, sí, de gol.
1: No, y poco a poco. Ellos a su juego que no es ni juego, pero bueno. Mira, pues ahí nos tienen nosotros.
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1: Nosotros no hemos tenido ni opción, ni hemos tenido ninguna ocasión. Ellos tampoco. Pues ellos tampoco. Ellos tampoco.
0: Tárrega se tira a terra y va a entrar Santa María.
1: Ellos tampoco, pero...
0: Tárrega que no pot continuar. Tárrega no pot continuar y va a entrar Batí Santa María, el francés.
2: Bueno, pues ahí tenemos la permuta, Richard.
1: Vamos a ver.
2: Lo ha intentado, pero César no puede seguir.
1: No está el partido como para cambiar muchos puestos, ¿eh? Yo creo que... Yo lo pondría de central. Y no movería absolutamente nada.
2: Sí, sí. O eso retrasa a Pepelu, ¿no? Es lo que va a hacer, seguramente, el míster.
0: Pues Abore. Sí. Abore ahora se coloca a Santa María. Pues... Abore, sí. Entraréis la posición de Pepelu para jugar de central, porque Santa María se colocó en compañía de Gurinich, ¿eh?
2: Pues
0: va a jugar
2: Pepelu
0: de central, ¿eh? Sí, sí. Va a jugar Pepelu de central en compañía de Copete y Santa María en el doble pivot. Pues
2: bueno, viendo la parte positiva, ganas en salida de balón desde atrás con la situación de retrasar ahí a Pepelu.
0: Lógicamente,
2: esperemos que sea lo menos posible lo de César.
0: Si Sommer podría tener también alguna molestia o algún problema, no saben tampoco, porque bueno.
1: Yo si fuera Sommer, la verdad es que no estaría ahora un poquito enfadado.
0: Ojo, ahora que ataquen es la pilota Dislaria, defensante ahí. Estaba Fulquier, el balón que recupera Javi Muñoz. Javi Muñoz que volía a centrar esa pilota Dislaria para Isubrinic. El balón a otra vuelta que él recupera Getafe, ahora se entra Juan Iglesias. Ahí no puede arribar al remate. Entraba en esa posición Arambarri. Y la pilota que la vuelta abre el Valencia, Luis Rioja. Pero recupera una otra vuelta la pilota Mario Martín. Pero a Getafe, Diego Rico.
1: Nos está costando mucho salir de ahí, Pero mucho, nos está costando, Salir con...
0: Penchato una otra vuelta, Dislaria, el remata, atrapa Dimitrievski.
1: Ya no te digo con claridad, pero sí por lo menos, no sé, con un poquito de desparpajo y de valentía, ¿no? Yo creo que tampoco tenemos delante un equipo que nos esté avasallando técnicamente. Bueno, es el Getafe habitual, el que todo el mundo conoce.
0: Ojo que perden la pilota, la recupera el Getafe, el balón para Mario Martín, Dislaria, ataque Nech, ahora ahí ve Copete, ayuda esa pilota, pero el balón torna a poder del Getafe, que ahora está teniendo la pilota.
1: No, pero fatal,
0: Y dominarnos.
1: Pero de verdad, que no tenemos...
0: Ahora es el Getafe el que está teniendo el balón, el que está teniendo el dominio también del partido. Balón que juega ahí Arambarri, Luis Milla. La pilota en la frontal del área. El balón lanzamiento. Atrapa Dimitrievski. No, muy fluyeta ahí, sin problemas. Pero al porter del Valencia.
1: Vaya partido feo, de verdad,
2: Muy bueno, un poco lo que esperábamos, en un día como el de hoy.
1: No, ya, sí, de acuerdo. Es lo que esperábamos por parte del Getafe y es lo que estamos viendo por parte del Getafe. Pero es que por parte nuestra... Es que no estamos ofreciendo nada, es que ni triangular, ni entrelazar, ni sacar un balón jugado, no hemos tenido ninguna ocasión.
0: Pepe Lunyarki, se paló para Lucas Beltrán, no arriba, Lucas Beltrán recupera la pelota, el Getafe, el balón, que juega Pepelu, ahí jugando de central, Diendit en compañía de Copete, per la lesión de Targa y Santa María en compañía de Urinic. El canvi que ha fet el míster Carlos Corberán. 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
0: Lucas Beltrán, es que Hugo Duro. Ahí la recupera Lucas Beltrán, a veure Lucas Beltrán la pilota. 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Realmente es que tampoc en ataque... 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
1: No, no, es que no estamos teniendo el balón. Es que no nos dura ni 5 segundos el balón, Y hay que moverse cuando tenemos el balón, hay que ofrecerse. Míralo, ahora teníamos el balón y no, delante no se mueve nadie. Hay que ofrecerse, hay que, jugant, hay que desmarcarse.
0: Está jugando el Valencia. Es Fulquier el que te la pilota. Fulquier y Pepelu. Pepelu y Fulquier. Jugando ahí desde darrere. No torna a jugar ahí. Pepelu buscant a Copete. Copete de primer espera Dan Juma. Ojo a Dan Juma, que acaba recuperant el balón. 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Desmarcat en banda dreta. 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Ara busca la centrada, però directament a les mans del porter del Getafe, David Soria. 35 ya. Ya está. Primera parte, todo igual, 0-0 el marcador así en el colisión entre Getafe y Valencia. La pilota Rere. Ahora para portero del Getafe que le echó ahí David Soria buscando a Gené. Gené. Para Diego Rico en el lateral izquierdo. Buscaba ese pase llarg ahí. Para Adrián Liso. Ahí la pilota que se ha anat fora. Y es banda. Para el Getafe. Partit. Continúa transcorriente en esta primera parte. No han pasado muy poquetes cosas. 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Getafe-Valencia.
2: Sí, tenemos está que encontrar la volta. Posibilidad de al menos en situaciones de juego de transición rápida el poder asociarnos. Por eso es lo que comentaba antes Richard de los apoyos. Porque no estamos teniendo sí que esa facilidad de al menos pues encontrar pases entre los jugadores de ataque nuestros y tener opciones de llegar a la portería rival.
0: Ahora ataque Neitz, la pilota buscando a Adrián Lisson y se banda a izquierda, la centrada, pues es córner porque ha tocado en Fulquier, en última instancia, y el córner para el Getafe en esa centrada de Adrián Lisson desde la banda izquierda, pues de nuevo, córner y jugada balón parat para el Getafe, va Luis Milla.
2: Cuidado en estas acciones.
0: Sí. Estos así son perillosos en este jugador de Sabaló Parat.
2: Pero suman hay a los hombres de atrás.
0: Ahí atención y concentración y la contundencia siempre defensiva en este jugador de Sabaló Dislaria. La trae la pilota Lucas Beltrán. El rechaz que recupera Diego Rico. La torna a colocar y esa banda izquierda donde estaba Luis Milla. Buscando ahí a Gené. Sabía que edad para buscar y se corre. Ojo, se va Gené. Continúa Gené. Dislaria. El balón. Se va fuera. No, no veía shit. Coloque la pilota. La centrada para Martín Satriano y la trau el Valencia, pero de nou el Getafe recuperan la pilota.
2: Sí, es que ellos...
0: De nou es Aramauro Arambarri, ojo Arambarri que se va, Arambarri que se entra, el balón, que busquen el rechaz, la toca Lucas Beltrán y a córner.
2: Fíjate, tratan de ganar los duelos, le meten intensidad a los duelos y saliendo beneficiosos de esas situaciones, pues son capaces de hilvanar jugadas. Pero es que hasta la propia afición sabe lo que le puede ofrecer su equipo, entonces...
0: Pues
2: si tú no igualas esa situación de partido es cuando ellos son capaces de complicarte.
0: Esos duels tenía que guañar y esos duels, porque si no es ahí, es lo que están tratando de aprovechar. De no ahora en un córner, ahora desde el otro cantó de la portería del Valencia que va a traer una otra vuelta a Luis Milla. Ahí tenía que imposarse. Tenía que imposarse, ser contundentes. El balón a Munt, la pilota, el remate se va fuera. Y ojo que jugadores han anat a terra. En ese... Se entra un córner. Jugador se aterra. Creo que es... Si es Luca, ahí es...
2: Pepelu.
0: El jugador del Valencia, Pepelu. Si es Pepelu, si es el que se hace mal. En esa jugada... El de Denia. Que salsa, que se recupera. Antes de enviar arribante al tram final... Esta primera parte, de este primer temps, minut 39, 0-0 el marcador. 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Y se incursió que volía hacer Mario Martín. Estaba también ahí Javi Muñoz. Balón en banda dreta. Era Juan Iglesias que la va a tornar a penchar ahí de Islaria. Este va a traer en Yark. Este la va a colocar.
2: Juego directo en el lado puro.
0: Siempre balón sí. No, ahora trago en Kurt. Ahora trago en Kurt para Gené. Pero ahí Gené ahora sí que la va a colocar de Islaria. El balón que trao que ayuña finalmente Luis Rioja. La pilota a terreny de choque del Getafe. Y ahí es completamente la seu área el seu porter David Soria para jugar en Curtet. Ya Luis Milla, llarga esa pilota que talla ahí Gallá. Santa María que la ayuña. Balón para Lucas Beltrán, la para Lucas Beltrán. La volía a chugar ahí para Luis Rioja. Ahora Luis en esa banda derecha que trata de ganarse. No pot. El balón a otra vuelta para Lucas Beltrán. Le hace falta. Le hace falta a la Clara, la davantera argentí del Valencia. La han parado ahí a Lucas Beltrán. En falta. Que trao rápido ya. Le equipo valencianiste. La pilota para Danjuma en esa banda izquierda. Danjuma que trata de ganarse. Danjuma que vol chugar a Rere. Y que busca a Santa María. Santa María. El balón para Fulquier, ahora de nuevo para Lucas Beltrán, el control de Lucas Beltrán, está intentando el argentí, busca a Luis Rioja, en esa banda derecha, Luis Rioja que tiene que chugar a Rere, buscar a Fulquier, ojo ese balón, y a un jugador de Getafe Terra, Urinic, en la micha y una frontal del área, Urinic que le pega fuera, el lanzamiento de Urinic que se va fuera cuando hay un jugador de Getafe en problemas, para el árbitro, ahora el partido.
2: Bueno, pero es importante que al menos alguien se atreva. Y en este caso, cuando ha tenido la opción, el lanzamiento es desde la frontal de Philip.
1: La verdad es que Lucas está oxigenando al equipo, ¿eh?
0: Sí, es el que está intentando.
1: Está
0: sí.
1: Provocando faltas, está manteniendo sí. La posesión. Es el único que positivo está consiguiendo algo.
0: Bueno, pues está enviando el 42. Tram final de esta primera parte, 0-0 entre Getafe y Valencia. Recordemos, se ha lesionado César Targa, tengo que entrar Santa María y colocarse Pepelu de central en compañía de Copete. Va a Traoré Fulquier de banda, apuran ya estos últimos minutos de este primer temps. La pelota Rere de Pepelu. Y Pepe Lupera Dimitrievski, que trae un curtet, buscando a Copete. El Sevilla que se va a Munt, busca a Danjuma, Bore, que pot arribar Danjuma, pot arribar Danjuma. Bon pase, a Bore Danjuma, Danjuma busca la centrada, el balón al traveser. Oh, la pilota nata al traveser. Y se balón nata al traveser, a Bore Santa María que torna a intentar. Busca a Danjuma, arrere Santa María, Danjuma, a Bore. 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
1: Que pena, de verdad.
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2: Pero fíjate, al final si fuerzas ese tipo de situaciones, te puedes encontrar con situaciones de, oye, una acción de fortuna, pues ponerte por delante, que ha estado cerquísima. Pero por lo menos es generar ese tipo de circunstancias que hasta el momento no se estaban dando en el partido. Ahora acabamos de tener el disparo de Philip, esta acción de Danjuma. Hay que persistir.
0: Bueno, pues el balón que va a ser ahora para el Getafe. Echa falta, arribante al 44, no cree que fechisca res, El árbitro Díaz de Mera.
1: Quizás un minuto por lo de Tárrega.
0: Pero bueno, el valor ha que trao David Soria. Yark buscaba ahí Adrián Liso. Pero estaba en fuera de choc. Estaba en fuera de choc el jugador del Getafe. La jugada que estaba invalidada. Y anem a veure cuánta fechís el árbitro a esta primera parte así en el Coliseum. 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
1: En el hombro, sí.
0: Ya que van, pero si de casa calfa en la banda, Diego López, pero se reincorpora Luis, el Sevilla del Valencia, para acabar esta primera part. Dos minuts, no? 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
0: Bueno, pues este
2: sí, mira, dos minutos, hasta 47.
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0: 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Ahí está la disputa de Mario Martín y compañía de Gallán. 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Mira el árbitro, el cronómetro final. Final del primer temps, así en el Coliseum. Empat a cero al marcador entre Getafe y Valencia. 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De moment 0-0.
2: Final de los primeros 45 minutos. Tan solo en los últimos instantes del primer periodo vimos como el lanzamiento de Urinic y esa situación de cerca haberse producido el autogol por parte de Gené han sido las aproximaciones que ha tenido el Valencia Club de Fútbol sobre la portería del Getafe. Primera parte espesa, primera parte de las habituales en el Coliseum. Richard, hay que subir una marchita más en la segunda parte, desde luego.
1: Media parte fea. De la que no gusta, de la que las esperanzas... Lógicamente, piensas muchas veces en si este partido estuviera jugándolo el Valencia, que normalmente juega en Mestalla, aún no llegando al nivel que todos nos gustaría que estuviera, pero este partido lo estaría ganando. Claramente, porque el Getafe es que no te ofrece nada, solamente pelea, los azules se buscan solamente para asegurar el pase y no perder el balón, pero están más rápidos, están más atentos.
2: Los duelos, decíamos la importancia de ganar los
1: ahí
2: duelos.
1: Ahí estamos. Después,
2: si les superas en esa faceta, tienes mucho hecho con el Getafe.
1: Les estamos concediendo también muchos metros, estamos muy metidos atrás, y lógicamente es que has visto que la única jugada que ha podido originar Dan Juma, pues ha acabado en un remate... por ellos, de ellos, al larguero, que podría haber sido, pero es que nosotros no hemos creado, ni originado, ni hemos llegado para nada ninguna jugada. Muy poco bagaje para conseguir una victoria tan necesaria.
2: Necesitamos más en la segunda mitad para sumar el más 3. Es lo que necesitamos, como dice Ricardo Arias, en la jornada de hoy en nuestra visita al Coliseum. De momento al descanso, Getafe 0, Valencia 0. Volvemos con el arranque de la segunda mitad en la sintonía de VCF Media Radio, la radio oficial del Valencia Club de Fútbol.
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6: Continuamos en la sintonía de VCF Media Radio, aquí en la radio oficial del Valencia Club de Fútbol, en este super domingo con cuatro retransmisiones. Estamos en la tercera de ellas, estamos en el Coliseum, al descanso. Empata nuestro equipo 0-0 frente al Getafe. Necesitamos dar un pasito más en esta segunda mitad que está a punto de comenzar, Rovira.
0: Sí, a punto de comenzar esta segunda parte así en el Coliseum. Alfonso Pérez ya me ha jugado sobre el terreno de choque. En el Valencia no van a haber cambios de cara a esta segunda parte. Ya el que en contacto obliga por la lesión de Tàrrega, que ha entrado pues Santa María, obligante pues a Pepelo a jugar de centrals, porque ya lo han dicho, Merte estaba en unos problemas después del partido ante el Burgos y sembla que no se la volgut forzar per evitar lesions majors. Però bueno, va a començar esta segona part. Esperem que siga la bona per al València per aconseguir la victòria tan necessària, tan important en el dia d'avui i generar alguna ocasió més de lo que hem tingut, que ha sigut molt poc o res pràcticament en la primera part, excepció de del travesser que ha enviat Gené en propia puerta, que es lo que tenía que mejorar Ricardo Arias.
1: Sí, eso es lo que por lo que estamos rezando o esperando, ¿no? A ver si somos capaces de ofrecer otra versión diferente, ¿no? Porque la verdad es que estamos muy a expensas de lo que está haciendo el Getafe y no me está gustando nada. La verdad es que el partido es horroroso, a mí, de verdad.
0: No, partit de lleig, y bueno, anem a veure si en esta segunda parte cambia algo en favor del Valencia. Cuentero intenta el Getafe. Ojo, ese balón en la frontal del área. Defensante del Valencia. La trete y esa pelota larga Luis Rioja. Buscando Hugo Duro. Y ahí Domingos Duarte, que de capa a enviar capa al soporter. Capa David Soria, que afica la pelota. Moviment. La pelota en banda esquerrara. El balón de Diego Rico. Arrere. Adrián Liso buscando a Gené. Presiona Bayu Urinic. A Luis Milla, verá que traga y se va ahora Arambarri a la derecha. La pilota verá Javi Muñoz, desdobla ahí. Javi Muñoz busca la centrada, el balón de Islaria. Ojo y se rechaza, ni hay que ayuñarlo de ahí. Y la tres finalmente, Filip Urinic. Esa pilota monta ahí buscando a Hugo Duro. Pero el balón que va a Lesmans en ese problemas del porter del Getafe. Estos ya dos minutos que se van a cumplir de esta segunda parte. Empata cero al marcador. Y ya dimos muy poquetes cosas les que han ocorregut en el primer temps. Peral Valencia, que busca una victoria, Dick, muy importante, muy necesaria. 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
1: Que s'activen, que el partido lo necesita.
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2: Recordemos que como alternativas están, además de Cristian Rivero y de Vicente Abril como guardametas, Sadik, Javi Guerra, André Almeida, Diego López, Ramachani, Jesús Vázquez, Santa María estaba, que ya ingresa al terreno de juego por el lesionado César Tàrrega, Somert, Rubo y Panac.
0: 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Portería. Peral Valencia.
2: Sí, fíjate cómo ellos rápidamente sacaban el jugador que conducía más otros tres efectivos, ¿eh? Hay que hacer repliegues rápidos porque en ese tipo de situaciones ellos también tratan de sacar ventaja. No solo en jugadas de balón parado que hemos visto en el primer periodo, sino transición rápida, siempre en el equipo de José Bordalás, aunque ahora quedó en nada, ese balón superando la línea de cal.
0: Bueno, pues ahí está, traguen la pelota Dimitrievski, buscando a Luis Rioja, el balón de Ugrinich, que lo volía a chugar, pero ahí entregad mal. Y el balón que él recupera, Mauro Arambarri. Ahora era Luis Milla. El pase. Llévalo para que siga Mario Martín. Remende ahí de esquenes a la defensa el Valencia. Trao la pelota a Ore Danjuma, que volía ir a la contra. Ore Danjuma, le han hecho una falta clara. Han parado la contra, porque ahí Danjuma y sigue rápido. Y tarjeta groga para el jugador del Getafe. Que es Domingos Duarte, ¿no? Es el que ha visto... Esa tarjeta groga, preparar ahí a Danjuma en esa contra que volía iniciar rápida.
2: Sí, se giró rápido el neerlandés cuando salió después de ese primer encontronazo y se vio obligado el defensor del Getafe a cometer esa falta que ha supuesto la cartulina amarilla, efectivamente. A ver si ahora forzamos ahí a Domingos Duarte, que tienes una opción de jugador que está mermado. Pues hay que buscarle.
0: Bueno, pues se remampre en el choc. Jugant el València, Fulquier, buscant ahí a Santa Maria, ojo que entregant mal Santa Maria, que s'ha fet mal Santa Maria en eixa jugada. 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
2: Sí, se duele ahí, está tendido sobre el terreno de juego. Se agarra la pierna izquierda, se interesa el colegiado por el estado del futbolista francés del Valencia Club de Fútbol. Se acerca Luis Rioja, vemos imagen del banquillo, dialoga con sus asistentes Carlos Corberán.
0: A ver, están viendo... Calfante en la banda, Yadik Estázame, Ramazzani, Sadik, Diego López, Almeida, Jesús Vázquez. Yo creo que si en los próximos minutos no cambia res... Va a
2: tienes que buscar alternativas,
0: cambios.
2: Sí, opciones, sí. Desde el banquillo para agitar el árbol. Vamos a ver si Sadik, que el otro día vio
0: era
2: portería.
0: El partido, sí. Bueno, pues. Servicio de banda que va a Traoré. El Getafe. Luis Rioja volía a Traoré. Y ahora advertís el árbitro a Luis Rioja. Pero el servicio de banda espera Diego Rico. El lateral del Getafe que va a ficar la pilota en movimiento. Balón amunt. Pepelu que trata de traer esa pilota, copete defensante y se baló. Pepelu que trata de ayuñarla, pero estaba en fuera de choc. Estaba en fuera de choc, anulada la jugada. Era Adrián Liso, el jugador del Getafe, que estaba en fuera de choc. La pilota, per tant, Peral Valencia. Este minut ya, Witt, que portem de la segunda part. Este 0-0 al marcador. Va Stole Dimitrievski. A colpechar en Yark, en cama dreta, baló amunt, toca Hugo Duro de cap, allá va Lucas Beltrán también la pilota, el rechazo ahí que trao el central portugués del Getafe, Domingos Duarte, envía el baló fuera, y va a ser banda, pero al Valencia, pues el partido ha comenzado igual que en la primera parte.
2: Sí, es difícil, Ricardo, encontrar ritmo, y eso claro, te enfría, te hace estar... como fuera de partido, pero tú tienes que saber amoldarte a esta circunstancia.
0: Pues ahora que lleva Lucas importancia. Beltrán, busca Gallá, en banda izquierda para Danjuma que retalla, Danjuma que la volía a chuar, cambia el choque a la derecha y el pase mal.
1: Amoldarte.
0: El pase mal directamente fuera.
1: Amoldarte y superarlo. Pues estás en la obligación por la situación y porque eres el Valencia. Joder, es que es verdad, es que ¿quién es el Valencia? ¿Los azules o los blancos?
0: Bueno, pues la pilota ahí que la va al Traore. El Getafe desde Darrere, Domingos Duarte, buscando ahí a Juan Iglesias. Ahora volía a jugar ahí sobre Adrián Liso. Se anticipa a la defensa valencianista que trao y se baló desde Darrere una otra vuelta. Es Pepelu, que continúa jugando de central. Y Adrián Perisic contra Tens, que ha corregut en la primera parte en la lesión de Tàrrega y que Xomer sembla que no estaba en las condiciones óptimes para jugar el partido, pero unas molestias que arrosegó desde el partido ante el Burgos. 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
2: Se tiene que atrever Danjuma, Richard. Hemos visto en el final de la primera parte y ahora en esta es el único que está teniendo esa oportunidad y esa opción de...
1: Y no ser egoísta porque se habían incorporado tres compañeros.
2: Sí, pero cerraron bien los dos jugadores del Getafe.
0: Una otra vuelta a córner para el Getafe.
2: Con un balón en largo.
0: Sí. Balón largo que le enjuga Teixi. Pues han tret este córner. 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
1: Es que dime tú a mí ofensivamente, porque defensivamente, pues aún a uno está peleando el partido, y bueno, pues estás defendiendo correctamente, porque tampoco te están forzando más. Pero ofensivamente, ¿cuántas incorporaciones de Gallà y de Fulquier hemos contado? Cero.
0: No, tú has generado muy poquete.
1: Ni una.
0: Per no dir res.
1: Ni una.
0: Res en ataque.
1: Vale que el temor...
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1: Sí, sí, totalmente. Estoy de acuerdo contigo. Porque además tenemos que aprovechar esta imagen tan infantil y tan pobre también de un Getafe que somos incapaces de superarlo.
2: Que está bajo mínimo, sí, es cierto.
1: Que es verdad.
0: Bueno, pues la pilota en movimiento. Preparaches cambis. De momento juega el Valencia. La pilota Rerojo se hace mal. Y un jugador ahí a terra.
1: Copete, ¿no?
0: Del Valencia creo que es...
2: Copete, sí.
0: Es copete. Pero mientras tanto ataca el Valencia, Gallà que se entra. El balón gol pasado. A córner. A córner, la envía Diego Rico.
2: Mira, una incorporación.
0: A copete en problemas.
1: Bueno, pues una incorporación, un córner a favor.
2: Claro, no, sí, por eso lo digo.
1: Es que si no arriesga, si
2: cuando
1: no arriesga,
2: sumas efectivos al ataque, tienes más opciones.
1: Si no arriesga,
2: daño
1: no,
2: rival.
1: No vas a crear ocasiones. Y si no creas ocasiones, no vas a marcar. Y si no marcas, no vas a ganar el partido. Es que esto es de cajón.
0: Se recupera Copete, el central Sevilla.
1: No, que
0: se han bordado hasta
1: la banda. Me está subiendo la temperatura. Según va transcurriendo el partido... Es que es mucho lo que nos estamos jugando,
0: va
1: joder.
0: Va el córner. Va el córner que va a botar el Valencia. Va Filip Urinić. En la treta desde el cantó. Se córner.
2: Va Filip.
0: Pensaba Filip que no va a hacer seis cambios, pero no, le están diciendo que no, que traga el córner. Y allá va el miscampista suís del Valencia. Trae ese córner. Vinga, anem a veure si avaló parat. 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
1: Però este, Sevilla, este Palacio...
0: No ha trobat ahí rematador ningún, ¿eh?
1: Este Palacio si está cometiendo penalti claramente.
0: Pues va a traure de banda el València. Pues avances canvis, ¿eh? Avances canvis. Se'n va Danjuma... Y va a entrar Diego López. Se embada en Yuma y entra Diego López. Entra la Asturía, entra el Guajín.
1: ¿Y quién se va? ¿Hugo o Lucas?
0: Pues, Anabore, cree que es Hugo. Hugo Duro. Se va Hugo Duro. Se va Hugo Duro. Y entra Sadik, el davanter nigerià que ve de marcar un gol en la Copa davante el Burgos. Que vol tornar a ser ese davanter importante con la temporada pasada. Y ahí se retira Hugo Duro. Per Sadik.
2: Venga, va, Sadik. Está el partido para pues ahí está, como venga, sucedió va, en Burgos. Que la primera que tenga la mande para adentro.
0: Esa inercia positiva que porta Sadik en este Valencia, en Sachuda también de cara a esta segunda para Ricardo. Ahora en Scambi, si milloremos algo en Diego López.
1: Ojalá.
0: Y en Sadik Umar.
1: Dios te oiga, Robi.
0: Treta de banda, que va a traer el Valencia. La juga ahí Luis Rioja, buscando a Gallá. Gallá, Rere. Luis Rioja ahora se coloca en banda izquierda, ¿eh? Y Diego pasa a la derecha. Luis Rioja per la izquierda y Diego a la derecha. De feta ahí está el Guajín, reventa y se való. Buscante el pase para Urinić. Arrere, para Pepelu y Pepelu. Arrere para Stole Dimitrievski. El porter del Valencia, Sadik. Y Lucas Beltrán, es dos davanters. Ahora ixe baló que li queda Diego López. Diego López que retalla, se volía en Arperdins, no a Pogut. Y al final bien lleva la pilota. Y el baló es para el Getafe. Ojo ixe baló en Yark. La pilota ahí, Copete, la disputa en Adrián Liso. Y Safe tan bella finalmente. El Valencia traguen la Pepelu. Os canta Diego López, el Guajín controlanla. El baló ahí para que volía a jugar Fulquier. Desde la banda derecha, Fulquier te el baló. Y a una falta de Fulquier, la que le afecta a Arambarri. Y el balón que va a ser para el Getafe. En este minuto que estén ya de set. De la segunda par continúa el 0-0 al marcador. Aguantar es el Getafe, el que busca las entradas de la banda derecha. El balón, talla y Copete. A córner una otra vuelta. Un altre córner per al Getafe. 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
2: Por un golpe en el rostro del jugador del Getafe, sí, dice. Sadik sonríe y dice, pero vamos...
0: Pues la falta que va a pitar el árbitro a Sadik, que le ha costado la tarjeta groga al davanter nigerià Valencia, que acaba de entrar al terreno de choc. Este minuto 18 de la segunda parte.
2: En fin. Y la opción de que ellos cuelguen el balón al interior, sí, del área, que es lo que va
0: de
2: a hacer.
0: Ahí van a pinchar una pelota de Islaria. Aprofitar con Diem este jugada de balón parado, tenés corren, es faltes. Pues allá va Luis Milla a botar y se falta el balón de Islaria, Neboris a pilota, directamente se va fuera. Directamente fuera, es nuestra, venga. Y va a ser para el Valencia y para el soporter, para Stole Dimitrievski. Que va a ficar la pilota en movimiento. De momento, Calfant, continúa Calfant en la banda. Javi Guerra, Almeida, Ramazzani. Estos en cuanto a jugadores de ataque.
1: Nos quedan dos cambios, ¿no?
0: Jesús Vázquez y Rubén Iranzo. Pues allá va Dimitrievski, Traoré en Yark. La pilota buscante ya Sadik, no ha podido arribar Sadik. El balón está a punto de ir per línea banda. Ahora sí, Lambine eix fora. Va a ser banda y va a ser nuestra. Va Traoré. Diego López. Desde la part dreta, terrín de xo del Getafe. La deixa Diego per a que siga Fulquier. Que fique la pilota en moviment. Va el de Guadalupe. Canta ahí el desmarc. 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
1: Que pena.
0: 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La falta del lateral del València. La pilota que va ser per al Getafe. El minut 21 estem ja, eh? Esta segona part continua el 0-0 al marcador. 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
1: Nos hace falta alguien que ponga criterio y fútbol.
0: Ojo,
1: en
0: se hace
1: en el
0: mal
1: partido.
0: Diego López. Ojo, se hace mal Diego López. Tarjeta groga para Adrián Liso. Porque ahí Diego López no sé si
2: vaya codazo.
1: Venga, hombre. Eso es roja.
0: No sé si.
1: Eso es roja.
2: Va a protestar Gallá, también Sadik, Lucas Beltrán.
1: Eso es roja.
2: Copete y Gallá que le pide explicaciones al colegiado y le dice que se espere porque...
0: Me había preguntado una colsada.
2: Sí, sí, sí, sí. Es un codazo en el rostro de Diego López. Ahora falta
0: Diego
2: ver...
0: Diego López aterra.
2: La repetición y
0: el árbitre
2: si puede ser algo más que eso, ¿eh?
0: A Gallá la jugada. El árbitro le está aplicando a Gallá la
1: delante,
0: jugada.
1: Y está delante. Está delante el árbitro, míralo.
2: Está amarilla delante. Y ahí se queda la cosa, sí. Es,
1: madre
0: sí,
1: mía.
0: Sí, sí, no va a traer, ¿no?
2: Con mayor intensidad que la de Sadik, pero sin llegar a ser ni mucho menos una expulsión para el jugador del Getafe.
1: Pero es que bueno, le mete un codazo, pero vamos, intencionado,
0: esta,
1: ¿eh?
0: Esta es más agresiva, ¿eh? Esta es más agresiva.
2: Sí, es más, digo, que la de Sadik, pero sin llegar... Bajo mi punto de vista, ser una cartulina merecedora de expulsión, ¿eh?, para el jugador del Getafe.
0: Bueno, pues se recupera Diego López. Se va a remampendre el partit. Continuem en este 0-0. Y esta segunda parte que continúa igual, ¿eh?
1: Oh.
0: Partit lleig, trabat.
1: He hecho daño hasta
0: poc de fútbol. Poques ocasiones o ninguna. I així n'estem. Va a traure Stole Dimitrievski, el porter del València. Aixa falta que li ha fet a Diego López. Que le ha costado la tarjeta groga a Adrián Liso. Va Traore, Dimitrievski, pilota muy buscante a Sadik. Entra Diego López, no puedo controlar esa pilota. Ahí arriba el Guajín, Diego López, la ayuda a Urinic. Ahora el balón para Sadik, ahora es Sadik que se embola en ar. Continúa Sadik, volverse se ha jugado a Sadik, que cao, no ni a res. La disputa es Sadik, volan portarse el balón a Trompicons, no. Finalmente la trete el Getafe, que ayuda a Tisha pilota. Y el balón de nuevo a Munt, que trata de chuar el Valencia. Ahora la tocaba ahí Sadik de cap, no arriba Lucas Beltrán. De nuevo el balón a Juñanlo. Ahí el lateral era del Getafe, era Juan Iglesias.
1: Cómo está peleando Lucas, ¿eh?
0: Pilota en movimiento. Pero el equipo madrileño. Pero el Getafe. Desde la parte izquierda. Va a traer ahí Diego Rico. Guantara. Y una falta de Fulquier. Y un árbitro. A Martín Satriano, al davantero uruguayá del Getafe. Lo que acaba de pitar el árbitro. Choc parat, moltes interrupciones.
2: Sí, lo que decía.
0: Sense ritme.
2: Partido sin ritmo. Y cuando tienes un partido de estas características, necesitas que la que tengas la enchufes. Porque si no.
0: Y la falta de no operar al Getafe.
2: Partidos en los que pasan muy poquitas cosas.
1: Esperemos que pase alguna y para nosotros.
0: Sí. Siga en favor del Valencia. Cuantara yuga al Getafe. Atacante la portería valencianista. El balón de Adrián Liso buscaba la centrada. Toca en Copete. Una otra vuelta el rechace. La pelota no hay shit. Adrián Liso busca la centrada. Gallá que asbara. Ojo ese balón. Dislar y el lanzamiento fuera. Meis mal. El lanzamiento fuera.
1: Cuando toca. Cuando era cambias.
0: De Javi Muñoz.
1: Cuando cambias el tonito de voz, Robi.
2: A Richard no le gusta nada. No
0: ese balón ahí. Había esbarat. No. Había esbarat Gallá. Le había quedado la pelota a Javi Muñoz. Una pelota muy buena. Meis mal que la ha enviado fuera. Pues cambies también el Getafe. Pues va a entrar Juanmi al terreny de choc. Entra Juanmi al terreny de choc. Ahora quién es el jugador que han sustituido.
1: El de la tarjeta amarilla.
0: Sí, es Adrián Liso, sí. Adrián Liso que se ha retirado por aquella banda. Y ha entrado Juanmi, el jugador del Betis. La pilota. Que va a ser ara pela Valencia en una falta que le han fet a Sadik. Que eixance el davanter nigerià. Que ha anat a terra en la disputa d'aquesta pilota.
1: ¿Y ahora qué?
0: Y allà va la falta. A favor del Valencia.
1: Ya falta. Le mete el codo en la nuca también. ¿Ahora qué? ¿Ahora no falta? ¿No es tarjeta?
0: Allá va Pepelu. A botar esa falta. Balón a Munt. Mira, a la veces tocaba esa pilota. Volía arribar ahí Lucas Beltrán. No arribat. El balón. ¿Qué ha pitat? Falta. Pitat falta ahí. Del jugador del Valencia.
1: ¿De quién?
0: Sobre Gené. Pues no sé. Yo porque Gené a nata terra.
1: Pero si es involuntario.
0: A mí. Llené a terra y la pilota, pero el Getafe dio el árbitro.
1: Pues es involuntario, es una jugada fortuita.
2: Choca, de hecho, Llené con la espalda de Lucas Beltrán.
0: Pues el balón que va a ser. Verá el Getafe, traguen la pilota desde Darrere. El balón de Diego Rico.
1: Yo creo, Robi, que es el momento de que el Valencia apriete. Que ese partido lo podemos ganar, ¿eh? De verdad. Y si tienes que apurar con dos cambios más, apura con dos cambios más, pero hay que arriesgar.
0: Bueno, pues haremos ahora, ¿eh? Ahí la banda continúa, Calfán Ramazzani, André Almeida, Javi Guerra, Rubén Iranzo, Jesús Vázquez. Guantara, y han pitado una falta a Filip Urin y se queixa el Suís. No, no es falta. Yo creo que no pita la falta. No, se está queixando Urinic, pita. Servicio de banda. Pita servicio de banda en favor del Valencia. Y la árbitro que le está ahí en Lea Fulquier. Que no perga temps. Que guafechirá al final. a Traoré Fulqui. La pelota la toca Lucas Beltrán, buscando ahí a Sadik, no arriba Sadik, el balón que trae Domingos Duarte, el central portugués del Getafe, la envía Yarga ahí, espera que la tragara el Valencia. Fulquier, tampoco arriba Diego López, ahora es Diego Rico en la disputa de esa pelota, y el jugador Valencia que le ha hecho falta a Diego.

0: ponemos 0-1, vamos a ganar el partido seguro.
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2: Hace tiempo que no nos acercamos sobre la portería rival.
0: No, ni llegamos.
2: Más allá de esa situación que tuvimos con Dan Juma.
0: La última. Y hace ya 20 minutos.
2: Son muy pocas oportunidades.
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0: Alguno de los que están calentando se está quitando el suéter de manga larga, ¿o
1: res,
0: no?
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0: Qué pena. No, este lo tiene claro, ¿eh? Este cuando tiene la más mínima posibilidad no se lo piensa.
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2: Se duele de la acción en la que ha pugnado por el balón con Urinic. Pero vamos... Mi apuesta es que puede continuar sobre el terreno de juego. Creo que está acalambrado también. Recordemos sí, que sí, ha sido sí. Llegar y jugar.
1: Pues ahí está. Atenent. No, claro, el árbitro está ahí en Lee. Que entre los asistentes y voleo. Pues no, salsa Martín Satriano. Y va a haber tarjeta. Tarjeta grave para un miembro de la banqueta. Del Getafe. Perquè l'àrbitre pensava que anava a entrar les assistències mèdiques. Han anat en un gel recuperador d'estos. 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Se va a remamprendre el partit. 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Está intentando al menos aproparse a la portería del Getafe, a ver si es en perill verdader. Ahora es Pepelu que pincha la pilota, el balón amunt, botaba Lucas Beltrán, a ver ese balón, arribaba ahí Diego López Arrere, Sadik en la pilota, a ver Sadik en la disputa y ese balón, va a forzar el córner, pues la forzat el córner, Sadik.
2: Venga, va.
1: El córner Peral Valencia.
2: El año pasado nuestro gol llegó en una situación a balón parado. A ver si somos capaces de repetir.
0: Reza.
1: Pues allá va Ugrinic a Traoré y ese córner.
0: Qué pena la de Diego.
1: Buscant.
0: Sí. Qué pena la de Diego.
1: Buscant a Boresí a balón parado. El Valencia también puede hacer perill. Y puede abrir el marcador. Así en Getafe en este tram final de partido se va a cumplir el minuto 35. Va Urinic.

0: Eval Urinich, el balón a Munt, el remate ahí que va a traer el
1: Getafe. Pero a esta Iglesia no le van a pitar un penalti.
0: La pilota ahí que la juega Gallá, la volía a jugar Gallá, el balón que va a recuperar el Getafe. Está el equipo madrileño, la pilota, y se balón ahí, y ahora ni a falta de Gallá, y tarjeta para Gallá, creo, tarjeta para Gallá, que no puede jugar el próximo partido con el Español, ¿eh?
2: Estaba percibido.
0: Estaba percibido, sí. Estaba percibido de Sancio José Luis Gallá, que veo la tarjeta groga, no podrá jugar el próximo partido en Mestalla dissabte davant l'Espanyol.
2: Pues baja importante la del capitán, bueno, desde luego. El compromiso frente al conjunto perico.
1: Es lo que menos importa ahora.
0: Ahora Diego López, que recupera la pelota. Buena recuperación, Diego López. Venga, ahora esta jugada. Que puede ser buena. Diego López busca el pase para Lucas Beltrán. Sadik a la pelota. Estaba en fuera de choc. Sadik estaba en fuera de choc. Ahí estaba el davanter y en fuera de choc.
2: Pero si el balón no le viene del jugador del Getafe, ¿no?
1: Creo que sí. Arrastra con el pie y la tira hacia atrás.
0: Pues el fuera de choque ha pitat el árbitro del partido, Díaz de Mera.
2: Fíjate, pierde ahí Rico el balón.
0: Visoria. Pues van en los últimos cambios, ¿eh? Va a entrar Javi Guerra y Ramazzani. Javi Guerra y Ramazzani son los últimos cambios que va a hacer Carlos Corberán en el tram final de este partido. Javi Guerra y Ramazzani. Pero intentaron en este tram final de encontre
1: pues
0: ganar a guañar el partido.
1: Luquitas fuera.
0: Sí, yo creo que va a colocar ahí a Ramazzani en compañía de...
1: De Sadik,
0: sí.
1: Y Javi ya no sé, Javi ya...
2: Por Urinich.
1: Ya tengo más...
0: Sí, puede ser. Voy a refrescar también el centro del camp.
1: A Javi, venga, va, a ver si tienes una... Va, hijo, venga. Que hace tiempo que no te veo.
0: Bueno, pues este en el 37. Ya di entran final de este partido. Hará falta que va a traure el Getafe. Es Luis Milla el que busca a Gené. Gené que pincha la pelota, busca el cambio en la derecha. Talla y Gallá. Abore Luis Rioja, vole y xira la contra Luis. En esa banda esquerra, Luis Rioja. Está molto soles Luis. Que te que chuar arrere. Y el pase de ahí para José Luis Gallá. Allá que juega en Caramés Arrere buscando a centrales. Ahí ahora es Pepelu, que va a jugar en Yark. Buscando ahí a Diego López. El control del Guajín. Trata Narsen ahí Diego López en el contra un. Continúa Diego, busca a Lucas Beltrán. Abre Lucas a la pilota. Lucas Beltrán, ambel balón. Se embola Nar, buscar el pase de Urinich. Diego López. Era ahí Santa María el que jugaba sobre Diego López. Ahora es Urinich. El pase Arrere. La pelota para Copete, y Copete que busca a Luis Rioja en esa banda izquierda. Rioja que vola en Arsen Perdín, continúa Luis Rioja, busca el pase para Urinich. La pelota, ojo, Nemore que arriba, Gallá que la pencha, gol.
1: ¡Vamos!
0: ¡Gol! ¡Del capitán! ¡José Luis Gallá, el gol de Gallá! Pero avanzarse ahí el marcador en este minuto 38. ¡Qué bela vista ahí Gallá! Con la pencha, como ha definido el capitá del Valencia. Pero avanzarse en el marcador así en el Coliseo, minuto 38. Marca el capital del Pedreguer, José Luis Gallá.
2: Vaya definición de delantero la de nuestro capitán, la de José Luis Gallá, decía Ricardo Arias. Las incorporaciones de los laterales. Pues mira dónde estaba el capi, mira dónde estaba el de Pedreguer. No es la primera definición, ni mucho menos de estas características. Qué bien se la picó al guardameta del Getafe, José Luis Gallá, para adelantar al Valencia, Richard, acercándonos a una victoria que sería importantísima.
1: Y el pase de Urinich, ¿eh? Genial, ¿eh? Oh, capitán, mi capitán. ¿Quién tenía que ser?
0: Con la pencha, la picaeta, sí, señor.
1: Qué importante. ¿Y el minuto que es, eh?
0: Minuto 84 de partido, tram final. Ha aparegut el capitán José Luis Gallá para avanzar al Valencia. Per a ficar-se per davant al marcador. 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
1: Se va, ¿no, Gaya? Creo que se va, ¿no? Se va por agua.
2: No, yo creo que Urinic ahora también pérdida de tiempo para que se realice la permuta, la entrada de
0: Pero
2: Javi Guerra.
0: Preparat.
2: Ellos que también realizan cambios, ¿eh, Robi?
0: Sí, ellos también van a hacer cambios. Pero bueno, recréense en el gol de José Luis Gaya, del capitán. Con Lila Pencha, con Lila Picata ahí, como a definir José Luis Gaya para ficar el 0-1 al marcador.
1: Qué frialdad.
0: Y va a entrar Javi Guerra, pero Urinic.
1: Qué frialdad, ¿eh?
2: Pero es que, y José, yo recuerdo haberlo comentado con él en alguna ocasión.
1: El pase de Urinic en profundidad, que se
2: nueva asistencia que suma el suizo,
1: gol,
2: ¿eh?
1: Ha sido medio gol, ¿eh?
2: Es la tercera de Urinic, si no me fallan las cuentas.
0: Pues
2: pero
0: ahí está
2: la definición de José ha sido muy buena.
1: Qué golazo, qué importante, qué importante.
0: Porque el árbitro no autoriza el cambio, di que sigan, el choc continúa. Y anem a veure, porque va a traer tarjeta groga a Urinic. Tarjeta groga a Urinic. Porque estaba dient que ahí volía hacer el cambio. Pues Urinic que se va, pero se va una tarjeta groga y ahora va a entrar Javi Guerra. Y va a entrar también Rubén Iranzo, ¿eh? Aparate el cambio de Ramazzani y va a entrar Rubén Iranzo. Al terreny de xoc.
1: Pues sí.
0: Pues ahí está Urinic, se'n va Urinic, entra Javi Guerra.
1: Un defensa más.
0: Y va a entrar Rubén Iranzo.
1: Meterá,
0: al terreny de xoc.
1: Meterá a Fulquier un poquito más por dentro.
2: Sí, defensa de tres.
1: Y a Rubo, claro, de cinco. De tres no, de cinco.
2: Bueno, tres centrales pues, y dos carrileros largos, sí, como lo quieras ver.
0: Se'n va Lucas Beltrán, sí. Se'n va Lucas Beltrán, lleva sí. Un davanter.
1: 5-4-1.
0: Coloca... A un defensa, va a entrar Rubén Iranzo, sí.
1: Vamos, Rubo.
0: A afrontar este tram final de partit. Pues en esa defensa de Zinc. En tres centrales en Google. Ahí está Rubén Iranzo.
1: Bien, Luquita,
0: va
1: bien.
0: Va a marcar el gol
1: peleado.
0: Que se va a estrenar la otro día en Burgos. Pues sí, coloca a Fulquier, a Copete y a Pepe Lue centrales. Y Rubén Iranzo de lateral drete.
1: Sí.
0: Pues ahora esa pilota penchada Islaria, trao el balón Luis Rioja, venga, ahora ni hay que aguantar, ni hay que defensar este gol. Y ese gol de Gaya consiga en este tram final de partido que esté en el 42. Pero ahí ya a Feti se cambia a reforzar la defensa.
1: Y más atentos que nunca, y si nos tenemos que emparejar individualmente, hay que hacerlo.
0: Ahora ese balón, pero Getafe, trao la pilota ahí, Pepelu, Diego López, que cao, eso es falta. A eso es falta la que le enfeta Diego López. Venga, va. Un esfuerzo final en este partido para conseguir la primera victoria fuera de casa
1: pero
0: de la temporada.
1: Diego,
0: tan necesaria, tan importante. Venga, va.
1: Diego, te han hecho falta. Quédate en el suelo, mijo. De verdad, qué poca maldad tenemos, ¿eh?
0: Bueno, pues allá va. A ficar el balón movimiento. 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
1: Bien, Rubo, bien.
0: 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I el balón espera al Getafe, minut 44. Gran final de esta.
2: Vamos, vamos,
0: este
2: vamos,
0: partit.
2: Chicos.
1: Vaya control.
0: Y con esfuerzo final. Que no se nos puede escapar la victoria. En este tram final de encontre. Balón ahora para el Getafe. La pilota para Cova da Costa. Que acaba de entrar al terreno de choque. Ahora ni a falta Rubén Iranzo. La falta que fa. El de Picaña. Y la pilota. En esa falta lateral Peral Valencia. Que va Traoré. El Getafe. Falta
3: Hay que tener
0: peligrosa.
3: Cuidado con esas situaciones porque 40, al final permites que ellos puedan colgar el balón al interior del área, que es prácticamente el único arma que les puede quedar en lo que resta de encuentro.
0: Pues allá va. Seis minutos es lo que le queda al partido.
3: ¿6 minutos?
0: ¡Oh! Acá dice el tercer fechito, que se va a lo pensar de Islaria, la pilota. El balón acaba de ir. Corner. Reis reclama un es más. No, ni arresa, es corner. Es corner para Getafe. Corner para Getafe. Y de no jugada, balón para ti, de no perill. En la portería del Valencia. En este tram final de encontre. 6 minutos de afechit. Queda molt. Y ahora ni hay que continuar ahí.
3: Venga, con todo, defensa, chicos, por favor.
0: De Gallá. Vingan Bungle, Siden, Sisha, defensa.
3: Máxima el balón, atención a la las
0: pilota
3: marcas.
0: La pelota que la trae Javi Guerra. El rechaz que recupera ahí. El jugador del Getafe. Van a pinchar y se apila otra vuelta. Vea para Gut Luis Rioja. Ambiante y se baló fuera. Va a ser banda. Una otra vuelta para Deitch. Trago en rapid. Ahí la pilota para Gené. El árbitro Diu. Pues Diu, no sé qué. ¿Qué ha pasado? Porque también hay un jugador de Valencia. En el Astés. Dice de la seu área. Y allá va el árbitro a preocuparse. Pero avanza bien para el partido. Pero no sé qué. Cree que había tres más a rapid el Getafe. Pero bueno, y de nuevo la pilota en movement, pero al Getafe, Luis Milla que trata de chugar, buscar ahí a Jenny, presionaba ahí, Gallá, también Sadik, que esa fechita defensar y se balón en la centra desde la derecha, ahí la pilota que la trae Rubén Iranzo, se va fuera, el balón que va a ser, pero al Getafe, que va a traer de banda. Es Diego Rico, que la va a colocar Dins, ¿eh? La va a colocar Dins. Allí agarra carreta Diego Rico. Pero a ficar esa pilota, Dins, Lari al Valencia. El balón a Munt. Ahora esa pilota, Dimitrievski, se fan bella. Ve, Dimitrievski.
3: Venga, bien, Stole, bien.
0: Stole, Dimitrievski. Ojo, la entrada de Juanmi, ¿eh? La entrada de Juanmi sobre Dimitrievski. Llegó a tirarte en cara a Pepelu. Dimitrievski a terra.
3: Ojo ahí a Lambarri, ahora que va por Pepelu. Bien, esto nos interesa, ¿ves? Vamos a jugar a lo que suele jugar el Getafe ahora.
0: Parar un poco el partido, sí. Parar un poco el partido. Dimitrievski aterra. Entra el doctor Aliaga, el meche de camp del Valencia, para parar un poco el partido. En este 0-1, inicio gol que ha marcado José Luis Gallá. En el 38 de la segunda parte.
3: Gol no, golazo del Capi.
0: Sí, señor.
3: Estamos viendo repetida la imagen. Bueno, el pase de Felipe. Una nueva asistencia que suma el futbolista suizo, que también se está sintiendo importante en este tramo de competición. Nos alegramos y mucho, pero claro, con qué sutileza la pica por encima de David Soria, José Luis Gallá. Para, de momento, llevarnos bueno, pues, el más 3 del Coliseum.
0: Algo más de tres minutos seguro. Porque seguro que va a fechir algo más el árbitro a este final de partido que está ganando el Valencia. Atre la pilota Jan Jarque, Dimitrievski, la juga Rubén Iranzo buscando ahí a Sadik. Sadik, se le inva el balón. Se le inva el balón a Sadik.
1: Va, que son 3 minutos nada más. Que son 3 minutos,
0: venga.
1: Venga,
0: que ya estén tocante la punta de Dich. Esa victoria tan importante para Valencia. Que extrauría del descenso y trencarían la mala dinámica que por tende resulta echar a Copete. Que talla B. Que fique y se voló para José Luis Gallá. Gallá que la chúa yarga. Corre Luis Rioja. No puede arribar ahí Luis Rioja. El balón que recupera el Getafe. La ayuda Luis Milla. Yarga. Busquen echar a la contra. El balón para Juanmi. Juanmi Copete. Juanmi que trata de encarar a Copete. Continúa Juanmi en el balón. Ahí hay que pararlo. La pilota Rere. Arriba Luis Milla. La pencha. Dislaria. El balón que trau. La defensa al Valencia. Gol remat. Selimbal. Millor. Selimbal. Millor. Es nuestra.
1: Va, que son 2 minutos, venga.
0: Es 2 minutos, venga, va. Que queden 2 minutos. Que queden 2 minutos. Que estén tocando en la punta de Zdic. Una victoria importantísima para el Valencia. La primera de la temporada. Fuera de casa. La cuarta sería en total de esta temporada. Y la primera de este 2026. Pero sobre todo una victoria importante. Que en extrauría del descenso. Que nos haría trencar. Y llamar a la racha. Que son 6 partidos. Que portense se guañar, son muchas cosas.
3: No, no, y volver a ganar lejos de Mestalla desde hace, desde el partido frente a Las Palmas.
0: El pasado 3 de match. La temporada pasada, pues tot això està en xoc en estos últims minuts. 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
1: Oh, con 6
0: ahora Luis Rioja.
1: Con 6 hay bastante, ¿eh? Con 6 hay bastante.
0: Ahora, pero el árbitro dice sí, que continúe. El balón que se va fuera. Es córner. Pues es córner el que ha provocado el Getafe. Oh. Es córner el que ha provocado el Getafe. Y habrá que patir fins el final para conseguir esta victoria. Venga, pues.
3: Por Dios, que es la última.
0: Ni hay que defensar en todo este.
1: Portero.
0: Corner,
1: portero.
0: En todo el que faça falta. Venga, ni hay que defensar este córner.
1: Portero tuya.
0: Defensa,
1: eh.
0: defensa.
1: Defense.
0: Mantar al árbitro y advertís.
1: Defense, como la NBA.
0: Pues allá va. Y ese córner que va a votar el Getafe. El árbitro que está.
1: Tranquilo, Iglesias, que a ti no te van a hacer.
0: Estaba diciendo algo, estaba comprobando algo el VAR, pero le han dicho que no ni a res. Pues va a traer el córner el Getafe. Allá va el córner, va Luis Milla, la pilota munt, Boris Evaló.
1: No, le pegan la pierna.
0: Islari al segon pal, la pilota munt, Dimitrievski, el baló. 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
3: I ojo, que le han dado a Dimitrievski, eh?
0: Sí, sí. Dimitrievski aterra. 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
3: ha sido un jugador del Getafe sin balón de por medio,
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1: Falta.
0: Se'n va a la banqueta.
3: En el remate de cabeza de Lambarri.
0: Se'n va a la banqueta i va expulsar algú.
1: Es falta.
0: Anem a veure.
1: Falta de Juanmi a Dimitrievski.
0: Pues acaba de expulsar, no sé a quin jugador o assistent de la banqueta. 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
1: Vamos, Javi.
0: Vol entrar Oreig ràpid. Pot ser esta l'última. Vinga, pot ser l'última. És el Getafe
1: que juga ara. Vete al córner.
0: El baló ahí.
1: Javi, vete al córner, coño.
0: Arambarri. La pilota per a Luis Milla. I se való. Que va a jugar Luis Milla. La pilota a la frontal de l'àrea. N'hi ha que allunyar-la. Allà va Santa Maria. Vinga, que això s'ha acabat.
1: Bien.
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2: Pues el golazo de José Luis Gallá, que nos da la primera victoria lejos de Mestalla en el presente curso. Primer partido de la segunda vuelta. Había una palabra encima de la mesa, reacción. Pues primer choque, primeros tres puntos y además en un escenario tan complicado como lo es el Coliseum. Venció el Valencia, salimos de la zona roja de la clasificación por el momento. Ricardo Arias, qué tres puntos tan importantes. Esperemos que sea el comienzo, el resurgir de cara a la segunda vuelta de la temporada.
1: Pues la verdad es que yo pondría un titular quizás a lo que ha sido el partido, ¿no? Poquísima brillantez, muchísimo trabajo y yo creo que victoria merecida, porque al final a los puntos yo creo que sin jugar un partido bonito, bueno y efectivo, yo creo que, bueno, pues creo que el mejor o el que ha hecho más cosas o ha llegado más veces es el que se ha llevado el partido. Y ojalá, menos mal que hemos ganado el partido, porque como decía Rubi, era un partido muy importante y quedarte con los tres puntos aún más. O sea que mi más sincera enhorabuena por la pelea y por lo que se ha conseguido.
2: Ricardo Arias, ahora seguimos escuchando tus valoraciones, pero llega con los compañeros de Movistar nuestro capitán José Luis Gallá, el autor del gol, de la victoria, de estos tres puntos tan importantes que sumamos. El de Pedreguer apareció para en esa jugada lograr una diana espectacular que nos permite respirar un poquito. Ahora hay que seguir por este camino. Escuchamos a José Luis Gallá.
4: Enhorabuena, ¿qué te ha pasado por la cabeza cuando has celebrado, diría, incluso de forma contenida, con tanta tensión, ese gol que vale oro puro ahora mismo para tu equipo?
5: Se me ha pasado por la cabeza que quedaban aún 10-15 minutos y que íbamos a sufrir, porque aquí se sufre, aquí hasta el último minuto siempre va a haber disputas, porque ellos juegan muy directo. Y bueno, sabíamos que nos iba a tocar sufrir, pero bueno, al final el equipo ha sacado carácter, ha sacado garra y bueno, hemos podido conseguir tres puntos importantes.
4: 55 partidos de liga después vuelves a marcar, pero lo más importante tú eres el reflejo más que nadie en esta plantilla de lo que es el Valencia. Ha habido partidos que has sufrido y mucho. ¿Cuán de importante es para ti, para el equipo, al unísono, este gol?
5: Lo importante es el equipo, siempre está por encima de todo, de cualquier jugador, y ya está. Yo solo quiero lo mejor para mi equipo, que es el Valencia, que llevo luchando por él muchos años y mucho tiempo, aunque muchos no lo reconozcan, es así. Llevo luchando por este escudo pues prácticamente desde los 11 años y bueno, me sorprende ciertas cosas que dicen de mí.
4: ¿Te da paz, tranquilidad, alivio? ¿Qué sientes después de ese gol?
5: Para nada, me da paz y tranquilidad. Yo al final creo mucho en mí, sé las condiciones que tengo y ya está. Yo al final, pues bueno, creo muchísimo en mí y voy a creer hasta el último día que esté aquí.
4: Tanto que ha sido un movimiento indetectable el de Rioja, vamos a lo deportivo. ¿Cómo ha sido ese gol? Porque lo habéis hecho, la ejecución perfecta.
5: Sí, bueno, al final he visto que...
2: Hablando del capitán, de la definición perfecta, pero tenemos ya a José con Josep Rovira. Así que, Robi, adelante con el capi, con José Luis Gallá.
0: ...del Valencia, José Luis Gallá, un hombre feliz, contento, como está el equipo de Valencia Peravera, conseguiste esta primera victoria de temporada importantísima. Pero al Valencia, ¿no, Gallá?
5: Sí, muy importante. Era necesaria, ¿no?, esta victoria, pero bueno, al final sabían que anava a arribar, portàvem... sobretot els últims tres partits en casa mereixen guanyar, això és la realitat, i tinguem moltes ocasions i no volia entrar el valor, això és la realitat. Però bueno, al final, quan no venen i no acompanyen els resultats, pues és normal que la gent dude, és normal, nosaltres ho entenem, però el que no ens agrada que duden és del compromís, perquè al final aquest equip ho dona tot en cada partit i al final, pues bueno, avui s'ha demostrat que l'equip té molta garra, que l'equip... ante les dificultats, pues sempre està ahí i queda molt, la veritat, la realitat queda moltíssim per lluitar.
0: I què gol, com has definit, com l'has picadita, com l'has picat ahí arriba, no?
5: Sí, bueno, al final és un recurso, el passe era un poquito largo i sabia que me iba a salir, entonces bueno, una definició de delantero, perquè tengo algo duro que esa las hace muy bien y he aprendido de él.
0: ¿Qué has pensado ahí cuando has marcado el gol?
5: Pues que quedaba mucho aún, esa es la realidad, que vamos a sufrir y así ha sido.
0: Bueno, una victoria que rompe pues la dinámica que lleva el equipo, 6 partidos sin ganar, la primera victoria de la temporada fuera de casa, que sea el punto de inflexión, ¿no?
5: Sí, pero la realidad es que sobre todo ya llevamos desde el día del Betis, creo que el equipo ha mejorado mucho y yo creo que no tenemos los puntos que merecemos, sobre todo en casa, partidos donde hemos sido muy superiores al rival con muchas ocasiones, y esa es la realidad. Pero bueno, al final eso no quita que estamos ahí abajo, es obvio, pero que este equipo va a luchar y se va a dejar pues todo lo que tiene para intentar salir de ahí lo antes posible, y es lo que vamos a hacer.
0: Una victoria también para dar tranquilidad, ¿no?, de cara al siguiente partido en Mestalla ante el Español, afrontarlo con todas las garantías, ¿no?
5: Bueno, a nosotros sinceramente las victorias nos tienen que dar confianza, pero bueno, la verdad es que sabemos que va a costar en la realidad, pero tenemos que afrontarlo con optimismo, con mucho trabajo, que es lo que vamos haciendo mucho tiempo en la sombra, y bueno, nosotros a intentar pues bueno, poner el Valencia lo más arriba posible, lo antes posible.
0: Gracias, enhorabuena.
5: De nada.
2: Las palabras del capitán José Luis Gaya, reconociendo que cuando ha marcado ese gol pensaba todavía en
1: cautas,
2: el tiempo que había por
1: cautas,
2: delante.
1: Cautas, ciertas y sinceras. Yo creo que es, ha sido el blanco de la ira de los momentos por los que estaba pasando en el equipo. Pero bueno, él más que nadie conoce a la afición de valencianista y sabe que estos calentones no son personalizados y no va contra la marcha del equipo. Por lo tanto, yo creo que él se ha comportado dignamente, de una manera muy educada, y bueno, lo único que hace es decir lo que pensamos, ¿no? Que bueno, que el equipo está en una línea de juego que tiene que dar, se tiene que entregar a muerte para conseguir resultados positivos, como ha sido hoy, aun a pesar de la poca brillantez del juego. Y si hay que hacerlo así y conseguirlo así, pues oye, pues bienvenido sea.
2: Triunfo importantísimo, Richard.
1: Mucho.
2: Lo decíamos. Pasaban las jornadas y el equipo no era capaz de ganar.
1: Mucho.
2: Y fíjate, en un encuentro en el cual decíamos poco fútbol, encuentro espeso, poco ritmo, pocas ocasiones, y sin embargo, a diferencia de lo que sucedió el otro día en Mestalla, es capaz de llevarte la victoria.
1: No, la verdad es que el ir a jugar a ese campo era un poquito más de lo que hemos visto, ¿no? O sea, no cambia para nada la filosofía del Getafe. Hay que saber jugar este tipo de partidos y sobre todo sufrirlos, ¿no? Yo creo que el equipo, pues bueno, ha esperado esa oportunidad que gracias a Dios la hemos tenido, y encima pues José la ha materializado de una forma muy brillante, ¿no? Yo creo que aun a pesar de la igualdad en el partido de los dos equipos, yo creo que muy poquito por encima, pero el Valencia, solamente por la manera que ha defendido, yo creo que merece que se le dé un puntito de valor más al resultado que ha conseguido.
2: El otro día, después de conseguir la victoria frente al Burgos y superar ese choque en un duelo competido también y al que te supiste amoldar, hablábamos de la importancia de ganar y de superar esa eliminatoria copera para coger confianza de cara a lo que venía, para completar la semana con un encuentro realmente importante como era el de hoy. Un nuevo triunfo, habiendo superado esa barrera, pues desde luego también debe dotar de esa confianza al equipo, al staff, a todos,
1: quizás,
2: en general, de cara a lo que todavía nos queda, que es mucho por
1: quizás,
2: delante.
1: Quizás a lo mejor no era el escenario ideal, porque es un equipo de segunda, tú eres de primera, estás con la obligación necesaria e imperiosa de tener que ganar la eliminatoria y que se le dé poco valor, ¿no? Pero yo creo que esas eliminatorias hay que jugarlas para ganarlas. El equipo estuvo a la altura del partido y yo creo que, bueno, que de alguna manera le ha servido de algo. Yo creo que le ha servido de algo. El verse que es capaz de ganar un partido fuera de casa con esa suerte, con esa claridad, pues yo creo que le ha venido muy bien. ¿Que esta le va a venir mucho mejor? Por supuesto. Pero a mí particularmente me gustaría que futbolísticamente el equipo ofreciera más, porque yo creo que tiene mimbres y tiene jugadores para jugar un fútbol mejor. Y sobre todo generar ocasiones que son las que te hacen ganar el partido.
2: De momento se ha conseguido una gran definición de Gaya. No todos los defensores tienen esa facilidad para definir. A José le hemos visto marcar goles de muy bella factura. Y hoy ha sido uno más, con asistencia, y tú lo remarcabas, de Urins, que creo que es un futbolista que también está creciendo y mucho en ese tramo de competición y que es importante para el equipo a la hora de tener alternativas en la parcela del centro del campo.
1: Sí, la verdad que se está convirtiendo en un fijo del equipo, ¿no? Yo creo que para Carlos, para Corberán, se está ganando un puesto de titular. Y bueno, y de José, ¿qué quieres que te diga? José, se le debe permitir el no estar bien unos partidos porque cuando está a su nivel, está normal. Gallá siempre está a un nivel de notable. Entonces, no entiendo el por qué se ha cuestionado su rendimiento. Todos los jugadores atraviesan rachas durante un año, que es muy complicado en 38 partidos estar al mismo nivel todos ellos. Y yo creo que, bueno, pues hoy refrenda una vez más el tipo de jugador que es. Y sobre todo lo que supone para el equipo.
3: Que es muchísimo. Y ahora a volver a ganar el Mestalla. Después de ganar
1: el primer partido bueno.
3: De la segunda vuelta de la temporada.
1: Hay que hacerlo
3: Mestalla,
1: bueno.
3: Tienes que reencontrarte de nuevo con la victoria. No ganábamos desde el partido frente al Levante en la Liga. Precisamente aquel choque jugado en nuestro estadio. A continuación vinieron varios empates. El último de ellos que se dio frente al Elche. Debemos ser capaces de superar ese 1-1 que tanto se ha repetido en las últimas jornadas. Y darle continuidad. Porque al final queda demostrado que en esta Liga, si es capaz de enlazar 2-3 victorias consecutivas, bueno, subes como la espuma.
1: Mira Gerona, que ha ganado tres partidos y se ha metido en una zona, no te digo de privilegio, pero sí de tranquilidad absoluta, ¿no? Yo creo que ahora hay que hacer buena esta victoria, hay que ahora más que nunca, y a Mestalla no hace falta decírselo, porque Mestalla va a ser el primero en apoyar, va a estar reconociendo al equipo, aunque no haya jugado bien, reconociendo la victoria tan importante que ha conseguido. Y entre todos tenemos que conseguir la victoria. O sea, yo creo que el Español tiene que perder en Valencia sí o sí. Así de claro lo digo.
3: Además, ellos vienen con una inercia en las últimas jornadas que no es positiva. Pero, bueno, vamos paso a paso. De momento hoy nos quitamos un gran peso de encima. Richard, como siempre, un placer.
1: Gracias, hombre, y enhorabuena.
3: Ricardo Arias, en análisis y los comentarios en esta nueva victoria que te hemos contado en la jornada de hoy. Es la segunda después de la del Valencia Club de Fútbol Femenino y después del empate del Valencia Mestalla. ¿Qué falta hacía sumar este más 3? ¿Qué falta hacía? Y qué importante ha sido este triunfo por 0-1 en el Coliseum frente al Getafe.
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2: Te lo dice Marta Mascarell. Saludos, ¿qué tal? Muy buena vesprada, muy buenas tardes. Bienvenidos a Sentiment VCF, el magazín vespertino en la sintonía de VCF Media Radio, la radio oficial del Valencia Club de Fútbol en este miércoles 27 de mayo de 2026. Quedan tres días para la gran final del playoff de ascenso a la Liga F. Partido de vuelta, todo a 90 minutos, o quién sabe si 120, en el Antonio Puchades de la Ciudad Deportiva de Paterna. Un escenario que se va a teñir de blanco este fin de semana para que la afición del Valencia acompañe a sus jugadoras en el regreso a la élite del fútbol femenino. Y por delante un derbi. Va a ser el quinto en competición oficial en la presente temporada. En los cuatro anteriores, en ninguno de esos partidos, el Valencia cayó derrotado. Así que nos sirve cualquiera de esos resultados para el sábado por la noche celebrar ese ascenso que estamos buscando desde hace muchos meses. Un largo camino, un largo trayecto, recorrido y una convicción, la de dar el paso definitivo con nuestra gente. Hoy hemos hablado con Yasmine Enrabet, con nuestra futbolista, una de las capitanas, y está convencida y ve al equipo con muy buenas sensaciones y preparado para lograr ese último paso que nos falta y concretar así el ascenso de categoría. Vamos a hablar de este partido, por supuesto, las nuestras hoy han trabajado, un choque en el que recuperaremos tanto a Nazaret como a Rebeca Elo. Hoy las nuestras, después de la sesión, han comido todas juntas en la Ciudad Deportiva de Paterna, haciendo piña, juntándose, estando la una con la otra, compartiendo vestuario más allá de lo habitual y sintiendo que como equipo van a lograr el objetivo que se marcaron a inicio de temporada. Lo dicho, hablaremos de eso, escucharemos a Yasmine, también por supuesto repasaremos el resto de la actualidad en lo que tiene que ver con los chicos, nombres propios a destacar, como el de Diego López, a la espera de su intervención, Javi Guerra hoy aquí en Paterna, preparándose para lo que va a ser la próxima semana los entrenamientos, o mejor dicho, a partir del sábado los entrenamientos que vaya a llevar a cabo con la selección española de fútbol. También nos acompañará Vicent Burguete para hablar de la academia y del clinic que tuvo ayer lugar en el Camp de Mestalla, y para cerrar hablaremos del Valencia Club de Fútbol y TM Grupo Inmobiliario, que estuvieron de la mano en Praga haciendo valencianismo y haciendo marca VCF y Costa Mediterránea. En unos minutos sabéis por qué. Lo dicho, pues hasta ahora, a esta hora, desde ya y hasta las 8 de la tarde, momento para que nos acompañéis en este Sentiment VCF en el 92.6 de la FM, en nuestras emisoras colaboradoras, y desde cualquier parte del mundo sabes que también nos puedes escuchar en la app y en la web del Valencia Club de Fútbol. Están listas, están preparadas y están ultimando detalles a lo largo de la semana en el Antonio Puchades de la Ciudad Deportiva de Paterna, nuestras jugadoras, ya sabéis, ejercitándose en el escenario del encuentro para tener todos los detalles atados y que el Crespo y las suyas, todo el cuerpo técnico, estudiando al milímetro cada situación que se pueda dar el próximo sábado en ese compromiso frente al Villarreal para materializar el trabajo de todos estos meses. Poco más que añadir, lo decía hace tan solo unos instantes, las nuestras hoy después del entrenamiento han comido juntas en la Ciudad Deportiva de Paterna. Ves las caras de las jugadoras y se refleja ilusión, se refleja esas ganas de partido. Y yo creo que todo eso nos lo ha trasladado en el día de hoy aquí en la sintonía de la radio oficial del Valencia Club de Fútbol una de nuestras capitanas, como es Yasmine Enrabet, una de esas jugadoras que tiene ese vínculo tan especial desde pequeñita con el Valencia Club de Fútbol y que no dudó el pasado verano en quedarse para volver. en decir yo quiero estar aquí y quiero devolver al Valencia al lugar que le corresponde. Y estamos seguros que Yasmín lo va a conseguir junto con el resto de sus compañeras. Lo dicho, novedades. Preparada Nazaret, preparada Rebeca y otras sanción, igual que el míster, Miquel Crespo, que está con muchas ganas de estar otra vez en el banquillo. Y nosotros escuchamos a la centrocampista del Valencia Club de Fútbol, que yo creo que para conocer cómo están nuestras chicas, mejor que sentirlo por voz de una de ellas.
0: Yasmín, ¿qué tal?
3: Hola,
0: ¿cómo
3: muy
0: estamos?
3: Buenas. Muy bien, aquí estamos.
0: Bueno, ¿y cómo estáis? ¿Cómo está el equipo de cara al sábado?
3: Bien, el equipo está con muchas ganas, con mucha ilusión. Sabemos lo que tenemos que hacer para afrontar este partido y nada, va a ser un partido muy bonito y tenemos muchas ganas.
0: Hay que rematar la faena el sábado aquí en el Puchades.
3: Sí, está claro. Al final, a principio de temporada, lo que queríamos era poder llegar a final de temporada con opción de subir a primera división y es lo que hemos conseguido. Y ahora, como bien dices, lo tenemos que rematar con un buen resultado en casa y acabar así bien la temporada.
0: Va a haber un gran ambiente, ya lo estamos contando. No quedan entradas en el Antonio Puchades, o sea que la afición, que para vosotras siempre ha sido muy importante, este sábado lo va a ser más.
3: Sí, está claro. Para nosotras, nuestra afición, cada partido ha sido muy importante. Se vio en el partido de vuelta de la semifinal, por así decirlo, del playoff. Se nota mucho. Nosotros lo llevamos con nosotras y necesitamos que el Puchades obviamente esté a reventar y que haya muy buen ambiente.
2: ¿Cuáles son las sensaciones ya de la plantilla después del encuentro el pasado fin de semana y esa primera toma de contacto? Habíamos jugado contra ellas en fase regular, en Copa de la Reina. No nos han ganado de momento en competición oficial de este curso. Yo creo que el otro día el equipo compitió muy bien en un ambiente que era más favorable a ellas que a nosotras. ¿Qué sensaciones os deja de cara a lo de este próximo sábado?
3: Sí, nuestras sensaciones al final son buenas. El partido ahí, bueno, sabemos que el Villarreal es un equipo muy completo también, tiene muchas nociones tácticas, la verdad que también hicieron un buen partido, pero bueno, obviamente están ahí por algo. Creo que es nuestro máximo rival esta temporada en la Liga, bueno, aparte de muchos otros. Pero bueno, sí, nosotras al final salimos de ahí con buenas sensaciones, sabemos lo que tenemos que corregir de cara al próximo partido y es lo que estamos trabajando durante la semana, pero bueno, ilusión intacta y sabemos que ya es todo nada, es a un partido y vamos a ir con todo.
2: Yo creo un poco se palpó esa situación de saber que era el partido de ida de una final, ¿no? De no querer cometer demasiados errores, de que primase el orden, de que nosotras jugásemos nuestras cartas como lo hicimos y ahora toca rematar la faena.
3: Sí, está claro, o sea, nuestro objetivo principal obviamente era salir allí a ganar, a ser nosotras y hacer lo que nosotras sabemos hacer, pero bueno, también estos partidos que son a ida y vuelta, pues también hay que saber jugarlos así. Y bueno, creo que estamos en una buena posición, pero nosotras vamos a ir, obviamente, tenemos que ir a ganar, es lo que nosotras queremos y a eso vamos.
0: En la liga regular, aquí les ganamos, o sea que hay que repetir otra vez la misma historia, ¿no?
3: Sí, al final contra el Villarreal, al final es un equipo con el que nos hemos enfrentado varias veces esta temporada, entonces ambos equipos nos conocemos mucho, tanto puntos fuertes como puntos débiles y bueno, creo que al final se va a decidir por detalles y nosotras estamos listas y preparadas para rematar esos detalles.
2: Has dibujado mucho en tu cabeza a lo largo de estos días y todavía los que quedan por delante el partido del sábado.
3: Sí.
2: ¿Has imaginado cosas? No sé.
3: Sí, está claro. Toda jugadora ahora mismo que está en nuestra situación, tanto en nuestro equipo, tanto entiendo como jugadoras del Villarreal, están ahora mismo que lo único que quieren es que llegue el sábado ya a las 6, o al menos yo. Y sí, te puedes imaginar situaciones, situaciones que han pasado el fin de pasado que tienes que corregir ahora para este fin de semana, etcétera. Pero bueno, al final quedan unos días todavía para llegar al partido. También tenemos que estar tranquilas, también no hay que generar más de lo que una ya sabe que se juega. Y entonces, bueno, al final es preparación, es estar preparadas y podemos llegar al partido al 100% de preparadas cada una, luego ya pasará lo que tenga que pasar, pero más probabilidades tendremos de ganar.
2: Aquí todo influye, ¿no? Lo táctico, lo técnico, pero también lo mental.
3: Sí, está claro. Nosotras, al final, dentro del vestuario también tenemos jugadoras pues con más experiencia, jugadoras con menos experiencia, y eso al final es una cosa que también tenemos que gestionar internamente en el vestuario, pero bueno, creo que todas han dado la talla hasta el momento, y estoy segura que el fin de semana también es un partido muy especial, un partido muy importante para todas. Entonces no tengo dudas de que todas saldremos ahí preparadas.
0: Tú lo decías, Jazz, hay que estar tranquilas, porque evidentemente de lo futbolístico estamos hablando, que va a ser un partido pues muy igualado. Tú decías que los pequeños detalles pueden ser los que decanten pues la eliminatoria y el retorno a la Liga F, y sobre todo saber gestionar, ¿no?, el ambiente que habrá en el Antonio Puchades, el afrontar situaciones de partido que van a ser pues complicadas. Eso también, y hablábamos de lo mental, va a ser muy importante.
3: Sí, por eso nosotras al final también queremos transmitir dentro del vestuario que, bueno, que está claro que es una final y es un partido de los más importantes en la historia del Valencia femenino. Eso está claro, queremos volver a Primera División, pero bueno, también es un objetivo con el que llevamos en la cabeza durante toda la temporada. No es una presión nueva que tenemos. Llevamos luchando con esto y llevamos con esto desde principio de temporada. Entonces, bueno, consciente de que cada jugadora en el equipo tiene una experiencia o, bueno, pues se pueden poner más nerviosas o no, pero bueno, al final nosotras es preparación, y si nosotras durante la semana estamos tranquilas porque sabemos que estamos trabajando bien, porque sabemos que nos estamos preparando bien para el partido, para cualquier situación, poder corregirlo, pues ahí es cuando nosotras entre nosotras también tenemos confianza y ahí es cuando nos salen bien las cosas en el campo. Entonces, en ese aspecto nosotras estamos muy tranquilas porque confiamos la una en la otra y tenemos esa confianza interna para poder hablar y transmitir esa tranquilidad, que es lo que tenemos que hacer.
4: Tú ya fuiste una de las jugadoras que te quedaste para, entre otras cosas, vivir un momento como el del próximo fin de semana, para devolver al equipo al lugar que le corresponde.
3: Sí, está claro. Al final yo me acuerdo de estar aquí sentada en agosto o en septiembre, no me acuerdo, y al final el mensaje era el mismo, el mensaje era objetivo, subir a Primera División. Por suerte y por trabajo, por constancia de todo el mundo que ha participado en esto, hemos llegado a una posición a final de temporada en el que el objetivo es alcanzable. Entonces, ahora es un todo en nada, nadie se puede dejar absolutamente nada, y quiero que todo el mundo esté muy tranquilo de que nadie de esta plantilla va a salir del partido con algo que no ha dejado. Y entonces en eso estoy muy tranquila, porque todo el mundo tiene la misma mentalidad y el objetivo es ese.
4: Nos vamos a ir casi a los 11 meses de temporada. En el caso de las primeras que iniciaron pretemporada desde el principio, más los que fuisteis sumando, es un recorrido con obstáculos, con dificultades, pero que al final se trata de llegar como equipo, ¿no?
3: Sí, está claro, y pienso que además es un momento en el que estaríamos, en el que estamos más unidas que nunca. Como bien dices, la temporada ha sido dura, la temporada ha sido larga, no siempre todo ha salido como nosotras hubiésemos querido, hubiésemos esperado, nos hemos merecido, no nos hemos merecido, pero bueno, final de temporada y el objetivo sigue ahí. Entonces nosotras vamos con eso a muerte, estamos muy unidas. Al final también tener un objetivo en común, todo el mundo te lleva ahí, saber que está ahí, confiar en la compañera, al final todas las compañeras están aportando, jugadoras que a lo mejor a principio de temporada, durante la temporada no han participado tanto y ahora va a ser su momento, sea por lesiones, sea por momento, por rendimiento.
4: Por ejemplo, con Celia, Marina,
3: sí,
4: por ejemplo.
3: Con Marina Yasser, por ejemplo, con la portera, que bueno, por desgracia, pues Hanna tuvo esa lesión y Marina ha participado menos durante toda la temporada, y ahora le toca en la parte más importante de la temporada pues dar un paso hacia adelante. Pero es que además estoy muy tranquila, o sea, todas las jugadoras llevan trabajando toda la temporada para estar preparadas para momentos como estos, y estoy segura de que van a dar la talla y que van a participar y que van a
0: rendir. El otro día, estamos hablando de Hanna, que estuvo aquí también, nos dejaba, yo creo, una frase, yo creo que muy bonita, aquí todas juntas, todas unidas, somos una familia, vamos a luchar por ese objetivo. Y decía Hanna, aunque yo no juegue, desgraciadamente, pues por esa lesión, ¿no? Pero yo creo que dice mucho, ¿no?, también del grupo Jazz.
3: Sí, es que creo que eso es la clave. Al final, cuando juegas en un equipo, hay momentos y momentos de la temporada, momentos en los que participas más, momentos en los que participas menos, que es tu momento, que no es tu momento, pero eso es lo que hace grande a un equipo. Que independientemente de quién esté o del momento de cada una, que al final estemos todas juntas, el objetivo es el mismo para todas y todo el mundo tiene que luchar por lo mismo. Hoy me... lucho por ti, lucho por esto y luchamos todas juntas por el mismo objetivo y es lo que vamos a hacer.
0: Bueno, pues que así sea, ahí estaremos nosotros también para contarlo. Yo creo que va a ser un gran día, el Antonio Puchades es que va a estar lleno, además hacemos ese...
4: Entradas, ¿eh?
0: Sí.
4: No, entradas bien. Agotadas.
3: Buah, brutal. O sea, eso es lo que necesitamos. Necesitamos que esté a reventar, necesitamos todos que todo el mundo esté animando.
0: Vamos a ir todos de blanco para, bueno, que el color blanco pues esté presente, que es nuestro color, y que, bueno, lo podamos celebrar después ya.
3: Genial, sí. Nosotras haremos todo lo posible para conseguir ese objetivo que llevamos luchándolo desde principio de temporada. Así que nada, espero que el Puchades, como bien dices, esté a reventar. Animo a todo el mundo a venir de blanco. Os vamos a sentir, os vamos a notar y vamos a ir a por todas.
0: Mucha suerte, Jazz.
3: Gracias.
2: Yasmine Emrabet, protagonista este mediodía en el informativo aquí en la radio oficial del Valencia Club de Fútbol. Me gusta su convencimiento y las ganas, si me quedo con esa última frase, ¿eh? Está muy motivada con el ambiente que se va a vivir este próximo sábado en el Puchades. Ya sabes, lleno absoluto. Tots de blanc, y si no tienes la suerte de haber conseguido una entrada para estar presente y viviendo en directo el partido, te queda la sintonía de VCF Media Radio, donde estaremos desde las 6:45, luego con la retransmisión y ojalá también con la celebración. Te hemos preparado un sábado muy especial, ojalá podamos disfrutar todos juntos con el ascenso del Valencia Club de Fútbol Femenino.
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1: Momento ahora para repasar todo lo que tiene que ver con la actualidad del resto de nuestra entidad, después de haber hablado, como es lógico y normal, en nuestro primer bloque en el día de hoy del Valencia Club de Fútbol Femenino. Hay nombres propios que tocar en la jornada de hoy, como por ejemplo el de Diego López. Seguimos pendientes de lo que será la intervención a nuestro futbolista, de los pasos que se van a dar y de cómo se va a tratar el jugador del Valencia Club de Fútbol después de esa desgraciada lesión que sufrió en el último partido liguero frente al FC Barcelona con la rotura del ligamento cruzado anterior de su rodilla derecha. Un Diego López que estuvo en estos dos últimos días presente aquí en las instalaciones de la Ciudad Deportiva de Paterna y que ahora pues tiene que dar ese paso de entrar a quirófano, de someterse a la intervención y a partir de ahí empezar a trabajar. Desde luego va a tener por delante un

0: lo que tiene que afrontar y lo va a hacer con muchas ganas para tratar de obtener la mejor recuperación y poder ayudar al equipo en próximos meses, ya de cara a esa próxima campaña 26-27, perdiéndose por supuesto la primera parte del campeonato, como es normal al tratarse de una lesión de rodilla. A partir de ahí, el que hoy ha estado también en Paterna, en este caso es Javi Guerra, que tras esa llamada por parte de Luis de la Fuente va a tener que estar trabajando con la selección española y bendita suerte a partir del próximo día 30, es decir, a partir del próximo sábado y hasta el día 4 de junio, con esa llamada que ha hecho a diferentes jugadores, un total de 9, para que presten apoyo en los primeros días de concentración del combinado nacional. Se dio a conocer el lunes la lista de los 26 escogidos. Hay algunos que están ausentes. De hecho, por ejemplo, Jeremy Pino juega hoy a partir de las 9 de la noche la final de la Conference League frente al Rayo Vallecano. Está también de por medio la final de la Champions League este próximo sábado. Hay jugadores que llegan justos al Mundial, algunos todavía recuperándose de alguna que otra dolencia, como por ejemplo puede ser el caso de Lamine Yamal, y por lo tanto necesita efectivos Luis de la Fuente. Yo creo que es una noticia muy positiva el hecho de que Javi Guerra esté en esa nómina. Después de haber completado ciclo con la Sub-21, la posibilidad de que más pronto que tarde pueda estar en la absoluta es algo que sinceramente nos llena de orgullo, porque al final es uno de los nuestros, es un jugador importante y Javi Guerra además tiene la oportunidad de lucirse ante Luis de la Fuente a partir del próximo sábado, como decimos, durante esos entrenamientos primeros que va a realizar la selección española, e incluido también el primer partido de carácter amistoso, por supuesto, frente a la selección de Irak. Oye, ¿participará o no participará? Bueno, pues quién sabe, vamos a ver cuál es la apuesta de Luis de la Fuente y qué decisión toma el seleccionador nacional a la hora de preparar y que los nuestros lleguen de la mejor forma posible al Mundial de Estados Unidos, México y Canadá. Pero lo dicho, Javi Guerra, hoy en Paterna, lógicamente, pues después de finalizar el curso el pasado sábado, él tiene que seguir con esa activación y con ritmo físico para poder completar los entrenamientos a buen nivel y no tener ningún contratiempo, ningún problema y poder disfrutar al 100% de la experiencia. Por cierto, que ayer hablábamos aquí en la red oficial del Valencia Club de Fútbol con el que fue su primer entrenador, que estaba muy pero que muy orgulloso de la llamada del seleccionador nacional a Javi Guerra para completar estos entrenamientos y también muy orgulloso del crecimiento que estaba experimentando Javi Guerra en el Valencia Club de Fútbol.
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0: Estamos todos contentos. La llamada por parte de Luis de la Fuente a nuestro futbolista, a Javi Guerra. Lógicamente, más allá también de Eray Sommert, que va a jugar el Mundial con Suiza, los futbolistas del Valencia Club de Fútbol, después de lo que fue el compromiso del pasado sábado, están ya de vacaciones y mientras el club está manos a la obra con la planificación de la próxima temporada. Algo en lo que se viene trabajando ya desde hace un tiempo. De hecho, pues el propio CEO de Fútbol anunció en su momento esa situación de dos futbolistas que iban a formar parte del Valencia a partir de la próxima campaña y por supuesto también muchos más movimientos que se van a dar a lo largo del mes de junio, julio, agosto, hasta que se cierre en definitiva el mercado. Sabemos que los veranos son largos, que además al haber Mundial, pues una cita de tal calado muchas veces tiene al fútbol como en un pequeño paréntesis, más allá de situaciones concretas, pero dentro de lo que se puede, el Valencia, por supuesto, trabaja, sabe lo que quiere, sabe lo que necesita y ojalá vayamos a lo largo de este verano contándos día a día lo que va trayendo la actualidad del Valencia Club de Fútbol y las diferentes situaciones que se van a dar. Porque ya sabéis, Sentiment VCF acaba mañana, pero el informativo se mantiene y ante cualquier ventana al directo que tenga

0: tengamos que abrir, aquí estaremos, por supuesto, para pues hacer especiales, para vivir ruedas de prensa, para, por supuesto, contar la pretemporada. Próximamente también vamos a ir contando poco a poco cuál es la preparación que va a llevar a cabo el Valencia una vez finalicen las vacaciones de verano para nuestros futbolistas, y también esos diferentes compromisos, que sé que sobre todo es lo que más le gusta a la gente, ¿no? Ya algunos con el gusanillo, no hace ni una semana, pero ya con el gusanillo de volver a ver jugar al Valencia Club de Fútbol. Sí, también estarán, entre otras cosas, las equipaciones, que aquí iremos desvelando. Bueno, todo lo que acarrea un verano con cambios, con novedades, y todo en esta sintonía, como no podía ser de otra forma. Para cerrar, algo que me ha gustado y mucho. Por un lado, juventud. En este caso, la de un valencianista como es Mateo Jurado. Y por otro lado, pues, el gesto cariñoso y de ánimo que tuvo Julen Aguirre Zabala con este joven valencianista que estuvo en Got Talent, en la edición española. Fue finalista y toca el piano, que es una delicia. Su jugador favorito, pues precisamente el guardameta vasco, y Mateo tuvo la oportunidad de conocer a Julen en la Ciudad Deportiva de Paterna e intercambiaron sensaciones.
1: Una vez mi madre me dijo que íbamos a ver un partido de Valencia en un bar por la tele. Y fuimos, y claro, nos estamos acercando a Mestalla y entramos dentro del campo, y ese fue mi primer partido en el Valencia que ganamos, y de ahí creció la historia para mí. Mi experiencia en Got Talent fue muy buena porque hice muchos amigos, fue una experiencia muy bonita, y después en la final salieron unos vídeos que en uno de ellos salió Julen felicitándome. Me encanta Julen porque es un porterazo y es muy amable y juega muy bien. Hola.
2: ¿Cómo estás?
1: Bien, bien.
2: ¿Bien?
1: Sí. ¿Me puedes firmar el cromo, porfa?
2: Por supuesto. Enhorabuena por todo, ¿eh?
1: Muchísimas gracias. ¿Te puedo tirar un tiro?
2: ¿Un tiro? Por supuesto.
1: Vale. Con esa.
2: Qué presión, ¿eh? Sí, claro.
1: No sé si llego, ¿eh?
2: Pues seguro que sí.
1: No te dejes.
2: Todo tuyo.
1: No te dejes. Vale. ¡Ah! Se ha dejado, ¿eh?
2: ¿Muchos nervios?
1: Bastantes.
2: Wow, pues los controlaste muy bien, ¿eh?
1: Bueno, más o menos.
2: Mucho nivel, ¿eh? Como campeón, así tienes camiseta y guantes.
1: Muchísimas gracias.
2: De nada.
1: Muchísimas gracias. Hombre, y tanto. Muchísimas gracias.
2: Y encantado de conoceros.
1: Igual.
2: Porque para mí también ha sido una ilusión poder estar, aunque sea de una forma ahí un poco lejana, pero,
3: puede
2: ser
3: ahí
2: parte de la aventura que has tenido en Gotán. La verdad que es un placer.
1: Gracias.
2: Y todo un descubrimiento, así que encantado de conocerte.
1: Igualmente. El día de hoy ha sido una experiencia súper chula. Muchos nervios porque no conocía a ningún jugador en persona, pero muy chulo, y encima que le he tirado un penalti a Julen.
0: Soy muy fan del momento, pero no te lo dejes cuando le brinda Julen la oportunidad a Mateo de que lance un penalti. Bueno, Julen pues sí, mete la mano, pero al final hay gol de Mateo. Pero lo importante es lo que disfrutó el joven Mateo. Y oye, aquel que no haya visto a Mateo tocar el piano, que lo busque en internet y que disfrute de lo lindo, porque yo lo he hecho y la verdad es que es una auténtica maravilla. Dicho esto, hacemos una pausita y enseguida vamos con más cosas. Sobre todo nos metemos en lo que tiene que ver con la academia. Se pasa por aquí, por este Sentimiento VCF, Vicent Burguete.
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1: Venga, momento para hablar de la Academia del Valencia Club de Fútbol. Sumamos a este Sentiment VCF a nuestro compañero Vicent Burguete. Hola Vicent, ¿qué tal? Buena vesprada, buenas tardes.
2: Buena vesprada, Víctor, ¿cómo estem?
1: Pues aquí ya como quien dice, cerrando temporada de Sentiment VCF, pero por supuesto dando detalle y cuenta de todo lo que sucede en la Academia, que es verdad que ya con el fin de curso vamos a cuentagotas dando noticias, situaciones, como por ejemplo esta semana la renovación importantísima de Aaron Mayol, con más situaciones que vendrán en adelante, pero un poco encontrando ese pozo y esa calma después de la frenética actividad, ¿no?, de todos estos meses de la temporada 25-26 en las instalaciones de la Ciudad Deportiva de Paterna.
2: Bueno, sí que es de ver, es que ahora que han acabado la temporada tanto del juvenil como del Valencia y Mestalla, en cuanto a la academia, pues con estemos un poquito a contagotes, pero bueno, 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
1: Claro, por supuesto, novena edición. Ayer ya contábamos que estaba sucediendo y que estaba teniendo lugar mientras estábamos nosotros en marcha. Y una tarde, pues, que una vez más volvió a ser un éxito.
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1: Bueno, pues yo creo que algo que sinceramente resulta muy atractivo, ¿no?, para profesionales del mundo del fútbol, y que al final yo creo que en todas estas situaciones donde puedes departir, intercambiar sensaciones, exponer y contarle a los demás, sirve para que estos se nutran y un poco, pues fíjate, yo creo que el convenio Escoles UVCF muchas veces, esas jornadas de las que participan más allá de su presencia en el día de ayer también en el camp de Mestalla, pues sirve para que se generen sinergias, ¿no?, para que uno aprenda, para que absorba y para que luego ponga en práctica si lo considera oportuno. Me llama mucho la atención lo de la IA, ¿eh?, con esa peculiaridad y ese punto de atención que tuvo en la jornada ayer.
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1: Sí, claro, con esa primera aparición en la selección española sub-21, después de estar presente, por ejemplo, meses atrás en el Mundial, aunque sin participación, pero sí formando parte de la expedición de la selección española, luego ya le ha llegado el salto a esa sub-21 y es una grandísima noticia para el guardameta de Castelló de la Ribera. Mañana escucharemos, ¿no?, a David Gordo, el seleccionador español sub-21, con el que hablasteis, pero hoy, por ejemplo, podemos escuchar a Ramón Monpó, que es el responsable del proyecto Escuela UBCF en la Academia de Valencia Club de Fútbol, ¿no, Vicente?
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3: Pues la verdad que estamos muy felices por lo que hemos podido comprobar esta tarde. La verdad que edición tras edición, ya sea de los ponentes profesionales, ¿no?, que traemos, como el contenido interno de academia, como ya, y es de valorar, el contenido que aportan nuestras escuelas conveniadas, la verdad que el contenido es de más valor, de más riqueza, que se pueden nutrir la mayoría de ellas, porque vemos que todo el contenido es útil si le dan cabida, ¿no?, en su formación interna. Para estas nuevas incorporaciones, yo creo que habrán presenciado en este evento pues el máximo potencial, ¿no?, que podemos aportar desde este proyecto, que el pilar fundamental es esa parte formativa, porque siempre creemos en el trabajo a largo plazo y ponemos el foco en lo que es la escuela y lo que son los entrenadores, porque creemos que esa es la raíz de mediante la cual todo puede mejorar, puede crecer y podemos ser mejores entre todos. Segunda temporada que damos voz a esta intervención de nuestras escuelas, porque nosotros durante toda la temporada las visitamos, conocemos bien el trabajo que hacen internamente y muchas de ellas hacen un trabajo excepcional con los recursos que tienen, que obviamente diferenciándolos con un club profesional como es el Valencia, pues son mucho menores, pero las ganas, implicación, la ilusión que tienen por mejorar es inmensa y son un ejemplo del trabajo que hacen y puede ser útil lo que hacen ellos para beneficiar a los demás, ya no a nivel personal, sino a nivel de equipo, de departamento y de academia. Pues hemos visto que se ha apostado por el proyecto Scholes, por tener ese altavoz, ese poder, ¿no?, de intentar transformar o de ayudar a mejorar al fútbol en Comunidad Valenciana y Región de Murcia, en este caso. Y se están viendo los resultados. Poco a poco vemos cómo clubs donde se trabajaba, pues como siempre se ha trabajado, están evolucionando y de ahí pues ese camino a medio largo plazo van a estar en categorías, por llamarlo de alguna manera, ver esos resultados del buen trabajo a nivel competición seguro, muy pronto a nivel máximo.
1: Es Ramón Monpó, valorando la presencia de las escuelas conveniadas ayer en ese clinic de escuelas UBCF y la relevancia de que estos puedan estar presentes en actos de este tipo con la Federación de Fútbol de la Comunidad Valenciana y la Real Federación Española de Fútbol al frente. Me decías, hubo un momento para la teoría, pero también un momento para la práctica con protagonismo para el juvenil B de la academia.
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1: Pues enhorabuena a los organizadores, a la Academia del Valencia Club de Fútbol y el hecho de haber reunido a tanta gente en el Camp de Mestalla en la tarde de ayer y sobre todo una tarde que debió ser utilizada, y así nos consta que fue, para aprender, para mejorar y sobre todo para compartir algo que nos gusta tanto como es el fútbol y la formación desde diferentes ámbitos. De la Academia, algo más que destacar, este próximo fin de semana en cuanto a participación tenemos todavía ligas ahí pendientes de finalizar, ¿no? Sobre todo en Fútbol 8.
2: Pues, Víctor, en Fútbol 8, pero también ya una coseta que demà ampliaremos en más detalle porque voy a deixar ese hype también para el divendres, para el dijous, disculpeu. Recordem, el Infantil A, que está jugándose la Lliga, falten pues, no més de 2 jornades, y claro, está a un punt del segon. Está el València primer, el Villarreal segon. 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
1: Perfecto, aquí lo contaremos en lo que será el último sentiment UCF de esta temporada. Por cierto, Crystal Palace o Rayo Vallecano, ¿quién crees que va a ganar la conferencia hoy a partir de las 9?
2: Pues crec y espere que lo guanye el Rayo Vallecano.
1: ¿Crees que le va a ganar el Rayo Vallecano al Crystal Palace?
2: Sí, yo diría que sí. Yo diría que sí, porque cree que el Rayo Vallecano tiene tan poca pedre que cree que perfectamente, bueno, en Estrasburg, en Francia, ya van a hacer un gran partido. Y sin que abore, si lo repliquen en Alemania, Víctor.
1: Pues a ver, a las 9 es ese compromiso para el conjunto de Íñigo Pérez y este próximo sábado. Nosotros estamos centrados en nuestro partido del femenino, pero también la final de la Champions League. Por cierto, no te pregunté por la lista de Luis de la Fuente, de los 26. ¿Te gusta la lista o no?
2: Pues a mí he de decirte que sí que me agrada la lista. Per ficar un pero, te diría a un jugador del Crystal Palace, precisamente a Jeremy Pino, que té la oportunidad hoy de tancar-nos la boca a tots els espanyols que pensem que a lo millor pues, altres noms com Forals o Moleiro hagueren pogut entrar en la llista, Víctor. 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
1: O sea que 25 de 26, ¿no? Para ti.
2: Sí, te diria que sí, perquè, per cert, en la porteria al final se ha solventat el debat, vamos, de forma molt neta.
1: ¿Pero tú crees que va a jugar Unai Simón o que va a jugar Joan García?
2: Yo creo que va a jugar Unai Simón Unai Simón, y atención a lo que va a decir, que cree que no habría hecho jugar ni Unai Simón ni Joan García, David Raya.
1: ¿Tú apostarías por David Raya?
2: Sí, o sea, cree que Luis de la Fuente va a ficar a Unai Simón, pero si yo no tinguera a moño, sapiguera 5.000 vegades més de fútbol y tinguera una gran trayectoria, como es Luis de la Fuente, ficaría a David Raya.
1: ¿Y tú dónde sería? Porter...
2: Uf, guau, eso ya, cuidado, ¿eh? Vale, pues yo te ficaría.
1: Derecho, ¿Llorente o Pedro Porro?
2: Llorente.
1: Llorente. Lateral izquierdo, Cucurella, ¿no?
2: Cucurella se presenta. El central yo trove que sería en Cubarsí Laporte. Midcamp sería Rodri, Pedri y Dani Olmo. Pero no, Bacha, no, no. Rodri, Pedri y Fabián. Esquerra, uh-huh, para Dani Olmo. La miña malo y Arzabal. ¿Me compres el once?
1: Yo casi que metería a Ferran Torres, fíjate lo que te digo, en el once inicial. Ah, en lugar de Oyarzábal.
2: Sí, ficarías sí al todopoderoso Oyarzábal en la selección española.
1: Sí, o sea, a ver, sé el nivel de éxito que tiene Oyarzábal con la selección española y me encanta, pero no sé. Yo creo que el centro del campo y el triplete ofensivo ese puede ser matador para un mundial. Pero bueno, también te digo, en la fase de grupos, teniendo en cuenta que más allá del partido frente a Uruguay, juegas ante Arabia, que sí, que vale, que le ganó Argentina en el pasado Mundial, pero Cabo Verde... Y además, yo creo que en la fase de grupos, teniendo en cuenta también que hay jugadores que llegan así renqueantes y en proceso de recuperación, veremos 11 diferentes. Pero vamos, si me dices pues, mi 11 para la final, creo que coincidiría contigo.
2: Pues Víctor, fíjate una coseta, me guardaba reserva para demás, para cargar el, vamos, el último sentimiento de la temporada, pero... 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
1: ¿Campeón quién, entonces, fue?
2: Senegal, bueno, ¿no? Bueno... Para mí Senegal siempre, para mí Senegal siempre, encara que els abogats jurídics diguen el contrari ara, yo creo que Senegal es el campió de tots.
1: Gracias, que Vicent, el mañana más.
2: Que
1: venga, vinga, chao, adéu. Y antes de marcharnos, para ir cerrando este sentimiento VCF, hay que contaros que el Valencia Club de Fútbol y TM Grupo Inmobiliario celebraron recientemente en Praga un nuevo evento de carácter internacional para proyectar el atractivo de nuestra costa, la Mediterránea, su estilo de vida y las oportunidades de inversión vinculadas al turismo residencial. Una iniciativa organizada en colaboración con la Liga que reunió a decenas de asistentes entre clientes, colaboradores, profesionales del sector turístico e inversores vinculados a Europa. Un encuentro que permitió al Valencia Club de Fútbol y ATM Grupo Inmobiliario reforzar su posicionamiento internacional en uno de los mercados estratégicos de la compañía, que presentó su propuesta de valor como compañía especializada en la construcción y promoción de viviendas en la costa mediterránea y también el Caribe, así como en el desarrollo de proyectos vinculados al turismo residencial, hotelero y vacacional.

0: Hemos disfrutado de una experiencia muy agradable esta tarde en Praga. Junto con el Valencia Club de Fútbol y la Liga, TM ha presentado a un grupo importante de profesionales, clientes y amigos en general, todo lo que es capaz de desarrollar en nuestro entorno en Costa Blanca. Para nosotros siempre es un orgullo salir y presentar nuestro modelo de negocio, nuestro producto y, sobre todo, lo más importante, la satisfacción de los que han asistido, que creemos que ha sido muy importante.
1: España y República Checa disfrutan de una relación muy positiva y sólida a nivel comercial, de negocio y de inversiones. Está creciendo de forma significativa la inversión checa en España en diferentes sectores, y esto al final es el resultado del atractivo de España como destino para el turismo, pero también para la inversión y los negocios en general.
2: Para la Liga es un placer estar otro año más acompañando a TM y a Valencia en este evento en República Checa, que ya se está convirtiendo en una tradición. Es el segundo año consecutivo que se hace. Creo que estos eventos ayudan a internacionalizar las marcas de la Liga, del Valencia y de su patrocinador principal, TM. Al final exportamos no solo fútbol, sino sol y estilo de vida.
3: Son eventos y dinámicas que nos ayudan a las entidades participantes y a los invitados a generar oportunidades de negocio, sinergias. Al final, tanto en Valencia como TM compartimos algo muy importante, que es el estilo de vida, el ADN mediterráneo que intentamos exportar a nivel internacional. Y este tipo de eventos pues nos permiten también poner en relieve proyectos que llevamos a cabo, tanto el No Mestalla como proyectos que está llevando a cabo TM ahora también en la costa valenciana como novedad.
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0: Y ahora sí nos marchamos. Recordad que volveremos mañana a partir de la 1 del mediodía en el informativo con Josep Rovira al frente, donde repasaremos toda la actualidad y donde volveremos a hacer especial hincapié en la final de dentro de 3 días en el Puchades del Valencia Club de Fútbol Femenino. Todo vendido, Touche de Blanc, ese choque frente al Villarreal. Mañana tendremos protagonista también en nuestro informativo para hablar de ese partido. Hoy hemos escuchado a Yasmín en representación del vestuario blanquinegro hablando de las ganas, del deseo de dar ese último paso. Gracias a Vicent Burguete, que ha estado en tareas de reacción y de producción. Gracias, por supuesto, también, como siempre, a Carlos Sánchez en el control técnico y publicitario. Y gracias a todos los que habéis estado al otro lado de la radio, ya sea en el 92.6 de la FM, a través de cualquiera de nuestras emisoras colaboradoras o desde cualquier parte del mundo, en la aplicación oficial del Valencia y en nuestra página web www.valenciacf.com.
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1: ¿Qué tal, Robi? Buena desplada, buenas tardes. Pues sí, la importancia de esta semana recae, por supuesto, en el partido del próximo sábado aquí en Antonio Puchades de la Ciudad Deportiva de Paterna, en ese escenario donde las nuestras van a buscar el regreso a la Liga F con el partido frente al Villarreal a partir de las 6 de la tarde. Y nosotros, como no puede ser de otra manera, esta semana estamos volcadas con nuestras chicas, acompañándoles en todo momento, al igual que hemos realizado a lo largo del curso, aún más si cabe, con mayor relevancia en la presente semana, con mucho protagonismo para lo que va a ser ese compromiso.
0: Un València femení que está entrenándose estos días precisamente el Antonio Puchades en el escenario del partido del dissabte, y ahora en unos minutos acaba de finalizar el entrenamiento. Tendremos así, ya dica Yasmín, una de las capitanes que ha protagonizado pues ese anuncio en el que hemos obert este informativo del València, prometent que van a donar-ho tot. Víctor.
1: Sí, al final hay una realidad, y es que el equipo ha trabajado durante todo el curso para llegar a este punto. Y esa promesa que hemos visto lanzada por parte de nuestras capitanas a los seguidores, a las aficionadas del Valencia Club de Fútbol Femenino, pues yo creo que tiene mucho que ver con lo que ha sido el trabajo acumulado durante todos estos meses para llegar justo a este punto, a este derbi, a este duelo autonómico, a este partido frente al Villarreal, y además con la posibilidad, al habernos ganado ese derecho, de que todo se decida en casa, con nuestra gente. Y en esa línea está trabajando el equipo a lo largo de la semana. En esa línea, una vez ya se materializó esa situación de jugar el playoff de ascenso, viene trabajando el conjunto que dirige Miquel Crespo, preparándose para los momentos importantes como son los actuales, y confianza máxima en nuestras jugadoras. Luego seguro con Yasmín podemos analizar cómo se encuentra el vestuario, cuáles son las sensaciones y qué ambiente se respira, ¿no? Que yo creo que también un partido de esta índole es muy importante.
0: Sí, porque Víctor, ya contaron el día de ir que el Puchades va a estar ple fins la bandera, no queden entrades, l'ambient va a ser espectacular, i, bueno, des del València femení s'ha fet ja ixa crida a que el dissabte, així, vingam tots els Puchades, els que puguen vindre, Tots de blanc.
1: Sí, tots chuns, tots de blanc. Y al final, bajo ese lema, se invita al aficionado del Valencia Club de Fútbol que vaya a asistir al Antonio Puchades, que tenga la suerte de contar bien con el abono del Valencia Club de Fútbol Femenino, bien con una entrada, que ya recordemos están agotadas, vistiendo el color blanco para que la grada, que va a estar absolutamente llena, tenga ese color tan nuestro, y al igual que sucedió recientemente en el Camp de Mestalla, dejando una estampa muy bonita y muy visual, de igual manera se dé esa circunstancia este próximo sábado aquí en el campo principal de la Ciudad Deportiva de Paterna. Decíamos, la nuestra fosa, la fosa del Puchades, juntos es posible, y necesitamos más que nunca el apoyo de nuestra gente, como lo reclamaban las jugadoras, y es algo que venimos contando que se va a dar por el hecho de que efectivamente ya no quedan localidades a foro completo este próximo sábado, así que si te has quedado sin entrada, nosotros tenemos la alternativa, que es seguir el partido, como no podía ser de otra forma, a través de UCF Media Radio.
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1: Sí, básicamente se trata de, sabemos cuándo empezamos, que va a ser a las 6:45, pero no cuándo terminamos, y ojalá sea lo más tarde posible, porque eso será sinónimo de que estamos en el terreno de juego con nuestras jugadoras, con el cuerpo técnico, disfrutando y celebrando del ascenso conseguido frente al Villarreal. Así que, por supuesto, la previa, la retransmisión del encuentro, con la presencia, por supuesto, de técnicos de nuestra academia en el análisis y los comentarios, con Vicent Burguete, que va a estar haciendo funciones de inalámbrico, con servidor en la narración, y lo dicho, luego con todas las voces, con todas las protagonistas de lo que esperemos sea el ascenso de categoría, el regreso a la Liga F, con ese derbi que vamos a vivir aquí en esta sintonía el próximo sábado, desde las 6:45 de la tarde.
0: Bueno, pues ahora de seguida, en unos minutos, estará así en estos estudios José Manuel Reina, la Ciutat Esportiva de Paterna, avui la nostra protagonista especial, una de les capitanes del València Femení, Yasmín. 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
1: Sí, exacto. Es momento de planificación, manos a la obra por parte de los responsables de la parcela deportiva de nuestra entidad para trabajar en lo que va a ser la plantilla del próximo curso, de la 26-27. De hecho, es algo en lo que el club está inmerso desde hace un tiempo, con todos los responsables que se encargan de confeccionar lo que va a ser el plantel del curso que viene. El propio CEO de fútbol, Ron Gurley, en su última aparición ya manifestó la situación trabajada con algún que otro futbolista, y esas son situaciones que se abordarán por parte del club a título definitivo en próximas fechas.
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1: Sí, por eso digo, el club viene trabajando en esa planificación del próximo curso desde hace meses, además de mirar en estos momentos situaciones que se puedan ir concretando, a sabiendas ya de las posiciones que urge reforzar por diferentes motivos, con jugadores que finalizan contrato, jugadores que finalizan momentos de cesiones que se han dado, por ejemplo, este curso, y a partir de ahí volver a confeccionar una plantilla que sea lo más competitiva posible y que permita pues encontrar esa mejoría a la que, por ejemplo, hacía alusión nuestro entrenador, Carlos Corberán, después del último partido y que ayer, sin ir más lejos, escuchábamos aquí en este informativo. Así que momento de trabajo, momento de manos a la obra, por supuesto algo que se va a prolongar hasta el cierre de mercado. Como quien dice, el curso acaba de terminar, pero ya esos primeros movimientos en los que venía trabajando el Valencia desde hace tiempo, pues poco a poco se irán concretando y el club anunciará las diferentes situaciones que tengan que ver con novedades respecto a los jugadores que integren el Valencia del próximo curso.
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1: Sí, al final se trata de ir poco a poco conociendo detalles que tienen que ver con el momento en el que regresen los nuestros, estén los futbolistas aquí, veremos qué componentes de la plantilla y también, sobre todo, pues esas fechas que tienen que ver con regreso al trabajo, diferentes compromisos de pretemporada, el inicio de la competición, sobre todo la gente lo que más espera son esas situaciones que tienen que ver con nombres propios, que aquí iremos desvelando en el momento en el que se puedan confirmar las diferentes situaciones que van a acontecer a lo largo de los próximos meses durante este verano.
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1: Sí, y eso es lo más importante, sobre todo para afrontar lo que le viene de inmediato al jugador asturiano, y yo creo que con esa fortaleza que lógicamente con el paso de los días, desde que el pasado domingo se produce la lesión, el pasado sábado, perdón, confirmación el domingo, pues uno ya va mirando más hacia el futuro, tratando de ser positivo y esperando con ganas los diferentes acontecimientos que se van a suceder, y sobre todo cuanto antes poder empezar con esa recuperación, porque efectivamente, como venimos contando, después de su presencia estos dos últimos días aquí en la ciudad deportiva de Paterna, en próximas fechas Diego López va a estar diariamente en estas instalaciones trabajando en su recuperación y por lo tanto afrontando unos meses que le vienen por delante exigentes, donde hay que ser fuerte de coco y donde seguro que con la ayuda y el respaldo del club, de sus compañeros y del staff del Valencia Club de Fútbol va a poder llevar a cabo una recuperación satisfactoria.
0: Bueno, pues ya digo, cuando tengan más noticias sobre la operación y quién lo opera, també vos ho contarem així en l'informatiu del València de Diego López. 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
1: Sí, lógicamente, Javi, preparándose para lo que va a ser una semana ilusionante para él, al tener la oportunidad de completar esos entrenamientos y de incluso estar en A Coruña el próximo día 4, junto a la gran mayoría de los futbolistas que van a defender la camiseta de nuestro país en el Mundial de Estados Unidos, México y Canadá. Con ello, pues lógicamente, Javi está aprovechando estos días para seguir a nivel físico manteniendo el ritmo después de haber finalizado la competición el pasado sábado y llegar a punto para estar al 100% y ofrecer su mejor versión para que Luis de la Fuente observe en directo las evoluciones del futbolista de nuestra entidad. Con ello, Javi Guerra ha estado hoy efectivamente aquí en la Ciudad Deportiva de Paterna a la espera de que se incorpore el próximo sábado a la selección española.
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1: Esperemos que el pròxim sábado en Riazor tenga la oportunitat de fundar-se la camiseta de la selecció espanyola. Hay que decir que Luis de la Fuente ha echado mano de hasta 9 futbolistas para completar estos primeros entrenamientos, entre otras cosas porque hoy, sin ir más lejos, hay final de Conference League con presencia, pues por ejemplo, de Jeremy Pino, que es uno de los citados por Luis de la Fuente, que el sábado es la final de la Champions y que también hay futbolistas que forman parte de la lista de 26 que están en procesos de recuperación de sus respectivas lesiones, que van a llegar en condiciones óptimas para el Mundial, pero que todavía no están listos como para participar, por ejemplo, en este primer amistoso que va a tener la selección española. Así que ojalá se produzca ese debut de Javi. De momento, a partir de este sábado, a trabajar, a entrenar, y si el próximo día 4 en A Coruña, en Riazor, tiene la oportunidad de jugar con la camiseta de la selección española, bienvenido sea. Si no, de todas formas, todo apunta a que el curso que viene visitará, salvo lesión o expulsión, el estadio de Riazor, porque el Deportivo de La Coruña consiguió el ascenso.
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1: ¿eh? Sí, en la segunda vuelta de la competición, que ha sido cuando ha participado Guido, desde luego ha sido pieza fundamental. Ha disputado un total de 17 encuentros con la camiseta del Valencia Club de Fútbol desde que se oficializara su incorporación para estos meses. Un Guido que se estrenó en competición de Copa del Rey, en aquel choque en el Camp de Mestalla frente al Athletic Club. Luego, en los siguientes compromisos, mientras se adaptaba a lo que es el Valencia y lo que era su nueva casa, salió desde el banquillo en los partidos frente al Real Madrid y el Levante Unión Deportiva, pero una vez cogió la titularidad ya no la soltó en ningún momento, para a partir de ahí jugar desde el inicio en los siguientes 14 partidos en los que tuvo participación con la elástica blanquinegra. Hay una realidad, y es que en esos 17 partidos jugados, en los 14 que jugó desde el inicio, tan solo fue sustituido en una ocasión. Es decir, un jugador que lo ha jugado prácticamente todo. Estamos hablando de 1.308 minutos desde su estreno en el mes de febrero, con 8 victorias en su haber en esos 17 compromisos. Y no nos olvidemos, al margen del posicionamiento, de la experiencia, de la veteranía y el pozo que le ha dado el centro del campo del Valencia, nos hemos encontrado también con un Guido que ha tenido su aportación anotadora con un total de 4 dianas. Así que un refuerzo para el Valencia en el mercado invernal, que ha ayudado y mucho a obtener esa mejoría que precisaba el equipo, y junto al resto de sus compañeros ha dado pie a esos números que ha realizado el conjunto de Carlos Corberán en la segunda vuelta.
0: Y un Guido Rodríguez que siempre ho ha dit, y así también, cuando en parla también, ha estado molt a gust en el Valencia.
3: Estoy contento, tenía ganas de venir acá, ya me siento cómodo, asentado, cómodo con mis compañeros, con el club, con el cuerpo técnico, en general, con la gente. Así que la verdad que estoy contento, estoy disfrutando de este tiempo acá.
0: Guido Rodríguez, que ya bien, pues siempre que en parla también, he guadit, ho ha manifestat,

0: y surgió la oportunidad de recalar en el Valencia, y Guido yo creo que ha sabido aprovechar esa oportunidad, y por eso cuando hablábamos con él en este estudio, José Manuel Reina mostraba su satisfacción, ¿no?, por la decisión que había adoptado, por lo contento que se encontraba en nuestra entidad y también lo bien que se había acoplado su entorno a la ciudad de Valencia, que para él también era algo muy importante, que su familia se encontrase a gusto, y así ha sucedido. Además, yo creo que un Mestalla que ha reconocido la labor del centrocampista argentino, porque como decimos ha sido pieza fundamental en la segunda vuelta de la competición, ya decimos 17 partidos, y además de la labor de equilibrio y ese eje que puede realizar en el centro del campo, también ha tenido participación anotadora con 4 dianas.
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0: Sí, bueno, por un lado es una auténtica lástima efectivamente la lesión que se produjo Julen Aguirrezabala, porque yo creo que era un guardameta que vistiendo la camiseta del Valencia y siendo el guardameta titular en una primera parte de la competición que fue más complicada, creo que todos coincidíamos que aún así tenía actuaciones destacadas y que iba más asentándose en una meta como era la de nuestro equipo. Desgraciadamente cuando estaba a punto de volver sufrió esa nueva lesión y no ha podido participar en la segunda vuelta, pero aún así Julen ha estado trabajando, ha estado en el día a día junto al equipo y es un guardameta que también despierta interés y pasiones y admiración, en este caso, por parte de un aficionado del Valencia Club de Fútbol que se llama Mateo Jurado, que ha sido recientemente finalista de la edición de Got Talent en España, que tiene tan solo 10 años, que lo hizo muy bien en el programa televisivo, porque es un auténtico artista tocando el piano, pero además de tener un gran talento por la música, es un apasionado del fútbol, es del Valencia y su ídolo es Julen Aguirrezabala.

0: mi madre me dijo que íbamos a ver un partido del Valencia en un bar por la tele y fuimos y, claro, nos estamos acercando a Mestalla y entramos dentro del campo y ese fue mi primer partido en el Valencia que ganamos y de ahí creció la historia para mí. Mi experiencia en Got Talent fue muy buena porque hice muchos amigos, fue una experiencia muy bonita y después en la final salieron unos vídeos que en uno de ellos salió Julen felicitándome. Me encanta Julen porque es un porterazo y es muy amable y juega muy bien. Hola.
1: ¿Cómo estás?
0: Bien, bien.
1: ¿Bien?
0: Sí. ¿Me puedes firmar el cromo, porfa?
1: Por supuesto. Enhorabuena por todo, ¿eh?
0: Muchísimas gracias. ¿Te puedo tirar un tiro?
1: Un tiro, por supuesto.
0: Vale. Con esa.
1: Qué presión, ¿eh? Sí, claro.
0: No sé si llego, ¿eh?
1: Pues seguro que sí.
0: No te dejes.
1: Todo tuyo.
0: No te dejes. ¡Ah! Se ha dejado, ¿eh?
1: ¿Muchos nervios?
0: Bastantes.
1: Wow, pues los controlaste muy bien, ¿eh?
0: Bueno, más o menos.
1: Mucho nivel, ¿eh? Como campeón, así tienes camiseta y guantes.
0: Muchísimas gracias.
1: De nada.
0: Muchísimas gracias. Hombre, y tanto. Muchísimas gracias.
1: Y encantado de conoceros.
0: Igualmente.
1: Porque para mí también ha sido una ilusión poder estar, aunque sea de una forma ahí un poco lejana, pero,
2: Puede
1: ser parte de la aventura que has tenido en Gotán. La verdad que es un placer.
0: Gracias.
1: Y todo un descubrimiento, así que encantado de conocerte.
0: Igualmente. El día de hoy ha sido una...

0: experiencia súper chula, muchos nervios porque no conocía a ningún jugador en persona, pero muy chulo y encima que le he tirado un penalti a Julen.
1: Mateo Jurado, un jove valencianista, finalista del concurs televisivo Got Talent, ídol de Julen Aguirre-Zabala, pues va a cumplir el seu somni, va a estar así en la ciutat esportiva de Paterna y bueno, le va a tirar pues un penalti a Julen.
2: Sí, descaro por parte del joven aficionado del Valencia Club de Fútbol, por parte de Mateo, que lo dicho, al piano, ojo.
1: Toca,
2: toca muy bien, sí, sí, sí. Es un Javi Guerra en potencia, hablando de tocar el piano, en este caso utilizando un símil futbolístico.
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1: Aquí estamos con una de las capitanas del Valencia femenino, Yasmín, en estos días ya previo al gran partido del sábado aquí en el Antonio Puchades, el partido de vuelta de esa gran final, buscando el ascenso del Valencia femenino a la Liga F. Yasmín, ¿qué tal?
7: Hola,
1: ¿cómo estamos?
7: Buenas. Muy bien, aquí estamos.
1: Bueno, ¿y cómo estáis? ¿Cómo está el equipo de cara al sábado?
7: Bien, el equipo está con muchas ganas, con mucha ilusión. Sabemos lo que tenemos que hacer para afrontar este partido y nada, va a ser un partido muy bonito y tenemos muchas ganas.
1: Hay que rematar la faena el sábado aquí en el Puchades.
7: Sí, está claro. Al final, a principio de temporada, lo que queríamos era poder llegar a final de temporada con opción de subir a primera división y es lo que hemos conseguido y ahora, como bien dices, lo tenemos que rematar con un buen resultado en casa y acabar así bien la temporada.
1: Va a haber un gran ambiente, ya lo estamos contando, no quedan entradas en el Antonio Puchades, o sea que la afición, que para vosotras siempre ha sido muy importante, este sábado lo va a ser más.
7: Sí, está claro, para nosotras nuestra afición cada partido ha sido muy importante. Se vio en el partido de vuelta de la semifinal, por así decirlo, del playoff. Se nota mucho. Nosotros lo llevamos con nosotras y necesitamos que el Puchades obviamente esté a reventar y que haya muy buen ambiente.
2: ¿Cuáles son las sensaciones ya de la plantilla? Después del encuentro el pasado fin de semana, ya esa primera toma de contacto, habíamos jugado contra ellas en fase regular, en Copa de la Reina. No nos han ganado de momento en competición oficial de este curso. Yo creo que el otro día el equipo compitió muy bien en un ambiente que era más favorable a ellas que a nosotras. ¿Qué sensaciones os deja de cara a lo de este próximo sábado?
7: Sí, nuestras sensaciones al final son buenas. El partido ahí, bueno, sabemos que el Villarreal es un equipo muy completo también. Tiene muchas nociones tácticas y la verdad que también hicieron un buen partido, pero bueno, obviamente están ahí por algo. Creo que es nuestro máximo rival esta temporada en la Liga, bueno, aparte de muchos otros, pero bueno, sí, nosotras al final salimos de ahí con buenas sensaciones, sabemos lo que tenemos que corregir de cara al próximo partido y es lo que estamos trabajando durante la semana, pero bueno, ilusión intacta y sabemos que ya es todo nada, es a un partido y vamos a ir con todo.
2: Yo creo que un poco se palpó esa situación de saber que era el partido de ida de una final, ¿no? De no querer cometer demasiados errores, de que primase el orden, de que nosotras jugásemos nuestras cartas como lo hicimos y ahora toca rematar la faena.
7: Sí, está claro, o sea, nuestro objetivo principal obviamente era salir allí a ganar, a ser nosotras y hacer lo que nosotras sabemos hacer, pero bueno, también estos partidos que son a ida y vuelta, pues también hay que saber jugarlos así y bueno, creo que estamos en una buena posición, pero nosotras vamos a ir, obviamente tenemos que ir a ganar, es lo que nosotras queremos y a eso vamos.
1: En la liga regular, aquí les ganamos, o sea que hay que repetir otra vez la misma historia, ¿no?
7: Sí, al final contra el Villarreal al final es un equipo con el que nos hemos enfrentado varias veces esta temporada, entonces ambos equipos nos conocemos mucho, tanto puntos fuertes como puntos débiles y bueno, creo que al final se va a decidir por detalles y nosotros estamos listas y preparadas para rematar esos detalles.
2: Has dibujado mucho en tu cabeza a lo largo de estos días y todavía los que quedan por delante el partido del sábado.
7: Sí.
2: ¿Has imaginado cosas? No sé.
7: Sí, está claro. Toda jugadora ahora mismo que está en nuestra situación, tanto en nuestro equipo, tanto entiendo como jugadoras del Villarreal están ahora mismo, que lo único que quieren es que llegue el sábado ya a las 6, o al menos yo. Y sí, te puedes imaginar situaciones que han pasado el fin de pasado que tienes que corregir ahora para este fin de semana, etcétera. Pero bueno, al final quedan unos días todavía para llegar al partido. También tenemos que estar tranquilas, también no hay que generar más de lo que una ya sabe que se juega. Y entonces, bueno, al final es preparación, es estar preparadas y si, lo, si llegan, podemos llegar al partido al 100% de preparadas cada una, luego ya pasará lo que tenga que pasar, pero más probabilidades tendremos de ganar.
8: Aquí todo influye, ¿no? Lo táctico, lo técnico, pero también lo mental.
7: Sí, está claro. Nosotras, al final, dentro del vestuario también tenemos jugadoras pues con más experiencia, jugadoras con menos experiencia, y eso al final es una cosa que también tenemos que gestionar internamente en el vestuario, pero bueno, creo que todas han dado la talla hasta el momento, y estoy segura que el fin de semana también es un partido muy especial, un partido muy importante para todas, entonces no tengo dudas de que todas saldremos ahí preparadas.
1: Tú lo decías, Jazz, hay que estar tranquilas, porque evidentemente de lo futbolístico estamos hablando, que va a ser un partido pues muy igualado. Tú decías que los pequeños detalles pueden ser los que decanten pues la eliminatoria y el retorno a la Liga F, y sobre todo saber gestionar, ¿no?, el ambiente que habrá en el Antonio Puchades, el afrontar situaciones de partido que van a ser pues complicadas. Eso también, y hablábamos de lo mental, va a ser muy importante.
7: Sí, por eso nosotras al final también queremos transmitir dentro del vestuario que, bueno, que está claro que es una final y es un partido de los más importantes en la historia del Valencia femenino. Eso está claro, queremos volver a primera división, pero bueno, también es un objetivo con el que llevamos en la cabeza durante toda la temporada. No es una presión nueva que tenemos. Llevamos luchando con esto y llevamos con esto desde principio de temporada. Entonces, bueno, consciente de que cada jugadora en el equipo tiene una experiencia o, bueno, pues se pueden poner más nerviosas o no, pero bueno, al final nosotras es preparación, y si nosotras durante la semana estamos tranquilas porque sabemos que estamos trabajando bien, porque sabemos que nos estamos preparando bien para el partido, para cualquier situación poder corregirlo, pues ahí es cuando nosotras entre nosotras también tenemos confianza y ahí es cuando nos salen bien las cosas en el campo. Entonces en ese aspecto nosotras estamos muy tranquilas porque confiamos la una en la otra y tenemos esa confianza interna para poder hablar y transmitir esa tranquilidad, que es lo que tenemos que hacer.
8: Tú ya fuiste una de las jugadoras que te quedaste para, entre otras cosas, vivir un momento como el del próximo fin de semana, para devolver al equipo al lugar que le corresponde.
7: Sí, está claro. Al final yo me acuerdo de estar aquí sentada en agosto o en septiembre, no me acuerdo, y al final el mensaje era el mismo, el mensaje era objetivo, subir a primera división. Por suerte y por trabajo, por constancia de todo el mundo que ha participado en esto, hemos llegado a una posición a final de temporada en el que el objetivo es alcanzable. Entonces, ahora es un todo en nada, nadie se puede dejar absolutamente nada, y quiero que todo el mundo esté muy tranquilo de que nadie de esta plantilla se va a salir del partido con algo que no ha dejado. Y entonces en eso estoy muy tranquila, porque todo el mundo tiene la misma mentalidad y el objetivo es ese.
8: Nos vamos a ir casi a los 11 meses de temporada. En el caso de las primeras que iniciaron pretemporada desde el principio, para los que fuisteis sumando, es un recorrido con obstáculos, con dificultades, pero que al final se trata de llegar como equipo, ¿no?
7: Sí, está claro, y pienso que además es un momento en el que estaríamos, en el que estamos más unidas que nunca. Como bien dices, la temporada ha sido dura, la temporada ha sido larga, no siempre todo ha salido como nosotras hubiésemos querido, hubiésemos esperado, nos hemos merecido, no nos hemos merecido, pero bueno, final de temporada y el objetivo sigue ahí. Entonces nosotras vamos con eso a muerte, estamos muy unidas. Al final también tener un objetivo en común, todo el mundo te lleva ahí, saber que está ahí, confiar en la compañera, al final todas las compañeras están aportando, jugadoras que a lo mejor a principio de temporada, durante la temporada no han participado tanto y ahora va a ser su momento, sea por lesiones, sea por momento, por rendimiento,
8: por ejemplo, con Celia, sí, Marina,
7: sí, con
8: por
7: Marina Yasser, por ejemplo, con la portera, que bueno, por desgracia pues Hanna tuvo esa lesión y Marina ha participado menos durante toda la temporada y ahora le toca en la parte más importante de la temporada pues dar un paso hacia adelante. Pero es que además estoy muy tranquila, o sea, todas las jugadoras llevan trabajando toda la temporada para estar preparadas para momentos como estos y estoy segura de que van a dar la talla y que van a participar y que van a
1: el otro día rendir. Estamos hablando de Hanna, que estuvo aquí también, nos dejaba, yo creo, una frase, yo creo que muy bonita, de aquí todas juntas, todas unidas, somos una familia, vamos a luchar por ese objetivo. Y decía Hanna, aunque yo no juegue, desgraciadamente, pues por esa lesión, ¿no? Pero yo creo que dice mucho, ¿no?, también del grupo Jazz.
7: Sí, es que creo que eso es la clave. Al final, cuando juegas en un equipo, hay momentos y momentos de la temporada, momentos en los que participas más, momentos en los que participas menos, que es tu momento, que no es tu momento, pero eso es lo que hace grande a un equipo, que independientemente de quién esté o de que el momento de cada una, que al final estemos todas juntas, el objetivo es el mismo para todas y todo el mundo tiene que luchar por lo mismo. Hoy me... lucho por ti, lucho por esto y luchamos todas juntas por el mismo objetivo y es lo que vamos a hacer.
1: Bueno, pues que así sea, ahí estaremos nosotros también para contarlo. Yo creo que va a ser un gran día, el Antonio Puchaz es que va a estar lleno, además hacemos ese...
8: entradas, ¿eh?
1: Sí.
8: No, entradas agotadas.
7: ¡Buah, brutal! O sea, eso es lo que necesitamos. Necesitamos que esté a reventar. Necesitamos
1: todos
7: que todo el mundo esté animando.
1: Vamos a ir todos de blanco para, bueno, que el color blanco pues esté presente, que es nuestro color, y que, bueno, lo podamos celebrar después ya.
7: Genial, sí. Nosotras haremos todo lo posible para conseguir ese objetivo que llevamos luchándolo desde principio de temporada. Así que nada, espero que el Puchades, como bien dices, esté a reventar. Animo a todo el mundo a venir de blanco. Os vamos a sentir, os vamos a notar y vamos a ir a por todas.
1: Mucha suerte, Jazz.
7: Gracias.
1: Yasmín Enrabet, la capitana del València femení. Jazz, com la coneixen en l'equip, pues ahí hem vist, Víctor, les ganes, la il·lusió que tenen de, bueno, pues rematar la faena, que dia ja és que n'hi havia que rematar-la este dissabte, guanyant en ixa gran final al Villarreal.
8: Es que es mucho tiempo esperando al final el partido de este próximo sábado. Decía yo, desde que iniciaron en el mes de julio el curso en esa pretemporada, hasta nos vamos a ir prácticamente el 1 de junio. Pues imagínate, ¿no? Todo lo que ha habido de por medio. Fueron 2 meses de preparación, 2 meses de pretemporada, es verdad, con muchas caras nuevas, con un cuerpo técnico nuevo, con las 4 capitanas más jugadoras que han ido creciendo, evolucionando, como el caso de Mascarell, que ha sido importante, otras que han ido debutando esta campaña, pero un grupo nuevo y que es difícil, ¿no?, de aunar todo en torno a una competición en la cual necesitas resultados, en la cual está probado por ejemplos de años anteriores que no todos los que bajan consiguen lo que está intentando conseguir hasta este momento el Valencia, que es el regreso a la élite del fútbol femenino. Hay ejemplos como el propio Villarreal, está el Betis, que incluso ha perdido la categoría, y este próximo sábado yo creo que Jazz nos ha dicho las ganas que tiene la plantilla y que van a ser capaces de materializar ese resultado que nos hace falta. Recordemos, con un empate nos basta. Si llegásemos con empate a la final de los 90 minutos habría una prórroga, pero en la prórroga con el empate sería el Valencia el equipo que conseguía el ascenso.
1: Un Valencia femení que está toda la semana entrenándose el escenario del partit en el Antonio Puchades. 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
8: Sí, al final se trata de estar lo más capacitadas posible para afrontar todos y cada uno de los detalles que vaya a tener el compromiso. Y si, a diferencia de otras semanas, donde a lo largo del año el equipo entrenaba en otros escenarios, ahora sí que tienes la posibilidad de ejercitarte en el Antonio Puchades, pues eso lo ha aprovechado el cuerpo técnico para que nuestras jugadoras pues acostumbren, aún más si caben, los días previos a las medidas que tiene lo que es el escenario habitual de nuestros partidos, y que en base a eso pues también trabajen diferentes movimientos y diferentes circunstancias que se puedan dar en el partido frente al Villarreal.
1: En lo puramente esportivo, el Valencia femení recupera para este partido, es importante, a Nazaret y a Rebeca Elo.
8: Exacto, dos jugadoras que son fijas en el once inicial. En el caso de Naza, en el centro de la defensa, junto a Elena Pérez, aunque hay que decir que, por ejemplo, el otro día en Villarreal, Celia jugó un muy buen partido, y en el caso de Rebeca Elo, tras cumplir los 2 partidos de sanción, regresará también a ese costado izquierdo,
2: donde normalmente es la posición que ella parte para aprovechar su velocidad, con Marina en derecha. Así que una jugadora que puede marcar diferencias en el frente ofensivo, que también va a recuperar Miquel Crespo, que de hecho también regresará al banquillo después de haber sido sancionado y no haber podido estar, por ejemplo, en el partido de ida frente al
1: Villarreal. Les vais serán la de la portera Hanna y de y de Recio. 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
2: Exacto, es el llamamiento a la afición del Valencia, a los seguidores, a las aficionadas que han agotado las localidades para el próximo sábado estar presentes en este Antonio Puchades y en un escenario que va a presentar una imagen de lleno. Si además a eso le añades el hecho de ver a toda la afición del Valencia lucir nuestro color blanco, pues va a quedarse una estampa muy bonita que va a servir de mayor motivación, si cabe, para que nuestras jugadoras traten de conseguir ese objetivo que tenemos en mente y por el cual venimos trabajando durante mucho tiempo. Como dice el eslogan, la vostra veu, la nostra força, Junts es posible. Así que el sábado, todos de blanco en el Puchades a intentar volver a la Liga F.
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11: Pues la verdad que estamos muy felices por lo que hemos podido comprobar esta tarde. La verdad que edición tras edición, ya sea de los ponentes profesionales, ¿no?, que traemos, como el contenido interno de academia, como ya, y es de valorar, el contenido que aportan nuestras escuelas conveniadas, la verdad que el contenido es de más valor, de más riqueza, que se pueden nutrir la mayoría de ellas, porque vemos que todo el contenido es útil si le dan cabida, ¿no?, en su formación interna. Para estas nuevas incorporaciones, yo creo que habrán presenciado en este evento pues el máximo potencial, ¿no?, que podemos aportar desde este proyecto, que el pilar fundamental es esa parte formativa, porque siempre creemos en el trabajo a largo plazo y ponemos el foco en lo que es la escuela y lo que son los entrenadores, porque creemos que esa es la raíz mediante la cual todo puede mejorar, puede crecer y podemos ser mejores entre todos. Segunda temporada que damos voz a esta intervención de nuestras escuelas, porque nosotros durante toda la temporada las visitamos, conocemos bien el trabajo que hacen internamente, y muchas de ellas hacen un trabajo excepcional con los recursos que tienen, que obviamente diferenciándolos con un club profesional como es el Valencia, pues son mucho menores, pero las ganas, implicación, la ilusión que tienen por mejorar es inmensa, y son un ejemplo del trabajo que hacen, y puede ser útil lo que hacen ellos para beneficiar a los demás, ya no a nivel personal, sino a nivel de equipo, de departamento y de academia. Pues hemos visto que se ha apostado por el proyecto Escoles, por tener ese altavoz, ese poder, ¿no?, de intentar transformar o de ayudar a mejorar al fútbol en Comunidad Valenciana y Región de Murcia, en este caso, y se están viendo los resultados. Poco a poco vemos como clubs donde se trabajaba pues como siempre se ha trabajado están evolucionando, y de ahí pues ese camino a medio largo plazo van a estar en categorías, por llamarlo de alguna manera, ver esos resultados del buen trabajo a nivel competición seguro, muy pronto a nivel máximo.
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2: Como no podía ser de otra forma, con el compromiso que están preparando, como han hecho por ejemplo en la jornada de hoy las chicas de Miquel Crespo, será uno de nuestros contenidos principales en la tarde de hoy, en lo que va a ser el penúltimo Sentimiento VCF de la temporada, ya que mañana jueves echamos el cierre al curso, coincidiendo con el final del fútbol, coincidiendo con el final de los partidos, pero esta semana queríamos estar para contar toda la última hora también, sobre todo de nuestras chicas, además de hacer repaso al resto de la actualidad y tocar asuntos que tienen que ver más también con aspectos sociales.
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2: Venga, que os lo decíamos en nuestra portada, ¿eh? Hoy comenzábamos el repaso por las diferentes escuelas conveniadas, son 43 esta temporada, así que fijaos si tenemos por delante curso 24-25 para ir conociendo y palpando cuál es el ambiente y el sentir de cada una de esas escuelas que forman parte del proyecto Escoles VCF, que ya va por su sexta temporada y que cada año va más. Para empezar, vamos con una de las clásicas de la ciudad de Valencia. Es el club deportivo El Rumbo, en la ciudad de Valencia, en el CAP y Casal, en el cauce del río Turia, pues una escuela que además está de aniversario. Y queremos saludar ya en la sintonía de la radio oficial del Valencia Club de Fútbol a su director deportivo, que es Abel León. Hola Abel, ¿qué tal? Muy buenas.
13: Hola, buenas tardes. Muchas gracias por la invitación.
2: ¿Qué tal? ¿Cómo estamos? ¿Todo bien?
13: Muy bien, todo bien. Ya afrontando la semana, que pues esta semana también tenemos aquí competiciones. Ya hemos empezado con los equipos de líneas A y la verdad que por suerte de momento todo está arrancando bien. Así que
2: genial. El volver a empezar, ¿no?
13: Sí, correcto. Volver a empezar. Además estrenamos nuevo césped, lo cual es una suerte porque ya hacía falta un cambio. Y pues bueno, la verdad que todos los chicos lo están disfrutando y pues, sobre todo nosotros también.
2: Oye, en primer lugar, felicidades, ¿no?, por el aniversario del Rumbo.
13: Sí, muchísimas gracias. Bueno, en representación
2: año especial.
13: De todos. Sí, esta es nuestra, sí, año muy especial. Es nuestra 50 temporada. La afrontamos con mucha ilusión porque la verdad que tenemos una gran masa social, más niños que nunca, por así decirlo. Tenemos 500 más o menos. Y la verdad que también a nivel de categorías el club está experimentando un cambio muy grande y pues por suerte lo podemos disfrutar ahí en nuestro campo.
2: ¿Cuántos equipos son?
13: 32 equipos tenemos.
2: Pues
13: desde amateur hasta querubines. O sea, claro, más correcto, de 500 niños. Futbolistas, sí.
14: Sí, correcto.
15: Y tantos equipos, pues hablamos de unas escuelas, desde luego, más importantes y más representativas de la ciudad de Valencia. Y ese 50 aniversario, nos decías además, con equipos que este año, pues oye, peleando por metas, sobre todo en cuanto a fútbol 11 se refiere, ambiciosas, ¿no? Históricas incluso, podría decir.
14: Sí, la verdad que sí. Tenemos el juvenil que ha subido a preferente, vamos a intentar hacer una buena campaña, y también tenemos pues el infantil, que más de lo mismo, voy a hacer dos temporadas y este año queremos también intentar optar a todo, y el cadete autonómico, que es, por así decirlo, el equipo que tenemos en la máxima categoría, que justo pues en este 50 aniversario repite categoría. Por lo tanto, pues la verdad que es una suerte, además de una gran cantidad de equipos y masa social, que sinceramente es súper importante para nuestro club.
15: Importante todo ello, importante también para el rumbo el hecho de seguir formando parte del proyecto Escoles VCF, porque sois uno de los que estáis prácticamente desde el principio.
14: Sí, la verdad que sí. Ahora, estas temporadas, desde el club hemos optado porque sea una gran prioridad. La verdad que tenemos un retorno muy bueno, porque sobre todo lo más principal es que conseguimos hacer valencianismo dentro de la escuela, y obviamente pues también los niños y los entrenadores tienen suerte pues de, por así decirlo, descubrir toda la información que nos da el Valencia de cara a la formación de entrenadores, y sobre todo también la experiencia que tienen ciertos niños o ciertos equipos de poder ir a jugar a la ciudad deportiva o incluso entrenar con la camiseta del Valencia, lo cual pues para nosotros es un orgullo y para ellos una suerte y obviamente pues un premio pues al rendimiento deportivo y sobre todo a la conducta y a lo que pueden ofertar ellos dentro de la escuela. Uh-huh.
15: Además, tenemos que felicitaros, daros la enhorabuena por el hecho que dentro de los objetivos que se marcan en el proyecto Escoles UCF, el rumbo ha obtenido una nota de alumno de matrícula de honor,
14: Sí, no, muchísimas gracias, porque pues la verdad que para nosotros ha sido muy fácil, porque nosotros el empeño que le ponemos al convenio pues es el máximo posible, y pues claro, ser reconocidos así, pues la verdad que nos satisface mucho a todos, y creemos que es algo, pues un reconocimiento al trabajo bien hecho tanto por nosotros como por el Valencia. Al final es recíproco por las dos partes.
15: ¿Qué creéis que puede diferenciaros a vosotros de otras escuelas de la ciudad de Valencia que no formen parte de este proyecto de Escoles UCF?
14: Pues sobre todo la familia, la cercanía que tiene la escuela. La escuela al final está en el parque del río Turia, en un parque, y está prácticamente a pie de calle, y prácticamente quien entra están siempre las puertas abiertas, y quien entra allí siempre es bienvenido. Y toda persona que entra siempre es acogida, como si estuviese allí toda la vida. Eso creo que es algo que es principal.
15: Sí, estamos hablando al final pues de esa proximidad, ¿no? Del día a día, que también pues lo hace diferente. Un poco, siendo un equipo de ciudad, pues también, corrígeme si me equivoco, pero yo creo que respira ese espíritu de equipo de pueblo, que ahí todos se conocen, que es gente habitualmente pues próxima a las instalaciones donde os encontráis en el cauce del río Turia, ¿no?
14: Sí, correcto. Muchos de los futbolistas y de los entrenadores que tenemos son prácticamente de los barrios colindantes, y por lo tanto al final todos nos conocemos allí, desde prácticamente el jugador de la matera hasta el jugador del querubín, entre comillas, más o menos sí que saben quién son y nos reconocen, y mucha gente baja a ver los partidos, y pues al final estar allí ya no solo trabajando, sino con tus amigos y lo mismo los chicos, pues es una suerte que incluso yo mismo tengo. Compartir amistad dentro del trabajo pues es una gran suerte.
15: Desde luego, y al final eso es algo que hace mucho más llevadero y apetecible el día a día.
14: Correcto.
15: La temporada de Escoles VCF 24-25 empezó la pasada semana. Estuvisteis presentes también ahí en la ciudad deportiva de Paterna, en el acto de bienvenida.
14: Sí, por supuesto, estuvimos. La verdad que fue un acto sobre todo para explicar un poco los objetivos y las exigencias que en Valencia nos plantea a todas las escuelas, y pues un acto también en el que te puedes encontrar con amigos de otras escuelas, hablar y pues pasar una tarde pues distinta en el Puchades. La verdad que siempre viene bien.
15: Hay muchas novedades, os ha trasladado ya el Valencia al respecto de este año con lo que fue el curso para anterior.
14: Bueno, sobre todo lo más importante también es que nos escuchan. Cuando a final de temporada hacemos alguna reunión para evaluar cómo ha ido el convenio, tanto por una parte por otra, siempre pues intentamos decir qué es lo que más nos ha gustado, qué es lo que podríamos mejorar, y siempre pues esas novedades se van adaptando sobre todo pues a esas peticiones que los clubes tenemos, y por tanto al final eso también te hace ver que tienen en cuenta todo, y al final siempre para poder mejorar es la mejor herramienta que nosotros tenemos.
15: Sí, fíjate, y me ha gustado lo que decías anteriormente, que al final como el Valencia como vehículo canalizador, pero también se produce el encuentro entre diferentes escuelas de la comunidad valenciana, también algunas de ellas que son de fuera, pero ese contacto entre vosotros creo que va en pro del fútbol valenciano.
14: Sí, correcto. Incluso hasta también en la región de Murcia hemos conseguido hacer contactos nosotros como club gracias a las escoles. Por lo tanto, claro
13: que por así decirlo desarrollar, el poder compartir un rato, el poder charlar y al final tener una jornada de convivencia con 43 escuelas que compartimos, por así decirlo, el mismo objetivo. Es una suerte poder asistir a un acto así.
15: Sin ninguna duda, al final también lo disfrutamos nosotros y lo contamos la pasada semana aquí en la sintonía de la radio oficial del Valencia Club de Fútbol, coincidiendo con esa Puma Welcome Academy, que fue un poco pues eso, la fiesta del fútbol 8 en las instalaciones del Valencia Club de Fútbol. Oye, estoy echando un vistazo también, haciendo un repaso histórico de lo que es el rumbo y de jugadores que, por ejemplo, incluso han vestido la camiseta del Valencia Club de Fútbol, como es el caso de Pablo Redondo.
13: Sí, correcto. De hecho, Pablo siempre alguna vez se suele pasar también a ver el cadete autonómico. Ahora está en Cartagena, pero Pablo es uno de los jugadores más representativos de la institución y pues siempre aquí tiene su casa. Por lo tanto, Él ya lo sabe de sobra y pues lo mismo, el poder optar a que jugadores se formen allí, incluso debuten en primera división, tiene que ser pues un orgullo para el barrio y para nosotros.
15: Fíjate que acaba de iniciar andadura ahora recientemente en el Cartagena.
13: Correcto, sí, acaba de iniciar la andadura con Jandro, sí, eso es.
15: Pues esperemos que le vaya bien también, por supuesto, a Pablo Redondo y a Jandro, al igual que esperamos a Abel que le vaya muy bien al rumbo en esta temporada 24-25 que recién empieza y que vayáis disfrutando sobre todo, que eso se trata, de lo que es el proyecto Escoles VCF,
13: sí,
15: que los chavales y los técnicos, que yo siempre lo incluyo, chavales y técnicos, jugadores y entrenadores, aprendan, porque al final yo creo que eso es lo bueno del proyecto, que es global y que sale beneficiados tanto unos como otros.
13: Sí, eso es. Eso al final es con lo que todos nos quedamos.
15: Pues ojalá y así sea y que continuéis con esa formación integral a nivel deportivo y también de desarrollo personal de vuestros futbolistas y de la mano además del Valencia Club de Fútbol para caminar juntos en esta temporada que recién empieza. Os deseamos la mejor de las suertes y ha sido un placer teneros por aquí con nosotros en la sintonía de la radio oficial del Valencia Club de Fútbol. ¿De acuerdo?
13: Muy bien. Muchísimas gracias a vosotros por la invitación.
15: Pues un saludo a Abel León, al responsable en este caso del rumbo que nos atendía en la tarde de hoy aquí en la sintonía de VCF Media Radio, en este Sentimento VCF, y hacíamos alusión al acto de presentación, de bienvenida de la pesada semana celebrado en el Antonio Pucha desde la Ciudad Deportiva de Paterna, donde estuvieron reunidas las 43 escuelas que forman parte del proyecto este curso, y aquí os traemos un resumen de lo que fue la jornada.
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1: Venga, que es momento para seguir en este Sentiment VCF, como ya sabéis, haciendo el repaso habitual dentro de lo que es el programa Escoles VCF, pues poniéndonos en contacto con las diferentes escuelas conveniadas para saber cómo les va, tanto en su relación con el Valencia como esta temporada 23-24, que ya está en la recta última. Y en el día de hoy hemos quedado con el presidente del Fútbol Base Club Deportivo Catarroja, que está ya aquí en esta sintonía y que es Óscar Banacloy. Hola Óscar, ¿qué tal? Muy buenas.
2: Hola, ¿qué tal? Muy buenas. ¿Qué tal?
1: ¿Cómo estamos?
2: ¿Cómo estamos? Muy bien.
1: Encantados de tenerte por aquí, en la sintonía de la radio oficial del Valencia Club de Fútbol. Contentos, entonces, nos alegra escuchar esas palabras y que le vaya bien a nuestras escuelas conveniadas, que, oye, es una escuela de fútbol que tiene ya, pues, 40 años, ¿no? Si empezamos a juntar
2: 50 años hicimos la temporada 22. Uh-huh. O sea que sí, 51, 52 años tenemos de historia.
1: Ahí es nada.
2: Sí, sí, ahí es nada. Y unos cuantos ya de la mano del Valencia Club de Fútbol con el proyecto Escoles.
1: ¿Qué supone para la escuela precisamente eso, el formar parte del proyecto Escoles VCF?
2: Bueno, al final estar con el club más importante de la Comunidad Valenciana y uno de los más importantes de España y yo diría incluso de Europa, porque me siento valencianista, pues bueno, siempre es muy importante. Al final estás accediendo a formaciones del Valencia Club de Fútbol, que es un club muy profesional, y nos está dando la oportunidad pues a las escuelas que forman parte de este proyecto pues de formar mejor a nuestros técnicos, y a la vez esto hace que nosotros como escuela formemos mejor a nuestros jugadores. O sea, uh-huh, que es muy, muy importante.
1: Porque vosotros, ¿desde qué año estáis en el proyecto Escoles?
2: Nosotros iniciamos en el proyecto Escoles el primer año de su andadura. Uh-huh. Es decir, fuimos de las primeras escuelas que entramos en el proyecto Escoles, y durante estos años pues Hemos acompañado a Valencia ahí en ese proyecto y ascendiendo en las diversas categorías que tiene el Valencia. Ya solo nos falta llegar al número uno de escuelas de alto rendimiento, pero bueno, sí, muy contentos con el proyecto.
1: Entonces, yo creo que casi pocas personas mejor que tú nos pueden hablar de la evolución de estos años, ¿no? Que yo creo que eso es importante y siempre lo hablamos también con los responsables de las diferentes escuelas. No se queda estancado, sino que va más, que quiere profundizar, que busca aspectos en los que incidir, cosas a mejorar, y creo que eso es positivo.
2: Pues sí, la verdad que sí. Es decir, desde empezó siendo un proyecto muy, muy ilusionante y ha ido creciendo temporada a temporada. Hemos crecido también el número de escuelas que estábamos dentro de este proyecto de cantera valencianista, y la verdad, como tú dices, es decir, ha evolucionado mucho, es decir, con formaciones a pie de campo en la ciudad deportiva, con visitas de los técnicos del Valencia a nuestras instalaciones para de primera mano ver entrenamientos y ayudarnos en el diseño de tareas, es decir, los clínicos de final de temporada. Es decir, que no se puede pedir más, la verdad, que nos está poniendo el Valencia al alcance de las escuelas que formamos parte del proyecto unas herramientas que son muy, muy importantes.
1: Uh-huh. Orts, estamos con el presidente de una de las escuelas conveniadas que están dentro del apartado, nos decía, en ese segundo escalón, formativa rendimiento.
2: Exactamente, sí, ahí estamos.
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1: Uh-huh. Hoy nos está quedando un programa muy de catarrocha con Ricardo Arias.
2: Sí. El tinguere más hacía Ricardo para dos años en el 50 aniversario va a ser un de invitados y va a hacer un homenaje a Ricardo, sí.
1: Es que ha estado con nosotros en el día de hoy aquí en la sintonía de la radio oficial del Valencia Club de Fútbol, lo hemos escuchado hace unos instantes y ahora charlando con el Fútbol Base Club Deportivo Catarroja, porque hay que decir, Richard es nacido allí en Catarrocha y han pasado grandes generaciones de futbolistas de esta localidad.
2: Sí, bueno, aquí tenemos un club histórico que es el Catarroja Club de Fútbol, con el que, por cierto, os informo, lo publicamos esta semana pasada en redes sociales, hemos llegado a un acuerdo de filialidad. Uh-huh. Y bueno, el Catarroja Club de Fútbol ha estado jugando promociones de ascenso a Segunda B, o sea, sí. que es un club histórico y por aquí
1: con el Valencia Mestalla, precisamente.
2: Exactamente, sí, aquí pues han pasado jugadores muy importantes, bueno, pues como Arias. Y la verdad que sí, que es un pueblo con una tradición futbolística muy importante y bueno, ahora de la mano de la escuela queremos echar una mano al Catarroja Club de Fútbol para volver a tener la población de Catarroja en la categoría que creemos que merece.
1: La unión hace la fuerza, ¿no?
2: Sí, claro.
1: Eso es importante. Además, quería destacar en esta charla con Óscar, con el presidente del FBC de Catarrocha, los actos solidarios que lleváis a cabo, que al final yo creo que eso es importante, ¿no? Porque aquí en la Academia del Valencia destacamos mucho el hecho de, más allá de un deportista dentro de un terreno de juego, la importancia que se le otorga a las personas, y allí también lo tenéis muy en cuenta.
2: Sí, claro, también. Aquí hemos hecho veces, nosotros en septiembre son las fiestas de San Miguel, y bueno, pues, hacemos un torneo y en ese torneo pues hacemos recogidas de alimentos para diferentes asociaciones o bien de Catarroja o Cáritas, y bueno, pues al final el fútbol es un deporte, pero también forma parte de la sociedad, ¿no? Y tenemos que estar ayudando en lo que sea necesario y aportar nuestro granito de arena.
1: Pues nos encanta, y simplemente nos queda desearos suerte para este final de temporada y oye, que sigamos durante muchas más temporadas yendo de la mano en este proyecto que es el de Escoles UBCF, y que nos encanta contar con escuelas tan representativas de localidades que son significativas dentro del territorio de lo que es la Comunidad Valenciana. Óscar, que ha sido un auténtico placer charlar contigo. Buen final de temporada, bueno, ¿de acuerdo?
2: Muchas gracias a vosotros.
1: Ojalá así sea. Amun Catarrocha.
2: Vale. Gracias. Venga, un saludo.

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1: Y hoy nos apetece, y de forma muy especial, ir hacia esta sección de Escoles VCF porque nos salimos de la Comunitat Valenciana. ¿Por qué? Porque vamos a hablar con el coordinador del fútbol base Calasparra. Es decir, nos marchamos hasta Murcia. Nos está escuchando ya aquí en la sintonía de VCF Media Radio Javier Hernández, el coordinador de la escuela. Hola Javier, ¿qué tal? Muy buenas.
2: Buenas tardes.
1: ¿Cómo estamos? ¿Todo bien?
2: Todo bien.
1: Encantado de saludarte y que nos cuentes un poquito, oye, cómo va esta temporada, una más, ligados, en vuestro caso, al programa Escoles VCF de la Academia del Valencia Club de Fútbol.
2: Sí, bueno, está ligado en el proyecto tan beneficioso para nosotros de Escoles y estamos muy muy contentos de poder participar y nos supone una mejora en nuestra escuela muy, muy grande.
1: Porque vosotros os unís en 2022.
2: Sí, 2022 nuestro primer año, entramos en etapa de iniciación, conseguimos pasar esa etapa, este año ya estamos en la siguiente etapa, por segundo año consecutivo y creciendo cada vez más de la mano de esa cantera tan importante como es Valencia.
1: Oye, ¿cómo surge ese momento de decir nos incorporamos al programa de Escoles VCF?
2: Pues viene todo a través de una relación con Sergio Ventosa, el director de la cantera.
1: Claro. Sí, coordinador.
2: Y empezamos a ir a serio, a hacer dos partidos amistosos con el Valencia y una vez allí nos dice Sergio, oye, ¿por qué no unir con nosotros a este proyecto que nos puede beneficiar a ambas partes? Y nosotros pues encantados de formar parte, realizamos nuestro proyecto para entrar y nos aceptaron y pues ahí seguimos.
1: No sois los únicos de la región de Murcia que formáis parte del proyecto de Escoles VCF. Supongo que entre vosotros a Arispiña, ¿no? Ahí,
2: ya que sí, estáis más alejados. La verdad que, junto a Archena y Pinatar tenemos muy buena relación. Son dos escuelas también que están trabajando muy bien. Tenemos, yo personalmente, muy buena relación con Kilian, el coordinador de Archena, y con Noé de Pinatar. Y siempre que tenemos que viajar, pues coordinamos para también ir juntos. Hablamos para pues, tener viajes a lo largo del año a Valencia, las tres escuelas, y la verdad es que tenemos muy buena relación con ellas. Y hemos, gracias al proyecto también hemos hecho muy buena relación con otras escuelas de la comunidad valenciana.
1: Sí, porque yo quiero poner hoy en valor precisamente el hecho de que escuelas de la región de Murcia participen en el proyecto de Escoles VCF por lo que supone, ¿no? También en muchas situaciones, pues el hecho de desplazarse, de llevar a cabo sesiones, que el club lo hace, por supuesto, encantado, pero también es un esfuerzo por vuestra parte, el hecho de tener que acudir y recorrer tantos kilómetros para poder, digamos, avanzar dentro de lo que es el programa.
2: Sí, claro, una de las cosas que a nosotros más nos cuestan a diferencia de los clubes de allí de más cercanos, eso es la distancia que tenemos, pero nosotros, como tú bien has comentado, lo hacemos con todo el orgullo y todas las ganas de seguir creciendo, de ir allí, que nos abran las puertas de la ciudad deportiva, para nosotros es algo único. Aprendemos muchísimo cada vez que visitamos una formación, que bajamos con algún jugador, que para ellos entrenar con la camiseta del Valencia es la mayor motivación que le puede suponer en su etapa formativa. Y como te he dicho antes, gracias al proyecto de estos dos años hemos crecido mucho en nivel de licencias, de inscripciones, de nivel de entrenamiento. Hemos implementado, gracias a Valencia, una metodología de entrenamiento que a nosotros nos está suponiendo un gran cambio y a los entrenadores nos están proporcionando una formación tremenda de conocimientos que desconocíamos. Entonces, el desplazarnos a Valencia, pues, como tú dices, un impedimento en la distancia y el tiempo, pero como nos gusta el fútbol y queremos lo mejor, es algo gratificante.
1: Pero lo importante es sentirse cerca, ¿no? Y que exista esa comunicación constante, que así es.
2: Es una de las cosas que más valoramos, Víctor, que más valoramos del proyecto, es la cercanía que tienen todos, tanto los participantes del proyecto Escolares de Valencia como todos los entrenadores y directores de la academia. El trato tan cercano que nos dan es algo que hace sentir ese convenio diferente a todo el que pueda haber en España. Yo creo es verdad que es el único que hemos tenido nosotros, pero por lo que yo conozco aquí, que han tenido con Levante, Villarreal, etcétera, no tienen ese trato tan cercano que hace diferente al convenio con el Valencia.
1: A nosotros lo que nos encanta es ver la predisposición con la que afrontáis cada una de las escuelas, pues cada temporada, esos nuevos retos que se proponen, porque al final yo supongo que también incluso vosotros habréis notado la diferencia, ¿no? Respecto a cuando empezasteis ahora, a la evolución del propio programa, que yo creo que va en pro de todo. O sea, antes, por ejemplo, me decías, no solo jugadores, sino también técnicos. O sea, al final eso es algo que ha evolucionado con los años dentro del programa de escuelas, que sea... Un programa que recoja situaciones de trabajo y de mejora para los jugadores, para las jugadoras, pero también para los técnicos y para los formadores.
2: Claro, engloba todos los ámbitos y ellos, como bien dicen desde la metodología del club, lo bueno que tienen es que para formar jugadores tienes que primero educarlos y también formar a los entrenadores, que son los encargados de educar a los jugadores. Entonces ellos, con esa formación que nos dan a nosotros como coordinadores, responsables y a los entrenadores, crecemos como club. De ahí es lo que le trasladamos a nuestros jugadores. Entonces, con eso es una de las cosas que mejor hace de ese convenio. Luego, como bien has comentado, una de las cosas que más nos está gustando es que cada año evoluciona, cada año tiene algo nuevo, no es siempre lo mismo. Que cuando sabes tú que entras en rutina, pues a veces ya es algo monótono, no es tan motivante.
1: Hay que buscar fórmulas, bueno, ¿verdad?, para seguir enganchado y mejorar, sobre todo mejorar.
2: Sí, claro. Desde el año pasado este han propuesto actividades nuevas, cursos nuevos, talleres nuevos, que hacen, pues eso, que siga siendo más motivador y con más ganas de seguir afrontando el año, la temporada, y seguir queriendo seguir ligado a este gran proyecto que para nosotros nos hace sentirnos un poco profesionales.
1: Javier, me decías antes, hemos notado el aumento de jugadores que forman parte de nuestra escuela. ¿Cuántos equipos tenéis en esta 23-24?
2: Sí, nosotros, pues con decirte que hemos pasado de tener en dos años de 11 a 18 equipos federados, pues es un gran cambio. Hemos pasado, aumentado de 200 y poco licencias a las 500, cerca de 500 que tenemos este año. Y
1: estamos hablando de una señora escuela de fútbol base.
2: Sí, la verdad es que estamos muy contentos. Bueno, allí lo sabe Jordi, Ramón, todos los responsables de escuelas, que nosotros, nuestra localidad es una localidad muy pequeña de la región de Murcia, tenemos 10.000 habitantes y en proporción a población licencias de fútbol estamos por encima de la media, y la verdad es que eso también pues dice que el trabajo que se está haciendo es el que se está haciendo muy bien.
1: ¿Y cómo marcha la temporada así a nivel escuela, entrando ya en ese último tercio, no?
2: Sí, muy bien, afrontando ya final de temporada, equipos manteniendo la categoría, porque tenemos varios equipos en la máxima categoría autonómica, estamos ahí luchando por mantener, otros equipos que estamos luchando por ascender a esa máxima categoría, y muy bien, son más de 15 jugadores los que han visitado este año, han podido entrenar con el Valencia, hemos realizado varios talleres allí como responsables y como monitores del club, hemos ido allí a la ciudad deportiva. Y también nos visitaron en el pasado mes de enero, si no recuerdo mal, hicieron una acción formativa a todos nuestros entrenadores aquí en Calasparra, y fue ya como muy gratificante.
1: Pues encantados de que sintáis este proyecto pues como parte de la escuela y que esa unión con el Valencia Club de Fútbol sea por muchos años. Por lo que hablamos, Javier, estáis encantados y nosotros, por tanto, pues satisfechos. Que esa situación que vivís vosotros, al final también, pues sea algo de lo que el Valencia puede estar orgulloso. Y todas las escuelas que formáis parte del proyecto Escuelas VCF, nos habláis de lo que supone para vosotros el aumento, en este caso, que decías tú, de licencias, sobre todo también esos valores, la formación, la metodología, que es para lo que está. Al margen de, por supuesto, la gente, yo creo que escucha esta sintonía de VCF Media Radio, sabe que la región de Murcia es un vivero muy importante de jugadores. Ahí están los nombres y el vínculo a lo largo de la historia también del Valencia Club de Fútbol. Y, por ejemplo, pues si 15 han tenido la oportunidad esta temporada de venir a las instalaciones de la Ciudad Deportiva Paterna y se produce algún movimiento, pues bienvenido sea. Pero que nos encanta que estéis así de satisfechos formando parte del proyecto de Escoles. Un fuerte abrazo y muchas gracias. Y que acabe bien la temporada, ¿de acuerdo, Javier?
2: Muchas gracias a vosotros, Víctor, por acercar a toda Valencia Calasparra y por formar parte de este gran proyecto que ojalá, como tú has dicho, sea por muchos años.
1: Pues Amunt Calasparra, que diríamos por aquí.
2: Amunt, Amunt.
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1: Venga, que es momento para seguir en este Sentiment UBCF, como ya sabéis, haciendo el repaso habitual dentro de lo que es el programa Escoles UBCF, pues poniéndonos en contacto con las diferentes escuelas conveniadas para saber cómo les va, tanto en su relación con el Valencia como esta temporada 23-24, que ya está en la recta última. Y en el día de hoy hemos quedado con el presidente del Fútbol Base Club Deportivo Catarroja, que está ya aquí en esta sintonía y que es Óscar Banacloy. Hola Óscar, ¿qué tal? Muy buenas.
2: Hola, ¿qué tal? Muy buenas. ¿Qué tal?
1: ¿Cómo estamos?
2: ¿Qué tal? ¿Cómo estamos? Muy bien.
1: Encantados de tenerte por aquí, en la sintonía de la radio oficial del Valencia Club de Fútbol. Contentos, entonces. Nos alegra escuchar esas palabras y que le vaya bien a nuestras escuelas conveniadas, que, oye, es una escuela de fútbol que tiene ya, pues, 40 años, ¿no? Si empezamos a juntar
2: 50 años hicimos la temporada 22. Uh-huh. O sea que sí, 51, 52 años tenemos de historia.
1: Ahí es nada.
2: Sí, sí, ahí es nada. Y unos cuantos ya de la mano del Valencia Club de Fútbol con el proyecto Escoles.
1: Uh-huh. ¿Qué supone para la escuela precisamente eso, el formar parte del proyecto Escoles UBCF?
2: Bueno, al final estar con el club más importante de la Comunidad Valenciana y uno de los más importantes de España, y yo diría incluso de Europa, porque me siento valencianista, pues bueno, siempre es muy importante. Al final estás accediendo a formaciones del Valencia Club de Fútbol, que es un club muy profesional, y nos está dando la oportunidad, pues, a las escuelas que formamos parte de este proyecto, pues de formar mejor a nuestros técnicos, y a la vez esto hace que nosotros como escuela formemos mejor a nuestros jugadores. O sea, uh-huh, que es muy, muy importante.
1: Porque vosotros, ¿desde qué año estáis en el proyecto Escoles?
2: Nosotros iniciamos en el proyecto Escoles el primer año de su andadura. Uh-huh. Es decir, fuimos de las primeras escuelas que entramos en el proyecto Escoles, y durante estos años, pues, hemos acompañado a Valencia ahí en ese proyecto y ascendiendo en las diversas categorías que tiene el Valencia. Ya solo nos falta llegar al número uno de escuelas de alto rendimiento, pero bueno, sí, muy contentos con el proyecto.
1: Entonces, yo creo que casi pocas personas mejor que tú nos pueden hablar de la evolución de estos años, ¿no? Que yo creo que eso es importante y siempre lo hablamos también con los responsables de las diferentes escuelas. No se queda estancado, sino que va más, que quiere profundizar, que busca aspectos en los que incidir, cosas a mejorar, y creo que eso es positivo.
2: Pues sí, la verdad que sí. Es decir, desde empezó siendo un proyecto muy muy ilusionante y ha ido creciendo temporada a temporada. Hemos crecido también el número de escuelas que estábamos dentro de este proyecto de cantera valencianista, y la verdad, como tú dices, es decir, ha evolucionado mucho. Es decir, con formaciones a pie de campo en la ciudad deportiva, con visitas de los técnicos del Valencia a nuestras instalaciones para de primera mano ver entrenamientos y ayudarnos en la el diseño de tareas. Es decir, los clinics de final de temporada. Es decir, que no se puede pedir más, la verdad, que nos está poniendo el Valencia al alcance de las escuelas que formamos parte del proyecto unas herramientas que son muy, muy importantes.
1: Uh-huh. Orch, estamos con el presidente de una de las escuelas conveniadas que están dentro del apartado, nos decía, en ese segundo escalón, formativa rendimiento.
2: Exactamente, sí, ahí estamos.
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1: Uh-huh. Hoy nos está quedando un programa muy de catarrocha con Ricardo Arias.
2: Sí. 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
1: Uh-huh. Es que ha estado con nosotros en el día de hoy aquí en la sintonía de la radio oficial del Valencia Club de Fútbol, lo hemos escuchado hace unos instantes y ahora charlando con el Fútbol Base Club Deportivo Catarroja, porque hay que decir, Richard es nacido allí en Catarrocha y han pasado grandes generaciones de futbolistas de esta localidad.
2: Sí, bueno, aquí tenemos un club histórico que es el Catarroja Club de Fútbol, con el que, por cierto, os informo, lo publicamos esta semana pasada en redes sociales, hemos llegado a un acuerdo de filialidad. Uh-huh. Y bueno, el Catarroja Club de Fútbol ha estado jugando promociones de ascenso a Segunda B, o sea, sí. Que es un club histórico y por aquí...
1: Con el Valencia pasado, Mestalla, precisamente.
2: Exactamente, sí, aquí pues más han pasado jugadores muy importantes, bueno, pues como Arias. Y la verdad que sí, que es un pueblo con una tradición futbolística muy importante y bueno, ahora de la mano de la escuela queremos echar una mano al Catarroja Club de Fútbol para volver a tener la población de Catarroja en la categoría que creemos que merece.
1: La unión hace la fuerza, ¿no?
2: Sí, claro.
1: Eso es importante. Además, quería destacar en esta charla con Óscar, con el presidente del FBC de Catarrocha, los actos solidarios que lleváis a cabo, que al final yo creo que eso es importante, ¿no? Porque aquí en la Academia del Valencia destacamos mucho el hecho de, más allá de un deportista dentro de un terreno de juego, la importancia que se le otorga a las personas, y allí también lo tenéis muy en cuenta.
2: Sí, claro, también aquí hemos hecho veces, nosotros en septiembre son las fiestas de San Miguel. Uh-huh. Y bueno, pues hacemos un torneo y en ese torneo pues hacemos recogidas de alimentos para diferentes asociaciones o bien de Catarroja o Cáritas. Y bueno, pues al final el fútbol es un deporte, pero también forma parte de la sociedad, ¿no? Y tenemos que estar ayudando en lo que sea necesario y aportar nuestro granito de arena.
1: Pues nos encanta. Simplemente nos queda desearos suerte para este final de temporada y oye, que sigamos durante muchas más temporadas yendo de la mano en este proyecto que es el de Escoles UBCF, y que nos encanta contar con escuelas tan representativas de localidades que son significativas dentro del territorio de lo que es la Comunidad Valenciana. Óscar, que ha sido un auténtico placer charlar contigo. Buen final de temporada, pues nada, ¿de acuerdo?
2: Muchas gracias a vosotros.
1: Ojalá que así sea. Amun Catarrocha. Vale.
2: Gracias. Venga, un saludo.
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1: Porque también, por supuesto, en el día de hoy estamos cerrando semana. Queríamos tener en este arranque 2024 nuestro espacio para el proyecto Escoles VCF, que se lleva a cabo en la Academia del Valencia Club de Fútbol. Y en la tarde de hoy nos vamos a marchar hasta tierras ilicitanas para hablar con el secretario y director deportivo del Kelme Club de Fútbol, una de las escuelas conveniadas del Valencia Club de Fútbol. Hola Miguel, ¿qué tal? Muy buenas.
2: Hola, muy buenas.
1: ¿Qué tal va la temporada? ¿Qué balance se puede hacer?
2: Bueno, nosotros realmente estamos muy contentos en estas fechas. Sabemos que el tema deportivo, o sea, sobre todo la parte competitiva, es muy delicada, ¿no? Porque puedes ir muy bien ahora en la primera vuelta y la segunda, pues, poder tener problemas o no cumplir los objetivos. Pero desde luego, a nivel deportivo y en estas fechas, pues realmente estamos muy contentos con todos los primeros niveles y demás. Uh-huh. Y luego, pues en la parte social, que este club también tiene una parte social importante.
1: Y que nos gusta, pues, conocer.
2: También estamos muy contentos porque la inmensa mayoría de nuestros equipos, pues los chicos están jugando, compitiendo, aprendiendo, pues ha salido francamente bien.
1: Como es el lema de la Academia del Valencia Club de Fútbol, educamos personas, formamos futbolistas. También un poco en esa misma línea, ¿no? En el Kelme, en este caso.
2: Sí, tienes que pensar que el Kelme Club de Fútbol, que tiene 50 años de historia, si todos los objetivos que ha conseguido, los ha conseguido aparte ir de esa idea. Ajá. Nosotros jamás hemos sido un club profesional, jamás hemos tenido un equipo senior, y siempre ha sido fútbol base. Y por supuesto, en fútbol base el principal secreto, el principal ingrediente para que los chavales vayan adelante es el aspecto humano, ¿no? Sí. Es decir, luego a otros niveles profesionales pues se mirarán o se valorarán otras cuestiones, pero desde luego a estos niveles tiene que ser la educación y la formación deportiva la que después te dé el resultado que a nosotros nos ha dado durante tanto tiempo, ¿no?
1: Fíjate, por lo que me estás diciendo y un poco ya a modo abuelo cebolleta, se está perdiendo muchas veces el uso ya de escuela de fútbol, ¿no? Que antaño era tan utilizado y que al final yo creo que ese término de escuela de fútbol va más allá, efectivamente, de un partido que puedan jugar los chavales cada fin de semana, que al final ese es uno de los grandes objetivos, pero que implica otros aspectos en los cuales trabajar.
2: Sí, bueno, la verdad es que yo personalmente llevo en este club 45 años y evidentemente hay una cosa que pienso que a nivel general se equivoca, ¿no? Y es decir, que cuando hablas de escuela o de club formativo se antepone hacer futbolistas a hacer personas. Uh-huh. Y realmente lo que da resultado es lo contrario, es hacer personas, y de ahí saldrán muchos futbolistas. Porque evidentemente eso es lo que hace sólido pues a un chico que tiene condiciones para el día de mañana ser jugador de fútbol. El que el papá que apunta a un niño a una escuela de fútbol con el único fin de ser futbolista, pues tiene una posibilidad entre 10 millones de equivocarse, ¿no? O sea, de acertar, perdón, porque se va a equivocar. Porque lo que es casi imposible es que sea futbolista, pero lo que es segurísimo es que va a ser persona el día de mañana.
1: Claro.
2: Entonces, al final, cuando esa teoría la llevas hasta el final, cuando de verdad crees en ello y lo haces así, pues ahí están los resultados. Que el Kelme Club de Fútbol tiene esa filosofía. Uh-huh. No, que no se engañe nadie.
1: Uh-huh. Y nos encanta. Y que al final yo creo que es el camino a seguir, porque por delante de los futbolistas efectivamente están las personas. Que luego uno puede utilizar el fútbol, sobre todo en las categorías más bajas, para divertirse, para aprender también valores que asocia a la vida. Y luego, oye, pues el tiempo ya te va diciendo si efectivamente puedes progresar en un sentido o en otro a nivel deportivo, ¿no? Pero lo importante es que esté esa base y que más allá del aula, yo creo que a nivel social y en la vida hay que aprender y hay que aprovechar los diferentes estímulos que pueda recibir un niño o una niña, y en este caso a través del fútbol a nosotros es algo que nos encanta.
2: Sí, porque además, como bien has dicho, la evolución, es decir, los niños empiezan muy pequeñitos a correr detrás de un balón, con 3, con 4 años, cuando tienen 6, 7 años atesoran unas condiciones, cuando tienen 12 la evolución ha sido positiva o negativa, cuando tienen 14 igual y cuando tienen 18 igual. Es decir, y no existe una regla de 3 ni siquiera una regla fija. de que ese niño que con 10 años deslumbra, con 18 vaya a tener condiciones para ser futbolista. Y eso, claro, es otra cosa que cuesta también mucho inculcar a los padres, ¿no? Es decir, que la formación de un niño, un adolescente, hacia ser futbolista es muy larga. Y no te puedes parar en que, uy, qué bien juega mi hijo al fútbol cuando tiene 12 años, porque perfectamente cuando tenga 15 ya no puedes posiblemente dar esa medida que tú creías que iba a dar para ser futbolista. Por eso insisto. Sin embargo, si te lo tomas como un deporte, si lo tomas como algo formativo, si te lo tomas como aprendizaje de la vida misma, porque un equipo de fútbol es convivencia, un equipo de fútbol es problemas, un equipo de fútbol es pues reunir egos, gestionar egos, y al final la vida misma es así, ¿no? Como después es el fútbol profesional también, ¿no?
1: Entonces, incluso alegrías y decepciones, por lo que decías de lo que es la vida misma. En el fútbol, pues a veces ganas, otras pierdes, estás en mejores momentos, en peores estados de ánimo.
2: Sí, totalmente, porque en muchas ocasiones en las categorías inferiores se convierte la competición en algo que realmente hay que ganar sí o sí, tiene que estar por encima de todo el ganar. A ver, a mí mi opinión en ese tema, que evidentemente es positivo, enseñar a tener ambición, enseñar al día de mañana a querer ser alguien, pero nunca rompiendo las reglas del juego. O sea, nunca por encima de lo que realmente hay que respetar, ¿no? Que son las leyes, las normas del juego, a las personas. Y en el mundo del fútbol hay veces que se olvida, lamentablemente.
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2: Pero dice Marta Mascarell. Saludos, ¿qué tal? Muy buena vesprada, muy buenas tardes. Bienvenidos a Sentiment VCF, el magazine vespertino en la sintonía de VCF Media Radio, la radio oficial del Valencia Club de Fútbol en este miércoles 27 de mayo de 2026. Quedan tres días para la gran final del playoff de ascenso a la Liga F. Partido de vuelta, todo a 90 minutos o quién sabe si 120 en el Antonio Puchades de la Ciudad Deportiva de Paterna. Un escenario que se va a teñir de blanco este fin de semana para que la afición del Valencia acompañe a sus jugadoras en el regreso a la élite del fútbol femenino. Y por delante un derbi. Va a ser el quinto en competición oficial en la presente temporada. En los cuatro anteriores, en ninguno de esos partidos, el Valencia cayó derrotado. Así que nos sirve cualquiera de esos resultados para el sábado por la noche celebrar ese ascenso que estamos buscando desde hace muchos meses. Un largo camino, un largo trayecto, recorrido y una convicción, la de dar el paso definitivo con nuestra gente. Hoy hemos hablado con Yasmín Enrabet, con nuestra futbolista, una de las capitanas, y está convencida y ve al equipo con muy buenas sensaciones y preparado para lograr ese último paso que nos falta y concretar así el ascenso de categoría. Vamos a hablar de este partido, por supuesto, las nuestras hoy han trabajado, un choque en el que recuperaremos tanto a Nazaret como a Rebeca Elo. Hoy las nuestras, después de la sesión, han comido todas juntas en la Ciudad Deportiva de Paterna, haciendo piña, juntándose, estando la una con la otra, compartiendo vestuario más allá de lo habitual y sintiendo que como equipo van a lograr el objetivo que se marcaron a inicio de temporada. Lo dicho, hablaremos de eso, escucharemos a Yasmín, también por supuesto repasaremos el resto de la actualidad en lo que tiene que ver con los chicos, nombres propios a destacar, como el de Diego López a la espera de su intervención, Javi Guerra hoy aquí en Paterna, preparándose para lo que va a ser la próxima semana los entrenamientos, o mejor dicho, a partir del sábado los entrenamientos que vaya a llevar a cabo con la selección española de fútbol. También nos acompañará Vicent Burguete para hablar de la academia y del clinic que tuvo ayer lugar en el Camp de Mestalla, y para cerrar hablaremos del Valencia Club de Fútbol y TM Grupo Inmobiliario, que estuvieron de la mano en Praga haciendo valencianismo y haciendo marca VCF y Costa Mediterránea. En unos minutos sabéis por qué. Lo dicho, pues hasta ahora, a esta hora, desde ya y hasta las 8 de la tarde, momento para que nos acompañéis en este Sentiment VCF en el 92.6 de la FM, en nuestras emisoras colaboradoras y desde cualquier parte del mundo. 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

0: Están listas, están preparadas y están ultimando detalles a lo largo de la semana en el Antonio Puchades de la Ciudad Deportiva de Paterna, nuestras jugadoras, ya sabéis, ejercitándose en el escenario del encuentro para tener todos los detalles atados y que el Crespo y las suyas, todo el cuerpo técnico, estudiando al milímetro cada situación que se pueda dar el próximo sábado en ese compromiso frente al Villarreal para materializar el trabajo de todos estos meses. Poco más que añadir, lo decía hace tan solo unos instantes, las nuestras hoy después del entrenamiento han comido juntas en la Ciudad Deportiva de Paterna. Ves las caras de las jugadoras y se refleja ilusión, se refleja esas ganas de partido. Y yo creo que todo eso nos lo ha trasladado en el día de hoy aquí en la sintonía de la radio oficial del Valencia Club de Fútbol una de nuestras capitanas, como es Yasmine Rabet, una de esas jugadoras que tiene ese vínculo tan especial desde pequeñita con el Valencia Club de Fútbol y que no dudó el pasado verano en quedarse para volver, en decir yo quiero estar aquí y quiero devolver al Valencia al lugar que le corresponde, y estamos seguros que Yasmine lo va a conseguir junto con el resto de sus compañeras. Lo dicho, novedades: preparada Nazaret, preparada Rebeca y otra sanción, igual que el míster Miquel Crespo, que está con muchas ganas de estar otra vez en el banquillo. Y nosotros escuchamos a la centrocampista del Valencia Club de Fútbol, que yo creo que para conocer cómo están nuestras chicas, mejor que sentirlo por voz de una de ellas.
1: Yasmine, ¿qué tal?
2: Hola,
1: ¿cómo
2: muy
1: estamos?
2: Buenas. Muy bien, aquí estamos.
1: Bueno, ¿y cómo estáis? ¿Cómo está el equipo de cara al sábado?
2: Bien, el equipo está con muchas ganas, con mucha ilusión. Sabemos lo que tenemos que hacer para afrontar este partido y nada, va a ser un partido muy bonito y tenemos muchas ganas.
1: Hay que rematar la faena el sábado aquí en el Puchades.
2: Sí, está claro. Al final, a principio de temporada, lo que queríamos era poder llegar a final de temporada con opción de subir a primera división y es lo que hemos conseguido. Y ahora, como bien dices, lo tenemos que rematar con un buen resultado en casa y acabar así bien la temporada.
1: Va a haber un gran ambiente, ya lo estamos contando, no quedan entradas en el Antonio Puchades, o sea que la afición, que para vosotras siempre ha sido muy importante, este sábado lo va a ser más.
2: Sí, está claro. Para nosotras, nuestra afición, cada partido ha sido muy importante. Se vio en el partido de vuelta de la semifinal, por así decirlo, del playoff. Se nota mucho. Nosotros lo llevamos con nosotras y necesitamos que el Puchades obviamente esté a reventar y que haya muy buen ambiente.
0: ¿Cuáles son las sensaciones ya de la plantilla después del encuentro el pasado fin de semana y esa primera toma de contacto? Habíamos jugado contra ellas en fase regular, en Copa de la Reina. No nos han ganado de momento en competición oficial de este curso. Yo creo que el otro día el equipo compitió muy bien en un ambiente que era más favorable a ellas que a nosotras. ¿Qué sensaciones os deja de cara a lo de este próximo sábado?
2: Sí, nuestras sensaciones al final son buenas. El partido ahí, bueno, sabemos que el Villarreal es un equipo muy completo también, tiene muchas nociones tácticas y la verdad que también hicieron un buen partido, pero bueno, obviamente están ahí por algo. Creo que es nuestro máximo rival esta temporada en la Liga. Bueno, aparte de muchos otros, pero bueno, sí, nosotras al final salimos de ahí con buenas sensaciones, sabemos lo que tenemos que corregir de cara al próximo partido y es lo que estamos trabajando durante la semana, pero bueno, ilusión intacta y sabemos que ya es todo o nada, es a un partido y vamos a ir con todo.
0: Yo creo que un poco se palpó esa situación de saber que era el partido de ida de una final, ¿no? De no querer cometer demasiados errores, de que primase el orden, de que nosotras jugásemos nuestras cartas como lo hicimos y ahora toca rematar la faena.
2: Sí, está claro, o sea, nuestro objetivo principal obviamente era salir allí a ganar, a ser nosotras y hacer lo que nosotras sabemos hacer, pero bueno, también estos partidos que son a ida y vuelta, pues también hay que saber jugarlos así. Y bueno, creo que estamos en una buena posición, pero nosotras vamos a ir, obviamente, tenemos que ir a ganar, es lo que nosotras queremos y a eso vamos.
1: En la liga regular, aquí les ganamos, o sea que hay que repetir otra vez la misma historia, ¿no?
2: Sí, al final contra el Villarreal es, al final es un equipo con el que nos hemos enfrentado varias veces esta temporada. Entonces, ambos equipos nos conocemos mucho, tanto puntos fuertes como puntos débiles. Y bueno, creo que al final se va a decidir por detalles y nosotras estamos listas y preparadas para rematar esos detalles.
0: Has dibujado mucho en tu cabeza a lo largo de estos días y todavía los que quedan por delante el partido del sábado.
2: Sí.
0: ¿Has imaginado cosas? No sé.
2: Sí, está claro. Toda jugadora ahora mismo que está en nuestra situación, tanto en nuestro equipo, tanto entiendo como jugadoras del Villarreal, están ahora mismo que lo único que quieren es que llegue el sábado ya a las 6, o al menos yo. Y sí, te puedes imaginar situaciones que han pasado el fin de pasado que tienes que corregir ahora para este fin de semana, etcétera. Pero bueno, al final quedan unos días todavía para llegar al partido. También tenemos que estar tranquilas, también no hay que generar más de lo que una ya sabe que se juega. Y entonces, bueno, al final es preparación, es estar preparadas podemos llegar al partido al 100% de preparadas cada una, luego ya pasará lo que tenga que pasar, pero más probabilidades tendremos de ganar.
0: Aquí todo influye, ¿no? Lo táctico, lo técnico, pero también lo mental.
2: Sí, está claro. Nosotras, al final, dentro del vestuario también tenemos jugadoras pues con más experiencia, jugadoras con menos experiencia, y eso al final es una cosa que también tenemos que gestionar internamente en el vestuario, pero bueno, creo que todas han dado la talla hasta el momento, y estoy segura que el fin de semana también es un partido muy especial, un partido muy importante para todas. Entonces no tengo dudas de que todas saldremos ahí preparadas.
1: Tú lo decías, Jazz, hay que estar tranquilas, porque evidentemente de lo futbolístico estamos hablando, que va a ser un partido pues muy igualado. Tú decías que los pequeños detalles pueden ser los que decanten pues la eliminatoria y el retorno a la Liga F, y sobre todo saber gestionar, ¿no?, el ambiente que habrá en el Antonio Puchades, el afrontar situaciones de partido que van a ser pues complicadas. Eso también, y hablábamos de lo mental, va a ser muy importante.
2: Sí, por eso nosotras al final también queremos transmitir dentro del vestuario que, bueno, que está claro que es una final y es un partido de los más importantes en la historia del Valencia femenino. Eso está claro, queremos volver a primera división, pero bueno, también es un objetivo con el que llevamos en la cabeza durante toda la temporada. No es una presión nueva que tenemos. Llevamos luchando con esto y llevamos con esto desde el principio de temporada. Entonces, bueno, consciente de que cada jugadora en el equipo tiene una experiencia o, bueno, pues se pueden poner más nerviosas o no, pero bueno, al final nosotras es preparación, y si nosotras durante la semana estamos tranquilas porque sabemos que estamos trabajando bien, porque sabemos que nos estamos preparando bien para el partido, para cualquier situación, poder corregirlo, pues ahí es cuando nosotras entre nosotras también tenemos confianza y ahí es cuando nos salen bien las cosas en el campo. Entonces, en ese aspecto nosotras estamos muy tranquilas porque confiamos la una en la otra y tenemos esa confianza interna para poder hablar y transmitir esa tranquilidad, que es lo que tenemos que hacer.
0: Tú ya fuiste una de las jugadoras que te quedaste para, entre otras cosas, vivir un momento como el del próximo fin de semana, para devolver al equipo al lugar que le corresponde.
2: Sí, está claro. Al final yo me acuerdo de estar aquí sentada en agosto o en septiembre, no me acuerdo, y al final el mensaje era el mismo, el mensaje era objetivo, subir a primera división. Por suerte y por trabajo, por constancia de todo el mundo que ha participado en esto, hemos llegado a una posición a final de temporada en el que el objetivo es alcanzable. Entonces, ahora es un todo en nada, nadie se puede dejar absolutamente nada, y quiero que todo el mundo esté muy tranquilo de que nadie de esta plantilla va a salir del partido con algo que no ha dejado. Y entonces en eso estoy muy tranquila, porque todo el mundo tiene la misma mentalidad y el objetivo es ese.
0: Nos vamos a ir casi a los 11 meses de temporada. En el caso de las primeras que iniciaron pretemporada desde el principio, para los que fuisteis sumando, es un recorrido con obstáculos, con dificultades, pero que al final se trata de llegar como equipo, ¿no?
2: Sí, está claro, y pienso que además es un momento en el que estaríamos, en el que estamos más unidas que nunca. Como bien dices, la temporada ha sido dura, la temporada ha sido larga, no siempre todo ha salido como nosotras hubiésemos querido, hubiésemos esperado, nos hemos merecido, no nos hemos merecido, pero bueno, final de temporada y el objetivo sigue ahí. Entonces nosotras vamos con eso a muerte, estamos muy unidas, Al final también tener un objetivo en común, todo el mundo te lleva ahí, saber que está ahí, confiar en la compañera, al final todas las compañeras están aportando, jugadoras que a lo mejor a principio de temporada, durante la temporada no han participado tanto y ahora va a ser su momento, sea por lesiones, sea por momento, por rendimiento.
0: Por ejemplo, con Celia, sí, Marina,
2: sí, con
0: por
2: Marina Yasser, por ejemplo, con la portera, que bueno, por desgracia, pues Hanna tuvo esa lesión y Marina ha participado menos durante toda la temporada y ahora le toca en la parte más importante de la temporada pues dar un paso hacia adelante, pero es que además estoy muy tranquila, o sea, todas las jugadoras llevan trabajando toda la temporada para estar preparadas para momentos como estos y estoy segura de que van a dar la talla y que van a participar y que van a
1: el otro día
2: rendir.
1: Estamos hablando de Hanna, que estuvo aquí también, nos dejaba, yo creo, una frase, yo creo que muy bonita, de aquí todas juntas, todas unidas, somos una familia, vamos a luchar por ese objetivo. Y decía Hanna, aunque yo no juegue, desgraciadamente, pues por esa lesión, ¿no? Pero yo creo que dice mucho, ¿no?, también del grupo Jazz.
2: Sí, es que creo que eso es la clave. Al final, cuando juegas en un equipo, hay momentos y momentos de la temporada, momentos en los que participas más, momentos en los que participas menos, que es tu momento, que no es tu momento, pero eso es lo que hace grande a un equipo. Que independientemente de quién esté o del momento de cada una, que al final estemos todas juntas, el objetivo es el mismo para todas y todo el mundo tiene que luchar por lo mismo. Hoy me... lucho por ti, lucho por esto y luchamos todas juntas por el mismo objetivo y es lo que vamos a hacer.
1: Bueno, pues que así sea, ahí estaremos nosotros también para contarlo. Yo creo que va a ser un gran día, el Antonio Puchades es que va a estar lleno, además hacemos ese...
3: Entradas, ¿eh?
1: Sí, sí.
0: Entradas agotadas.
2: ¡Buah, brutal! O sea, eso es lo que necesitamos. Necesitamos que esté a reventar, necesitamos
1: todos
2: que todo
1: blanco,
2: el mundo esté animando.
1: Vamos a ir todos de blanco para, bueno, que el color blanco pues esté presente, que es nuestro color, y que, bueno, lo podamos celebrar después ya.
2: Genial, sí. Nosotras haremos todo lo posible para conseguir ese objetivo que llevamos luchándolo desde principio de temporada. Así que nada, espero que el Puchades, como bien dices, esté a reventar. Animo a todo el mundo a venir de blanco. Os vamos a sentir, os vamos a notar y vamos a ir a por todas.
1: Mucha suerte, Jazz.
2: Gracias.
0: Yasmine Emrabet, protagonista este mediodía en el informativo aquí en la radio oficial del Valencia Club de Fútbol. Me gusta su convencimiento y las ganas, si me quedo con esa última frase, ¿eh? Está muy motivada con el ambiente que se va a vivir este próximo sábado en el Puchades. Ya sabes, lleno absoluto. Tots de blanc, y si no tienes la suerte de haber conseguido una entrada para estar presente y viviendo en directo el partido, te queda la sintonía de VCF Media Radio, donde estaremos desde las 6:45, luego con la retransmisión y ojalá también con la celebración. Te hemos preparado un sábado muy especial, ojalá podamos disfrutar todos juntos con el ascenso del Valencia Club de Fútbol Femenino.
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1: Momento ahora para repasar todo lo que tiene que ver con la actualidad del resto de nuestra entidad, después de haber hablado, como es lógico y normal, en nuestro primer bloque en el día de hoy del Valencia Club de Fútbol Femenino. Hay nombres propios que tocar en la jornada de hoy, como por ejemplo el de Diego López. Seguimos pendientes de lo que será la intervención a nuestro futbolista, de los pasos que se van a dar y de cómo se va a tratar el jugador del Valencia Club de Fútbol después de esa desgraciada lesión que sufrió en el último partido liguero frente al Fútbol Club Barcelona, con la rotura del ligamento cruzado anterior de su rodilla derecha. Un Diego López que estuvo en estos dos últimos días presente aquí en las instalaciones de la Ciudad Deportiva de Paterna y que ahora pues tiene que dar ese paso de entrar a quirófano, de someterse a la intervención y a partir de ahí empezar a trabajar. Desde luego va a tener por delante un verano muy diferente al esperado y un verano de trabajo, de superación, de esfuerzo y de querer volver, seguro, lo mejor posible y lo más pronto posible. Pero todo este proceso tiene un orden y unos tiempos que cumplir. Y al final estamos hablando de una lesión de rodilla, con lo que ello conlleva. Es una lesión de gravedad y por lo tanto va a estar apartado de los terrenos de juego durante meses, aunque el futbolista, conforme han ido pasando días de ánimo, se encuentra mejor. Lógicamente tocado, fastidiado, como es normal, pero poco a poco siendo consciente de lo que tiene que afrontar y lo va a hacer con muchas ganas para tratar de obtener la mejor recuperación y poder ayudar al equipo en próximos meses, ya de cara a esa próxima campaña 26-27, perdiéndose por supuesto la primera parte del campeonato, como es normal al tratarse de una lesión de rodilla. A partir de ahí, el que hoy ha estado también en Paterna, en este caso es Javi Guerra, que tras esa llamada por parte de Luis de la Fuente va a tener que estar trabajando con la selección española. Y bendita suerte, a partir del próximo día 30, es decir, a partir del próximo sábado y hasta el día 4 de junio, con esa llamada que ha hecho a diferentes jugadores, un total de 9, para que presten apoyo en los primeros días de concentración del combinado nacional. Se dio a conocer el lunes la lista de los 26 escogidos. Hay algunos que están ausentes. De hecho, por ejemplo, Jeremy Pino juega hoy a partir de las 9 de la noche la final de la Conference League frente al Rayo Vallecano. Está también de por medio la final de la Champions League este próximo sábado. Hay jugadores que llegan justos a

0: primeros que va a realizar la selección española, e incluido también el primer partido de carácter amistoso, por supuesto, frente a la selección de Irak. Oye, ¿participará o no participará? Bueno, pues quién sabe, vamos a ver cuál es la apuesta de Luis de la Fuente y qué decisión toma el seleccionador nacional a la hora de preparar y que los nuestros lleguen de la mejor forma posible al Mundial de Estados Unidos, México y Canadá. Pero lo dicho, Javi Guerra, hoy en Paterna, lógicamente, pues después de finalizar el curso el pasado sábado, él tiene que seguir con esa activación y con ese ritmo físico para poder completar los entrenamientos a buen nivel y no tener ningún contratiempo, ningún problema y poder disfrutar al 100% de la experiencia. Por cierto, que ayer hablábamos aquí en la red oficial del Valencia Club de Fútbol con el que fue su primer entrenador, que estaba muy pero que muy orgulloso de la llamada del seleccionador nacional a Javi Guerra para completar estos entrenamientos y también muy orgulloso del crecimiento que estaba experimentando Javi Guerra en el Valencia Club de Fútbol.
1: Muy contento, muy orgulloso. Desde menut ya se le veía que era algo distinto al resto de companys y la personalidad que tenía y que más amagaba, siempre volía el valor y siempre volía más. Y donó la casualidad que ella era querubí. Jugaba en chiquets de 1 y 2 años más que ella, pero desde que el ficàvem a entrenar directamente es veía que destacaba sobre el resto. Me alegré muchísimo de poder volverlo tanto en el Valencia como aficionado del club que soy y ahora pues un premio que es la selección, que yo creo que tanto todos los aficionados del Valencia como de Pusol y Chilet están contentos de esa actividad.
0: Estamos todos contentos. La llamada por parte de Luis de la Fuente a nuestro futbolista, a Javi Guerra. Lógicamente, más allá también de Eray Sommer, que va a jugar el Mundial con Suiza, los futbolistas del Valencia Club de Fútbol, después de lo que fue el compromiso del pasado sábado, están ya de vacaciones y mientras el club está manos a la obra con la planificación de la próxima temporada. Algo en lo que se viene trabajando ya desde hace un tiempo. De hecho, pues el propio CEO de fútbol anunció en su momento esa situación de dos futbolistas que iban a formar parte del Valencia a partir de la próxima campaña y por supuesto también muchos más movimientos que se van a dar a lo largo del mes de junio, julio, agosto, hasta que se cierre en definitiva el mercado. Sabemos que los veranos son largos, que además al haber mundial, pues una cita de tal calado muchas veces tiene al fútbol como en un pequeño paréntesis, más allá de situaciones concretas, pero dentro de lo que se puede, el Valencia, por supuesto, trabaja, sabe lo que quiere, sabe lo que necesita y ojalá vayamos a lo largo de este verano contándos día a día lo que va trayendo la actualidad del Valencia Club de Fútbol y las diferentes situaciones que se van a dar. Porque ya sabéis, Sentiment VCF acaba mañana, pero el informativo se mantiene y ante cualquier ventana al directo que tengamos que abrir, aquí estaremos, por supuesto, para pues hacer especiales, para vivir ruedas de prensa, para, por supuesto, contar la pretemporada. Próximamente también vamos a ir contando poco a poco cuál es la preparación que va a llevar a cabo el Valencia una vez finalicen las vacaciones de verano para nuestros futbolistas y también esos diferentes compromisos, que sé que sobre todo es lo que más le gusta a la gente, ¿no? Ya algunos con el gusanillo, no hace ni una semana, pero ya con el gusanillo de volver a ver jugar al Valencia Club de Fútbol. Sí, también estarán, entre otras cosas, las equipaciones, que aquí iremos desvelando. Bueno, todo lo que acarrea un verano con cambios, con novedades y todo en esta sintonía, como no podía ser de otra forma. Para cerrar, algo que me ha gustado y mucho. Por un lado, juventud. En este caso, la de un valencianista como es Mateo Jurado. Y por otro lado, pues el gesto cariñoso y de ánimo que tuvo Julen Aguirre Zabala con este joven valencianista que estuvo en Got Talent, en la edición española. Fue finalista y toca el piano, que es una delicia. Su jugador favorito, pues precisamente el guardameta vasco, y Mateo tuvo la oportunidad de conocer a Julen en la Ciudad Deportiva de Paterna e intercambiaron sensaciones.
2: Una vez mi madre me dijo que íbamos a ver un partido de Valencia en un bar por la tele. Y fuimos y, claro, nos estamos acercando a Mestalla y entramos dentro del campo y ese fue mi primer partido en el Valencia que ganamos y de ahí creció la historia para mí.

0: vimos, fue una experiencia muy bonita. Y después, en la final, salieron unos vídeos que en uno de ellos salió Julen felicitándome. Me encanta Julen porque es un porterazo y es muy amable y juega muy bien.
1: Hola.
2: ¿Cómo estás?
1: Bien, bien.
2: ¿Bien?
1: Sí. ¿Me puedes firmar el cromo, porfa?
2: Por supuesto. Enhorabuena por todo, ¿eh?
1: Muchísimas gracias. ¿Te puedo tirar un tiro?
2: ¿Un tiro? Por supuesto.
1: Vale, con esa.
2: Qué presión, ¿eh? Sí, claro.
1: No, no sé si llego, ¿eh?
2: Pues seguro que sí.
1: No te dejes.
2: Todo tuyo.
1: No te dejes. ¡Ah! Se ha dejado, ¿eh?
2: ¿Muchos nervios?
1: Bastantes.
2: Wow, pues los controlaste muy bien, ¿eh?
1: Bueno, más o menos.
2: Mucho nivel, ¿eh? Como campeón, así tienes camiseta y guantes.
1: Muchísimas gracias.
2: De nada.
1: Muchísimas gracias. Hombre, y tanto. Muchísimas gracias.
2: Y encantado de conoceros.
1: Igualmente.
2: Porque para mí también ha sido una ilusión poder estar, aunque sea de una forma ahí un poco lejana, pero,
3: hombre, pero
2: puede ser
3: ahí
2: parte de la aventura que has tenido en Gotán. La verdad que es un placer.
1: Gracias.
2: Y igualmente. Todo un descubrimiento, así que encantado de conocerte.
1: Igualmente. El día de hoy ha sido una experiencia súper chula. Muchos nervios porque no conocía a ningún jugador en persona, pero muy chulo, y encima que le he tirado un penalti a Julen.
4: Soy muy fan del momento, pero no te lo dejes cuando le brinda Julen la oportunidad a Mateo de que lance un penalti. Bueno, Julen pues sí, mete la mano, pero al final hay gol de Mateo. Pero lo importante es lo que disfrutó el joven Mateo. Y oye, aquel que no haya visto a Mateo tocar el piano, que lo busque en internet y que disfrute de lo lindo, porque yo lo he hecho y la verdad es que es una auténtica maravilla. Dicho esto, hacemos una pausita y enseguida vamos con más cosas. Sobre todo nos metemos en lo que tiene que ver con la academia. Se pasa por aquí, por este Sentiment VCF, Vicent Burguete.
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1: Venga, momento para hablar de la Academia del Valencia Club de Fútbol. Sumamos a este Sentiment UVCF a nuestro compañero Vicent Burguete. Hola, Vicent, ¿qué tal? Buena vesprada, buenas tardes.
2: Buena vesprada, Víctor, ¿cómo estén?
1: Pues aquí ya, como quien dice, cerrando temporada de Sentiment UVCF, pero por supuesto dando detalle y cuenta de todo lo que sucede en la academia, que es verdad que ya con el fin de curso vamos a cuentagotas dando noticias, situaciones, como por ejemplo esta semana la renovación importantísima de Aaron Mayol, con más situaciones que vendrán en adelante, pero un poco encontrando ese pozo y esa calma después de la frenética actividad, ¿no?, de todos estos meses de la temporada 25-26 en las instalaciones de la Ciudad Deportiva de Paterna.
2: Bueno, sí que es deber, es que ahora que han acabado la temporada tanto el juvenil como el Valencia Mestalla, en cuanto a la academia, pues estemos un poquito a contagotes, pero bueno, Víctor, también te tengo que decir una cosa. 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
1: Claro, por supuesto, novena edición. Ayer ya contábamos que estaba sucediendo y que estaba teniendo lugar mientras estábamos nosotros en marcha. Y una tarde que una vez más volvió a ser un éxito.
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1: Bueno, yo creo que algo que sinceramente resulta muy atractivo, ¿no?, para profesionales del mundo del fútbol, y que al final yo creo que en todas estas situaciones donde puedes departir, intercambiar sensaciones, exponer y contarle a los demás, sirve para que estos se nutran y un poco, fíjate, yo creo que el convenio Escoles UVCF muchas veces, esas jornadas de las que participan más allá de su presencia en el día de ayer también en el camp de Mestalla, sirve para que se generen sinergias, ¿no?, para que uno aprenda, para que absorba y para que luego ponga en práctica si lo considera oportuno. Me llama mucho la atención lo de la IA, con esa peculiaridad y ese punto de atención que tuvo en la jornada ayer.
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1: Sí, claro, con esa primera aparición en la selección española sub-21, después de estar presente, por ejemplo, meses atrás en el Mundial, aunque sin participación, pero sí formando parte de la expedición de la selección española, luego ya le ha llegado el salto a esa sub-21 y es una grandísima noticia para el guardameta de Castelló de la Ribera. Mañana escucharemos, ¿no?, a David Gordo, selección española sub-21, con el que hablasteis, pero hoy, por ejemplo, podemos escuchar a Ramón Monpó, que es el responsable del proyecto Escuela UBCF en la Academia Valencia Club de Fútbol, ¿no, Vicente?
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3: Pues la verdad que estamos muy felices por lo que hemos podido comprobar esta tarde. La verdad que edición tras edición, ya sea de los ponentes profesionales, ¿no?, que traemos, como de contenido interno de academia, como ya, y es de valorar, el contenido que aportan nuestras escuelas conveniadas, la verdad que el contenido es de más valor, de más riqueza, que se pueden nutrir la mayoría de ellas, porque vemos que todo el contenido es útil si le dan cabida, ¿no?, en su formación interna. Para estas nuevas incorporaciones, yo creo que habrán presenciado en este evento pues el máximo potencial, ¿no?, que podemos aportar desde este proyecto, que el pilar fundamental es esa parte formativa, porque siempre creemos en el trabajo a largo plazo y ponemos el foco en lo que es la escuela y lo que son los entrenadores, porque creemos que esa es la raíz de mediante la cual todo puede mejorar, puede crecer y podemos ser mejores entre todos. Segunda temporada que damos paso, damos voz a esta intervención de nuestras escuelas, porque nosotros durante toda la temporada las visitamos, conocemos bien el trabajo que hacen internamente y muchas de ellas hacen un trabajo excepcional con los recursos que tienen, que obviamente diferenciándolos con un club profesional como es el Valencia, pues son mucho menores, pero las ganas, implicación, la ilusión que tienen por mejorar es inmensa y son un ejemplo del trabajo que hacen y puede ser útil lo que hacen ellos para beneficiar a los demás, ya no a nivel personal, sino a nivel de equipo, de departamento y de academia. Pues hemos visto que se ha apostado por el proyecto Escoles, por tener ese altavoz, ese poder, ¿no?, de intentar transformar o de ayudar a mejorar al fútbol en Comunidad Valenciana y Región de Murcia, en este caso, y se están viendo los resultados. Poco a poco vemos cómo clubs donde se trabajaba pues como siempre se ha trabajado están evolucionando y de ahí pues ese camino a medio largo plazo van a estar en categorías, por llamarlo de alguna manera, ver esos resultados del buen trabajo a nivel competición seguro muy pronto a nivel máximo.
1: Es Ramón Monpó, valorando la presencia de las escuelas conveniadas ayer en ese clinic de escuelas UBCF y la relevancia de que estos puedan estar presentes en actos de este tipo con la Federación de Fútbol de la Comunidad Valenciana y la Real Federación Española de Fútbol al frente. Me decías, hubo un momento para la teoría, pero también un momento para la práctica con protagonismo para el juvenil B de la academia.
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1: Pues enhorabuena a los organizadores, a la Academia del Valencia Club de Fútbol y el hecho de haber reunido a tanta gente en el Camp de Mestalla en la tarde de ayer y sobre todo una tarde que debió ser utilizada, y así nos consta que fue, para aprender, para mejorar y sobre todo para compartir algo que nos gusta tanto como es el fútbol y la formación desde diferentes ámbitos. De la Academia, algo más que destacar, este próximo fin de semana en cuanto a participación tenemos todavía ligas ahí pendientes de finalizar, ¿no? Sobre todo en fútbol 8.
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1: Perfecto, aquí lo contaremos en lo que será el último Sentimento VCF de esta temporada. Por cierto, Crystal Palace o Rayo Vallecano, ¿quién crees que va a ganar la conferencia hoy a partir de las 9?
2: Pues crec y espere que la guañe el Rayo Vallecano.
1: ¿Crees que le va a ganar el Rayo Vallecano al Crystal Palace?
2: Sí, yo diría que sí. Yo diría que sí, porque cree que el Rayo Vallecano tiene tan poca pedre que cree que perfectamente, bueno, en Estrasburgo, en Francia, ya van a hacer un gran partido. Y sin que abore, si lo repliquen en Alemania, Víctor.
1: Pues a ver, a las 9 es ese compromiso para el conjunto de Íñigo Pérez y este próximo sábado. Nosotros estamos centrados en nuestro partido del femenino, pero también en la final de la Champions League. Por cierto, no te pregunté por la lista de Luis de la Fuente, de los 26. ¿Te gusta la lista o no?
2: Pues a mí he de decirte que sí que me agrada la lista. Per ficar un pero, te diría a un jugador del Crystal Palace, precisamente a Jeremy Pino, que té la oportunidad hoy de tancar-nos la boca a tots els espanyols que pensem que a lo millor pues, a tres noms com Forals o Moleiro hagueren pogut entrar en la llista, Víctor. A tu què t'ha pregut?
1: O sea que 25 de 26, ¿no? Para ti.
2: Sí, sí, sí, sí, te diria que sí, perquè, per cert, en la porteria al final s'ha solventat el debat, vamos, de forma molt neta.
1: Uh-huh. Però tu creus que va a jugar Unai Simón o que va a jugar Joan García?
2: Jo crec que va a jugar Unai Simón Unai Simón, y atención a lo que vas a decir, que cree que no habría hecho jugar ni Unai Simón ni Joan García, David Raya.
1: ¿Tú apostarías por David Raya?
2: Sí, o sea, cree que Luis de la Fuente va a ficar a Unai Simón, pero si yo no tinguera moño, sapiguera 5.000 vegades más de fútbol y tinguera una gran trayectoria, como es Luis de la Fuente, ficaría a David Raya.
1: ¿Y tú, es un portero?
2: Uf, guau, eso ya, cuidado, ¿eh? Vale, pues yo justificaría.
1: Derecho, ¿Llorente o Pedro Porro?
2: Llorente.
1: Llorente. Lateral izquierdo, Cucurella, ¿no?
2: Cucurella se presenta. El central yo trove que sería en Cubarsí Laporte. Midcamp sería Rodri, Pedri y Dani Olmo. Pero no, bacha, no, no. Rodri, Pedri y Fabián. Esquerra, uh-huh, para Dani Olmo. La miña malo y Arzabal. ¿Me compres el once?
1: Yo casi que metería a Ferran Torres, fíjate lo que te digo, en el once inicial.
2: Ah,
1: en lugar de Oyarzábal.
2: Sí, ¿ficarías sí al todopoderoso Oyarzábal en la selección española?
1: Sí, o sea, a ver, sé el nivel de éxito que tiene Oyarzábal con la selección española, y me encanta, pero no sé. Yo creo que el centro del campo y el triplete ofensivo ese puede ser matador para un mundial. Pero bueno, también te digo, en la fase de grupos, teniendo en cuenta que más allá del partido frente a Uruguay, juegas ante Arabia, que sí, que vale, que le ganó Argentina en el pasado Mundial, pero Cabo Verde. Y además, yo creo que en la fase de grupos, teniendo en cuenta también que hay jugadores que llegan así renqueantes y en proceso de recuperación, veremos 11 diferentes. Pero vamos, si me dices mi 11 para la final, creo que coincidiría contigo.
2: Pues Víctor, fíjate una coseta, me guardaba reservar para demá, para cargar el, vamos, el último sentimiento de la temporada, pero te vas a ir una cosa, ahora que has comenzado a hablar del fútbol internacional, vas a recordar que demá al Snow, 21 horas, hora peninsular, el nostre juvenil Ismael Elaoud chuga les semifinals de la Copa África, sub-17, front a Senegal, Marroc-Senegal. Un Ismael que es el capitán de la selección de Marroc y Perana.
1: Ismael suma y sigue con Marruecos, ¿eh?
2: No, sí, sí, no, no. La mitad que es espectacular. Ya va a mostrar un gran nivel en, pues, en campeonatos anteriores. De fet, es el capitán de la selección. Está fent molt bon paper. Es més, Víctor, es el màxim assistent. 3 passes de gol que ha donat el nostre jugador de la juvenil, Ismael, que no va poder estar en la Copa de Campions. 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
1: ¿Campeón quién, entonces, fue?
2: Senegal, bueno, ¿no? Bueno, per a mi Senegal sempre. 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
1: Gràcies, Vicent. Mañana más. Vinga, chao, adéu. Y antes de marcharnos, para ir cerrando este sentimiento VCF, hay que contaros que el Valencia Club de Fútbol y TM Grupo Inmobiliario celebraron recientemente en Praga un nuevo evento de carácter internacional para proyectar el atractivo de nuestra costa, la Mediterránea, su estilo de vida y las oportunidades de inversión vinculadas al turismo residencial. Una iniciativa organizada en colaboración con la Liga que reunió a decenas de asistentes entre clientes, colaboradores, profesionales del sector turístico e inversores vinculados a Europa. Un encuentro que permitió al Valencia Club de Fútbol y ATM Grupo Inmobiliario reforzar su posicionamiento internacional en uno de los mercados estratégicos de la compañía, que presentó su propuesta de valor como compañía especializada en la construcción y promoción de viviendas en la costa mediterránea y también el Caribe, así como en el desarrollo de proyectos vinculados al turismo residencial, hotelero y vacacional.

0: Hemos disfrutado de una experiencia muy agradable esta tarde en Praga. Junto con el Valencia Club de Fútbol y la Liga, TM ha presentado a un grupo importante de profesionales, clientes y amigos en general, todo lo que es capaz de desarrollar en nuestro entorno en Costa Blanca. Para nosotros siempre es un orgullo salir y presentar nuestro modelo de negocio, nuestro producto y, sobre todo, lo más importante, la satisfacción de los que han asistido, que creemos que ha sido muy importante.
1: España y República Checa disfrutan de una relación muy positiva y sólida a nivel comercial, de negocio y de inversiones. Está creciendo de forma significativa la inversión checa en España en diferentes sectores, y esto al final es el resultado del atractivo de España como destino para el turismo, pero también para la inversión y los negocios en general.
2: Para la Liga es un placer estar otro año más acompañando a TM y a Valencia en este evento en República Checa, que ya se está convirtiendo en una tradición. Es el segundo año consecutivo que se hace. Creo que estos eventos ayudan a internacionalizar las marcas de la Liga, del Valencia y de su patrocinador principal TM. Al final exportamos no solo fútbol, sino sol y estilo de vida.
3: Son eventos y dinámicas que nos ayudan a las entidades participantes y a los invitados a generar oportunidades de negocio, sinergias. Al final, tanto de Valencia como TM compartimos algo muy importante, que es el estilo de vida, el ADN mediterráneo que intentamos exportar a nivel internacional. Y este tipo de eventos pues, nos permiten también poner en relieve proyectos que llevamos a cabo, tanto el No Mestalla como proyectos que está llevando a cabo TM ahora también en la costa valenciana como novedad.
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0: Y ahora sí nos marchamos. Recordad que volveremos mañana a partir de la 1 del mediodía en Informatiu con Josep Rovira al frente, donde repasaremos toda la actualidad y donde volveremos a hacer especial hincapié en la final de dentro de 3 días en el Puchades del Valencia Club de Fútbol Femenino. Todo vendido, Touch de Blanc, ese choque frente al Villarreal. Mañana tendremos protagonista también en nuestro informativo para hablar de ese partido. Hoy hemos escuchado a Yasmín en representación del vestuario blanquinegro hablando de las ganas, del deseo de dar ese último paso. Gracias a Vicent Burguete, que ha estado en tareas de reacción y de producción. Gracias, por supuesto, también, como siempre, a Carlos Sánchez en el control técnico y publicitario. Y gracias a todos los que habéis estado al otro lado de la radio, ya sea en el 92.6 de la FM, a través de cualquiera de nuestras emisoras colaboradoras o desde cualquier parte del mundo, en la aplicación oficial del Valencia y en nuestra página web www.valenciacf.com.
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2: El 1 de marzo, pues, es muy importante porque en ese día se reunieron los amigos, incluido mi padre, José Llorca, que decidieron fundar este club y ponerle el nombre de Valencia Club de Fútbol.
3: Y aquí está el primer acta de constitución, en la que mi abuelo firma como presidente delegado Gonzalo Medina. Es en el día 1 de marzo de 1919.
4: Sí, junto con sus otros seis amigos,
5: para luego ya llevarlo al registro y fundar en él lo que realmente es el Valencia en sí.
6: Había un grupo que era, dijéramos, los ideólogos, por decirlo de alguna manera, la gente importante a nivel financiero, y después había otro grupo de jóvenes que eran, de alguna manera, los futbolistas. Mi tío contaba 20 años, estaba en segundo de derecho y ya venía de algunos equipos.
7: Muchos de ellos procedían de un antiguo equipo, que es la semilla del actual Valencia Club de Fútbol, que era el Español. Realmente se juntaron porque eran amigos, disfrutaban y lo que querían era pasárselo bien. Lo interesante es que de esa semilla, con el esfuerzo de mucha gente durante 100 años, el Valencia Club de Fútbol ha llegado donde está.
3: Iban ya al Bar Torino, que es donde se firmó todo esto.
5: Era como su local social.
3: Su local social. Era un bar, un local social. Y de hecho es un libro de actas de los de rayaditos normales, que no es ningún libro especial de...
5: Pero bueno, 100 años después tiene un valor.
3: Tiene un valor ya 100 años después.
8: El meu iaio, lo anecdòtic del llibre d'actes és com se reflecteix d'alguna manera que s'accedís a la seva petició de constar soci fundador, perquè ell en apenas 15 anys, 14-15 anys, pues era menor d'edat i havia participat com els demés i volia que costara el fet de que era tan soci com els demés.
7: Siempre en casa, tanto nuestra abuela como nuestras tías y nuestro padre, siempre nos contaban que fue él el que dibujó el primer escudo del Valencia.
3: La anécdota más gorda es la de la famosa boda de mi abuelo, el gastarse todo el dinero que tenía para la boda ahorrado, creo que eran 25.000 pesetas, para vallar el campo, que el primer campo de Valencia, que fue el campo de Algirós. Además, lo importante que fue el hecho de vallar el campo es que para poder jugar a fútbol en la liga de entonces, te obligaban a que estuvieran vallados los campos. Y de hecho, pues, por ejemplo, la otra parte anecdótica es que el campo de Algirós estaba alquilado a nombre de Gonzalo y de Milego. O sea, no al Valencia Club Fútbol Club, sino a Gonzalo y a Milego. ¿Por qué? Porque no se fiaban de la gente de un equipo de fútbol que estaba empezando.
6: Debió ser muy difícil, tengo entendido, que llegar a la conclusión de que eso se podía hacer y llegar a la firma del acta fue un hecho difícil, pero afortunadamente lo consiguieron.
9: Pues la verdad es que impresiona muchísimo ver hasta dónde se ha llegado, lo que se ha convertido el club de fútbol.
7: La verdad, como familiar de uno de los fundadores, tanto yo como toda mi familia nos sentimos muy orgullosos de que algo que germinó ese 1 de marzo se haya convertido en el Valencia Club de Fútbol, un club reconocido internacionalmente.
6: Hombre, después de 100 años realmente es todo un hito. ¿Quién iba a imaginar que un grupo de jóvenes iniciara una trayectoria tan, tan potente?
5: 100 años después, pues el Valencia ya se ve todo lo que es. Es una gran institución, un club centenario y un club que se reconoce por todo el mundo, pero lo que tiene es una gran afición, que es la que le va a hacer seguir cumpliendo 100 años más, 200 y hasta que se invente otra cosa.
8: Y algo del centenario y del espíritu de los fundados, de ilusión, esperanza. De cada partido de Mestalla este año, ni a una magia especial, ni a una generosidad de la afición, ni a unes ganes, una ilusión de voler anar més lluny del partit de cada dia, sinó de estem així, som grans i volem ser més grans i volem que els nostres fills i els fills dels nostres fills estiguin ahí.
2: Yo querría dar las gracias en nombre de mi padre, porque es lo que querría, a todos los presidentes que aportaron mucho, que aportaron muchos de ellos su capital o mucho esfuerzo en su vida, y sobre todo a los jugadores, porque gracias a su esfuerzo, a lo que pelearon en el campo, a cómo sintieron el Valencia, pues han conseguido todos los títulos que el Valencia tiene y bueno, conseguirá más títulos y durará a lo mejor 100 años más.
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1: Desde el Servicio de Nutrición del Valencia queremos daros aquellas recomendaciones nutricionales y dietéticas para estos días en las que nos toca quedarnos a todos en casa para hacer prevención. Básicamente, estas tres recomendaciones van encaminadas a mantener al máximo nuestros hábitos alimentarios y dietéticos para que no se nos desdibujen básicamente cuando volvamos a nuestra rutina habitual. Dentro de estas tres recomendaciones, la primera, mantén al máximo tus rutinas a nivel alimentario. Intenta marcar los mismos horarios que haces de normal y haz tus desayunos, tu snack a mitad mañana y a mitad tarde, tu comida principal y tu cena. Además, para gozar de un óptimo estado de salud, recuerda mantener también un descanso aceptable y un nivel de actividad física que, aunque estemos en casa, todos podemos hacerlo. En segundo lugar, el segundo de los grandes bloques, planificación que es igual a prevención de que no se nos desdibujen nuestros hábitos alimentarios. Planifica también es igual a escribe, y escribe tres cosas: qué vas a comprar, cuánto vas a comprar y qué vas a cocinar, ¿no? Cuando hablamos de escribir lo que vas a comprar, va a ser mucho más fácil que en el carro no caigan cosas de más ni cosas que sabemos todos perfectamente que no deben estar por casa. ¿Por qué? Básicamente porque cuando estén por casa va a ser mucho más fácil que caigamos en la tentación de comerlo de forma atemporal, sin ningún tipo de orden, y que esto desestructure nuestra composición corporal en los 15 días que tenemos que estar en casa. Además, no compres de más, podemos bajar todos los días al supermercado o de forma semanal para planificar bien. La tercera de las grandes cosas que tenemos que planificar: ¿qué vamos a cocinar? Uno de los grandes perjudicados por nuestra rutina del día a día, por la falta de tiempo, que pecamos en exceso de monotonía en la cocina. Es momento perfecto para dedicarle este tiempo a mitad mañana y a partir de mitad tarde para saber qué vamos a cocinar y que nos permita esto también variar mucho nuestra alimentación. En tercero de las grandes recomendaciones es qué debo comer y cuánto debo comer. El cuánto debes adaptarlo a tu situación de actividad física. Si es la misma estando en casa, manténla. Si la has aumentado, que será el momento perfecto, ahora que tienes más tiempo, de aumentar la actividad física en casa, podrás comer un poco más de cantidad. Y si has reducido y eres más sedentario, tocará comer un poco menos. Con respecto al que seguro que habéis oído muchos durante estos días a estas noticias falsas acerca de ingredientes mágicos. No tenemos ingredientes mágicos. Debemos hacer una alimentación variada, suficiente y equilibrada. Y esto pasa porque haya suficiente fruta y verdura en nuestras comidas principales, comida y cena, fruta que también pueden estar en los desayunos, y esto garantizará que tengamos un correcto aporte de fibra, de vitaminas, de antioxidantes, que nos ayudarán a tener un estado inmune junto a la actividad física y el descanso óptimos. Será importante también que vigilemos el consumo de la ingesta proteica diaria. Y a nivel de proteína tenemos muchos grupos para favorecer un estado óptimo. A nivel animal tenemos lácteos, tenemos huevos, tenemos carnes, tenemos pescado. A nivel vegetal tenemos legumbres, tenemos soja, derivados de la soja y la complementación proteica que pueden hacer cereales y legumbres. También va a ser muy importante el uso de aquellos aceites o grasas sanas. Para esto vamos a hacer un consumo moderado de frutos secos, vamos a utilizar para cocinar y para aliñar aceite de oliva virgen extra, y vamos a utilizar para darle un toque diferente a nuestras verduras el empleo de semillas, que también nos van a dar un aporte extra de minerales y de fibra. Básicamente, estas tres recomendaciones, recuerda, mantén las rutinas de alimentación, de actividad física, de descanso, planifica y prevén por escrito qué vas a comer, cuánto vas a comer y qué vas a cocinar, y en tercero, asegúrate de qué vas a comer para que sea variada tu alimentación y cuánto. Y con todo esto, mantendremos nuestros hábitos y una composición corporal óptima durante este tiempo, aceptables. Sin más, un saludo a todos. Calma, poquito a poco, y como todos, yo me quedo en casa.
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0: Creo que hace 4 años vine, que me invitaron al palco, cuando vine con Pepe Benet. Estoy cojo y no puedo andar bien. Eso es lo que me ha imposibilitado venir. Mi padre era el gran amigo de todos los jugadores de Valencia. Es más, en un partido que fue mi padre con unos amigos a ver al Valencia fuera, en coches de aquella época, al regreso volcaron. Y el Valencia les regaló un palco para toda la temporada que quedaba de temporada por haber ido y haber tenido el accidente. Y tenía a muchos jugadores de Valencia que muchos días iban a Chiva, a casa de mis abuelos, y allí se pegaban cada fritada de longanizas y morcillas y todo, allí venían. Y tenía mucha amistad, y cuando falleció mi padre, Salvador Monzó y Vicente Asensi fueron a Chiva al entierro y lo llevaron a mi padre a hombros. Nos sacó el pase mi padre, a mí y a mi novia. Y me recuerdo que veníamos de Conde Altea, que vivíamos entonces, tomábamos el café en la Gran Vía, en el Aquarium, y luego nos veníamos a Mestalla. Fuimos a Barcelona, íbamos con la ilusión de ganar, porque sabemos que si ganábamos éramos campeones. Pero había una posibilidad, y es que si empatábamos o perdíamos, si Barcelona y Atlético de Madrid empataban, también éramos campeones. Y perdimos. Entonces estábamos todos ya pendientes, entre ellos yo, con un cacharrito aquello que habían antes de aparato de radio en la oreja, viéndolo bien, y cuando acabó el partido, el Valencia automáticamente quedó campeón. Y me acuerdo la avalancha de gente que nos tiramos al césped de esa rea, y la gente, los jugadores y todo, que fueron a abrazar a Di Stéfano, fue muy, muy, muy bueno.
1: Cuando me trajo mi abuelo, pues aún no me enteraba mucho, ¿no? Yo me enteraba de que era el Valencia y que me gustaba, pero tampoco me enteraba más como ahora. Entonces yo me acuerdo de los primeros partidos por allí a un Valencia Racing, marcó un golazo Canales y eso es como que no se me borra la cabeza nunca. Y mi padre pues luego me siguió sacando el pase y hasta ahora. Conseguí que jugadores del Valencia históricos como Ayala, como Gallá ahora, se pusiesen en contacto con él mediante un vídeo o una llamada. Y que lo felicitasen, que sé que la haría ilusión.
2: Muy buenas, señor. Muy buenas. ¿Cómo está?
0: Ricardo María.
2: ¿Cómo está?
0: Muy bien, estoy encantado de verte.
2: Muchas gracias, igualmente.
0: Yo me acuerdo de ti más que sí. Mucho más joven. Tú y yo, imagínate.
2: ¿Cómo se encuentra?
0: Yo bien. Sí. Ah, artrosis. Pero con
2: yo le traigo un detallito.
0: Muchas gracias.
2: De nada, hombre. ¿Te gusta?
0: Hombre.
2: Mejor que estrenarla aquí, ya me dirá.
0: Una alegría porque he visto un valencianista, un gran jugador del Valencia, ha sido un tío que ha admirado jugando al fútbol porque era una maravilla, como centrado. Y seré valencianista pues hasta que me muera. Primero porque soy muy valenciano. Y luego porque soy valencianista.
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0: Sheila, estamos aquí en Mestalla. Parecía un sueño increíble hace un año pensar que hoy estaríamos aquí. Y todo llega, ¿no? No ha sido fácil, pero has trabajado muy duro. Tú tienes muchas ganas de empezar una nueva vida y este es un ejemplo de todo lo que te está pasando.
1: Sí, tengo claro que con esfuerzo y ganas, pues las cosas pueden cambiar. Estoy muy contenta con todo lo que he conseguido gracias a Skol Skol Blanquinegre. Apareció un día estando en instituciones penitenciarias y nada, me incorporé al equipo, estuve siendo la capitana varios años, también me influyeron mucho en los estudios.
0: Yo me acuerdo un día que os comenté, digo, pues Sheila lo está haciendo muy bien y vamos a intentar ayudarle a encontrar trabajo cuando salga, ¿no? Siendo hoy en día todo bastante difícil, las cosas han funcionado muy bien y ya estás trabajando.
1: El Valencia siempre ha estado muy pendiente de mí para ayudarme a conseguirlo y al final, pues un día me llamó Clece para una entrevista y he conseguido un puesto en la Universidad Politécnica, del cual estoy muy orgullosa.
2: Clece, debido a su RSC, tenemos un compromiso con los colectivos vulnerables. Entonces, a través de Fundación Adeco, nos llamó por teléfono y bueno, me dijo, mira, tengo esta candidata y creo que tiene un gran potencial y me gustaría que la vieras porque creo que es muy interesante. Pensé que lo mejor era tener una videollamada con ella y verla. Y bueno, yo en esa primer toma de contacto ya vi que bueno, que Sheila tenía una actitud que, vamos, que a mí es lo primero que veo. Tuvimos una segunda entrevista ya con el que iba a ser su jefe, su encargada general. Hizo una entrevista perfecta, súper respetuosa, súper amable, una actitud, un compromiso, que es lo que quiere Clece, y así empezamos todo. Así le ofrecimos un puesto de trabajo y está en Clece, en la Universidad Politécnica de Valencia, pues realizando su trabajo perfectamente, con unas notas muy, muy, muy buenas.
3: Hoy es un día de éxito para la Fundación Valencia Club de Fútbol, porque a través de su colaboración estratégica con Fundación Adeco tenemos pues el orgullo de decir que Sheila pues ha conseguido un puesto de trabajo, uno de los propósitos del proyecto Skol Skol Blanquinegre, ¿no? Todo el proceso ha sido muy sencillo. Fundación Adeco enseguida se vinculó, ¿no? Entendió la vocación social de este proyecto, consiguió entender cuál era el perfil de Sheila y encontrarle la empresa adecuada. La empresa ha sido Clece, que entiende que este tipo de perfiles y de personas pueden ser las más comprometidas, ¿no?, en un puesto de trabajo, y realmente esa es un poco la conclusión y el logro, ¿no?, de esa colaboración estratégica Fundación Valencia Club de Fútbol, Fundación Adeco y Clece. Nuestro resultado y nuestro éxito es Sheila.
1: Un día en el trabajo pues es como ganar la Champions, porque es un sueño que tenía, no me veía salir, conseguir un trabajo, lo veía como difícil.
0: Has tenido esa ambición que mucha gente cree que no es posible y por eso pues tira la toalla antes de empezar, ¿no? Y seguimos soñando, ¿no? Ojalá puedas compatibilizar tu trabajo de entre semana en la limpieza con el trabajo de fin de semana de árbitra.
1: Sí, es una de las ilusiones que tengo, poder sacarme la titulación de árbitra federada y empezando pitando partidos de benjamines, alevines, y nada, para los fines de semana estaría muy bien, es una ilusión que tengo. Y voy a luchar por conseguirlo.
0: Pues, por ello, vamos a por ello.
2: Nosotros siempre hemos dicho que nosotros abrimos un poquito la puerta y es ellas los que tienen que entrar. Y Sheila tenía unas ganas de entrar hasta dentro y lo está haciendo fenomenal. Muy bien, muy bien. Mucha actitud, muchas ganas, mucho compromiso y que siga así.
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1: Estaba en una época importante de mi carrera, después de jugar en segunda, subir a primera, no jugar, volver a segunda y luego volver a ascender con el Málaga a primera y siendo importante. Siempre en mi cabeza estaba la posibilidad de jugar en primera división. Y bueno, y creo que hice 2 años muy buenos y medios en Málaga, conseguí ser internacional y, bueno, y el Valencia en ese momento era quizá de los, con Barça y Madrid en esa época, de los 3 mejores equipos de España, indudablemente, posiblemente de los 5 mejores de Europa, ¿no? Y bueno, y debido a eso se pusieron en contacto con mi agente en esa época y luego conmigo y bueno, para mí era un orgullo como valenciano, siendo de Alicante, poder venir aquí, estar cerca de tu familia después de tanto tiempo. Casi 7 años ya estando fuera de casa y bueno, fue un orgullo el primero el interés y luego el poder venir a un club que venía de jugar 2 finales de Champions, poder jugar en un club grande de la Liga, poder jugar Champions League, pues era maravilloso. Sí que es verdad que fue un momento donde el club estaba muy convulso por la pérdida de las 2 finales y porque evidentemente la marcha de Gaizka a la Lazio era muy importante o era un vacío muy importante. Yo si algo estoy orgulloso es que la primera pregunta fue si venía a sustituir a Mendieta y yo le dije que no, que venía a ser Rufete y creo que la historia lo confirmó, ¿no? Y como profesional eso es muy importante para un jugador de fútbol, ¿no? Yo siempre intenté como futbolista dar el máximo, lo he hecho en todos los equipos donde he estado y en el Valencia sí que es verdad que la primera liga creo que fue una sorpresa mi rendimiento, la cantidad de goles que metí, sobre todo yo creo que el momento importante que todo el mundo recuerda dentro de esta historia de estos 100 años, que es el partido de Montjuïc, ¿no? Es decir, no es fácil formar parte de la historia de un club. Por lo tanto, es mucho más difícil formar parte de trocitos importantes dentro de esa historia, ¿no? Entonces yo soy un privilegiado de formar parte de este club, de esos 100 años de historia y esos trocitos que uno ha podido conseguir para el club, ¿no? Para mí es orgullo, es decir, y ponemos un ejemplo donde más lo puede reflejar. Como profesional siempre es un campo de fútbol, pero eso acaba. Es decir, el profesional de un campo de fútbol acaba y vienen otros que pueden generar, dan continuidad a la historia y pueden generar otra historia dentro de esa historia. Para mí, personalmente, lo más importante es ver que mis hijos, cuando vamos por Valencia o por cualquier otro sitio, pero sobre todo por Valencia, la gente se para a saludarte, a hacer una foto y a decir que bueno, que están orgullosos de esa historia y de lo que hicimos, ¿no? Yo creo que para mí lo más bonito, como futbolista ya me lo dieron y ahora como persona, evidentemente, que la gente siga recordándote y que ahora, por ejemplo, ves tus hijos que te pueden decir, papá, cuánto te quiere la gente o qué cariño tienen por ti, para mí es lo que más orgulloso estoy. Bueno, yo creo que el Valencia, dentro de mi trayectoria, hablo de lo personal, es como la culminación de cuando tienes una trayectoria en jugador de fútbol, tiene una subida, un pico grande y luego una bajada, en donde el profesional lo que intentamos es que bajar lo menos posible, ¿no? Yo creo que el pico grande de mi carrera y mi trayectoria ha sido el Valencia por lo que conseguí dar como profesional y lo que conseguí como grupo, como equipo, como club, conseguir. Al final el fútbol es colectividad, como vestuario, conseguimos tantos títulos que bueno, que sí que es verdad que tener el privilegio de ser el club más importante del mundo en la época 2003-2004, pues bueno, son privilegios que están unidos al club y que el club tiene, ¿no? Jugando con el Valencia me acuerdo sobre todo siempre de los goles, pero me acuerdo del partido de Montjuïc mucho porque es decir, estaba todo perdido. Cuando está todo perdido, bueno, de hecho mis goles son al primer palo, cuando yo tengo que llegar al segundo. Son situaciones de futbolista, ¿no? Y eso sí que es importante, ¿no? El planteamiento del entrenador hace muchas cosas y seguro que muy bien, pero a veces el futbolista tenemos que tomar decisiones propias y eso es lo que hace grande a los futbolistas, ¿no? Y lo otro, cuando volví aquí con el Hércules, de Alicante, en primera división, bueno, hay un vídeo de 20 segundos donde, o de 30 segundos, donde la gente corear tu nombre después de tanto tiempo, todo el estadio en otro, con otro club, y lo que decían, pues bueno, pues es un trocito de estos 100 años que como jugador me siento orgulloso de haberlo vivido cuando estaba y haberlo vivido cuando volví, ¿no? Bueno, yo tengo una grandísima relación con Marchena, porque la primera vez que llego al Valencia y nos vamos de pretemporada fue mi compañero de habitación, ¿no? Y cuando era jugador lo he explicado alguna vez, y desde entonces tengo una relación muy buena, y bueno, con Vicente luego hicimos una buena relación, con Fabio, yo creo que con todos, con Amadeo, con toda la gente, pero sobre todo con Marchena, porque fue el primero con el que compartí mi tiempo, y es verdad que tuvimos un crecimiento en el club, quizá yo un poquito antes, porque él era un poquito más joven, pero luego él también tuvo un crecimiento alto y fue muy importante también para el club. También trabajé como manager general del club, y entonces ya he sentido Mestalla lo que es estar dentro del campo y estar fuera, y bueno, y hay cosas que yo, por ejemplo, cuando estaba fuera como manager general, pues muchas veces siempre llegaba una hora, hora y cuarto antes del campo, me gusta, y hablaba con el aficionado y le preguntaba sus sentimientos, su sensación del partido, de cómo veía el equipo, y bueno, al final creo que es compartir y dar el máximo de lo que tenemos en favor de un club que al final es una empresa, sobre todo en el fútbol moderno, pero sobre todo va muy bien cuando no se le olvida el sentimiento, ¿no? Y empieza a ir muy mal cuando el sentimiento se olvida, ¿no? Entonces, yo lo que siempre pienso es que nosotros que hemos estado dentro y luego fuera, tenemos que, y como historia de este club, tenemos que trabajar como empresa, pero siempre tener ese sentimiento, ¿no? El modelo de vida de las personas se va creando conforme a tus experiencias, a tus objetivos y a tus logros, ¿no? Y también a tus fracasos. Yo personalmente siempre es dar el máximo. Lo hice como jugador, lo he hecho después cuando he vuelto al club, y yo creo que cuando das el máximo y además las cosas salen bien, pues la gente al final, el recuerdo se tiene. Para mí es un orgullo que la gente me quiera. Lo único, siempre, quizá no soy tan de estar en los medios como a lo mejor en ocasiones se debe de estar o se necesita estar, o incluso otros lo hacen como cualidad mejor que a lo mejor la que pueda tener yo, pero yo en ese caso me gusta mucho lo de dentro, lo interno, el trabajo, y que luego se vea el resultado, ¿no? Por lo tanto, estoy orgulloso de que todo lo que he hecho la gente lo haya recibido de la forma como me traslada el cariño. Quiere decir que entonces lo has hecho bien, ¿no? Volver y llegar al hotel o el trayecto de casa aquí, ya venía pensando en lo que hacía de jugador, ¿no? De cómo llegabas a la concentración, te concentrabas, valga la redundancia, para el partido, para competir, y bueno, y la verdad que ya antes de llegar estaba reviviendo el plan de actuación que tenía como futbolista, y cuando llegas aquí, pues bueno, felicidad, nostalgia, orgullo, felicidad porque ves gente que has compartido tanto tiempo, cosas buenas, cosas menos buenas, momentos tan importantes de la historia del club, orgulloso porque formas parte de la historia de un club tan grande como el Valencia Club de Fútbol y cómo lo hicimos, y evidentemente también feliz porque, bueno, al final es un privilegio el poder compartirlo y expresarlo a nuestra gente, y evidentemente que quede siempre en el recuerdo, ¿no?
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1: Un accidente de moto me truncó la carrera y empecé de recoger pelotas. Pues don Vicente Pérez Lozar, que hacía de secretario, me dijo, che, chaval, pero tú. Y empecé de ayudante, que entonces el jefe era Ricardo de la Virgen. Yo tuve también de entrenar a Mundo. Después de los entrenamientos yo hacía de chofer de él. Para mí ha sido como un hermano, como no ha sido Mario Alberto Kempes. Con Kempes, los días de partido, hacíamos apuestas. Él desde un córner al túnel me tenía que tirar el balón y yo pararlo con el pie, ahí. Si lo paraba yo con el pie, ganaba. Y si lo tiraba él mal, perdía. Normalmente, si me la tiraba bien, ganaba yo. Yo he conocido en el tribuna sillas de mimbre. Yo he visto construir este campo prácticamente. La ropa del entrenamiento, nos esperaba que terminara el entrenamiento y esa ropa en un lavadero que había aquí en Mestalla, la lavaba para el día siguiente. No he pegado yo tacos ni nada, madre mía. Y Estefano era vamos, monstruo ya de jugador, más que de entrenador, ahí está lo que ha hecho. Y había uno que era un monstruo, Carboni.
2: ¡España! ¡España! ¡España! ¡España! ¡España!
1: Y mucha gente me reconoce y me para y me hace fotos, hasta firmas y todo, aún, ¿eh? Eso para mí no tiene precio, hombre. Oiga, doctor, vengo a que me reconozca. Lo hubiera reconocido, usted es española. Me dejó de piedra, ¿no, tío? Me quedé un poco dormido de cansancio. Sí. Luego me dijo, ¿conoces a este? Y yo, era un cabronazo.

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1: Nosotras haremos todo lo posible para conseguir ese objetivo que llevamos luchándolo desde principio de temporada. Así que nada, espero que el Puchades, como bien dices, esté a reventar. Animo a todo el mundo a venir de blanco. Os vamos a sentir, os vamos a notar y vamos a ir a por todas.
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3: Què tal, Robi? Bona vesprada, buenas tardes. Ya queda menos, tan solo dos días para ese partido del próximo sábado por la tarde en Antonio Puchades de la Ciudad Deportiva de Paterna. Un choque que estamos esperando con muchísimas ganas, como lo esperan de igual manera nuestras jugadoras, que son las realmente importantes y protagonistas de ese choque para conseguir el objetivo del ascenso.
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3: Sí, com és María Martí, conocida en el mundo del fútbol como Trueno, embajadora del València Club de Fútbol Femenino, y que lógicamente pues también está con muchas ganas de que lleve el compromiso de este próximo sábado para ver a las nuestras lograr ese ascenso. Pues ella, que sabe lo que es estar en el césped, sabe lo que es jugar aquí en la Ciudad Deportiva de Paterna, sabe de la importancia de que el Antonio Puchades vaya a estar lleno el próximo sábado, de que la afición vaya a ser el jugador número 12, pero también está convencida, después de ver a lo largo de toda la temporada la evolución de nuestras jugadoras, de que son capaces de conseguir ese resultado que nos hace falta para poder estar el año que viene en la máxima categoría del fútbol femenino.
2: Bueno, ahora después pararemos a María Martí y, bueno, también después ampliaremos, pero Víctor, el València femení que continúa entrenándose así en la Ciudad Esportiva de Paterna, en el Antonio Puchades, desde que ha comenzado la semana están preparando el partido en el mateix escenario del encontre del dissabte, ¿En quiénes novedades?
3: Pues con las que venimos contando, que es igual a los regresos de Nazaret y de Rebeca Elo, en este caso no tras lesión, sino tras cumplir partido de sanción. Es verdad que a inicios de semana había alguna que otra jugadora pues que acabó sobrecargada el choque frente al Villarreal. Estamos en la recta final de curso, son muchos meses de preparación y también de competición, pero más allá de las lesionadas Andrea Recio y Hanna, que no está a disposición de Miquel Crespo, el resto todas han trabajado en la mañana de hoy, como dices, una vez más en el Antonio Puchá, desde la Ciudad Deportiva de Paterna, preparando ese compromiso. Mañana será la última sesión de trabajo de las nuestras.
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3: Exacto, y que la grada, que va a estar repleta de seguidores del Valencia Club de Fútbol, al unísono todos compartamos ese color tan nuestro como es el blanco que lucimos en nuestra primera equipación, una equipación que van a llevar las nuestras en el encuentro frente al Villarreal y que queremos que acompañe la grada. Por eso, al igual que hace poco tuvimos esa imagen en el Camp de Mestalla, donde todo el aficionado del Valencia acudió con su camiseta blanca, también deseamos repetir esa misma imagen en el Antonio Puchades de la Ciudad Deportiva de Paterna para este próximo sábado, que se genere el mejor ambiente posible y que las nuestras simplemente a golpe de vista vean el apoyo incondicional que le va a ofrecer la afición del Valencia estando junto a ellas.
2: 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Cuéntanos.
3: Sí, y que por ejemplo ya sonó en el Puchades en el partido frente a la Alba Fundación, que nos trajo suerte y que se sigue escuchando. De hecho, por las tardes en Sentiment UCF estamos escuchando esa canción cuando hablamos del Valencia Club de Fútbol Femenino. Y oye, mira cómo bien suena.
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3: Mensaje, ¿eh? O sea, es que va todo cuadrado.
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3: que además anima,
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3: esto, como bien decías, es obra de Celia, ¿eh? De una de nuestras jugadoras a través de la IA. Pues mira,

0: pues la cantan en el vestuario.
1: Esta es la cançó, que
0: es sona... que es pegadiza, ¿eh?
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0: un día aparecerán els... robots aquí en lugar de servidor y tú y harán.
1: Pero bueno, va a ser pues la canción del Valencia femení que por supuesto pues ya estaba sonando per les vesprades en el nostre magazine Sentiment UCF y ahora pues en l'informatiu del del Valencia y demás, pues també en la prèvia lo que va a ser esa gran final que els espera el dissabte en l'Antonio Puig.
0: Al final esto lo que recoge es el sentir del vestuario, ¿no? La unión, el buen rollo, las ganas, el objetivo que tienen todas en mente, algo por lo que han venido trabajando durante todos estos meses y que saben que lo tienen en su mano. Que se ha formado un grupo a base de trabajo, a base de esfuerzo, a base de entrenamientos, de partidos, de resultados, muchas veces positivos, alguna que otra situación de partido que no salen las cosas como una desearía, pero llegando a este momento, siendo eso, un equipo, y lo vimos por ejemplo el pasado fin de semana en Villarreal, que ante la ausencia de jugadoras importantes, salieron otras alternativas desde el banquillo y el rendimiento del equipo fue el mismo. Pues ojalá, efectivamente, y como dice la canción, salgamos a ganar y consigamos el objetivo.
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0: Sí, en cuanto a Diego López, seguimos a la espera, después de lo que hemos venido comentando durante estos últimos días, que es una semana de toma de decisiones para saber el camino que va a seguir el futbolista asturiano del Valencia Club de Fútbol, tras desgraciadamente romperse el ligamento cruzado anterior de su rodilla derecha en ese último partido de la Liga disputado en el Camp de Mestalla frente al Fútbol Club Barcelona. Un Guajín que ya decíamos está más animado con el paso de los días, mentalizado acerca del proceso que le viene por delante, de los meses de recuperación que tiene que afrontar y con ganas de ir dando pasos, aunque se encuentra, como ya decíamos, en ese momento de establecer los pasos a seguir para su intervención y para que todo salga de manera adecuada y que le veamos a lo largo de este verano por estas instalaciones trabajando diariamente en ese inicio de recuperación de una lesión grave como es la de una articulación como es la rodilla.
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0: Al trabajo, las sesiones aquí, diferentes concentraciones, partidos a disputar de preparación, bueno, pues los pasos habituales que vamos a ir conociendo en estos próximos días acerca de lo que será la preparación cuando finalicen las vacaciones de los futbolistas del Valencia Club de Fútbol.
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0: Sí, estamos hablando al final de ese trabajo de planificación que viene haciendo el Valencia en los últimos meses para preparar esta próxima temporada 26-27, ¿no? Y en esa situación de poder trabajar con previsión y con antelación, hay jugadores que finalizan contrato y que están en unas condiciones por las cuales a nivel contractual se puede abordar la posibilidad de que vengan al Valencia Club de Fútbol meses atrás, y en ese sentido pues es el trabajo que ha estado realizando la parcela deportiva de nuestra entidad, pensando en lo antes posible poder concretar algunas llegadas, y en este sentido son dos futbolistas que incluso el propio CEO de fútbol, Ron Gurley, ya en esa última comparecencia habló de una realidad que era el trabajo que se estaba llevando a cabo, con la posibilidad de que efectivamente dos futbolistas se incorporasen al club y que estaban muy próximos a pertenecer a la disciplina del Valencia Club de Fútbol.
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0: Sí, exacto. Empezando por la portería, hay una realidad, y es la situación de Store Dimitrievski. La importancia que ha cobrado en esta segunda vuelta de la competición, una vez se produjo la lesión de Julen Aguirrezabala, que finaliza cesión con el Valencia Club de Fútbol. La opción de esa ampliación de contrato de Store Dimitrievski por parte de la entidad valencianista para que siga vistiendo la elástica blanquinegra. Guardameta pues que ha demostrado durante este año, sobre todo en la segunda parte de la temporada, de lo que es capaz, de lo que aporta al equipo, y fruto de ello pues un guardameta que lógicamente además es internacional con su selección y que cuenta para Carlos Corberán.
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0: Sin duda alguna, al final estamos hablando de una apuesta a nivel portería del Valencia Club de Fútbol que yo creo que es segura, porque lo ha demostrado ya en nuestra liga, por ejemplo, el Rayo Vallecano, hecho que le sirvió para firmar por el Valencia, y cuando ha defendido nuestra camiseta ha rendido un buen nivel. Por lo tanto, el club lógicamente ejecuta esa opción que tenía en su poder en el momento en el que se firmó en su día ya la llegada de Stole Dimitrisky al Valencia Club de Fútbol. Así que buen rendimiento el de Stole, que sabe manejar también esos otros momentos que tienen los partidos de fútbol, que ha tenido actuaciones destacadas, sobre todo en el tramo final de competición, y que efectivamente es uno de los nombres propios porque ha ayudado a sacar puntos importantes en esta parte final de temporada para el Valencia.
1: Eso en cuanto a la portería. En cuanto a la defensa, los laterales, recordem, en este análisis que estén fent de la plantilla, el que acababa contracte es Thierry, el lateral portugués, més Renzo Sarabia, que recordem que va 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
0: Sí, exacto. La realidad en cuanto a la posición en los laterales es que hay jugadores con contrato, como son Dimitri Fulquier, Jesús Vázquez y José Luis Gallá. En el lateral derecho es una demarcación donde, tras acabar contrato Thierry Correia, misma situación para Renzo Sarabia, lógicamente hay que buscar.
1: Se habrá de reforzar, evidentemente, esa
0: claro.
1: posición.
0: Uh-huh. Es una de las demarcaciones en las cuales el Valencia trabaja para encontrar un futbolista que pueda acoplar y que venga para sumar, que venga para ayudar, y es uno de los refuerzos que desde luego se plantea el Valencia Club de Fútbol en este mercado de fichajes en el verano de cara a la temporada 26-27.
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1: Que també està recuperant-se.
0: Claro, hay que realizar una gestión de esa posición en el eje de la zaga, teniendo en cuenta los efectivos de los que dispones. Chen, que estaba en calidad de cedido, que también regresa. Hay que tomar decisiones en cuanto al centro de la defensa, pensando en el siguiente curso y en la nómina de jugadores que vas a disponer cuando vaya a iniciar la pretemporada y los que finalmente van a componer ese centro de la defensa pensando en el próximo curso.
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0: Sí, a ver, has hablado de la situación en el centro del campo. Hay satisfacción por parte del Valencia con el rendimiento que ha ofrecido Guido Rodríguez durante estos meses. Vamos a ver qué es lo que sucede con el futuro del centro del campo del Valencia, teniendo en cuenta también pues las situaciones de jugadores con contrato, como es el caso de Pepelu, de Ugrinic o de Javi Guerra. En cuanto a los extremos se refiere, lógicamente la lesión de Diego López pues trastoca los planes al respecto de lo que podía ser el pensamiento, que unido con el hecho de finalizar sesión por parte de Larry Ramachani, pues obliga al Valencia a la búsqueda de un jugador que pueda actuar en esta demarcación, pensando en completar la nómina de futbolistas que al final son necesarios, estando, es cierto, Luis Rioja, Arnaud Yuma con contrato, pero al final es una demarcación de desgaste que normalmente a lo largo de un encuentro suele ser posición que es sinónimo de cambio, de permuta, buscando cosas diferentes, y el Valencia pues ahí, con la desgracia de la lesión de Diego López y el hecho de que Ramachani acabe cesión, tiene que buscar un efectivo para esta posición.
1: Y en cuanto a la davantera, recuerden, está Hugo Duro, está Sadik, Lucas Beltrán también, recuerden que venía pues Cedit, que también tornará cap al seu equip. 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
0: Sí, y luego todo esto teniendo en cuenta que el verano es muy largo y se pueden producir situaciones que obliguen a cambio de pensamiento en cuanto a una situación que podía ir por unos derroteros o que luego vaya a avanzar por otro cauce diferente. En definitiva, hay una nómina de jugadores con los que cuenta ahora mismo el Valencia en plantilla y situaciones que hay que abordar.

0: de nuestra plantilla.
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0: Desde luego, porque al final el verano es largo y con todos los movimientos que se van a producir, lo que no va a faltar es la información en la radio oficial del Valencia Club de Fútbol, porque vamos a estar de lunes a viernes de forma diaria en este espacio y siempre abriendo ventanas al directo cuando sea necesario ante posibles ruedas de prensa, ante actos y situaciones que se vayan a ir dando.
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1: 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Espero que no os perdáis ningún partido y ningún gol en la radio oficial del Valencia. 90 minutos
2: por delante. 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
3: Hola, buenas, muy bien, con ganas del sábado.
2: Sí, la verdad es que va a ser un partido muy importante. Hombre, tú jugaste 5 temporadas en el Valencia femenino, sabes de la importancia que tiene estos partidos. Los derbis, aunque contra Villarreal nunca te enfrentaste, pero sí contra el Levante. Pero bueno, ¿qué crees que pueden estar ahora pensando las jugadoras de cara el sábado?
3: A ver, al final los derbis siempre son partidos muy especiales, que siempre tienes un aliciente más. Pero bueno, en este caso yo creo que prevalece más el ascenso y el jugarse, el volver a la Liga F, que más que sea un derbi. Pero bueno, yo creo que pues estarán con muchísimas ganas y muy mentalizadas para conseguir el objetivo.
2: ¿Qué consejo les darías, María?
3: Pues nada, que realmente que disfruten, que son partidos de los más bonitos que pueden vivir en sus carreras. O sea, yo recuerdo aún cuando fue con el colegio alemán para subir a lo que era la Liga, la primera división que se llamaba entonces, o Superliga, creo que se llamaba, uh-huh. Y jugamos contra el Málaga, pues al final son partidos que siempre se te quedan en la memoria. Son muy especiales y nada, que lo disfruten y que confiamos en ellas plenamente.
2: Es la gran final después del partido de ida donde empataron 0-0. Jugamos en casa, jugamos en el Puigades, que eso también es un factor importantísimo, tener a nuestra afición ahí en el Puigades.
3: Sí, sí, a ver, y encima la gente se ha volcado muchísimo, se agotaron las entradas súper pronto y yo creo que es un puntísimo muy a favor, porque va a estar el Puigades lleno, la gente seguro que animando a tope y yo creo que les van a empujar hacia la victoria.
4: Antes, María, te preguntaba, Roby, por un poco el consejo que le darías. No sé si echas la vista atrás y esas sensaciones justo antes de un partido importante. Hablando, por ejemplo, el otro día aquí con Yasmín, nos decía, tenemos muchas ganas de que llegue. Es también, yo creo, a lo largo de la semana importante gestionar, ¿no?, esa tensión, esa emoción, para que luego todo salga como queremos que salga.
3: Sí, sí, al final eso. Mentalmente tienes que estar muy preparada, que al final los nervios o la presión no te pueda. Pero bueno, yo creo que tengan ganas y que quieran que sea ya es importante, porque eso, al final eso, tienes ahí a un partido el objetivo que has luchado durante toda la temporada.
4: Uh-huh. Esta temporada para nosotros, viendo un poco la evolución, las sensaciones, creo que un equipo que había descendido como éramos nosotras el curso pasado y que afrontábamos un reto ambicioso, yo creo que no hay que restarle valor a lo que está siendo capaz de conseguir, porque si ves el ejemplo del Villarreal, que está ahora peleando con nosotras, pero que no fue bajar y ascender, el propio Deportivo Alavés, lo que también le ha costado, ni que decir tiene el Betis, que bajó con nosotras y sin embargo ha vuelto a perder la categoría. Creo que es importante darle valor a lo que está haciendo este equipo durante todos estos meses, en una categoría que no es sencilla, porque junta equipos que tienen el objetivo de ascender con filiales, con jugadoras emergentes, que ya hemos visto la locura que ha sido esta temporada en la Primera Iberdrola.
3: Sí, sí, a ver, al final yo creo que el club también apostó a que también se tenía que volver pronto. Sí que es verdad que se fueron muchas jugadoras, pero bueno, se quedaron cuatro o cinco muy importantes jugadoras y al final pues eso hace que se haya podido conseguir llegar hasta aquí también. O sea, yo creo que la apuesta del club es importante. Si al final bajas y el club deja de apostar o lo que sea, pues al final el equipo se devalúa y es muchísimo más difícil volver a generar un equipo que tenga posibilidades para subir, que es un poco lo que les pasa a la gente, que pues tienen un año a jugadoras formándose un poco y al siguiente año o al siguiente ya intentan volver a subir. Pero bueno, yo creo que el Valencia hizo bien apostando por el equipo y con eso, con el objetivo de volver cuanto antes a la máxima categoría.
2: María, ¿tú qué partido esperas? Porque bueno, empatamos en la ida, 0-0, jugamos aquí en casa. ¿Qué partido prevés?
3: Pues a ver, viendo la ida, yo creo que van a ir las dos con pies de plomo al principio, tanteándose un poco, pero sin arriesgar, que eso es lo que pasa un poco siempre en las finales. Y yo creo que en cuanto se meta un gol, esperemos que hacia nuestro lado, ya el partido va a ser un poco más dinámico y más divertido. Creo, pero bueno, no sé cómo lo están.
4: Es verdad que son ellas las que tienen que arriesgar. Que por ahí también, claro, nosotros igual podemos sacar ventaja.
3: Sí, ellas tienen que ir. Ellas, o sea, nosotros yo creo que estamos en la posición cómoda, que eso da un poco de miedo, en plan, no hay que confiarse, o sea, quiero decir, hay que ir a por el partido, hay que ganarlo y todo, pero bueno.
2: Y en, no sé, yo y creo en este que tipo de partidos, María, los pequeños detalles cuentan mucho, ¿no? Evidentemente estamos hablando de la concentración, la atención, lo futbolístico, lo mental, porque habrá momentos de dificultad.
3: Sí, va a ser
2: es muy importante equilibrar todo eso, saber gestionar todos esos momentos.
3: Sí, van a haber momentos de todo, yo creo. O, bueno, si fuese que no, que vamos ganando 2-0 a los 10 minutos, pues oye...
4: lo firmamos todo, ¿no?
3: No hablan todas estas cosas, pero puede ser que haya momentos difíciles y ellas tienen que estar tranquilas, con confianza de que tienen toda la afición detrás animándolas y que ellas saben y que, jolín, en Liga hemos demostrado que somos mejor que ellas. Entonces, yo qué sé, hay que confiar en que les va a salir bien, que eso, que no tengan pequeños fallos de errores tontos que pasan en los partidos y que se nos castigue de mala manera, pero bueno.
4: Estás haciendo alusión, y Robiette también te preguntaba por el factor Puchades, entradas agotadas, vivir un partido también con un ambiente como el que se va a vivir, eso es algo que es una motivación y un aliciente extra a las jugadoras. En algún momento de una pequeña duda, saber que está ahí toda la gente, además con la campaña para que vengan todos de blanco, yo creo que va a ser un día muy bonito, ¿no? Jugar ese tipo de partidos en casa con los tuyos y con el mini de la Ciudad Deportiva Paterna lleno.
3: Sí, a ver, yo creo que es un partido que toda jugadora quiere jugar, va a ser súper emocionante, les van a arropar en cualquier momento, no sé, yo creo que va a ser muy especial y que la afición va a ser muy importante en este partido.
4: Pues ojalá se consiga ese ascenso. Yo creo que las sensaciones son positivas. Estábamos charlando a lo largo de la semana con jugadoras, con el cuerpo técnico, pulsando sensaciones. No quieren confianzas. Es verdad que durante el curso todos los resultados que se han dado en partido oficial contra el Villarreal le servirían al Valencia.
2: Aquí en el Puchades
4: ganamos 1-0.
2: Les ganamos, ¿verdad?
4: Costó, es cierto, costó, pero les ganamos. Sendos empates, bueno, en Villarreal en Liga. El triunfo en Copa de la Reina.
2: Lo que pasa es que este partido es completamente diferente. Es la gran final, es a todo o nada. Y bueno, lo que hemos dicho, María, pues templar nervios, tener mucha cabeza y bueno, sacar el partido adelante como sea.
3: Sí, eso es lo que hay que hacer. Tener objetivos siempre en mente, estar concentraditas, con muchas ganas y nada, ya por el partido.
2: María Martí, la embajadora del Valencia femenino, gracias. Y bueno, ojalá celebremos el sábado ese ascenso a la Liga F, el retorno del Valencia femenino a la élite del fútbol femenino, que es donde siempre tiene que estar. Un saludo fuerte.
3: Claro que sí, un saludo. Hasta luego. La historia empieza
2: aquí. 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
4: No, incluso decía, al final lo de menos es que sea un derbi, que sea el de Villarreal, yo creo que es un extra, ¿no?, que se añade, pero lo importante es conseguir el objetivo. Fuese quien fuese el equipo que estuviera delante, en este caso será uno de la comunidad. Queremos ser nosotras. El Valencia ha sido mejor, ahí están los resultados, tanto en duelos directos como a nivel general en lo que ha sido la clasificación, pero ahora hay que demostrarlo, porque un pleno de ascenso tiene eso, que lo de antes no cuenta, tan solo por esa situación del empate, es el único extra que tú tienes respecto a tu rival, al haber acabado en mejor posición, que te vale el empate, pero es todo a 90 minutos o 120. Esperemos que en los primeros 90 se quede la cosa y que el Valencia vuelva al lugar que le corresponde.
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4: Sí, trabajar de forma pormenorizada todo lo que vaya a acontecer en el encuentro, tener al alcance de su mano y trasladar lo que es lo más importante a las futbolistas, las diferentes situaciones que se puedan producir. Al final, somos dos equipos que nos conocemos muy bien después de tantos enfrentamientos. No hay que olvidar que también en pretemporada hubo partido frente al Villarreal, que conforme se van dando los encuentros encontramos variantes, situaciones diferentes, y eso, quién sabe, quizá igual puede llevar hasta incluso alguna novedad o alguna permuta en el once inicial. Pero lo importante es que las nuestras han trabajado sin ningún contratiempo, más allá de las bajas ya sabidas de Hanna y de Recio, con regresos importantes, tanto en defensa como en ataque, con la situación de Nazaret y de Rebeca Elo tras acabar sus respectivas sanciones, y con el convencimiento de que en dos días, el sábado, estaremos aquí intentando celebrar un ascenso, pero para ello habrá 90 minutos por delante en los que habrá que competir y ofrecer nuestra mejor versión.
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5: Queremos transmitir dentro del vestuario que, bueno, que está claro que es una final y es un partido de los más importantes en la historia del Valencia femenino. Eso está claro. Queremos volver a primera división, pero bueno, también es un objetivo con el que llevamos en la cabeza durante toda la temporada. No es una presión nueva que tenemos. Llevamos luchando con esto y llevamos con esto desde principio de temporada. Entonces, bueno, consciente de que cada jugadora en el equipo tiene una experiencia, o bueno, pues se pueden poner más nerviosas o no, pero bueno, al final nosotras es preparación, y si nosotras durante la semana estamos tranquilas porque sabemos que estamos trabajando bien, porque sabemos que nos estamos preparando bien para el partido, para cualquier situación poder corregirlo, pues ahí es cuando nosotras entre nosotras también tenemos confianza, y ahí es cuando nos salen bien las cosas en el campo. Entonces, en ese aspecto, nosotras estamos muy tranquilas porque confiamos la una en la otra y tenemos esa confianza interna para poder hablar y transmitir esa tranquilidad, que es lo que tenemos que hacer.
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4: Sí, sin ninguna duda. Yo creo que son esos factores externos que influyen y que ojalá no pasen factura, ¿no? Si afectan, que sea de manera positiva, porque es un encuentro de características especiales más allá de lo futbolístico. Hay que saber gestionar, y en ello está el cuerpo técnico, también las jugadoras. Lo transmitía un poco Yasmín, ¿no? Cuando ayer le preguntábamos por si había visualizado en su mente, si había dibujado en su cabeza lo que va a ser el partido del sábado y posibles situaciones que se den. Y es normal que la cabeza te lleve a ese momento del encuentro, al inicio del partido, a que todas quieran estar sobre el terreno de juego, a que todas quieran, ¿por qué no?, ser las protagonistas de esa acción decisiva que vaya a marcar, ojalá, la vuelta del Valencia Club de Fútbol Femenino a la élite del fútbol nacional. Y con todo ello, pues, esa gestión mental y anímica que se lleva a cabo durante estos días es tan importante o más que todo lo que tiene que ver con lo técnico, con lo deportivo, porque yo creo sinceramente que en ese apartado futbolístico está todo absolutamente controlado por parte de nuestras jugadoras y por parte del cuerpo técnico.
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4: El color del próximo sábado, el color que va a lucir la afición del Valencia en el campo principal de la Ciudad Deportiva de Paterna, en este Antonio Puchades, recordatorio con ese llamamiento que se está haciendo desde el club para que las jugadoras, cuando alcen la cabeza y vean el graderío que va a estar lleno a reventar, entradas agotadas, vean a la afición del Valencia lucir esa camiseta blanca que también van a llevar nuestras jugadoras. Pues de la fossa de Mestalla a la fossa del Puchades i tot de blanc.
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0: Pues la verdad que estamos muy felices. Edición tras edición, ya sea de los ponentes profesionales, ¿no?, que traemos, como el contenido interno de academia, como ya, y es de valorar, el contenido que aportan nuestras escuelas conveniadas, porque vemos que todo el contenido es útil si le dan cabida. Segunda temporada que damos paso, damos voz a esta intervención de nuestras escuelas, porque nosotros durante toda la temporada las visitamos, conocemos bien el trabajo que hacen internamente, pero las ganas, implicación, la ilusión que tienen por mejorar es inmensa y puede ser útil lo que hacen ellos para beneficiar a los demás. Hemos visto que se ha apostado por el proyecto Scholes, por tener ese altavoz, ese poder, ¿no?, de intentar transformar o de ayudar a mejorar al fútbol en Comunidad Valenciana y Región de Murcia. En este caso, el pilar fundamental es esa parte formativa, porque siempre creemos en el trabajo a largo plazo y ponemos el foco en lo que es la escuela y lo que son los entrenadores, y se están viendo los resultados.
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3: A partir de las 7 de la tarde, ahí estaremos contando toda la actualidad del Valencia Club de Fútbol y, por supuesto, con especial atención a lo que va a ser el partido del Valencia frente al Villarreal este sábado a las 6 de la tarde.
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1: El 1 de marzo pues es muy importante porque en ese día se reunieron los amigos, incluido mi padre, José Llorca, que decidieron fundar este club y ponerle el nombre de Valencia Club de Fútbol.
2: Y aquí está el primer acta de constitución, en la que mi abuelo firma como presidente delegado Gonzalo Medina. Es en el día 1 de marzo de 1919.
3: Sí, junto con sus otros seis amigos, para luego ya llevarlo al registro y fundar en él lo que realmente es el Valencia en sí.
4: Había un grupo que era, dijéramos, los ideólogos, por decirlo de alguna manera, la gente importante a nivel financiero, y después había otro grupo de jóvenes que eran de alguna manera los futbolistas. Mi tío contaba 20 años, estaba en segundo de derecho y ya venía de algunos equipos.
5: Muchos de ellos procedían de un antiguo equipo que es la semilla del actual Valencia Club de Fútbol, que era el Español. Realmente se juntaron porque eran amigos, disfrutaban y lo que querían era pasárselo bien. Lo interesante es que de esa semilla, con el esfuerzo de mucha gente durante 100 años, el Valencia Club de Fútbol ha llegado donde está.
2: Iban ya al Bar Torino, que es donde se firmó todo esto.
3: Era como su local social.
2: Era un bar, un local social. Y de hecho es un libro de actas de los de rayaditos normales, que no es ningún libro especial de...
3: Pero bueno, 100 años después tiene un valor.
2: Tiene un valor ya 100 años después.
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5: Siempre en casa, tanto nuestra abuela como nuestras tías y nuestro padre, siempre nos contaban que fue él el que dibujó el primer escudo del Valencia.
2: La anécdota más gorda es la de la famosa boda de mi abuelo, el gastarse todo el dinero que tenía para la boda ahorrado, creo que eran 25.000 pesetas, para vallar el campo, que el primer campo de Valencia, que fue el campo del Girós. Además, lo importante que fue el hecho de vallar el campo es que para poder jugar a fútbol en la liga de entonces, te obligaban a que estuvieran vallados los campos. Y de hecho, pues por ejemplo, la otra parte anecdótica es que el campo del Girós estaba alquilado a nombre de Gonzalo y de Milego. O sea, no al Valencia Club Fútbol Club, sino a Gonzalo y a Milego. ¿Por qué? Porque no se fiaban de la gente de un equipo de fútbol que estaba empezando.
4: Debió ser muy difícil, tengo entendido, que llegar a la conclusión de que eso se podía hacer y llegar a la firma del acta fue un hecho difícil, pero afortunadamente lo consiguieron.
7: Pues la verdad es que impresiona muchísimo ver hasta dónde se ha llegado, lo que se ha convertido el club de fútbol.
5: La verdad, como familiar de uno de los fundadores, tanto yo como toda mi familia nos sentimos muy orgullosos de que algo que germinó ese 1 de marzo se haya convertido en el Valencia Club de Fútbol, un club reconocido internacionalmente.
4: Hombre, después de 100 años realmente es todo un hito. ¿Quién iba a imaginar que un grupo de jóvenes iniciarán una trayectoria tan, tan potente?
3: 100 años después, pues el Valencia ya se ve todo lo que es. Es una gran institución, un club centenario y un club que se reconoce por todo el mundo, pero lo que tiene es una gran afición, que es la que le va a hacer seguir cumpliendo 100 años más, 200, y hasta que se invente otra cosa.
6: Y algo del centenario y del espíritu de los fundadores, de il·lusió, esperança. 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
1: Yo querría dar las gracias en nombre de mi padre, porque es lo que querría, a todos los presidentes que aportaron mucho, que aportaron muchos de ellos su capital o mucho esfuerzo en su vida, y sobre todo a los jugadores, porque gracias a su esfuerzo, a lo que pelearon en el campo, a cómo sintieron el Valencia, pues han conseguido todos los títulos que el Valencia tiene, y bueno, conseguirá más títulos y durará a lo mejor 100 años más.
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1: Estaba en una época importante de mi carrera, después de jugar en segunda, subir a primera, no jugar, volver a segunda y luego volver a ascender con el Málaga a primera y siendo importante. Siempre en mi cabeza estaba la posibilidad de jugar en primera división. Y bueno, y creo que hice dos años muy buenos y medios en Málaga, conseguí ser internacional y, bueno, y el Valencia en ese momento era quizá de los... con Barça y Madrid en esa época, de los tres mejores equipos de España, indudablemente, posiblemente de los cinco mejores de Europa, ¿no? Y bueno, y debido a eso, se pusieron en contacto con mi agente en esa época y luego conmigo, y bueno, para mí era un orgullo como valenciano, siendo de Alicante, poder venir aquí, estar cerca de tu familia después de tanto tiempo, casi siete años ya estando fuera de casa, y bueno, fue un orgullo, el primero el interés y luego el poder venir a un club que venía de jugar dos finales de Champions, poder jugar en un club grande de la Liga, poder jugar Champions League, pues era maravilloso. Sí que es verdad que fue un momento donde el club estaba muy convulso por la pérdida de las dos finales y porque evidentemente la marcha de Gaizka a la Lazio era muy importante o era un vacío muy importante. Yo si algo estoy orgulloso es que la primera pregunta fue si venía a sustituir a Mendieta y yo le dije que no, que venía a ser Rufete y creo que la historia lo confirmó, ¿no? Y como profesional eso es muy importante para un jugador de fútbol, ¿no? Yo siempre intenté como futbolista dar el máximo, lo he hecho en todos los equipos donde he estado. Y en el Valencia sí que es verdad que la primera liga creo que fue una sorpresa mi rendimiento, la cantidad de goles que metí, sobre todo yo creo que el momento importante que todo el mundo recuerda dentro de esta historia, de estos 100 años, que es el partido de Montjuïc, ¿no? Es decir, no es fácil formar parte de la historia de un club, por lo tanto es mucho más difícil formar parte de trocitos importantes dentro de esa historia, ¿no? Entonces yo, insisto, yo soy un privilegiado de formar parte de este club, de esos 100 años de historia y esos trocitos que uno ha podido conseguir para el club, ¿no? Para mí es orgullo, es decir, y ponemos un ejemplo donde más lo puede reflejar, como profesional siempre es un campo de fútbol, pero eso acaba. Es decir, el profesional de un campo de fútbol acaba y vienen otros que pueden generar, dan continuidad a la historia y pueden generar otra historia dentro de esa historia. Para mí, personalmente, lo más importante es ver que mis hijos, cuando vamos por Valencia o por cualquier otro sitio, pero sobre todo por Valencia, la gente se para a saludarte, a hacer una foto y a decir que bueno, que están orgullosos de esa historia y de lo que hicimos, ¿no? Yo creo que para mí lo más bonito, como futbolista ya me lo dieron y ahora como persona, evidentemente, que la gente siga recordándote y que ahora, por ejemplo, ves tus hijos que te pueden decir, papá, cuánto te quiere la gente o qué cariño tienen por ti. Para mí es lo que más orgulloso estoy. Bueno, yo creo que el Valencia, dentro de mi trayectoria, hablo de lo personal, es como la culminación de cuando tienes una trayectoria, un jugador de fútbol tiene una subida, un pico grande y luego una bajada, en donde el profesional lo que intentamos es que bajar lo menos posible, ¿no? Yo creo que el pico grande de mi carrera y mi trayectoria ha sido el Valencia por lo que conseguí dar como profesional y lo que conseguí como grupo, como equipo, como club, conseguir, al final el fútbol es colectividad, como vestuario, conseguimos tantos títulos que bueno, que sí que es verdad que tener el privilegio de ser el club más importante del mundo en la época 2003-2004, pues bueno, son privilegios que están unidos al club y que el club tiene, ¿no? Jugando con el Valencia me acuerdo sobre todo de siempre de los goles, pero me acuerdo del partido de Montjuïc mucho porque es decir, estaba todo perdido. Cuando está todo perdido, bueno, de hecho mis goles son al primer palo cuando yo tengo que llegar al segundo. Son situaciones de futbolista, ¿no? Y eso sí que es importante, ¿no? El planteamiento del entrenador hace muchas cosas y seguro que muy bien, pero a veces el futbolista tenemos que tomar decisiones propias y eso es lo que hace grande a los futbolistas, ¿no? Y lo otro, cuando volví aquí con el Hércules de Alicante en primera división, bueno, hay un vídeo de 20 segundos donde, o de 30 segundos donde la gente corear tu nombre después de tanto tiempo, todo el estadio en otro, con otro club, y lo que decían, pues bueno, pues es un trocito de estos 100 años que como jugador me siento orgulloso de haberlo vivido cuando estaba y haberlo vivido cuando volví, ¿no? Bueno, yo tengo una grandísima relación con Marchena, porque la primera vez que llego al Valencia y nos vamos de pretemporada fue mi compañero de habitación, ¿no? Y cuando era jugador lo he explicado alguna vez y desde entonces tengo una relación muy buena y bueno, con Vicente luego hicimos una buena relación, con Fabio, yo creo que con todos, con Amadeo, con toda la gente, pero sobre todo con Marchena, porque fue el primero con el que compartí mi tiempo y es verdad que tuvimos un crecimiento en el club, quizá yo un poquito antes, porque él era un poquito más joven, pero luego él también tuvo un crecimiento alto y fue muy importante también para el club. También trabajé como manager general del club y entonces ya he sentido Mestalla lo que es estar dentro del campo y estar fuera. Y bueno, y hay cosas que yo, por ejemplo, cuando estaba fuera como manager general, pues muchas veces siempre llegaba una hora, hora y cuarto antes del campo, me gusta, y hablaba con el aficionado y le preguntaba sus sentimientos, su sensación del partido, de cómo veía el equipo. Y bueno, al final creo que es compartir y dar el máximo de lo que tenemos en favor de un club que al final es una empresa, sobre todo en el fútbol moderno, pero sobre todo va muy bien cuando no se le olvida el sentimiento, ¿no? Y empieza a ir muy mal cuando el sentimiento se olvida, ¿no? Entonces, yo lo que siempre pienso es que nosotros que hemos estado dentro y luego fuera, tenemos que, y como historia de este club, tenemos que trabajar como empresa, pero siempre tener ese sentimiento, ¿no? El modelo de vida de las personas se va creando conforme a tus experiencias, a tus objetivos y a tus logros, ¿no? Y también a tus fracasos. Yo personalmente siempre es dar el máximo. Lo hice como jugador, lo he hecho después cuando he vuelto al club y yo creo que cuando das el máximo y además las cosas salen bien, pues la gente al final el recuerdo se tiene. Para mí es un orgullo que la gente me quiera. Lo único siempre, quizá no soy tan de estar en los medios como a lo mejor en ocasiones se debe de estar o se necesita estar o incluso otros lo hacen como cualidad mejor que a lo mejor la que pueda tener yo. Pero yo en ese caso me gusta mucho lo de dentro, lo interno, el trabajo y que luego se vea el resultado, ¿no? Por lo tanto, estoy orgulloso de que todo lo que he hecho la gente lo haya recibido de la forma como me traslada el cariño. Quiere decir que entonces lo has hecho bien, ¿no? Volver y llegar al hotel o el trayecto de casa aquí, ya venía pensando en lo que hacía de jugador, ¿no? De cómo llegabas a la concentración, te concentrabas, valga la redundancia, para el partido, para competir. Y bueno, y la verdad que ya antes de llegar estaba reviviendo el plan de actuación que tenía como futbolista. Y cuando llegas aquí, pues, bueno, felicidad, nostalgia, orgullo, felicidad porque ves gente que has compartido tanto tiempo, cosas buenas, cosas menos buenas, momentos tan importantes de la historia del club, orgulloso porque formas parte de la historia de un club tan grande como el Valencia Club de Fútbol y cómo lo hicimos, y evidentemente también feliz porque bueno, al final es un privilegio el poder compartirlo y expresarlo a nuestra gente y evidentemente que quede siempre en el recuerdo, ¿no?
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1: Último fragmento de ese documental realizado en 1969 con motivo del 50 aniversario del Valencia Club de Fútbol.
2: El campo de Algirós le quedó pequeño al Valencia y la directiva abordó el problema del campo nuevo. Leopoldo Costa, Rino y Marín Marinet nos lo explican.
3: Siendo suficiente el campo de Algirós por la animación y el interés que despertaba el público con ver al fútbol, entonces la junta directiva nuestra, en nombre del presidente y el presidente de don Ramón Leonarte, pensó crear el campo de Mestalla.
4: Se inauguró el 20 de mayo de 1923, jugando un partido contra el Levante, que venció al Valencia por 1-0. Siendo el campo, los graderíos de madera y capacidad, incluso hasta 8.000 espectadores.
2: 4 años después se terminaron las obras de la tribuna de Mestalla y con tal motivo se organizó una fiesta y se celebró un partido en el que se presentó el estandarte valencianista, a partir de estos momentos, distintivo del club. Ya bien instalado en Mestalla, el Valencia ganó los campeonatos regionales de los años 1925, 26 y 27. Y en la Copa de España del 28 consiguió eliminar al Real Madrid. Por esos tiempos, la Liga Española se puso en marcha y al Valencia lo clasificaron en el Grupo A de la Segunda División. En ella militó 3 temporadas, las 2 primeras sin pena ni gloria, mas en la tercera, la que finalizó en 1931, se proclamó campeón de su grupo, título que le dio derecho a subir a Primera División, categoría en la que permanece desde entonces. El equipo estaba entrenado por el checoslovaco Anton Fieder y sus principales integrantes eran Cano, Melenchón, Torregaray, Salvador, Molina, Conde, Torre de Flot, Picolín, Vilanova, Costa y Sánchez. Uno de ellos, Valentín Reich, Picolín, nos cuenta el ascenso.
5: Llevamos una campaña extraordinaria, a la par del Atlético de Madrid, hasta el extremo de que en el último partido de Liga, pendientes de lo que hiciera el Atlético de Madrid en Castellón, nosotros perdimos en Gijón. Pero al enterarnos de que el Atlético Madrid había perdido en Castellón, nos proclamamos campeones de ascenso a la Primera División. Cuando llegamos a Valencia, fuimos recibidos extraordinariamente, como tiene costumbre esta tierra, siendo agasajadísimos. Nos dieron de prima 500 pesetas, si no recuerdo mal. Fuimos invitados por las peñas valencianistas, que existían mucho en esta región. Luego el Teatro Apolo, como de costumbre, nos regaló unos palcos donde se hacían zarzuela. Estando llenando el teatro, en la cual nos aplaudieron constantemente, dando vítores al club, a Valencia y a la región.
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1: Vamos al segundo fragmento del final de Liga de la temporada 70-71, 18 de abril de 1971. Así sonaba en una vibrante tarde, en una tarde de transistores en toda España, el carrusel deportivo de la cadena SER.
2: Va corriendo también en Sarriá la noticia de que Martí Filosía ha conseguido el tanto del Barcelona en el Manzanares. El discutidísimo Martí Filosía ha marcado en el Manzanares, mientras aquí persiste el empate a cero en el marcador cuando faltan 25 minutos aproximadamente de juego de la segunda parte. Salta de cabeza ahora Sol, despejando una acción de ataque del Español. Recoge, sin embargo, para el conjunto blanquiazul Solsona. Solsona con la pierna izquierda envía largo hacia José María. José María intenta regatear a Vidagañe. Le regatea, se va hacia atrás. Caracolea sobre el balón. Ha habido falta de Vidagañe. El señor Franco Martínez lo indica, sí. Falta que va a sacar, por lo tanto, el jugador españolista José María, frente al lateral derecho del área de castigo. Se prepara por el Valencia un nuevo jugador, que es Poli. Atención, todo el Valencia en su campo y el Español en el área contraria. Lanza José María, remata la mata y ¡gol del Español! ¡Gol de la mata! Dentro de José María, remate de la mata y ¡gol del Español! Español 1, Valencia 0. Español 1, Valencia 0, cuando conocemos la noticia, al parecer, de que se ha empatado también en el Manzanares.
3: Está atacando el Atlético de Madrid por el centro del campo. Lleva el esférico bien controlado a Belardo, manda el esférico hacia la parte izquierda de su ataque. Está ya la pelota a la altura de la línea media del Barcelona. Recoge Luis, Luis envía de nuevo sobre Abelardo. Abelardo para la pelota. Mira la situación de su compañero Luis, que se cuela en vía sobre Luis. Luis queda con la pelota en dentro del área del Barcelona. La pelota queda como muerta. Luis mete el pie adelante. ¡Gol del Atlético! ¡Gol del Atlético de Madrid! Rematado por Luis en el minuto 17. El tanto del empate del Atlético, que vuelve a colocar la pelota en el tejado. Señores, Luis ha rematado imparablemente esta jugada que inició con Abelardo y se marca el tanto del empate. Las cosas están como al principio. ¿Quién conseguirá la victoria? Veremos a ver.
1: Es la retransmisión en Carrusel Deportivo de la cadena SER de ese 18 de abril de 1971, la tarde en la que toda España estuvo pendiente de la radio, la tarde en la que la Liga se jugaba en dos escenarios, en dos estadios, en Sarriá y en el Manzanares, con cuatro protagonistas: el Español, el Valencia, el Atlético de Madrid y el Fútbol Club Barcelona, con un gol de Luis Aragonés que le iba a dar al final la...

0: la Liga al Valencia Club de Fútbol después de no conseguir un buen resultado en su desplazamiento a tierras catalanas. Recuperamos esa retransmisión, así sonó el final, el éxtasis y la alegría de la afición valencianista, y así lo contaba la SER.
1: Terminó ya el partido Atlético de Madrid-Barcelona, se vuelve Di Stéfano hacia el público preguntándoles, pero es cierto que acabó 1-1, los jugadores ya no atienden al juego, se van hacia la banda, le preguntan al míster si es cierto que ha terminado el partido, la gente se abraza, sobre todo los valencianistas, Di Stéfano no sabe de su estupor, no sabe si ha terminado el partido, ahora se lo confirman, empieza a desdibujarse su rostro para convertirse en una mueca indescriptible de alegría y los directivos valencianistas acuden a confirmárselo. Y ahora el señor Franco Martínez indica el final del partido. El Valencia campeón de la Liga Española en un emocionantísimo final de Liga.
2: Alfredo, ¿crees que este título de campeón de Liga es justo premio a los merecimientos del Valencia? No por el partido de hoy, sino por la campaña que ha hecho.
3: Bueno, la campaña ha indicado que nosotros llevamos un punto de ventaja y se ha dado esta casualidad de que haya empatado el Atlético y el Barcelona para que nosotros seamos campeones. Yo creo que, como hay un Dios en el cielo, quién sabe, dijo, bueno, lo vamos a repartir suerte y se la vamos a dar este año al Valencia.
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1: Vamos a marchar a la temporada 2000-2001. El Valencia Club de Fútbol vive un partido aciago. No tanto el partido en sí, sino el final del encuentro, ese último instante, ese último suspiro de la temporada que deja al Valencia fuera de la máxima competición continental, con un gol que seguro los valencianistas que nos estáis escuchando al otro lado del transistor no habéis olvidado todavía. Se habló de Rivaldazo cuando el Barcelona fichó a Rivaldo, se volvió a hablar de Rivaldazo con este gol que contaban así en la cadena COPE José María García y Alfredo Martínez, también con el sonido entonces de Digital Plus.
2: Y ese detalle de pureza en Anoeta, porque se marcha. ¡Gol del Barça!
3: ¡Gol, gol, gol, gol, gol, gol, gol, gol, gol! ¡Dios mío, qué gol! ¡Qué gol! ¡Qué gol! ¡Qué gol! ¡Si no lo veo, no lo creo! ¡Si no lo veo, no lo creo! ¡Qué grande es! ¡Es el más grande! ¡Es el rey! ¡Es Rivaldo! ¡Sencillamente impresionante! ¡El estadio puesto en pie! ¡Qué drama para el Valencia! ¡Qué castigo!
4: Viene el balón de Frandeburg, Rivaldo con el pecho, la chilena de Rivaldo, ¡gol! ¡Madre mía, qué golazo! ¡Lo que ha hecho Rivaldo! Barça 3, Valencia 2, el gol de la temporada sin duda alguna. 43 y medio, qué momento para meter un gol así. Se ha quitado la camiseta, ha saltado el banquillo al completo, ha saltado el palco, esto vale un jugador. Ha metido 3 y qué gol ha metido Andoni.
5: Impresionante, la verdad que gran colofón, el gran partido que... 3 golazos, y bueno, que le puede valer esto muchísimo, ni se imagina, vamos.
4: Vaya jugador, tarjeta amarilla para Rivaldo, pero me da a mí que poco le importa al Camp Nou. Pañuelos en la grada y gritos de Rivaldo, Rivaldo, si no lo veo, no lo creo. El balón de Frandeburg, la para con el pecho y la chilena vertical, el balón al palo. ¡Qué golazo! Correcta, no final, terminó el partido. Barça 3, Valencia 2. El Barça se mete en la Liga de Campeones. El fútbol a veces es injusto porque el Valencia, sin desmerecer al Barça, no merece estar fuera de la Liga de Campeones el año que viene.
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1: Cada uno dejará su huequecito en la historia, pero el de él no es una huella, es un pisotón con todas las de la ley. Él marcó una época y fue el referente de una, creo que de la época más importante del Valencia.
2: Siempre he estado muy, muy orgulloso de la figura de mi abuelo y quién fue, y por ello también muy valencianista que soy. Entonces, el tener el nombre de mi abuelo pues es algo que a mí me llena de orgullo y que también representa un poco llevar el nombre de la familia, que siempre lo han conocido como la familia Mundo.
3: Somos valencianistas de los que sufren todos los domingos, todos los sábados o cuando juegue. Mi marido no me habla si pierde el Valencia y todo cosas así. Somos muy valencianistas. Yo lo he visto jugar poco. Yo lo recuerdo más como entrenador, como futbolista, ya ves eso que está por ahí, que soy pequeña. Pero como entrenador, muy responsable, muy mal genio, muy con los jugadores, muy recto y es una persona con mucho carácter, pero buena persona.
4: Tuve la suerte de tenerlo como entrenador durante mucho tiempo y sentirme realmente feliz y seguro al lado de una compañía con un carácter especial, pero con un carácter muy bueno. Contó siempre conmigo, o sea, yo siempre me sentí seguro jugando con él. Yo creo que fui más jugador de lo que he sido por digámoslo, por culpa de él.
1: Lo tuve de entrenador cuando tenía 18 años. Entonces, yo he tenido trato con él, yo lo llegué a conocer, llegué a tratarlo, ¿no? Y era una persona con muchísima personalidad, era algo increíble, ¿no? Era un tipo muy, muy llano, muy sencillote, era muy, muy, muy cercano, era muy claro.
2: Era un jugador que a lo mejor no tenía mucha técnica, pero sí que era un jugador, pues un delantero puro, ¿vale? Tenía mucha fuerza, tenía pues los chutes, los remates. Bueno, suelen decir por ahí que cuando remataba metía el balón y al jugador en la portería. Y bueno, metía casi una media de 2 goles por partido. Es un delantero de los que hoy en día se echarían de menos o se echan de menos porque la verdad es que era un jugador top, con mucho carisma. Formaron la delantera eléctrica tan famosa y marcaron una época. Ganaron 3 ligas, 2 copas, luego como entrenador también ganó otra copa.

0: una persona que lo ha sido todo en el Valencia y sin embargo que después era un tío humilde y sencillo, ¿no? Yo creo que era su grandes virtudes.
1: Era una persona que allá donde iba lo conocían y caía muy bien.
2: Lo querían mucho, sí, la verdad es que sí. Sobre todo la gente mayor. La gente mayor sí que se acuerda mucho de él y lo respeta mucho.
1: Por ejemplo, yendo a la nieve, que lo paraban porque se quedaron atascados y los camioneros paraban para ayudarle. Él se retiró, pues, no sé, en el año 52-53, sí que se inauguró este bar donde estamos en 1953 y bueno, desde entonces pues, aquí se reunían muchísimos jugadores del Valencia o cuando él era vasco, buen comedor. Entonces pues su ilusión fue montar un restaurante aquí en lo que era cerca del centro de Valencia, hoy más centro aún. Este año, coincidiendo también con el centenario del Valencia, pues hemos querido hacer un homenaje tanto al Valencia como a mi abuelo y a la época en la que jugó él, para rememorar un poco su figura

0: yo era joven también, y veníamos continuamente al bar. Siempre fue un bar especial, sobre todo especial, porque era un bar donde la gente sabía de quién era, y la gente pues siempre se encontraba con gente de fútbol.
1: Mi padre siempre estaba en la puerta. Todo el mundo que pasaba por Don Juan de Austria, hola mundo, lo saludaba, todo el mundo. Conocía a todo el mundo y todo el mundo lo conocía a él. Venía mucha gente, sobre todo de los pueblos, lo conocían mucho y venían todos a ver a Mundo.
2: Hacía tiempo que no venía por aquí, la verdad es que me ha impresionado, lo habéis bordado, está precioso. Es un rincón de toda la vida de los valencianos, de paso siempre, que lo conocemos todos los valencianos, pero le habéis dado el toque nostálgico del fútbol, ¿no?
3: No creo que nadie alcance a su cifra, a la cifra de goles que tiene, que ojalá, porque sería bueno para el Valencia.
0: Difícil va a ser y que se supere eso, estamos hablando de un mito, ha sido una de las figuras más grandes que haya tenido este equipo, por lo tanto hay que considerarlo. Hay que quererlo, hay que tenerlo como algo especial y así va a ser.
2: Ya con el paso de los años nos hemos ido dando cuenta de que bueno, los logros conseguidos por él han sido importantes, que siguen estando ahí y que lógicamente, además de que van a ser muy difíciles de superar, yo creo que bueno, él formó parte de una época muy importante en la historia de Valencia, los grandes primeros títulos, ¿no? Y eso desde luego no se olvida. Cada uno dejará su huequecito en la historia, pero el de él no es una huella, es un pisotón con todas las de la ley. Él marcó una época y fue el referente de una, creo que de la época más importante del Valencia.
1: Nosotros vivimos con el Valencia y estamos con el Valencia, somos de Valencia, somos valencianos, falleros.
3: Nos alegramos mucho de que el Valencia se acuerde, igual que nosotros nos acordamos todos los fines de semana del Valencia.
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1: Nosotras haremos todo lo posible para conseguir ese objetivo que llevamos luchándolo desde principio de temporada. Así que nada, espero que el Puchades, como bien dices, esté a reventar. Animo a todo el mundo a venir de blanco. Os vamos a sentir, os vamos a notar y vamos a ir a por todas.
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3: ¿Qué tal, Robi? Buena desplada, buenas tardes. Ya queda menos, tan solo dos días para ese partido del próximo sábado por la tarde en Antonio Puchades de la Ciudad Deportiva de Paterna. Un choque que estamos esperando con muchísimas ganas, como lo esperan de igual manera nuestras jugadoras, que son las realmente importantes y protagonistas de ese choque para conseguir el objetivo del ascenso.
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3: Sí, com és María Martí, conocida en el mundo del fútbol como Trueno, embajadora del València Club de Fútbol Femenino, y que lógicamente pues también está con muchas ganas de que lleve el compromiso de este próximo sábado para ver a las nuestras lograr ese ascenso. Pues ella, que sabe lo que es estar en el césped, sabe lo que es jugar aquí en la Ciudad Deportiva de Paterna, sabe de la importancia de que el Antonio Puchades vaya a estar lleno el próximo sábado, de que la afición vaya a ser el jugador número 12, pero también está convencida, después de ver a lo largo de toda la temporada la evolución de nuestras jugadoras, de que son capaces de conseguir ese resultado que nos hace falta para poder estar el año que viene en la máxima categoría del fútbol femenino.
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3: Pues con las que venimos contando, que es igual a los regresos de Nazaret y de Rebeca Elo, en este caso no tras lesión, sino tras cumplir partido de sanción. Es verdad que a inicios de semana había alguna que otra jugadora pues que acabó sobrecargada el choque frente al Villarreal. Estamos en la recta final de curso, son muchos meses de preparación y también de competición, pero más allá de las lesionadas Andrea Recio y Hanna, que no está a disposición de Miquel Crespo, el resto todas han trabajado en la mañana de hoy, como dices, una vez más en el Antonio Puchá, desde la Ciudad Deportiva de Paterna, preparando ese compromiso. Mañana será la última sesión de trabajo de las nuestras.
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3: Exacto, y que la grada, que va a estar repleta de seguidores del Valencia Club de Fútbol, al unísono todos compartamos ese color tan nuestro como es el blanco que lucimos en nuestra primera equipación, una equipación que van a llevar las nuestras en el encuentro frente al Villarreal y que queremos que acompañe la grada. Por eso, al igual que hace poco tuvimos esa imagen en el Camp de Mestalla, donde todo el aficionado del Valencia acudió con su camiseta blanca, también deseamos repetir esa misma imagen en el Antonio Puchades de la Ciudad Deportiva de Paterna para este próximo sábado, que se genere el mejor ambiente posible y que las nuestras simplemente a golpe de vista vean el apoyo incondicional que le va a ofrecer la afición del Valencia estando junto a ellas.
2: 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Cuéntanos.
3: Sí, y que por ejemplo ya sonó en el Puchades en el partido frente a la Alba Fundación, que nos trajo suerte y que se sigue escuchando. De hecho, por las tardes en Sentimiento UCF estamos escuchando esa canción cuando hablamos del Valencia Club de Fútbol Femenino. Y oye, mira cómo bien suena.
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3: Mensaje, ¿eh? O sea, es que va todo cuadrado.
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3: y además anima, ¿eh?
4: 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Hemos caído una vez, pero
3: esto, como bien decías, es obra de Celia, ¿eh? De una de nuestras jugadoras a través de la IA. Pues mira,

0: pues la cantan en el vestuario.
1: Esta es la cançó, que
0: es
1: sona...
0: que es pegadiza, ¿eh?
1: Sí, sí, sí, sí, sona molt bé esa cançó que ha creat, bueno, la IA, però ha sigut Celia, l'autora, la jugadora del València femení, i ha dit que sona... Pues en ese vestidor del Valencia y enganche y molt, enganche y molt esta canción que esperen.
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1: Pero bueno, va a ser pues la canción del Valencia femení que por supuesto pues ya estaba sonando per les vesprades en el nostre magazín Sentiment UCF y ahora pues en l'informatiu del Valencia y demás, pues també en la prèvia a lo que va a ser esa gran final que els espera el dissabte en el Antonio Puig.
0: Al final esto lo que recoge es el sentir del vestuario, ¿no? La unión, el buen rollo, las ganas, el objetivo que tienen todas en mente, algo por lo que han venido trabajando durante todos estos meses y que saben que lo tienen en su mano. Que se ha formado un grupo a base de trabajo, a base de esfuerzo, a base de entrenamientos, de partidos, de resultados, muchas veces positivos, alguna que otra situación de partido que no salen las cosas como una desearía, pero llegando a este momento, siendo eso, un equipo. Y lo vimos, por ejemplo, el pasado fin de semana en Villarreal, que ante la ausencia de jugadoras importantes, salieron otras alternativas desde el banquillo y el rendimiento del equipo fue el mismo. Pues ojalá, efectivamente, y como dice la canción, salgamos a ganar y consigamos el objetivo.
1: Bueno, pues ahora después continuaremos hablando del Valencia femení y dice partidas el próximo dissabte, así en el Antonio Puchades. Ya digo, no queden entradas, pero los que no pogao vindre al partit podreu seguirlo a través de la radio. 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
0: Sí, en cuanto a Diego López, seguimos a la espera después de lo que hemos venido comentando durante estos últimos días, que es una semana de toma de decisiones para saber el camino que va a seguir el futbolista asturiano del Valencia Club de Fútbol tras desgraciadamente romperse el ligamento cruzado anterior de su rodilla derecha en ese último partido de la Liga disputado en el Camp de Mestalla frente al Fútbol Club Barcelona. Un Guajín que ya decíamos está más animado con el paso de los días, mentalizado acerca del proceso que le viene por delante, de los meses de recuperación que tiene que afrontar y con ganas de ir dando pasos, aunque se encuentra, como ya decíamos, en ese momento de establecer los pasos a seguir para su intervención y para que todo salga de manera adecuada y que le veamos a lo largo de este verano por estas instalaciones trabajando diariamente en ese inicio de recuperación de una lesión grave como es la de una articulación como es la rodilla.
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1: del Valencia.
0: Al trabajo, las sesiones aquí, diferentes concentraciones, partidos a disputar de preparación, bueno, pues los pasos habituales que vamos a ir conociendo en estos próximos días acerca de lo que será la preparación cuando finalicen las vacaciones de los futbolistas del Valencia Club de Fútbol.
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0: Sí, estamos hablando al final de ese trabajo de planificación que viene haciendo el Valencia en los últimos meses para preparar esta próxima temporada 26-27, ¿no? Y en esa situación de poder trabajar con previsión y con antelación, hay jugadores que finalizan contrato y que están en unas condiciones por las cuales a nivel contractual se puede abordar la posibilidad de que vengan al Valencia Club de Fútbol meses atrás, y en ese sentido pues es el trabajo que ha estado realizando la parcela deportiva de nuestra entidad, pensando en lo antes posible poder concretar algunas llegadas, y en este sentido son dos futbolistas que incluso el propio CEO de fútbol, Ron Gurley, ya en esa última comparecencia habló de una realidad que era el trabajo que se estaba llevando a cabo, con la posibilidad de que efectivamente dos futbolistas se incorporasen al club y que estaban muy próximos a pertenecer a la disciplina del Valencia Club de Fútbol.
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0: Sí, exacto. Empezando por la portería, hay una realidad, y es la situación de Stole Dimitrievski, la importancia que ha cobrado en esta segunda vuelta de la competición una vez se produjo la lesión de Julen Aguirrezabala, que finaliza cesión con el Valencia Club de Fútbol, la opción de esa ampliación de contrato de Stole Dimitrievski por parte de la entidad valencianista para que siga vistiendo la elástica blanquinegra, guardameta pues que ha demostrado durante este año, sobre todo en la segunda parte de la temporada, de lo que es capaz, de lo que aporta al equipo, y fruto de ello pues un guardameta que lógicamente además es internacional con su selección y que cuenta para Carlos Corberán.
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0: Sin duda alguna, al final estamos hablando de una apuesta a nivel portería del Valencia Club de Fútbol que yo creo que es segura, porque lo ha demostrado ya en nuestra liga, por ejemplo, en el Rayo Vallecano, hecho que le sirvió para firmar por el Valencia, y cuando ha defendido nuestra camiseta ha rendido un buen nivel. Por lo tanto, el club lógicamente ejecuta esa opción que tenía en su poder en el momento en el que se firmó en su día ya la llegada de Stole Dimitrisky al Valencia Club de Fútbol. Así que buen rendimiento el de Stole, que sabe manejar también esos otros momentos que tienen los partidos de fútbol, que ha tenido actuaciones destacadas, sobre todo en el tramo final de competición, y que efectivamente es uno de los nombres propios porque ha ayudado a sacar puntos importantes en esta parte final de temporada para el Valencia.
1: Eso en cuanto a la portería. En cuanto a la defensa, los laterales, recordemos, en este análisis que estén fent de la plantilla, el que acababa contracte es Thierry, el lateral portugués, Merenzo Sarabia, que recordem que va 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
0: Sí, exacto. La realidad en cuanto a la posición en los laterales es que hay jugadores con contrato, como son Dimitri Fulquier, Jesús Vázquez y José Luis Gallá. En el lateral derecho es una demarcación donde, tras acabar contrato Thierry Correia, misma situación para Renzo Sarabia. Lógicamente hay que buscar.
1: Se habrá de reforzar, evidentemente, esa
0: claro.
1: posición.
0: Uh-huh. Es una de las demarcaciones en las cuales el Valencia trabaja para encontrar un futbolista que pueda acoplar y que venga para sumar, que venga para ayudar, y es uno de los refuerzos que desde luego se plantea el Valencia Club de Fútbol en este mercado de fichajes en el verano de cara a la temporada 26-27.
1: En cuanto a los laterales, en cuanto a los centrales, evidentemente hay que tener en cuenta que se incorporará una vuelta se facha oficial el fichaje de Haas, el central neerlandés Schomert acababa contracte también uh-huh. esta temporada, y bueno, pues continuarán los que están. César Tárrega, Diacabí, uh-huh. que también está en proceso de recuperación.
0: Sí, misma situación para Copete.
1: Que también está recuperándose.
0: Claro, hay que realizar una gestión de esa posición en el eje de la zaga, teniendo en cuenta los efectivos de los que dispones. Chen, que estaba en calidad de cedido, que también regresa. Hay que tomar decisiones en cuanto al centro de la defensa, pensando en el siguiente curso y en la nómina de jugadores que vas a disponer cuando vaya a iniciar la pretemporada y los que finalmente van a componer ese centro de la defensa pensando en el próximo curso.
1: Bueno, pues eso en cuanto a la defensa, los migcampistes, esa zona pues central, Guido Rodríguez ha sigut altre dels jugadors importants destacats en este final de temporada, en esa segunda volta des que va arribar el jugador argentí en el mercat d'hivern. Pues se ha consolidado en el equipo titular y ha sigut una pesa importante, la que también está trabajando el Valencia, para que pueda continuar. Es otra de las cosas que el Valencia pues está tratando de tancar, pues el futuro de Guido Rodríguez. En cuanto a los extremos, pues esa lesión la que ha tenido Diego López, que bueno, que va a estar, pues yo digo que fins es una lesión de larga durada y bueno, pues es una baixa y un contratemps importante el que también pues va a tindre el Valencia pensando también en esa planificación esportiva de la próxima temporada. Tenemos a Rabachani, que va a vindre cedit, que bueno, que torna también. Bueno, pues también todo eso es lo que se está mirando de cara también la que ve.
0: Sí, a ver, has hablado de la situación en el centro del campo. Hay satisfacción por parte del Valencia con el rendimiento que ha ofrecido Guido Rodríguez durante estos meses. Vamos a ver qué es lo que sucede con el futuro del centro del campo del Valencia, teniendo en cuenta también pues las situaciones de jugadores con contrato, como es el caso de Pepelu, de Ugrinic o de Javi Guerra. En cuanto a los extremos se refiere, lógicamente la lesión de Diego López pues trastoca los planes al respecto de lo que podía ser el pensamiento, que unido con el hecho de finalizar sesión por parte de Larry Ramachani, pues obliga al Valencia a la búsqueda de un jugador que pueda actuar en esta demarcación, pensando en completar la nómina de futbolistas que al final son necesarios, estando, es cierto, Luis Rioja, Arnaud Yuma con contrato, pero al final es una demarcación de desgaste que normalmente a lo largo de un encuentro suele ser posición que es sinónimo de cambio, de permuta, buscando cosas diferentes, y el Valencia pues ahí, con la desgracia de la lesión de Diego López y el hecho de que Ramazzani acabe cesión, tiene que buscar un efectivo para esta posición.
1: Y en cuanto a la davantera, recuerden, está Hugo Duro, está Sadik, Lucas Beltrán también, recuerden que venía pues Sedit, que también tornará cap al seu equip. Bueno, pues todo això es el que el Valencia, ja dic, a hores d'ara, pues está pues ya mirant i pensant i planificant de cara pues la próxima temporada. 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
0: Sí, y luego todo esto teniendo en cuenta que el verano es muy largo y se pueden producir situaciones que obliguen a cambio de pensamiento en cuanto a una situación que podía ir por unos derroteros o que luego vaya a avanzar por otro cauce diferente. En definitiva, hay una nómina de jugadores con los que cuenta ahora mismo el Valencia en plantilla y situaciones que hay que abordar, pues conforme se vayan produciendo iremos contando, pero esto viene de la mano de la planificación de la próxima temporada en la que está inmersa el club y que os decíamos ya a inicios de esta semana, una vez finalizó la competición, que el club estaba trabajando, la parcela deportiva estaba inmersa ahora en estos meses de verano en resolver todas estas situaciones que se puedan ir dando, y a partir de ahí pues vamos a ir contando todo lo que acontece en el mes de junio, de julio, agosto. Se cerrará el mercado y aquí habremos ido contando de forma exhaustiva todos los movimientos que se van a ir dando en nuestra plantilla.
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0: Desde luego, porque al final el verano es largo y con todos los movimientos que se van a producir, lo que no va a faltar es la información en la

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3: 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Maria Martí, què tal? ¿Cómo estamos?
4: Hola, buenas, muy bien, muy bien. Con ganas del sábado.
3: Sí, la verdad es que va a ser un partido muy importante. Hombre, tú jugaste 5 temporadas en el Valencia femenino. Sabes de la importancia que tiene estos partidos. Los derbis, aunque contra el Villarreal nunca te enfrentaste, pero sí contra el Levante. Pero bueno, ¿qué crees que pueden estar ahora pensando las jugadoras de cara el sábado?
4: A ver, al final los derbis siempre son partidos muy especiales, que siempre tienes un aliciente más. Pero bueno, en este caso yo creo que prevalece más el ascenso y el jugar

0: el volver a la Liga F, que más que sea un derbi. Pero bueno, yo creo que pues estarán con muchísimas ganas y muy mentalizadas para conseguir el objetivo.
1: ¿Qué consejo les darías, María?
0: Pues nada, que realmente que disfruten, que son partidos de los más bonitos que pueden vivir en sus carreras. O sea, yo recuerdo aún cuando fue con el colegio alemán para subir a lo que era la Liga, la primera división que se llamaba entonces, o Superliga, creo que se llamaba, uh-huh. Y jugamos contra el Málaga, pues al final son partidos que siempre se te quedan en la memoria, son muy especiales y nada, que lo disfruten y que confiamos en ellas plenamente.
1: Es la gran final, después del partido de ida, donde empataron 0-0, jugamos en casa, jugamos en el Puchades, que eso también es un factor importantísimo, tener a nuestra afición ahí en el Puchades.
0: Sí, sí, a ver, y encima la gente se ha volcado muchísimo, se agotaban las entradas súper pronto, y yo creo que es un puntísimo muy a favor, porque va a estar el Puchades lleno, la gente seguro que animando a tope, y yo creo que les van a empujar hacia la victoria.
2: Antes, María, te preguntaba, Roby, por un poco el consejo que le darías. No sé si echas la vista atrás y esas sensaciones justo antes de un partido importante. Hablando, por ejemplo, el otro día aquí con Yasmín, nos decía, tenemos muchas ganas de que llegue. Es también, yo creo, a lo largo de la semana importante gestionar, ¿no?, esa tensión, esa emoción, para que luego todo salga como queremos que salga.
0: Sí, sí, al final eso. Mentalmente tienes que estar muy preparada, que al final los nervios o la presión no te pueda. Pero bueno, yo creo que tengan ganas y que quieran que sea ya es importante, porque eso, al final eso, tienes ahí a un partido el objetivo que has luchado durante toda la temporada.
2: Uh-huh. Esta temporada para nosotros, viendo un poco la evolución, las sensaciones, creo que un equipo que había descendido como éramos nosotras el curso pasado y que afrontábamos un reto ambicioso, yo creo que no hay que restarle valor a lo que está siendo capaz de conseguir, porque si ves el ejemplo del Villarreal, que está ahora peleando con nosotras, pero que no fue bajar y ascender, el propio Deportivo Alavés, lo que también le ha costado, ni que decir tiene el Betis, que bajó con nosotras y sin embargo ha vuelto a perder la categoría. Creo que es importante darle valor a lo que está haciendo este equipo durante todos estos meses, en una categoría que no es sencilla, porque junta equipos que tienen el objetivo de ascender con filiales, con jugadoras emergentes, que ya hemos visto la locura que ha sido esta temporada en la Primera Iberdrola.
0: Sí, sí, a ver, al final yo creo que el club también apostó a que también se tenía que volver pronto. Sí que es verdad que se fueron muchas jugadoras, pero bueno, se quedaron cuatro o cinco muy importantes jugadoras y al final pues eso hace que se haya podido conseguir llegar hasta aquí también. O sea, yo creo que la apuesta del club es importante. Si al final bajas y el club deja de apostar o lo que sea, pues al final el equipo se devalúa y es muchísimo más difícil volver a generar un equipo que tenga posibilidades para subir, que es un poco lo que les pasa a la gente, que pues tienen un año a jugadoras formándose un poco y al siguiente año o al siguiente ya intentan volver a subir. Pero bueno, yo creo que el Valencia hizo bien apostando por el equipo y con eso, con el objetivo de volver cuanto antes a la máxima categoría.
1: María, ¿tú qué partido esperas? Porque bueno, empatamos en la ida, 0-0, jugamos aquí en casa. ¿Qué partido prevés?
0: Pues a ver, viendo la ida, yo creo que van a ir las dos con pies de plomo al principio, tanteándose un poco, pero sin arriesgar, que eso es lo que pasa un poco siempre en las finales. Y yo creo que en cuanto se meta un gol, esperemos que hacia nuestro lado, ya el partido va a ser un poco más dinámico y más divertido. Creo, pero bueno, no sé
2: es
0: cómo lo están.
2: Es verdad que son ellas
0: preparando
2: las que tienen que arriesgar. Que por ahí también,
0: claro,
2: nosotras igual
0: no,
2: podemos
0: no,
2: sacar
0: exacto.
2: Ventaja.
0: Sí, sí, ellas tienen que ir. Ellas, o sea, nosotros yo creo que estamos en la posición cómoda, que eso da un poco de miedo, en plan, no hay que confiarse, o sea, quiero decir, hay que ir a por el partido, hay que ganarlo y todo, pero bueno.
1: Y en,
0: no sé,
1: y en este tipo de partidos, María, los pequeños detalles cuentan mucho, ¿no? Evidentemente estamos hablando de la concentración, la atención, lo futbolístico, lo mental, porque habrá momentos de dificultad.
0: Sí, sí, va a ser
1: es muy importante equilibrar todo eso, saber gestionar todos esos momentos.
0: Sí, van a haber momentos de todo, yo creo. O, bueno, si fuese que no, que vamos ganando 2-0 a los 10 minutos, pues oye...
2: lo firmamos todo, ¿no?
0: No son todas estas cosas, pero puede ser que haya momentos difíciles y ellas tienen que estar tranquilas, con confianza de que tienen toda la afición detrás animándolas y que ellas saben y que, jolín, en Liga hemos demostrado que somos mejor que ellas. Entonces, yo qué sé, hay que confiar en que les va a salir bien, que eso, que no tengan pequeños fallos de errores tontos que pasan en los partidos y que se nos castigue de mala manera, pero bueno.
2: Estás haciendo alusión, y Robiette también te preguntaba por el factor Puchades, entradas agotadas, vivir un partido también con un ambiente como el que se va a vivir, eso es algo que es una motivación y un aliciente extra a las jugadoras. En algún momento de una pequeña duda, saber que está ahí toda la gente, además con la campaña para que vengan todos de blanco, yo creo que va a ser un día muy bonito, ¿no? Jugar ese tipo de partidos en casa con los tuyos y con el mini de la Ciudad Deportiva Paterna lleno.
0: Sí, a ver, yo creo que es un partido que toda jugadora quiere jugar, va a ser súper emocionante, les van a arropar en cualquier momento, no sé, yo creo que va a ser muy especial y que la afición va a ser muy importante en este partido.
2: Pues ojalá se consiga ese ascenso. Yo creo que las sensaciones son positivas. Estábamos charlando a lo largo de la semana con jugadoras, con el cuerpo técnico, pulsando sensaciones. No quieren confianzas. Es verdad que durante el curso todos los resultados que se han dado en partido oficial contra el Villarreal le servirían al Valencia.
1: Aquí en el Puchades
2: ganamos 1-0.
1: Les ganamos, ¿verdad?
2: Costó, es cierto, sí. Costó, pero les ganamos. Sendos empates, bueno, en Villarreal en Liga. El triunfo en Copa de la Reina.
1: Lo que pasa es que este partido es completamente diferente. Es la gran final, es a todo o nada. Y bueno, lo que hemos dicho, María, pues templar nervios, tener mucha cabeza y bueno, sacar el partido adelante como sea.
0: Sí, eso es lo que hay que hacer. Tener objetivos siempre en mente, estar concentraditas, con muchas ganas y nada, ya por el partido.
1: María Martí, la embajadora del Valencia femenino, gracias. Y bueno, ojalá celebremos el sábado ese ascenso a la Liga F, el retorno del Valencia femenino a la élite del fútbol femenino, que es donde siempre tiene que estar. Un saludo fuerte.
0: Claro que sí, un saludo. Hasta luego.
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2: No, incluso decía, al final lo de menos es que sea un derbi, que sea el de Villarreal, yo creo que es un extra, ¿no?, que se añade, pero lo importante es conseguir el objetivo. Fuese quien fuese el equipo que estuviera delante, en este caso será uno de la comunidad. Queremos ser nosotras. El Valencia ha sido mejor, ahí están los resultados, tanto en duelos directos como a nivel general en lo que ha sido la clasificación, pero ahora hay que demostrarlo, porque un pleno de ascenso tiene eso, que lo de antes no cuenta, tan solo por esa situación del empate es el único extra que tú tienes respecto a tu rival al haber acabado en mejor posición, que te vale el empate, pero es todo a 90 minutos o 120. Esperemos que en los primeros 90 se quede la cosa y que el Valencia vuelva al lugar que le corresponde.
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2: Sí, trabajar de forma pormenorizada todo lo que vaya a acontecer en el encuentro, tener al alcance de su mano y trasladar lo que es lo más importante a las futbolistas, las diferentes situaciones que se puedan producir. Al final somos dos equipos que nos conocemos muy bien después de tantos enfrentamientos. No hay que olvidar que también en pretemporada hubo partido frente al Villarreal, que conforme se van dando los encuentros encontramos variantes, situaciones diferentes, y eso, quién sabe, quizá igual puede llevar hasta incluso alguna novedad o alguna permuta en el once inicial. Pero lo importante es que las nuestras han trabajado sin ningún contratiempo, más allá de las bajas ya sabidas de Hanna y de Recio, con regresos importantes, tanto en defensa como en ataque, con la situación de Nazaret y de Rebeca Elo tras acabar sus respectivas sanciones, y con el convencimiento de que en dos días El sábado estaremos aquí intentando celebrar un ascenso, pero para ello habrá 90 minutos por delante en los que habrá que competir y ofrecer nuestra mejor versión.
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4: Queremos transmitir dentro del vestuario que bueno que está claro que es una final y es un partido de los más importantes en la historia del Valencia femenino. Eso está claro, queremos volver a primera división, pero bueno, también es un objetivo con el que llevamos en la cabeza durante toda la temporada. No es una presión nueva que tenemos. Llevamos luchando con esto y llevamos con esto desde principio de temporada. Entonces, bueno, consciente de que cada jugadora en el equipo tiene una experiencia o bueno, pues se pueden poner más nerviosas o no, pero bueno, al final nosotras es preparación y si nosotras durante la semana estamos tranquilas porque sabemos que estamos trabajando bien, porque sabemos que nos estamos preparando bien para el partido, para cualquier situación poder corregirlo, pues ahí es cuando nosotras entre nosotras también tenemos confianza y ahí es cuando nos salen bien las cosas en el campo. Entonces, en ese aspecto, nosotras estamos muy tranquilas porque confiamos la una en la otra y tenemos esa confianza interna para poder hablar y transmitir esa tranquilidad, que es lo que tenemos que hacer.
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2: Sí, sin ninguna duda. Yo creo que son esos factores externos que influyen y que ojalá no pasen factura, ¿no? Si afectan, que sea de manera positiva, porque es un encuentro de características especiales más allá de lo futbolístico. Hay que saber gestionar y en ello está el cuerpo técnico, también las jugadoras. Lo transmitía un poco Yasmín, ¿no? Cuando ayer le preguntábamos por si había visualizado en su mente, si había dibujado en su cabeza lo que va a ser el partido del sábado y posibles situaciones que se den. Y es normal que la cabeza te lleve a ese momento del encuentro, al inicio del partido, a que todas quieran estar sobre el terreno de juego, a que todas quieran, por qué no, ser las protagonistas de esa acción decisiva que vaya a marcar ojalá la vuelta del Valencia Club de Fútbol Femenino a la élite del fútbol nacional. Y con todo ello, pues esa gestión mental y anímica que se lleva a cabo durante estos días es tan importante o más que todo lo que tiene que ver con lo técnico, con lo deportivo, porque yo creo sinceramente que en ese apartado futbolístico está todo absolutamente controlado por parte de nuestras jugadoras y por parte del cuerpo técnico.
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2: El color del próximo sábado, el color que va a lucir la afición del Valencia en el campo principal de la Ciudad Deportiva de Paterna, en este Antonio Puchades, recordatorio con ese llamamiento que se está haciendo desde el club para que las jugadoras, cuando alcen la cabeza y vean el graderío que va a estar lleno a reventar, entradas agotadas, vean a la afición del Valencia lucir esa camiseta blanca que también van a llevar nuestras jugadoras. Pues de la fossa de Mestalla a la fossa del Puchades i tot ser de blanc.
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0: Pues la verdad que estamos muy felices. Edición tras edición, ya sea de los ponentes profesionales, ¿no?, que traemos, como el contenido interno de academia, como ya, y es de valorar, el contenido que aportan nuestras escuelas conveniadas, porque vemos que todo el contenido es útil si le dan cabida. Segunda temporada que damos paso, damos voz a esta intervención de nuestras escuelas, porque nosotros durante toda la temporada las visitamos, conocemos bien el trabajo que hacen internamente, pero las ganas, implicación, la ilusión que tienen por mejorar es inmensa y puede ser útil lo que hacen ellos para beneficiar a los demás. Hemos visto que se ha apostado por el proyecto Scholes, por tener ese altavoz, ese poder, ¿no?, de intentar transformar o de ayudar a mejorar al fútbol en Comunidad Valenciana y Región de Murcia. En este caso, el pilar fundamental es esa parte formativa, porque siempre creemos en el trabajo a largo plazo y ponemos el foco en lo que es la escuela y en lo que son los entrenadores, y se están viendo los resultados.
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3: A partir de las 7 de la tarde, ahí estaremos contando toda la actualidad del Valencia Club de Fútbol y, por supuesto, con especial atención a lo que va a ser el partido del Valencia frente al Villarreal este sábado a las 6 de la tarde.
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2: No, y porque además es que la única manera de salir de la situación en la que nos encontramos, o sea, hay que ser realista. Si quieres salir y no tener preocupaciones, y no quieres y quieres jugar más tranquilo y jugar por otra cosa, tienes que venir aquí, tienes que intentar ganar. Ahora, ¿que va a ser difícil? Por supuesto, pero como mínimo tú también se lo tienes que poner igual de difícil a ellos.
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2: Sí, así es. Yo creo que no hay que, hay que hablar mucho para saber contra qué equipo que te enfrentas. Y lógicamente, ya lo he dicho, ¿no? Más de una vez. Creo que la mejor manera de contrarrestar al Getafe es jugar como mínimo y exponer lo mismo que exponen ellos en los terrenos de juego. Convertirse en un equipo complicado, difícil, ser aguerrido y sobre todo ser serio, ¿no?
1: 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Está ofenta ahí también César Tárrega. El choque continúa. La pelota que la recupera Luis Rioja. Chudán también defensa el Sevilla. Espera que la traga y la yuña ahí. Se való César Tárrega. En cara aquí la pelota la recupera de nuevo el Getafe. Es Adrián Liso el que busca la centrada de Islaria. Pepe Luque trae y se el való. Abre la contra de Lucas Beltrán. Pero a Hugo Duro. Corre Hugo Duro. Pero ahí Genelli ha ganado la partida. A Hugo Duro. Y el való para el porter del Getafe de Avisoria, cuando ha pitado una falta. 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
2: Bueno, se pide, siempre se pide elementos, muchos más elementos delante, porque supuestamente vas a tener más posibilidades de marcar goles, pero sobre todo hay que meter en el campo los que las generan las ocasiones. Y Danjuma es un jugador que, por su forma de jugar, evidentemente es de los que tienen que crear ese tipo de ocasiones, ¿no? No está fino, porque no está fino, no está jugando de titular indiscutible, pero que su calidad es espectacular, vamos, está más claro que el agua. Pero, eso sí, tiene que pelear por demostrarla y decir, aquí estoy yo y nada. O sea, esperar a ver cuál es el rendimiento que nos ofrece.
1: Bueno, pues este en el minuto 7 de esta primera parte. Empata 0 así el marcador entre Getafe y Valencia. Se incorpora también la retransmisión de este partido el nuestro compañero Víctor Barea, que hasta contarnos la victoria importante del Valencia femení en el Antonio Puchades davant el cacereño Víctor. Ahora busqué la victoria del Valencia sin Getafe, ahora sí es deberes.
3: A ver si llega la segunda de este domingo, de momento con un equipo que está bien plantado sobre el terreno de juego, vistiendo completamente de blanco, como le gusta a nuestro querido Ricardo Arias, y tratando de confirmar las buenas sensaciones del otro día en Copa del Rey, ahora trasladarlas a la Liga y a la necesidad que tenemos.
1: 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Bueno, Lucas Beltrán, que toca la pilota, la isla para Luis Rioja, en banda está Sol, el Sevilla, allá que se va Luis Rioja, acompañando también Urinich, continúa Luis Rioja, ahora se va Perdins, cambia el choc, busca banda izquierda para Gallá, Gallá más allá, ganó arribar Gallá, se limba el pase de Luis Rioja, el balón a servicio de banda favorable al Getafe.
3: Decíamos en aquel partido que el Valencia supo interpretar muy bien lo que requería el choque para superar al Burgos, siendo cierto un rival de inferior categoría, pero al final supiste acoplarte al tipo de partido que había que hacer para superar la eliminatoria. Richard, cuando vas al Coliseum sabes el tipo de partido que te vas a encontrar y sabes el tipo de partido que seguramente tienes que hacer para doblegar a los de Bordalás.
2: Muy similar, yo creo que es muy similar, porque yo realmente creo que el Getafe no es mejor equipo que el Valencia. Pero claro, evidentemente... esperas que sean ellos los que lo demuestren sobre el terreno de juego, ¿no? Yo creo que depende mucho de la actitud que tenga el equipo y sobre todo el que no salgan atenazados y que salgan con miedo. En este tipo de campos hay que salir con personalidad, con más personalidad. Es que además el estar pidiendo que se parezcan lo máximo posible al equipo cuando juega en casa es algo obvio y es lo que se quiere, ¿no? ¿Que es difícil y es complicado conseguirlo? Sí, muy difícil. Pero tienen que intentarlo. Yo creo que el estar pensando en que la salvación o la tranquilidad tiene que pasar por jugar en Mestalla, es que hay que tratar de que el equipo se parezca lo máximo posible a cuando juega aquí de local en Mestalla. Y eso es lo que eso es lo que tiene que pelear el equipo.
1: El equipo tiene que ser regular y claro, sobre todo claro. A conseguir victorias, que ahora estén necesitados de victorias. Porté en un mes 3 victorias, ha comenzado la segunda vuelta en el partido de Wii, en esta primera jornada, pero es que son 3 victorias en un mes en el 10 partidos de la primera vuelta de la Liga y estén necesitados de victorias.
2: Y es más,
1: pero
2: y es más,
1: tanto en Mestalla como fuera de casa, evidente, pero no han ganado un partido en cara.
2: Y es más, Robi, o sea, en la mente de todo el mundo, todos los valencianistas, está el que, bueno, pues los puntos, evidentemente, tienen más posibilidad de conseguirlos en campos así, contra equipos así. Es lógico, o sea, aquí es cuando es, tú...
1: El Getafe rival directeteo,
2: claro,
1: está a 4 puntos.
2: Porque no vas a pedir con la insistencia que sea o por mucha fe que tengas el que vayas al Camp Nou o al Bernabéu y ganar. Pero aquí esta pelea es la que tú tienes que demostrar que si eres mejor equipo... Tienes que demostrar.
1: Ahora Lucas Beltrán que entra a Islaria, busca la central, estaba muy forzada y el pase que le había colocado. Luis Rioja, Lucas Beltrán, muy forzada, no ha podido... Ahí se entrar en condiciones el davanter argentí del Valencia, pero sí, tenía que comenzar a guañar partiche en esta segunda vuelta que comienza hoy en este partido davante el Getafe, fuera de casa y en Mestalla.
2: Y el campo,
1: sabores y hoy es el día.
2: Y el campo, Robi, aparenta que la hierba está alta, pero está muy rápido, ¿eh?
1: Sí.
2: Escupe, despide...
1: La hierba no está alta, ¿eh? Te digo que está raseta.
2: No, te digo que aparentemente desde la televisión parece que esté alta, pero...
1: Ahora Dan Juma, que recupera la pilota, pero esa banda izquierda, venga, que necesitemos a Dan Juma, volía hacer el 1 contra 1, ha podido anarse ahí Arnau Dan Juma, y la pilota para el porter, para David Soria, el porter del Getafe, en este minuto ya 12 que portem de la primera parte, empata 0 al marcador... Entre Getafe y Valencia. Trao David Soria. Anjar buscando territorio valencianista. Y votaba César Tárrega. También Pepe. Lucas Beltrán para recuperar el balón. Le ayuda dicha pilota. Finalmente se fan bella. Copete desde Darrés de la defensa valencianista. Bachuar Anjar. Copete buscando ahí a Luis Rioja. En esa banda dreta. El balón que ha tocado Diego Rico. El lateral que defensaba ahí a Luis Rioja.
2: Yo creo
1: y el balón que va a ser para el Valencia.
2: Yo creo, Robi, que Dan Juma... sí, se le pide mucho, se le exige y se espera mucho de él, ¿no? Pero yo creo que, sobre todo, creo que necesita más tener a compañeros más cerca también, ¿no? Que le apoyen. Yo creo que las indecisiones que está teniendo José Gallá en ir a apoyar en las jugadas, en ser más atrevido, en subir, en hacer lo que nos estaba, a lo que nos tenía acostumbrado, ¿no? Yo creo que se requiere que esté más cerca de Dan Juma, por lo menos en ataque, ¿no?
1: Bueno, pues, ahora ya di que necesitemos gols de touch, Ojo esa pilota para Getafe, Dislaria, el remate, el balón a córner, ahí a defensa de Copete, y esa jugada perillosa del Getafe, había entrado solo ahí el jugador madrileño, que ha provocado mol de perill, bien defensada ese balón per Copete.
2: Fíjate que no son jugadas de muchos méritos, y son jugadas que van a trompicones, ¿no? Los jugadores del Getafe, originadas simplemente por el entusiasmo que ponen.
1: Ojo al córner que va a botar el Getafe desde el canto de la portería del Valencia. Jugada balón para él y perillosa.
2: Y por cierto, era fuera de juego.
3: Sí, está en posición antirreglamentaria.
1: Bueno, pues allá va el córner, pero el Getafe lo ha pasado al segundo pal. Directamente fuera. Directamente fuera se va ese córner que había botado el Getafe. Cuando estemos arribando al primer cuarto del partido, minuto 14 de esta primera parte, continúa todo igual. 0-0 el marcador. Estén vechente el tipi partit Getafe-Valencia, ¿eh? Así en el Coliseum, sí, ¿eh? 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
2: 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Sí.
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1: Advertix a Hugo Duro.
3: No, y a Iglesias sobre todo.
1: Hugo Duro y a Juan Iglesias. Pues allá va el córner que va a botar Ugrinich. El balón penchat, passat, ahí volía arriba Lucas Beltrán, no arriba Gené. 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
2: Ah, pero está bien.
1: Que va a ser para el Getafe.
2: Está bien. Está bien que se vean presionados, que no puedan salir con un mínimo de claridad, y hay que contestar al juego del Getafe con el mismo que te proponen ellos.
1: La falta que va a votar Yene.
2: Dice, ¿tú quieres guerra? Pues vamos a la guerra. Lo bonito, las jugadas bonitas y los taconazos y los caños y cosas de esas, para otro tipo de partidos, en este no.
1: Bueno, pues la jugada estaba invalidada, perfora el choc. Ahí le había jugat llarga, pero aguantará, se hace mal, que es tárrega,
2: Sí.
1: Que es tárrega.
2: Sí,
1: que
3: se duele del tobillo izquierdo, creo, sí. ¿No?
1: Tárrega, creo, que también estaba en molestias en el
3: Chenoy. Creo que ha habido pisotón, No, sobre el tobillo de Tárrega, sí. Es pisotón ahí.
1: Sale Saldaldaya, se recupera.
3: Es Satriano el que ha chafado a César.
1: Martín Satriano, el recién fichache del Getafe en este Mercadiver. El uruguayá, el davanter ex de Olympique de Lyon, que ha firmado el Getafe en este Mercadiver. El van a inscribir a ir. Y voy a jugar de titular Martín Satriano, el que le hace la falta a César Tárrega. El balón que juega Copete, buscando a Lucas Beltrán, la toca Lucas Beltrán. Ahí buscaba a Urinic, no San Antes. Y el balón que recupera Adrián Liso, presiona a Urinic. También ayudaba ahí Luis Rioja, la pelota Herrera, pero Diego Rico en lateral. Se la importa Diego Rico. Diego Rico en el balón. Volchuar, buscar el pase ahí para Martín Satriano. Cuantara talla Pepelu, de no Lucas Beltrán. Ah, le han feito una falta a Lucas. Clara que ha pitat el árbitro. La falta a favor del Valencia. Están calfanta ahí en la banda. Echa Javi Guerra. No, está Rubén Iranzo, Panach y Santa María, ¿eh?
3: Sí, yo creo que es por el pisotón a César, posiblemente, ¿no?
1: Santa María, Panachi y Rubén Iranzo.
2: Está bien.
3: Sí, pero César está haciendo gestos, ¿eh?
2: Sí, se echa mano a la rodilla, creo, o al pie.
1: Y la semana pasada ya va a tindre problemas, molestias en el Chenoy, no va a entrar algún día. Y de fet, en el partido ante el Burgos de Copa van a jugar 45 minutos, pero eso un poco para dosificar esfuerzos y cargues de treball y ses molestis. Pero bueno, de momento así está Calfante en la banda, Santa María, Panach y Rubén Iranzo.
2: Venga, vamos.
1: Balón ya que juega el Getafe.
2: Vamos a salir
1: la
2: un
1: pelota
2: poquito.
1: Que la vuelve a recuperar Fulquier. Ojo que la per Fulquier, la recupera Luis Milla. Se la emporta ahí el mid-centre. Cantara la tocaba Luis Rioja. El balón que se embacha fuera. Y siga banda. Pero el equipo madrileño.
3: Venga, va.
1: Bici de banda, a ver para si Getafe.
3: Somos capaces de encontrar la opción de juego en campo contrario.
1: Ahora que recupera la pelota Valencia, es Gayal que busca el pase en yard, pero Goduro la coloca para Danjuma. Ahora que Danjuma te terrín de chopper davant. Se va Danjuma, entra per banda esquerra. Ahora Danjuma, dislaria, continúa Danjuma. Danjuma la coloca Herrera, el valor, reclamo en esmans Danjuma. Reclamo en esmans Danjuma. També Gallà. Están reclamando un esmans al árbitro.
2: Sí, sí, sí.
1: Pues
2: sí.
1: Anem a veure.
2: Sí, sí.
1: Porque está reclamando Danjuma.
2: Sí, sí.
1: Un esmans del jugador del Getafe.
2: Sí, sí. Cuando se lanza para cortar la jugada. Sí, sí. Le golpea en el brazo izquierdo.
3: Pues pide calma el colegiado.
1: Pues cree que no. Digo que no ni a res.
2: Pero aquí que van a nosotros, good. A nosotros nos van a nosotros
1: que no, ni a res.
2: A nosotros nos van a ver, vamos.
3: A mí sinceramente no Sigan. Me parecía que estuviera extendida, a ver la repetición Sigan. Que nos están mostrando en estos momentos. El centro es de Danjuma. Se tira con todo al suelo ahí Domingos Duarte.
2: No, pero tiene
3: el brazo pegado.
2: Tiene el brazo pegado al cuerpo.
1: Pues el show continúa. Estem en el minuto 22. Esta primera par continúa el 0-0 el marcador así en el Coliseum entre Getafe y Valencia. Cuantara juga Urinic, busca el pase para Danjuma, Hugo Duro. Ahí no San Antes porque perdeme el balón y recupera la pelota al Getafe. Se la emporta. Ahí Perisha banda. Dreta era Mario Martín. Mario Martín. El pase para Martín Satriano. Y Dimitrievski. Atenta ahí, volve Dimitrievski. Y el balón directamente fuera para que siga servicio de banda favorable al Getafe. que va Traoré desde la par dreta, terreno de choque propio, Juan Iglesias.
2: El partido no está para diabluras técnicas. El partido está para, si puedes jugar al primer toque, desmarcarte y volverla a tocar rápido, porque
1: aquí,
2: claro, es la presión continua a la que te someten ellos, ¿no? Ellos no te dejan jugar, por lo tanto, hay que amoldarse rápidamente a esa forma de jugar.
1: Ahora ha habido una falta a Fulquier. Cuando intentaba ir internada por esa banda derecha, Lamparat en falta al lateral del Valencia. Falta para que traga Dimitri Fulquier. Pero es el típico partido que ya han visto así molts anys, ¿eh? 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I recupera la pilota al Getafe. 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Pressiona Danjuma, en falta. 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Després de molt de temps. Ahora se emporta la pilota Luis Milla, jugante el Getafe, la pilota para Mario Martín, Pepelu falta. Pepelu falta, para parar ahí a Mario Martín, al jugador del Getafe, formate en la cantera del Real Madrid, dorsal número 6. Falta, pero al equipo le ha entrado rápido, busquen a Juan Iglesias, pericia banda dreta, Juan Iglesias en el balón, busca la centrada, el balón, que trago duro que vive y ya también defensar esta jugada. El rechaz que recupera Luis Milla, torna a pinchar esa pelota de Islaria, César Targue la trao, ojo, entraba ahí Gené, Gené que arriba, pero recupera esa pelota, la dice para Juan Iglesias, la central otra vuelta de Juan Iglesias, el remate, talismán, se dicen ese problemas, afortunadamente, y César Targue a terra, César Targue a terra.
3: Uf,
1: sembla que no puedo continuar, pues sí. Anem a vore porque César Targue ha anat a terra, y no pot...
3: Se duele la rodilla izquierda,
1: No puedo César. Continuar, sí. Ya estaba en molestias, en el Genoa. Y César Targa, recordem, la semana pasada no va a entrenar algún día. Y ya diem, en el partido ante el Burgos, el van dosificar jugando un mes 45 minutos. Yo voy a aguantar.
2: ¿Y Sommer no está calentando? Sommer, que el otro día hizo buen partido, en Burgos.
3: Como centrales están Sommer, Rubu y Panach. Problemas para la defensa.

0: Está preparada Santa María, ¿eh? Está preparada Santa María. Pero yo creo que le han dicho que se espere, ¿eh?
1: Sí, César quiere que esperen.
0: De fe, mira, Santa María espera, sí. Santa María va a esperar. Se coloca de nuevo el peto. Pero bueno. Pues no, el cambio que estaba preparado.
2: No es mala opción, ¿eh? O sea, a ver, yo es que ni movería casi ninguna línea, ¿eh? Yo metería a Santa María de central, así de claro.
1: Claro, es que teniendo en cuenta los problemas en ataque del Getafe.
2: Es que es posible,
0: bueno,
2: que,
0: pues,
2: que lo pueda meter.
0: De momento, no sé. Continúa teniendo a César Targa fuera del terreno de choque. El Valencia ahora está en deus. Se ha colocado Pepelu ahí.
1: Sí, le están poniendo un vendaje en la rodilla izquierda a Targa, y de momento es Pepelu el que efectivamente se ha situado junto a Copete en el eje de la zaga.
0: Ante este tema arribanta la michora de esta primera parte así en el Coliseum. Ahora sí que autoriza el árbitro que entre César Tárrega. Pues entra en Ixen Benache. Ahí en el Chenoy Peralta Aldaya. Bores y puede continuar. Mientras está en Santa María, continúa también Fent. Escalfamiento así en la banda. Antara Voltraure. Si a pilota el Valencia, ayuñarla de la Seu área. Es Pepelu. Lucas Beltrán. El balón a Travolta. Que él recupera el Getafe. Juan Iglesias. Juan Iglesias buscaba el pase para Javi Muñoz. El balón de Mario Martín. La pilota ahí. Espera que llueve Javi Muñoz. Cambia el choque. Banda izquierda. Pero Diego Rico. Entra Diego Rico. El balón se le va. Pues es córner. Es córner de un árbitro que acaba tocando en Fulquier. El córner para el Getafe. Es un atre córner. Que va a votar Lequín Madrileño desde, claro, el canto de la portería del Valencia. Va Luis Villa.
1: A base de acciones a balón parado, tratan de buscar sus oportunidades de gol.
2: No, y poco a poco. Ellos a su juego, que no es ni juego, pero bueno. Mira, pues ahí, no, ahí
0: Milla,
2: nos tienen. Nosotros
0: venga, no... tensa ahí, Alex Márquez, que no ni es quien desachustos defensivos. El balón penchata y dislaria. La tret. Ahí la defensa del Valencia. Directamente ahora a buscar el lanzamiento. Se va fuera. Y va a ser Porta. Es Porta ahora. Peral Valencia. Sí, ahora sembla que sí, que se va a entrar Santa María. Porque Tárrega, yo creo que no pot.
2: Nosotros no hemos tenido ni opción, ni hemos tenido ninguna ocasión. Ellos tampoco. Pues ellos tampoco.
0: Tárrega se tira a tierra y va a entrar Santa María.
2: Ellos tampoco, pero...
0: Tárrega que no pot continuar. Tárrega no puede continuar y va a entrar Batí Santa María, el francés.
1: Bueno, pues ahí tenemos la permuta, Richard.
2: Vamos a ver.
1: Lo ha intentado, pero César no puede seguir.
2: No está el partido como para cambiar muchos puestos, ¿eh? Yo creo lo pondría de central y no movería absolutamente nada.
1: Sí, sí. O eso retrasa a Pepelu, ¿no? Es lo que va a hacer seguramente también el míster.
0: Pues Abore, sí. Abore ahora se coloca a Santa María. Pues ahora si entraréis la posición de Pepelu para jugar de central, porque Santa María se colocó en compañía de Gurinic, ¿eh?
1: Pues
0: va a jugar
1: Pepelu
0: de central, ¿eh? Sí, sí. Va a jugar Pepelu de central en compañía de Copete y Santa María en el doble pivot. Pues
1: bueno, viendo la parte positiva, ganas en salida de balón desde atrás con la situación de retrasar ahí a Pepelu. Lógicamente, esperemos que sea lo menos posible lo de César.
0: Si Xomert podría tener también alguna molestia o algún problema, no saben tampoco, porque bueno.
2: Yo si fuera Xomert, la verdad es que no estaría ahora un poquito enfadado.
0: Ojo, ahora que ataquenéis la pilota Dislaria, defensante ahí. Estaba Fulquier, el balón que recupera Javi Muñoz. Javi Muñoz que volía a centrar y esa pilota Dislaria para Isubrinic. El balón a otra vuelta que él recupera Getafe, ahora se entra Juan Iglesias. Ahí no puede arribar al remate. Entraba en esa posición Arambarri. Y la pilota que la va a Traore. El Valencia, Luis Rioja, pero recupera una otra vuelta la pilota Mario Martín. Pero a Getafe, Diego Rico.
2: Nos está costando mucho salir de ahí, ¿eh? Pero mucho, ¿eh? Nos está costando, Salir con... Ya no
0: ojo,
2: te...
0: Ojo, y se va lo penchato una otra vuelta. Dislaria, el remata atrapa a Dimitri.

0: Tienes
1: Ya
0: que
1: no te digo con claridad, pero sí por lo menos, no sé, con un poquito de desparpajo y de valentía, ¿no? Yo creo que tampoco tenemos delante un equipo que nos esté avasallando técnicamente. Bueno, es el Getafe habitual, el que todo el mundo conoce.
0: Ojo que pierden la pelota, la recupera el Getafe, el balón para Mario Martín, Dislaria, ataque Nech, Araí ve Copete, hay un hincha pelota, pero el balón torna a poder del Getafe, que ahora está teniendo la pelota
1: Pero fatal, ¿eh?
0: y dominarnos.
1: Pero de verdad, ¿eh? Que no tenemos.
0: Ahora es el Getafe el que está teniendo el balón, el que está teniendo el dominio también del partido. Balón que juega ahí Arambarri, Luis Milla. La pelota en la frontal del área. El balón lanzamiento. Atrapa Dimitrievski. No, muy fluyeta ahí, sin problemas. Pero al porter del Valencia.
1: Vaya partido feo, de verdad, ¿eh?
2: No, bueno, un poco lo que esperábamos, en un día como el de hoy.
1: No, ya, sí, de acuerdo. Es lo que esperábamos por parte del Getafe y es lo que estamos viendo por parte del Getafe, pero es que por parte nuestra es que no estamos ofreciendo nada. Es que ni triangular, ni entrelazar, ni sacar un balón jugado. No hemos tenido
0: Ahora
1: ninguna
0: jugaba Pepe
1: ocasión.
0: Luengar y se paró para Lucas Beltrán. No arriba, Lucas Beltrán recupera la pelota. El Getafe. El balón. Que juega Pepe Lu. Ahí jugando de central, Diendit en compañía de Copete. Per la lesión de Targa y Santa María en compañía de Urinich. Es el cambio que ha hecho el míster Carlos Corberán. Balón de Copete buscando a Gallán y esa banda izquierda. Bore Gallán que se envolía en Ar. La pelota finalmente para el Getafe y para el seu lateral. Pero a Juan Iglesias. Pelota que vol recuperar Ugrinich. 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
1: es que se las llevan,
0: Lucas Beltrán,
1: es que
0: Hugo Duro,
1: todas, se las
0: ahí
1: llevan.
0: La recupera Lucas Beltrán, abre Lucas Beltrán la pilota, busca el pase para Luis Rioja. Realmente es que tampoco en ataque en proposat molt poc o res.
1: No, no, es que no estamos teniendo el balón, es que no nos dura ni 5 segundos el balón, ¿eh? Y hay que moverse cuando tenemos el balón, hay que ofrecerse. Míralo, ahora teníamos el balón y no, delante no se mueve nadie. Hay que ofrecerse, hay que desmarcarse.
0: Está jugando el Valencia. Es Fulquier el que te la pilota. Fulquier y Pepelu. Pepelu y Fulquier. Jugante ahí desde Darrere. No torna a jugar ahí. Pepelu buscando a Copete. Copete de primera espera a Dan Yuma. Ojo a Dan Yuma. Que acaba recuperando el balón. Ahora es Lucas Beltrán que se fa en bella. Ahora Lucas Beltrán busca a Luis Rioja. Desmarcate en banda dreta. Ahora que intenta Luis. Continúa Luis Rioja. Busca el pase de Inolisit. El rechaz que la recupera Tugrinich. Pero al Valencia. De nuevo intenta Luis Rioja. Amagante el pase. Ahora busca la centrada. Pero directamente a les mans del porter del Getafe, David Soria. 35 ya de esta primera parte, tot igual 0-0 el marcador, así en el colisión entre Getafe y Valencia. Pilota Rere, ahora para el portero del Getafe que le echó ahí David Soria buscando a Gené, para Diego Rico en el lateral izquierdo, buscaba ese pase llarg ahí, para Adrián Liso. Ahí la pilota que se ha anat fora y es banda. 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
2: Sí, tenemos que encontrar la posibilidad de al menos en situaciones de juego de transición rápida el poder asociarnos, por eso es lo que comentaba antes Richard de los apoyos, porque no estamos teniendo sí que esa facilidad de al menos pues encontrar pases entre los jugadores de ataque nuestros y tener opciones de llegar a la portería rival.
0: Ahora ataque Nech, la pilota buscando a Adrián Lison y se van de izquierda a la centrada. Pues es córner. Es córner porque ha tocado en Fulquier en última instancia. Y el córner para el Getafe en esa centrada de Adrián Liso desde la banda izquierda. Pues de nuevo, córner y jugada balón parat para el Getafe. Va Luis Milla.
2: Cuidado en estas acciones.
0: Sí. Es que así son perillosos en este jugador de Sabaló Parat. Pero
2: suman
0: eso
2: a los hombres de atrás.
0: Ahí atención y concentración y la contundencia siempre defensiva en este jugador de Sabaló Dislaria. La trae la pilota Lucas Beltrán. El rechaz que recupera Diego Rico. La torna a colocar y se banda izquierda donde estaba Luis Milla. Buscando ahí a Gené. Se había quedado para buscar y se corre. Ojo, se va Gené. Continúa Gené. Dislaria. El balón. Se va fuera. No, no había shit. Coloque la pilota. La centrada para Martín Satriano y la trau el Valencia, pero de nou el Getafe recuperan la pilota.
2: Sí, es que ellos...
0: No va a ser a Mauro Arambarri. Ojo Arambarri que se va. Arambarri que se entra, el balón, que busquen el rechaz, la toca Lucas Beltrán y a córner.
2: Fíjate, tratan de ganar los duelos, le meten intensidad a los duelos y saliendo beneficiosos de esas situaciones, pues son capaces de hilvanar jugadas. Pero es que hasta la propia afición sabe lo que le puede ofrecer su equipo, entonces...
0: Pues
2: si tú no igualas esa situación de partido es cuando ellos son capaces de complicarte.
0: Sosuel tenía que guañar y Sosuel, porque si no es ahí, es lo que están tratando de aprovechar. De no ahora en un córner, ahora desde el atre cantó de la portería del Valencia que va a traer una otra vuelta a Luis Milla. Ahí tenía que imposarse. Tenía que imposarse, ser contundentes. El balón a Munt, la pilota, el remate se va fuera. Y ojo que jugador se han aterra. En ese... Se entra un córner. Jugador se aterra. Creo que es... Si es Luca, ahí es...
2: Pepelu.
0: El jugador del Valencia, Pepelu. Si es Pepelu, si es el que se hace mal. En esa jugada. El de Denia. Que salsa, que se recupera. Antes de enviar arribante al tram final... Esta primera parte, de este primer temps, minuto 39, 0-0 el marcador. Partit ya diem, no han pasado muy poquetes cosas. Trae la pilota Dimitrievski. Tenemos el árbitro diu que... Té que tornar atrás, no sé qué ahí lo que ha pasado. Pero el árbitro diu que Dimitrievski... Té que tornar a ficar la pilota en moviment. Pues para que siga Copete. Copete en curté para Dimitrievski. Y ahora sí, colpecha en Yark. El portero Valencia la tocaba ahí Lucas Beltrán. La pilota que la volía recuperar la Argentí. Ahí se la emporta Adrián Liso. Adrián Liso. Ni a falta de Lucas Beltrán. Ni a falta de Lucas Beltrán. La que le ha feta al extrem del Getafe. Adrián Liso. La pilota ya para el equipo madrileño. El balón para Juan Iglesias. Talla ahí Gallá. Y se incursió que volía a hacer Mario Martín. Estaba también ahí Javi Muñoz. Balón en banda dreta. Era Juan Iglesias que la va a tornar a penchar ahí de Islaria. Este va a traer en Yark. Este la va a colocar.
2: Juego directo en
0: siempre
2: el
0: siempre balón sí. No, ahora trao en Kurt. Ahora trete en Kurt para Gené. Pero ahí Gené ahora sí que la va a colocar de Islaria. El balón que trao que ayuña finalmente Luis Rioja. 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
2: Bueno, pero es importante que al menos alguien se atreva. Y en este caso, cuando ha tenido la opción, el lanzamiento es desde la frontal de Filip.
1: La verdad es que Lucas está oxigenando al equipo, ¿eh?
0: Sí, es el que está intentando.
1: Está provocando faltas, está manteniendo la posesión. Es el único que positivo está consiguiendo algo.
0: Bueno, pues estén bien el 42. Tram final de esta primera parte, 0-0 entre Getafe y Valencia. Recordem, s'ha lesionat César Targa, ha tingut que entrar Santa María y colocarse Pepelu de central en compañía de Copete. Va a traure Fulquier de banda. Apuran ya estos últimos minutos de este primer temps. La pelota arrere de Pepelu. 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
2: Gené.
0: Sí, Gené en pròpia porta, Gené en pròpia porta, està ja la pilota en el travesser.
1: Que pena, de verdad.
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2: Pero fíjate, al final, si fuerzas ese tipo de situaciones, te puedes encontrar con situaciones de, oye, una acción de fortuna, pues ponerte por delante, que ha estado cerquísima. Pero por lo menos es generar ese tipo de circunstancias que hasta el momento no se estaban dando en el partido. Ahora acabamos de tener el disparo de Filip, esta acción de Danjuma. Hay que persistir.
0: Bueno, pues el balón que va a ser ahora per al Getafe. Echa falta, arribante al 44, no cree que fechisca res, El árbitro Díaz de Mera.
1: Quizás un minuto por lo de Tárrega.
0: Pero bueno, el valor ha que trao David Soria, Yark buscaba ahí Adrián Liso, pero estaba en fuera de choc. Estaba en fuera de choc el jugador del Getafe. La jugada que estaba invalidada. Y anem a veure cuánta fechís el árbitro a esta primera parte así en el Coliseum. 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
1: En el hombro, sí.
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2: No nos han mostrado de momento aquí el rótulo con el tiempo de añadido.
0: Bueno, pues este sí,
2: mira,
0: ha fet
2: dos minutos, hasta 47.
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0: 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Ahí está la disputa de Mario Martín en compañía de Gallán. 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Luis Miña la pilota, os canta ahí el desmarque de Mario Martín, la jugada Javi Muñoz, la talla de Cape Pelu, la bol recupera el Getafe, Eufai, Domingos Duarte, el central portugués, que juga ya sobre 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del porter Lorencia, y ahí yo creo que va a acabar ya esta primera part entre Getafe y Valencia. Mira el árbitro, el cronómetro final. Final del primer temps, así en el Coliseum. Empat a cero al marcador entre Getafe y Valencia. 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
2: Final de los primeros 45 minutos. Tan solo en los últimos instantes del primer periodo vimos como el lanzamiento de Urinic y esa situación de cerca haberse producido el autogol por parte de Gené han sido las aproximaciones que ha tenido el Valencia Club de Fútbol sobre la portería del Getafe. Primera parte espesa, primera parte de las habituales en el Coliseum. Richard, hay que subir una marchita más en la segunda parte, desde luego.
1: Media parte fea. De la que no gusta, de la que las esperanzas, lógicamente, piensas muchas veces en si este partido estuviera jugándolo el Valencia, que normalmente juega en Mestalla, aún no llegando al nivel que todos nos gustaría que estuviera, pero este partido lo estaría ganando. Claramente, porque el Getafe es que no te ofrece nada, solamente pelea, los azules se buscan solamente para asegurar el pase y no perder el balón, pero están más rápidos, están más atentos.
2: Los duelos, decíamos la importancia de ganar los duelos.
1: Ahí estamos. Después,
2: si les superas en esa faceta, tienes mucho hecho con el Getafe.
1: Les estamos concediendo también muchos metros, estamos muy metidos atrás, y lógicamente es que has visto que la única jugada que ha podido originar Dan Juma, pues ha acabado en un remate por ellos, de ellos, al larguero, que podría haber sido, pero es que nosotros no hemos creado, ni originado, ni hemos llegado para nada ninguna jugada. Muy poco bagaje para conseguir una victoria tan necesaria.
2: Necesitamos más en la segunda mitad para sumar el más 3. Es lo que necesitamos, como dice Ricardo Arias, en la jornada de hoy en nuestra visita al Coliseum. De momento al descanso, Getafe 0, Valencia 0. Volvemos con el arranque de la segunda mitad en la sintonía de VCF Media Radio, la radio oficial del Valencia Club de Fútbol.
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2: Continuamos en la sintonía de VCF Media Radio, aquí en la radio oficial del Valencia Club de Fútbol, en este super domingo con 4 retransmisiones. Estamos en la tercera de ellas, estamos en el Coliseum al descanso. Empata nuestro equipo 0-0 frente al Getafe. Necesitamos dar un pasito más en esta segunda mitad que está a punto de comenzar, Rovira.
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1: Sí, eso es por lo que estamos rezando o esperando, ¿no? A ver si somos capaces de ofrecer otra versión diferente, ¿no? Porque la verdad es que estamos muy a expensas de lo que está haciendo el Getafe y no me está gustando nada. La verdad es que el partido es horroroso, a mí, de verdad.
0: No, partit de lleig, y bueno, anem a veure si en esta segunda part cambia algo en favor del Valencia. Cuéntalo, intenta el Getafe. Ojo, ese balón en la frontal del área. Defensante el Valencia. La trete. Esa pelota larga, Luis Rioja. Buscando Hugo Duro. Y ahí Domingos Duarte. Que de capa a enviar capa al soporter. Capa David Soria. Que afica la pelota en movimiento. La pelota en banda esquerrara. El balón de Diego Rico. Arrere. Adrián Liso. Buscando a Gené. Presiona Bayu Urinich. A Luis Milla. Verá que traga ese balón ahora Arambarri a la derecha. La pelota verá Javi Muñoz, desdobla ahí. Javi Muñoz busca la centrada, el balón Islaria. Ojo y se rechaza, ni hay que ayuñarlo de ahí. Y la tres finalmente, Filip Urinich. Esa pelota monta ahí buscando a Hugo Duro. Pero el balón que va a Lesman sin problemas del porter del Getafe. Estos ya dos minutos que se van a cumplir de esta segunda parte. Empata cero al marcador. Y ya dimos muy poquetes cosas les que han ocorregut en el primer temps. Pero al Valencia, que busca una victoria, Dick, muy importante, muy necesaria. Para ir de jocs de descens, para trencar la dinámica que porta. 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Que espera el Getafe, retallen ells, busquen ahí la centrada. 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
1: Que s'activen, que el partido lo necesita.
0: 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André Almeida, no me sé es que calfen así en la banda.
2: Recordemos que como alternativas están, además de Cristian Rivero y de Vicente Abril como guardametas, Sadik, Javi Guerra, André Almeida, Diego López, Ramachani, Jesús Vázquez, Santa María estaba, que ya ingresa al terreno de juego por el lesionado César Tárrega, Somert, Rubo y Panac.
0: También va Ramachani, y ahora también se va a incorporar Norre Sadik. Bueno, pues son el cambios que puede hacer Carlos Cobrerán de Carla segunda par buscar ser esos revulsivos que necesita el Valencia. Balón que se va fuera, va a ser banda. Pero al Valencia, a prop del córner. Ya va Dan Juma, que dice a la pelota para que traga José Luis Gallá. El capital Valencia. Allá, que pincha el balón de Islaria. A Borisa pelota que la trajo el Getafe. Fulquier que volía a recuperarla. Ojo, ese balón que se emporta ahí en la contra el Getafe. Corre Pepelu. Ahí que se han portado esa pilota, era Adrián Liso que cambia el choc. Ahí arribaba Javi Muñoz, muy forzat. El balón yo pensé que había sí, pero no. Ahora la vi que sí, que hay sí. Y el balón que va a ser
2: portería.
0: Penal Valencia.
2: Sí, fíjate cómo ellos rápidamente sacaban el jugador que conducía más otros tres efectivos, ¿eh? Hay que hacer repliegues rápidos porque en ese tipo de situaciones ellos también tratan de sacar ventaja. No solo en jugadas de balón parado que hemos visto en el primer periodo, sino transición rápida, siempre en el equipo de José Bordalás, aunque ahora quedó en nada, ese balón superando la línea de cal.
0: Bueno, pues ahí está, traguen la pelota Dimitri Esquí, buscando a Luis Rioja, el balón de Ugrinich, que lo volía a chugar, pero ahí entregad mal, y el balón que él recupera, Mauro Arambarri, ahora era Luis Milla, el pase, llévalo para que siga Mario Martín, revende ahí de esquenes a la defensa, el Valencia, trao la pelota, ahora Danjuma, que volía a ir a la contra, ahora Danjuma, le han hecho una falta clara, han parado la contra, porque ahí Danjuma y sí, es rápido, y tarjeta groga, pero al jugador del Getafe. Que es Domingos Duarte, ¿no? Es el que ha visto esa tarjeta groga, preparar ahí a Danjuma, esa contra que volía a iniciar rápida.
2: Sí, se giró rápido el neerlandés cuando salió de después de ese primer encontronazo y se vio obligado el defensor del Getafe a cometer esa falta que ha supuesto la cartulina amarilla, efectivamente. A ver si ahora forzamos ahí a Domingos Duarte, que tienes una opción de jugador que está mermado. Pues hay que buscarle.
0: Bueno, pues se remanpren el choc. Jugante el Valencia, Fulquier, buscante ahí a Santa María, ojo que entregan mal Santa María, que se hace mal Santa María en esa jugada. Jugador francés del Valencia que ha anat a terra, porque Santa María está en problemas y era el árbitro que para el partit, porque en esa acción Santa María se había fet mal.
2: Sí, se duele ahí, está tendido sobre el terreno de juego. Se agarra la pierna izquierda, se interesa el colegiado por el estado del futbolista francés del Valencia Club de Fútbol. Se acerca Luis Rioja, vemos imagen del banquillo, dialoga con sus asistentes Carlos Corberán.
0: A ver, estamos viendo... Calfante en la banda, Yadik Stázame, Ramazzani, Sadik, Diego López, Almeida, Jesús Vázquez. Yo creo que si los próximos minutos no cambia res...
2: Tienes que buscar alternativas, sí, opciones sí. Desde el banquillo para agitar el árbol. Vamos a ver si Sadik, que el otro día vio portería.
0: El partido, sí. Bueno, pues servicio de banda que va a traer el Getafe. Luis Rioja volía a traer y ahora advertís el árbitro a Luis Rioja. Pero el servicio de banda espera Diego Rico. El lateral del Getafe que va a ficar la pelota movement. Balón amunt. Pepelu que trata de traer esa pelota, copete defensante y se baló. Pepelu que trata de ayuñarla, pero estaban fuera de choc. Anulada la jugada, era Adrián Liso, el jugador del Getafe, que estaba en fuera de choc. La pelota pertant, Peral Valencia. Este minuto ya, Witt, que portem de la segunda parte. En este 0-0 al marcador, va Stole Dimitrievski. A colpechar en Yark, en cama dreta, balón amunt, toca Hugo Duro de cap, allá va Lucas Beltrán también la pilota, el rechazo ahí que trao el central portugués del Getafe, Domingos Duarte, envía el balón fuera, y va a ser banda, pero al Valencia, pues el partido ha comenzado igual que en la primera parte.
2: Sí, es difícil, Ricardo, encontrar ritmo, y eso claro, te enfría, te hace estar... como fuera de partido, pero tú tienes que saber amoldarte a esta circunstancia.
0: Pues ahora que llega Lucas Beltrán, busca a Gallá, en banda izquierda para Danjuma que retalla, Danjuma que la volía a chuar, cambia el choque a la derecha y el pase mal.
1: Amoldarte.
0: El pase mal directamente fuera.
1: Amoldarte y superarlo. Pues estás en la obligación, por la situación y porque eres el Valencia. Joder, es que es verdad, es que ¿quién es el Valencia? ¿Los azules o los blancos?
0: Bueno, pues la pilota ahí que la otra ore, el Getafe desde darrere, Domingos Duarte, buscando ahí a Juan Iglesias, ahora volía a jugar ahí sobre Adrián Liso, se anticipa a la defensa valencianista que trao y se baló desde darrere una otra vuelta, es Pepelu, que continúa jugando de central, y a Diemperice contratens que ha corregut en la primera parte en la lesión de Tárrega y que Xomer sembla 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
2: Se tiene que atrever Danjuma, Richard, hemos visto en el final de la primera parte y ahora en esta como es el único que está teniendo esa oportunidad y esa opción de...
1: Y no ser egoísta porque se habían incorporado tres compañeros.
2: Sí, pero cerraron bien los dos jugadores del Getafe.
0: Sarania, una otra vuelta a córner para el Getafe. Una otra vuelta a córner que le da al Getafe.
2: Con un balón en largo.
0: Sí. Balón ya que le enjuga Teixi. 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
1: Es que dime, de nou a córner. Dime tu a mi ofensivamente, porque defensivamente, pues aún a uno está peleando el partido, y bueno, pues estás defendiendo correctamente, porque tampoco te están forzando más. Pero ofensivamente, ¿cuántas incorporaciones de Gallà y de Fulquier hemos contado? Cero.
0: No, tú has generat molt poquet,
1: ni una,
0: per no dir res,
1: ni una.
0: Res en atac.
1: Vale que el temor...
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1: Sí, totalmente. Estoy de acuerdo contigo. Porque además tenemos que aprovechar esta imagen tan infantil y tan pobre también de un Getafe que somos incapaces de superarlo.
2: Que está bajo mínimo, sí, es cierto.
1: Que es verdad.
0: Bueno, pues la pilota en movimiento. Prepara els canvis. De momento juega el Valencia. La pilota Rerojo se hace mal. Y hay un jugador ahí a terra.
1: Copete, ¿no?
0: Del Valencia creo que es...
2: Copete, sí.
0: Es Copete. Pero mientras tanto ataca el Valencia, Gallà que se entra. El balón gol pasado a córner. A córner, la envía Diego Rico.
2: Mira, una incorporación.
0: A Copete en problemas.
1: Bueno, pues una incorporación, un córner a favor.
2: Claro, no, sí, por eso lo digo.
1: Es que si no arriesgas...
2: Cuando sumas efectivos al ataque tienes más opciones.
1: Si no arriesgas no vas a crear ocasiones. Y si no creas ocasiones no vas a marcar. Y si no marcas no vas a ganar el partido. Es que esto es de cajón.
0: Copete. Se recupera Copete, el central Sevilla.
1: No, que...
0: Me está subiendo
1: la temperatura. Me está subiendo... Según va transcurriendo el partido... Es que es mucho lo que nos estamos jugando,
0: va el
1: joder.
0: Va el córner que va a botar el Valencia, va Filip Urinić en la treta desde el cantó. Ese córner.
2: Va Filip.
0: Pensaba Filip que no va a hacer esos cambios, pero no, le están diciendo que no, que traga el córner. Y allá va el miscampista suís del Valencia, trae ese córner. Venga, anem a ver si a baló parat. 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
1: Pero este Palacio...
0: No ha trobat ahí rematador ningú, eh?
1: Este Palacio si está cometiendo penalti claramente.
0: Pues va a traure de banda el València. Pues avances canvis, eh? Se'n va Danjuma... y va a entrar Diego López. Se embada en Yuma y entra Diego López. Entra la Asturía, entra el Guajín.
1: ¿Y quién se va? ¿Hugo o Lucas?
0: Pues Ana More cree que es Hugo. Hugo Duro. Se va Hugo Duro. Se va Hugo Duro. Y entra Sadik, el davanter nigeria que ve de marcar un gol en la Copa davante el Burgos, que vol tornar a ser ese davanter importante con la temporada pasada. Y ahí se retira Hugo Duro. Per Sadik.
2: Venga, va, Sadik. Está el partido para, pues ahí está, como venga, sucedió va, en Burgos. Que la primera que tenga la mande para adentro.
0: Esa inercia positiva que porta Sadik en este Valencia, en Sachuda, también de cara a esta segunda par. Ricardo, ahora en Escambi, si millorem algo en Diego López.
1: Ojalá.
0: Y en Sadik Umar.
1: Dios te oiga, Roby.
0: Treta de banda, que va a traer el Valencia. La yuga y Luis Rioja, buscando a Gallá. Gallá, Rere. Luis Rioja ahora se coloca en banda esquerra, ¿eh? Y Diego pasa a la derecha. Luis Rioja per la esquerra y Diego a la derecha. De feta ahí está el Guajín. Reventa y se való. Buscante el pase para Urinich. Arrere. Para Pepelu y Pepelu. Arrere para Stole Dimitrievski. El porter del Valencia. Sadik. Y Lucas Beltrán. Es dos davanter. Sabor y se való que le queda a Diego López. Diego López que retalla. Se volía en Arperdins. No a Pogut. Y al final bien lleva la pilota. Y el balón es para el Getafe. Ojo y se való en Yark. La pilota ahí, Copete, la disputa en Adrián Liso. Y Safe tan bella, finalmente el Valencia traga en la Pepelu. Nos canta Diego López, el Guajín, controlanla. El balón ahí, pera. Que volía a jugar Fulquier. Desde la banda derecha, Fulquier, el balón. Y a una falta de Fulquier, la que le afecta a Arambarri. Y el balón que va a ser para el Getafe. En este minuto que estén ya. De set de la segunda par, continúa el 0-0 al marcador. Aguantar es el Getafe, el que busca las entradas de la banda derecha, al balón, talla y Copete a córner. Una otra vuelta, un otro córner para el Getafe, una otra entrada ahí lateral. Copete que ha desviado y se való a córner. Ya lleva una otra vuelta Luis Milla. A Traore corner, a Traore ese corner, echa así, volen Traore, petróleo siempre de estas jugades, y estas jugades a balón parat. Balón ahora que busquen las entradas, vuelve Lucas Beltrán, que presionaba ahí, la recupera Lucas Beltrán, Sadik se vuelve en puerta y se pilota, ahora Sadik, continúa Sadik, al final pita falta Sadik y tarjeta. ¡Oh! Tarjeta para Sadik. Tarjeta para Sadik. Pero esa falta.
2: Por un golpe en el rostro el jugador del Getafe, sí, dice. Sadik sonríe y dice, pero vamos.
0: Pues la falta que va a pitar el árbitro a Sadik, que le ha costado la tarjeta groga al davanter nigeria de Valencia, que acaba de entrar al terreno de choc. En este minuto 18 de la segunda parte.
2: En fin. Y la opción de que ellos colguen el balón al interior, sí, del área, que es lo que va a hacer.
0: Y ahí van a pinchar una pelota de Islaria. A profitar con Diem, este jugado es a balón parado. Tienes córneres, faltes. Pues allá va Luis Milla a botar y se falta el balón de Islaria. Neboris a pilota, directamente se va fuera. Directamente fuera, es nuestra vinga. Y va a ser Peral Valencia y Peral Soporter. Peral Stole Dimitrievski. Que va a ficar la pelota en movimiento. De momento, continúen calfante en la banda. Javi Guerra, Almeida, Ramazzani. Estos en cuanto a jugadores de ataque.
1: Nos quedan dos cambios, ¿no?
0: Jesús Vázquez y Rubén Iranzo. Pues allá va Dimitrievski, Traoré en Yark. La pelota buscante y a Sadik. No ha podido arribar Sadik. El balón está a punto de ir por línea de banda. Ahora sí, Lambina y fuera. Va a ser banda y va a ser nuestra. Va Traoré, Diego López, desde la par derecha, terrín de Cho del Getafe, la dice a Diego para que siga Fulquier, que fique la pelota en movimiento. Va el de Guadalupe. Buscant ahí el desmarc. Buscant a Diego López. Diego López que no pot arribar. Sadik que controla la pilota. 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
1: Que pena.
0: 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Ni a falta de Fulquier. La falta del lateral del València. 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
1: Nos hace falta alguien que ponga criterio y fútbol.
0: Ojo,
1: que
0: se hace mal Diego López. Ojo, que se hace mal Diego López. Tarjeta groga per Adrián Liso. Porque ahí Diego López no sé si...
2: vaya codazo.
1: Venga, hombre. Eso es roja.
0: No sé, es...
1: Eso es roja.
2: Va a protestar Gallá, también Sadik, Lucas Beltrán.
1: Eso es roja.
2: Copete y Gallá que le pide explicaciones al colegiado y le dice que se espere porque...
0: Me había preguntado una colsada.
2: Sí. Es un codazo en el rostro de Diego López. Ahora falta
0: Diego
2: ver...
0: Diego López aterra.
2: La repetición
0: el árbitre
2: si puede ser algo más que eso, ¿eh?
0: A Gallá la jugada. El árbitro le está aplicando a Gallá la jugada.
1: Delante, y está delante. Está delante el árbitro, míralo.
2: Está amarilla delante. Y ahí se queda la cosa, sí. Es,
1: sí,
0: no va a traer, ¿no?
2: Con mayor intensidad que la de Sadik, pero sin llegar a ser... Ni mucho menos una expulsión para el jugador de Getafe.
1: Pero es que bueno, le mete un codazo, pero vamos, intencionado.
0: Esta es más agresiva, ¿eh? Es muy más agresiva.
2: Sí, es más, digo, que la de Sadik, pero sin llegar, bajo mi punto de vista, a ser una cartulina merecedora de expulsión, ¿eh? Para el jugador de Getafe.
0: Bueno, pues se recupera Diego López, se va a remampendre el partit. Continuem en este 0-0. I esta segona part que continua igual, eh?
1: Oh.
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1: Eso daño hasta
0: poc de futbol. Poques ocasions o ninguna. 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
1: Cómo está peleando Lucas, ¿eh?
0: Pilota en movimiento. Per al equipo madrileño. Per al Getafe. Desde la parte izquierda. Va a traure ahí Diego Rico. Guantara. Y una falta de Fulquier. Y un árbitro a Martín Satriano, al davantero uruguayo del Getafe. Lo que acaba de pitar el árbitro. Choc parat, moltes interrupciones.
2: Sí, lo que decía.
0: Sense ritme.
2: Partido sin ritmo. Y cuando tienes un partido de estas características, necesitas que la que tengas la enchufes, porque si no...
0: Y la falta de nuevo para el Getafe.
2: Partidos en los que pasan muy poquitas cosas.
1: Esperemos que pase alguna y para nosotros.
0: Sí. Siga en favor del Valencia. Cuantara jugó al Getafe, atacante la portería valencianista. El balón de Adrián Liso buscaba la centrada. Toca en copete. Una otra vuelta el rechace. La pelota no eixit. Adrián Liso busca la centrada. Gallà que esbara. Ojo, ese balón. Dislar y el llançament fora. Menys mal. El llançament fora.
1: Cuando toca, cuando cambias.
0: De Javi Muñoz.
1: Cuando cambias el tonito de voz, Robi.
2: A Richard no le gusta clar, nada.
0: Ese balón ahí había esbarat. No. Había esbarat Gallà. Le había quedado la pilota a Javi Muñoz. Una pilota muy buena. Menys mal que la ha enviado fora. Pues canvis también el Getafe. Pues va a entrar Juanmi al terreny de choc. Entra Juanmi al terreny de choc. Veamos quién es el jugador que ha que han sustituido.
1: El de la tarjeta amarilla.
0: Sí, es Adrián Liso, sí. Adrián Liso que se ha retirado por aquella banda. Y ha entrado Juanmi, el jugador del Betis. La pilota que va a ser ara pela València en una falta que le han fet a Sadik, que eixance el davanter nigerià, que ha anat a terra en la disputa d'aquesta pilota.
1: ¿Y ahora qué?
0: Y allá va la falta a favor del València.
1: Ya falta. Le mete el codo en la nuca también. ¿Ahora qué? ¿Ahora no falta? ¿No es tarjeta?
0: Allá va Pepelu a botar esa falta. Balón amunt. Mira, la tocaba esa pilota. Volía arribar ahí Lucas Beltrán. No arribat. El balón. ¿Qué ha pitat? Falta. Ha pitat falta ahí del jugador del València.
1: ¿De quién?
0: Sobre Gené. Pues no sé. Yo porque Gené ha anat a terra.
1: Pero si es un voluntario.
0: A mí... Llené a terra y la pilota, pero el Getafe dio el árbitro.
1: Pues es involuntario, es una jugada fortuita.
2: Choca, de hecho, Llené con la espalda de Lucas Beltrán.
0: Pues el balón que va a ser. Pero el Getafe, traguen la pilota desde Darrere. El bueno, balón de Diego Rico.
1: Yo creo, Robi, que es el momento de que el Valencia apriete. Que ese partido lo podemos ganar, ¿eh? De verdad. Y si tienes que apurar con dos cambios más, apura con dos cambios más, pero hay que arriesgar.
0: Bueno, pues haremos ahora, ¿eh? Ahí la banda continúa, Calfán Ramazzani, André Almeida, Javi Guerra, Rubén Iranzo, Jesús Vázquez. Guantara, le han pitado una falta a Filip Ugrin y se queixa el suís. No es falta. Yo creo que no pita la falta. No, se está queixando Ugrinich, pita... Servicio de banda. Pita servicio de banda en favor del Valencia. Y la que está ahí en Lea Fulquier. Que no perga temps. Que guafechirá al final. A Traore Fulqui. La pelota la toca Lucas Beltrán. Buscando ahí a Sadik. No arriba Sadik. El balón que trao Domingos Duarte. El central portugués del Getafe. La envía Yarga ahí. Espera que la tragará al Valencia. Fulquier. Tampoco arriba Diego López. Ahora es Diego Rico. En la disputa esa pilota. Y el jugador Valencia que le ha fet falta a Diego López. Al lateral del Getafe. Enou. Jo parat. Que no te rimes. Que es imposible. Tindre ritme.
1: Partido más feo.
0: Partit molt lleig. Pero es lo que estén diciendo. El que la tinga.
1: No, está claro.
0: Se va a durle en contra.
1: Aquí normalmente.
0: Pues si es el Valencia.
1: Aquí normalmente el comentario. A realizar y el que corresponde a lo que estamos viendo en el partido es que el que marque gana. Así es que vamos a apretar el acelerador y vamos a intentar ponernos por delante porque si nos ponemos 0-1 vamos a ganar el partido seguro.
0: Pues a ver si es deberes porque estemos arribando a la mitja hora. de esta segunda parte. Y ahora es el Getafe el que trata de chugar Diego Rico. Arrere para Luis Milla. Luis Milla buscando a Diego Rico. Ni se aparta a esquerra. Diego Rico que se entra. Dislaria. Ojo y se baló. Pepelu. Pepelu que la yuña. Diego López. El rechazo ahí. Que vuelve a evitar que vaya a córner. Pues va a conseguir Diego López. Y al final exporta. Peral Valencia. Revisi de porta.
2: Hace tiempo que no nos acercamos sobre la portería rival.
1: No, ni llegamos.
2: Más allá de esa situación que tuvimos con Dan Juma.
1: La última. Y hace ya 20 minutos.
0: Son no, pocas oportunidades. 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
1: Algunos de los que están calentando se está quitando el suéter manga larga,
0: ¿o res,
1: no?
0: De moment res, Ricardo, de moment res. 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
1: Qué pena. No, este lo tiene, claro. Este cuando tiene la más mínima posibilidad no se lo piensa.
0: Pretanta al Valencia, la pilota que se va fuera, venga, es nuestra. Servici de banda. Espera que traga Dimitri Fulquier desde la par dreta, terreny de xoc del Getafe. 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
2: Se duele de la acción en la que ha pugnado por el balón con Urinic. Pero vamos. Mi apuesta es que puede continuar sobre el terreno de juego. Creo que está calambrado también. Recordemos que ha sido llegar y jugar.
0: Pues ahí está. Atenent. No, claro, el árbitro está bien. Que entre las asistencias y voleo. Pues no, salsa Martín Satriano. Y va a haber tarjeta. Tarjeta grave, pero un miembro de la banqueta del Getafe. Porque el árbitro pensaba que anaba a entrar las asistencias médicas. Han anat en un gel recuperador de estos. Y salsa de seguida Martín Satriano. Se va a remampendre el partit. Trau de banda. El Valencia era Gallá. De nou el balón que la envía fora Edge. 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Que trata de apropar-se poc a poc a la porteria del Getafe. A Borega ya, la pilota Moon, la tocaba de cap, Sadik, el balón que le queda a Diego López, el llançament, la pilota, no hay shit, sí, no hay shit, no arriba, te hay shit a córner, pues es banda, que una quina jugada ve, le quedaba ahí a Diego López, que lo torna a intentar, a Borega el Guajín, ahora no se n'ha pogut anar Diego López, ahora es Fulquier el que recupera la pilota, cago a terra, Fulquier, el balón, se va fuera banda, Peral Valencia. Está intentando al menos aproparse a la portería del Getafe, a ver si es en perill verdader. Ahora es Pepelu que pincha la pilota, el balón amunt, botaba Lucas Beltrán, a ver ese balón, arribaba ahí Diego López, Diego López arrere, Sadik en la pilota, a ver Sadik en la disputa y ese balón, va a forzar el córner, pues la ha forzat el córner Sadik.
2: Venga, va.
0: El córner Peral Valencia.
2: El año pasado nuestro gol llegó en una situación a balón parado. A ver si somos capaces de repetir.
1: Reza, reza.
0: Pues allá va Ugrinich a Traore y ese córner.
1: Qué pena la de Diego.
0: Buscant.
1: Sí. Qué pena la de Diego.
0: Buscant a Boresía, balón parate. El Valencia también pot fer perill. Y pot obrir el marcador. Así en Getafe en este tram final de partido. Se va a cumplir el minuto 35. Va Urinic. A Boreval. Urinic, el balón amunt, remata ahí que vol traure el
1: Getafe. Iglesia, pero a esta Iglesia no le van a pitar un penalti.
0: La pilota ahí que la juga Gallá, la volía a jugar Gallá, el balón que vol recuperar el Getafe. Está el equipo madrileño la pilota, y se baló ahí, y ahora ni a falta de Gallá, y tarjeta para Gallá, creo, tarjeta para Gallá, que no pot jugar el próximo partido con el Español, ¿eh?
2: Estaba percibido.
0: Estaba percibido, sí.

0: del jugador del Getafe, ¿no?
1: Creo que sí. Arrastra con el pie y la tira hacia atrás.
2: Pues el fuera de choque ha pitat el árbitro del partido, Díaz de Mera.
0: Fíjate, pierde ahí Rico el balón.
2: Pues van en los últimos cambios, ¿eh? Va a entrar Javi Guerra y Ramazzani. Javi Guerra y Ramazzani son los últimos cambios que va a hacer Carlos Corberán en el tram final de este partido. Javi Guerra y Ramazzani, pero intentaron en este tram final de encontre,
1: pues Luquitas, pero
2: no van a guañar el partido.
1: Luquitas fuera.
2: Sí, yo creo que va a colocar ahí a Ramazzani en compañía de
1: Sadik.
2: De Sadik, sí.
1: Y Javi ya no sé, Javi ya
0: por Ugrinic.
1: Ya tengo más.
2: Sí, puede ser. Voy a refrescar también el centro del camp.
1: A Javi, venga, va, a ver si tienes una. Va, hijo, venga. Que hace tiempo que no te veo.
2: Bueno, pues estén en el 37. Ya di entran final de este partido. Hará falta que va a traure el Getafe. Es Luis Milla el que busca a Gené. Gené que pincha la pelota, busca el cambio en la derecha. Talla y Gallá. Abore Luis Rioja, vole y gira la contra Luis. En esa banda esquerra, Luis Rioja. Está molto soles Luis. Que te que chuera Rere. Y el pase ya hípera. José Luis Gallá. Allá que juega en cara a mesa Rere buscando a centrales. Ahí ahora es Pepelu que va a jugar en Yark. Buscando ahí a Diego López. El control del Guajín. Trata Narsen ahí Diego López en el 1 contra 1. Continúa Diego, busca Lucas Beltrán. Abre Lucas a la pilota, Lucas Beltrán. Ambélvalo, se embola Nar. Buscar el pase de Urinic, Diego López. Era ahí Santa María el que jugaba sobre Diego López. Ahora es Urinic. El pase a Rere, la pilota para Copete. Copete que busca a Luis Rioja, Nisha banda esquerra. Rioja que bola Narsen, perdín. Continúa Luis Rioja, busca el pase para Urinic, la pilota, ojo, Nemo, ore que arriba, Gallá que la pencha, gol.
1: ¡Vamos!
2: Gallá, gol. Del capitán José Luis Gallá, gol. El gol del capitán del Valencia, el gol de Gallá. Pero avanzarse ahí el marcador en este minuto 38. ¡Qué bela vista ahí Gallá! Con la pencha, como ha definido el capitán del Valencia. Pero avanzarse en el marcador así en el Coliseo, minuto 38. Marca el capitán del Pedreguer, José Luis Gallá.
3: Vaya definición de delantero la de nuestro capitán, la de José Luis Gallá. Decía Ricardo Arias, las incorporaciones de los laterales. Pues mira dónde estaba el Capi, mira dónde estaba el de Pedreguer. No es la primera definición, ni mucho menos de estas características. Qué bien se la picó al guardameta del Getafe, José Luis Gallá, para adelantar al Valencia, Richard, acercándonos a una victoria que sería importantísima.
1: Y el pase de Ugrinic, genial, Oh, capitán, mi capitán. ¿Quién tenía que ser?
2: Con la pencha, la picaeta, sí, señor.
1: Qué importante. Y el minuto que es.
2: Minuto 84 de partido, tram final. Ha aparegute el capitán José Luis Gallá per avanzar al Valencia, per a ficarse per davant al marcador. 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
1: Se va, ¿no? Gallá, creo que se va, ¿no? Se va por agua.
0: No, yo creo que Urinic ahora también perdía de tiempo para que se realice la permuta, la entrada de Javi Guerra. Ellos que también realizan cambios, Robi.
2: Sí, también van a hacer cambios. Pero bueno, recréense en el gol de José Luis Gallá, del capitán, con Lila Pencha, con Lila Picata ahí, como ha definido José Luis Gallá para ficar el 0-1 al marcador.
1: Qué frialdad.
2: Y va a entrar Javi Guerra, pero Urinic.
1: Qué frialdad,
0: Pero es que, y José, yo recuerdo haberlo comentado con él en alguna ocasión.
1: El pase de Urinic en profundidad, que se
0: nueva asistencia que suma el suizo,
1: Ha sido medio gol,
0: Es la tercera de Urinic, si no me fallan las cuentas.
2: Pues
0: pero
2: ahí está
0: la definición de José ha sido muy buena.
1: Qué golazo, pues qué importante.
2: Porque el árbitro no autoriza el cambio. El árbitro no autoriza el cambio. Di que sigan. El show continúa. Y anima Bore. Porque va a traer tarjeta groga a Urinic. Porque estaba diciendo que volía a hacer el cambio. Pues Urinis que se va, pero se va en una tarjeta groga y ahora va a entrar Javi Guerra. Y va

0: Entra també Rubén Iranzo, eh? Ha parat el canvi de Ramazzani i va entrar Rubén Iranzo al terreny de xoc.
1: Pues sí.
0: Pues ahí está Urinic, se va Urinic, entra Javi Guerra.
1: Un defensa más.
0: Y va a entrar Rubén Iranzo al terreny de xoc.
1: Meterá Fulquier un poquito más por dentro.
2: Sí, defensa de tres.
1: Y a Rubo, claro, de cinco. De tres no, de cinco.
2: Bueno, tres centrales pues... y dos carrileros largos, sí, como lo quieras ver.
0: Se va Lucas Beltrán, sí. Se va Lucas Beltrán, lleva un davanter.
1: 5-4-1.
0: Coloca a un defensa, va a entrar Rubén Iranzo, sí.
1: Vamos, Rubo.
0: Para afrontar este tram final de partido. Pues en esa defensa de Zinc, en tres centrales en Gu, ahí está Rubén Iranzo.
1: Bien, Luquita, bien.
0: Va a marcar el gol
1: peleado.
0: Que se va a estrenar la otro día en Burgos. Pues sí, coloca a Fulquier, a Copete y a Pepe Lu de centrales. Y Rubén Iranzo de lateral derecho, ¿eh?
1: Sí.
0: Pues ahora esa pilota penchada, Islaria, trao el balón, Luis Rioja, venga, ahora ni hay que aguantar, ni hay que defensar este gol. Y ese gol de Gallá consigue en este tram final de partido, que estén en el 42. Pero eso ha hecho ese cambio a reforzar la defensa.
1: Y más atentos que nunca, y si nos tenemos que emparejar individualmente, hay que hacerlo.
0: Ahora ese balón para Getafe, trao la pilota ahí, Pepe Lu, Diego López, que cao, eso es falta. A eso es falta la que le enfeta Diego López. Venga, va. Un esfuerzo final en este partido para conseguir la primera victoria fuera de casa de
1: pero
0: la temporada.
1: Diego,
0: tan necesaria, tan importante. Venga, va.
1: Diego, te han hecho falta. Quédate en el suelo, mijo. De verdad, qué poca maldad tenemos, ¿eh?
0: Bueno, pues allá va a ficar el balón en movimiento. Stole Dimitrievski. También... a Pedre algo de temps en este tram final de encontre. Estem en el 43. 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Allá va David Soria, colpeja la pilota en cama dreta, el balón mundo, estaba ahí Fulquier, va también Pepe Lu de capa, Junyar y esa pilota del área valencianista. La pilota ahí, espera que se la emporte un de jugadores que ha entrado al terreno de choque, era Cova da Costa en la lluita ahora. 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
1: Bien, Rubo, bien.
0: 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I el balón espera al Getafe, minut 44. Gran final de esta.
2: Vamos, vamos, este vamos, partit. Chicos.
1: Vaya control.
0: Y con esfuerzo final, que no se nos puede escapar la victoria en este tram final de encontre. Balón ahora para el Getafe. La pilota para Cuba da Costa, que acaba de entrar al terreno de choque. Ahora ni a falta Rubén Iranzo. La falta que fa el de Picaña. Y la pilota. En esa falta lateral per al València, que va a traure el Getafe. Falta.
2: Hay que tener
0: peligrosa.
2: Cuidado con esas situaciones, porque al final sí. Permites que ellos puedan colgar el balón al interior del área, que es prácticamente el único arma que les puede quedar en lo que resta de encuentro.
0: Pues allá va, seis minutos es lo que le queda al partido.
2: ¿6 minutos?
0: ¡Oh! Acaba el tercer afegitó, y se va a lo pensar de Islaria, la pilota, el balón, acaba de ir, córner, Reis reclama un es más, no ni arresa, es córner para Getafe, córner para Getafe, y de no jugada, balón parat, y de no perilla, en la portería del Valencia, en este tram final de encontre, 6 minutos de afechit, queda molt. Y ahora ni hay que continuar ahí.
2: Venga, con todo, defensa, chicos, por favor.
0: Gol de Gallá. Vingan Bungles y Den, silla defensa.
2: Máxima
0: el balón,
2: atención
0: la
2: a las
0: pilota
2: marcas.
0: Munt, la pilota que la tret Javi Guerra. El rechazo que recupera ahí. El jugador del Getafe van a pinchar y esa pilota otra vuelta. Ve, aparegut Luis Rioja, ambiante y se balón fuera. Va a ser banda una otra vuelta para Deitch. Trago en rápido ahí la pilota para Gené. El árbitro diu... Pues diu, no sé qué... ¿Qué ha pasado? Porque también hay un jugador de Valencia en... 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
2: Venga, bien, Stole, bien.
0: Stole, Dimitrievski. Ojo, la entrada de Juanmi, eh? La entrada de Juanmi sobre Dimitrievski. Li ho ha tirat en cara a Pepelu. 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
2: Ojo ahí a Lambarri ahora que va por Pepelu. Bien, esto nos interesa, ¿ves? Vamos a jugar a lo que suele jugar el Getafe ahora.
0: Parar un poco el partit. Dimitrievski a terra. Entra el doctor Aliaga, el metge de camp del València, para parar un poco el partit. En este 0-1 inicia gol que ha marcat José Luis Gallà. En el 38 de la segunda parte.
2: Gol, no, golazo del Capi.
0: Sí, señor.
2: Estamos viendo repetida la imagen. Bueno, el pase de Felipe. Una nueva asistencia que suma el futbolista suizo, que también se está sintiendo importante en este tramo de competición. Nos alegramos y mucho, pero claro, con qué sutileza la pica por encima de David Soria, José Luis Gallá, para de momento llevarnos, bueno, pues, el más 3 del Coliseum.
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1: No, con 6
0: hay. Ahora Luis Rioja.
1: Con 6 hay bastante, ¿eh? Con 6 hay bastante.
0: Ahora, pero el árbitro dice que continúe. El balón que se va fuera. Es córner. Pues es córner el que ha provocado el Getafe. Oh. Es córner el que ha provocado el Getafe. Y habrá que patir fins el final para conseguir esta victoria. Venga, pues.
2: Por Dios, que es la última.
0: Ni hay que defensar en todo este.
1: Portero. Corner, portero.
0: En todo el que faça falta, venga. Ni hay que defensar este córner.
1: Portero tuya.
0: Defensa,
1: ¿eh?
0: Defensa, defensa.
1: Mantará
0: el árbitro y advertís.
1: Defense, como la NBA.
0: Pues allá va ese corner que va a botar el Getafe. El árbitro que está...
1: Tranquilo, Iglesias, que a ti no te van a hacer...
0: Estaba diciendo algo, estaba comprobando algo el VAR, pero le han dicho que no ni a res. Pues va a traer el corner el Getafe. Allà va el córner, va Luis Milla, la pilota amunt, Boris se való.
1: No, le pega la
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1: Ah, se estaba el árbitro ahí delante mismo.
2: Y ojo, que le han dado a Dimitrievski, ¿eh?
0: Sí, sí. Dimitrievski a terra. 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
2: ha sido un jugador del Getafe sin balón de por medio, ¿eh?
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1: Falta.
0: Se'n va a la banqueta.
2: En el remate de cabeza de Lambari.
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1: Es falta. Es falta de Juanmi a Dimitrievski.
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0: 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La pilota para Javi Guerra. Bore Llarga, pot arribar Javi Guerra. Javi Guerra que busca el pase. Entra Basadik, el baló para David Soria.
2: Quédatela
0: la pilota
2: allí.
0: Para David Soria. Vol entrar Oreig, rápido.
1: Vamos, Javi.
0: Vol entrar Oreig, rápido. Pot ser esta última, venga. Pot ser l'última. Es el Getafe
1: vete
0: que juega.
1: Corner. Vete al córner.
0: El baló ahí.
1: Javi,
0: espera,
1: vete al córner, coño.
0: Arambarri. Arambarri. 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
1: bien,
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1: bien.
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2: Pues el golazo de José Luis Gallá, que nos da la primera victòria lejos de Mestalla en el presente curso. Primer partido de la segunda vuelta. Había una palabra encima de la mesa, reacción. Pues primer choque, primeros 3 puntos, y además en un escenario tan complicado como lo es el Coliseum. Venció el Valencia, salimos de la zona roja de la clasificación por el momento. Ricardo Arias, qué 3 puntos tan importantes. Esperemos que sea el comienzo, el resurgir de cara a la segunda vuelta de la temporada.
1: Pues la verdad es que yo pondría un titular quizás a lo que ha sido el partido, ¿no? Poquísima brillantez, muchísimo trabajo, y yo creo que victoria merecida, porque al final, a los puntos, yo creo que sin jugar un partido bonito, bueno y efectivo, yo creo que, bueno, pues creo que el mejor o el que ha hecho más cosas o ha llegado más veces es el que se ha llevado el partido. Y ojalá, menos mal que hemos ganado el partido, porque como decía Rubi, era un partido muy importante, y quedarte con los 3 puntos aún más. O sea que mi más sincera enhorabuena por la pelea y por lo que se ha conseguido.
2: Ricardo Arias, ahora seguimos escuchando tus valoraciones, pero llega con los compañeros de Movistar nuestro capitán José Luis Gallá, el autor del gol, de la victoria, de estos tres puntos tan importantes que sumamos. El de Pedreguer apareció para en esa jugada lograr una diana espectacular que nos permite respirar un poquito. Ahora hay que seguir por este camino. Escuchamos a José Luis Gallá.
3: Enhorabuena, ¿qué te ha pasado por la cabeza cuando has celebrado, diría incluso de forma contenida, con tanta tensión, ese gol que vale oro puro ahora mismo para tu equipo?
4: Se me ha pasado por la cabeza que quedaban aún 10-15 minutos y que íbamos a sufrir, porque aquí se sufre, aquí hasta el último minuto siempre va a haber disputas porque ellos juegan muy directo. Y bueno, sabíamos que nos iba a tocar sufrir, pero bueno, al final el equipo ha sacado carácter, ha sacado garra y bueno, hemos podido conseguir tres puntos importantes.
3: 55 partidos de liga después vuelves a marcar, pero lo más importante tú eres el reflejo más que nadie en esta plantilla de lo que es el Valencia. Ha habido partidos que has sufrido y mucho. ¿Cuán de importante es para ti, para el equipo, al unísono, este gol?
4: Lo importante es el equipo, siempre está por encima de todo, de cualquier jugador, y ya está. Yo solo quiero lo mejor para mi equipo, que es el Valencia, que llevo luchando por él muchos años y mucho tiempo, aunque muchos no lo reconozcan, es así. Llevo luchando por este escudo pues prácticamente desde los 11 años y bueno, me sorprende ciertas cosas que dicen de mí.
3: ¿Te da paz, tranquilidad, alivio? ¿Qué sientes después de ese gol?
4: Para nada, me da paz y tranquilidad. Yo al final creo mucho en mí, sé las condiciones que tengo y ya está. Yo al final, pues bueno, creo muchísimo en mí y voy a creer hasta el último día que esté aquí.
3: Tanto que ha sido un movimiento indetectable el de Rioja, vamos a lo deportivo. ¿Cómo ha sido ese gol? Porque lo habéis hecho, la ejecución perfecta.
4: Sí, bueno, al final he visto que...
2: Hablando del capitán de la definición perfecta, pero tenemos ya a José con Josep Rovira. Así que, Rovira, adelante con el capi, con José Luis Gallá.
0: ...del Valencia, José Luis Gallá, un hombre feliz, contento, como está el equipo de Valencia para haber conseguido esta primera victoria de temporada importantísima. Pero al Valencia, ¿no, Gallá?
4: Sí, muy importante. Era necesaria, ¿no?, esta victoria, pero bueno, al final sabían que anava a arribar, portaven... sobretot els últims tres partits en casa mereixen guanyar, això és la realitat, i tinguem moltes ocasions i no volia entrar el baló, això és la realitat. Però bueno, al final, quan no venen i no acompanyen els resultats, pues és normal que la gent dude, és normal, nosaltres ho entenem, però el que no ens agrada que duden és del compromís, perquè al final aquest equip ho dona tot en cada partit i al final, pues bueno, avui s'ha demostrat que l'equip té molta garra, que l'equip... ante les dificultats, pues sempre està ahí i queda molt, la veritat és la realitat queda moltíssim per a Perú.
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4: Sí, bueno, al final és un recurso, el passe era un poquito largo i sabia que me iba a salir, entonces bueno, una definició de delantero porque tengo algo duro que esa las hace muy bien y he aprendido de él.
0: ¿Qué has pensado ahí cuando marcó el gol?
4: Pues que quedaba mucho aún, esa es la realidad que vamos a sufrir y así ha sido.
0: Bueno, una victoria que rompe pues la dinámica que lleva el equipo, seis partidos sin ganar, la primera victoria de la temporada fuera de casa, que sea el punto de inflexión, ¿no?
4: Sí, pero la realidad es que sobre todo ya llevamos desde el día del Betis, creo que el equipo ha mejorado mucho y yo creo que no tenemos los puntos que merecemos, sobre todo en casa, partidos donde hemos sido muy superiores al rival con muchas ocasiones y esa es la realidad, pero bueno, al final eso no quita... Que estamos ahí abajo, es obvio, pero que este equipo va a luchar y se va a dejar pues todo lo que tiene para intentar salir de ahí lo antes posible y es lo que vamos a hacer.
0: Una victoria también para dar tranquilidad, ¿no?, de cara al siguiente partido en Mestalla ante el Español, afrontarlo con todas las garantías, ¿no?
4: Bueno, a nosotros sinceramente las victorias nos tienen que dar confianza, pero bueno, la verdad que sabemos que va a costar en la realidad, pero tenemos que afrontarlo con optimismo, con mucho trabajo, que es lo que vamos haciendo mucho tiempo en la sombra y bueno, nosotros a intentar pues bueno, poner el Valencia lo más arriba posible, lo antes posible.
0: Gracias, enhorabuena.
4: De nada.
2: Las palabras del capitán José Luis Gallá, reconociendo que cuando ha marcado ese gol pensaba todavía en
1: cautas,
2: el tiempo que había por
1: cautas,
2: delante.
1: Cautas, ciertas y sinceras. Yo creo que es A ver, ha sido el blanco de la ira de los momentos por los que estaba pasando el equipo. Pero bueno, él más que nadie conoce a la afición de valencianista y sabe que estos calentones no son personalizados, sino va contra la marcha del equipo. Por lo tanto, yo creo que él se ha comportado dignamente, de una manera muy educada, y bueno, lo único que hace es decir lo que pensamos, ¿no? Que bueno, que el equipo está en una línea de juego que tiene que dar, se tiene que entregar a muerte para conseguir resultados positivos, como ha sido hoy, aun a pesar de la poca brillantez del juego. Y si hay que hacerlo así y conseguirlo así, pues oye, pues bienvenido sea.
2: Triunfo importantísimo, Richard, mucho. Lo decíamos. Pasaban las jornadas y el equipo no era capaz de ganar.
1: Mucho.
2: Y hoy, fíjate, en un encuentro en el cual decíamos poco fútbol, encuentro espeso, poco ritmo, pocas ocasiones, y sin embargo, a diferencia de lo que sucedió el otro día en Mestalla, es capaz de llevarte la victoria.
1: No, la verdad es que el ir a jugar a ese campo era un poquito más de lo que hemos visto, ¿no? O sea, no cambia para nada la filosofía del Getafe. Hay que saber jugar este tipo de partidos y sobre todo sufrirlos, ¿no? Yo creo que el equipo, pues bueno, ha esperado esa oportunidad que gracias a Dios la hemos tenido, y encima por José la ha materializado de una forma muy brillante, ¿no? Yo creo que aun a pesar de la igualdad en el partido de los dos equipos, yo creo que muy poquito por encima, pero el Valencia, solamente por la manera que ha defendido, yo creo que merece que se le dé un puntito de valor más al resultado que ha conseguido.
2: El otro día, después de conseguir la victoria frente al Burgos y superar ese choque en un duelo competido también y al que te supiste amoldar, hablábamos de la importancia de ganar y de superar esa eliminatoria copera para coger confianza de cara a lo que venía, para completar la semana con un encuentro realmente importante como era el de hoy. Un nuevo triunfo, habiendo superado esa barrera, pues desde luego también debe dotar de esa confianza al equipo, al staff, a todos, quizás, en general, de cara a lo que todavía nos queda, que es mucho por
1: quizás,
2: delante.
1: Quizás a lo mejor no era el escenario ideal, porque es un equipo de segunda, tú eres de primera, estás con la obligación necesaria e imperiosa de tener que ganar la eliminatoria y que se le dé poco valor, ¿no? Pero yo creo que esas eliminatorias hay que jugarlas para ganarlas. El equipo estuvo a la altura del partido y yo creo que, bueno, que de alguna manera le ha servido de algo. Yo creo que le ha servido de algo el verse que es capaz de ganar un partido fuera de casa con esa suerte, con esa claridad. Pues yo creo que le ha venido muy bien. ¿Que esta le va a venir mucho mejor? Por supuesto. Pero a mí particularmente me gustaría que futbolísticamente el equipo ofreciera más, porque yo creo que tiene mimbres y tiene jugadores para jugar un fútbol mejor y sobre todo generar ocasiones que son las que te hacen ganar el partido.
2: De momento se ha conseguido una gran definición de Gallá. No todos los defensores tienen esa facilidad para definir. A José le hemos visto marcar goles de muy bella factura y hoy ha sido uno más, con asistencia, y tú lo remarcabas, de Urins, que creo que es un futbolista que también está creciendo y mucho en ese tramo de competición y que es importante para el equipo a la hora de tener alternativas en la parcela del centro del campo.
1: Sí, la verdad que se está convirtiendo en un fijo del equipo, ¿no? Yo creo que para Carlos, para Corberán, se está ganando un puesto de titular. Y bueno, y de José, ¿qué quiere que te diga? José, se le debe permitir el no estar bien unos partidos, porque cuando está a su nivel, está normal. Gallá siempre está a un nivel de notable. Entonces, no entiendo el por qué se ha cuestionado su rendimiento. Todos los jugadores atraviesan rachas durante un año que es muy complicado en 38 partidos estar al mismo nivel todos ellos, y yo creo que bueno, pues hoy refrenda una vez más el tipo de jugador que es y sobre todo lo que supone para el equipo.
2: que es muchísimo. Y ahora a volver a ganar el Mestalla. Después de ganar en el primer partido
1: bueno.
2: de la segunda vuelta de la temporada,
1: hay que hacerlo bueno.
2: Ya tienes que reencontrarte de nuevo con la victoria. No ganábamos desde el partido frente al Levante en la Liga, precisamente aquel choque jugado en nuestro estadio. A continuación vinieron varios empates, el último de ellos que se dio frente al Elche. Debemos ser capaces de superar ese 1-1 que tanto se ha repetido en las últimas jornadas y darle continuidad, porque al final queda demostrado que en esta Liga, si es capaz de enlazar 2-3 victorias consecutivas, subes como las pumas.
1: Mira Gerona, que ha ganado tres partidos y se ha metido en una zona, no te digo de privilegio, pero sí de tranquilidad absoluta, ¿no? Yo creo que ahora hay que hacer buena esta victoria, hay que ahora más que nunca, y a Mestalla no hace falta decírselo, porque Mestalla va a ser el primero en apoyar, va a estar reconociendo al equipo, aunque no haya jugado bien, reconociendo la victoria tan importante que ha conseguido. Y entre todos tenemos que conseguir la victoria. O sea, yo creo que el Español tiene que perder en Valencia sí o sí. Así de claro lo digo.
2: Además, ellos vienen con una inercia en las últimas jornadas que no es positiva. Pero, bueno, vamos paso a paso. De momento hoy nos quitamos un gran peso de encima. Richard, como siempre, un placer.
1: Gracias, hombre, y enhorabuena.
2: Ricardo Arias, en análisis y los comentarios en esta nueva victoria que te hemos contado en la jornada de hoy. Es la segunda después de la del Valencia Club de Fútbol Femenino y después del empate del Valencia Mestalla. ¿Qué falta hacía sumar este más 3? ¿Qué falta hacía? Y qué importante ha sido este triunfo por 0-1 en el Coliseum frente al Getafe.
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1: Nosotras haremos todo lo posible para conseguir ese objetivo que llevamos luchándolo desde principio de temporada. Así que nada, espero que el Puchades, como bien dices, esté a reventar. Animo a todo el mundo a venir de blanco. Os vamos a sentir, os vamos a notar y vamos a ir a por todas.
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3: ¿Qué tal, Robi? Buena desplada, buenas tardes. Ya queda menos, tan solo dos días para ese partido del próximo sábado por la tarde en Antonio Puchades de la Ciudad Deportiva de Paterna. Un choque que estamos esperando con muchísimas ganas, como lo esperan de igual manera nuestras jugadoras, que son las realmente importantes y protagonistas de ese choque para conseguir el objetivo del ascenso.
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3: Sí, com és María Martí, conocida en el mundo del fútbol como Trueno, embajadora del València Club de Fútbol Femenino, y que lógicamente pues también está con muchas ganas de que lleve el compromiso de este próximo sábado para ver a las nuestras lograr ese ascenso. Pues ella, que sabe lo que es estar en el césped, sabe lo que es jugar aquí en la Ciudad Deportiva de Paterna, sabe de la importancia de que el Antonio Puchades vaya a estar lleno el próximo sábado, de que la afición vaya a ser el jugador número 12, pero también está convencida, después de ver a lo largo de toda la temporada la evolución de nuestras jugadoras, de que son capaces de conseguir ese resultado que nos hace falta para poder estar el año que viene en la máxima categoría del fútbol femenino.
2: Bueno, ahora después pararemos a María Martí y, bueno, también después ampliaremos, pero Víctor, el València femení que continúa entrenándose así en la Ciudad Esportiva Paterna, en el Antonio Puchades, desde que ha comenzado la semana están preparando el partido en el mateix escenario del encontre del dissabte, ¿En quiénes novedades?
3: Pues con las que venimos contando, que es igual a los regresos de Nazaret y de Rebeca Elo. En este caso, no tras lesión, sino tras cumplir partido de sanción. Es verdad que a inicios de semana había alguna que otra jugadora pues que acabó sobrecargada el choque frente al Villarreal. Estamos en la recta final de curso, son muchos meses de preparación y también de competición. Pero, más allá de las lesionadas Andrea Recio y Hanna, que no está a disposición de Miquel Crespo, el resto, todas han trabajado en la mañana de hoy, como dices, una vez más en el Antonio Puchá, desde la Ciudad Deportiva de Paterna, preparando ese compromiso. Mañana será la última sesión de trabajo de las nuestras.
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3: Exacto, y que la grada, que va a estar repleta de seguidores del Valencia Club de Fútbol, al unísono todos compartamos ese color tan nuestro como es el blanco que lucimos en nuestra primera equipación, una equipación que van a llevar las nuestras en el encuentro frente al Villarreal y que queremos que acompañe la grada. Por eso, al igual que hace poco tuvimos esa imagen en el Camp de Mestalla, donde todo el aficionado del Valencia acudió con su camiseta blanca, también deseamos repetir esa misma imagen en el Antonio Puchá desde la Ciudad Deportiva de Paterna para este próximo sábado, que se genere el mejor ambiente posible y que las nuestras simplemente a golpe de vista vean el apoyo incondicional que le va a ofrecer la afición del Valencia estando junto a ellas.
2: 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Cuéntanos.
3: Sí, y que por ejemplo ya sonó en el Puchades en el partido frente a la Alba Fundación, que nos trajo suerte y que se sigue escuchando. De hecho, por las tardes en Sentiment UCF estamos escuchando esa canción cuando hablamos del Valencia Club de Fútbol Femenino. Y oye, mira cómo bien suena.
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3: Mensaje, ¿eh? Es que va todo cuadrado.
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3: que además anima,
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3: esto, como bien decías, es obra de Celia, de una de nuestras jugadoras, a través de la IA.

0: pues la cantan en el vestuario.
1: Esta es la cançó, que
0: es
1: sona...
0: que es pegadiza, ¿eh?
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0: Al final esto lo que recoge es el sentir del vestuario, ¿no? La unión, el buen rollo, las ganas, el objetivo que tienen todas en mente, algo por lo que han venido trabajando durante todos estos meses y que saben que lo tienen en su mano. Que se ha formado un grupo a base de trabajo, a base de esfuerzo, a base de entrenamientos, de partidos, de resultados, muchas veces positivos, alguna que otra situación de partido que no salen las cosas como una desearía, pero llegando a este momento, siendo eso, un equipo. Y lo vimos, por ejemplo, el pasado fin de semana en Villarreal, que ante la ausencia de jugadoras importantes, salieron otras alternativas desde el banquillo y el rendimiento del equipo fue el mismo. Pues ojalá, efectivamente, y como dice la canción, salgamos a ganar y consigamos el objetivo.
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0: Sí, en cuanto a Diego López, seguimos a la espera después de lo que hemos venido comentando durante estos últimos días, que es una semana de toma de decisiones para saber el camino que va a seguir el futbolista asturiano del Valencia Club de Fútbol tras desgraciadamente romperse el ligamento cruzado anterior de su rodilla derecha en ese último partido de la Liga disputado en el Camp de Mestalla frente al Fútbol Club Barcelona. Un Guajín que ya decíamos está más animado con el paso de los días, mentalizado acerca del proceso que le viene por delante, de los meses de recuperación que tiene que afrontar y con ganas de ir dando pasos, aunque se encuentra, como ya decíamos, en ese momento de establecer los pasos a seguir para su intervención y para que todo salga de manera adecuada y que le veamos a lo largo de este verano por estas instalaciones trabajando diariamente en ese inicio de recuperación de una lesión grave como es la de una articulación como es la rodilla.
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0: Al trabajo, las sesiones aquí, diferentes concentraciones, partidos a disputar de preparación, bueno, pues los pasos habituales que vamos a ir conociendo en estos próximos días acerca de lo que será la preparación cuando finalicen las vacaciones de los futbolistas del Valencia Club de Fútbol.
1: Bueno, y mientras tanto, Yadiem, ahora la tensión en los despachos para planificar pues la plantilla, el equipo de cara a la próxima temporada, cómo será pues ese equipo de cara a l'any que ve y bueno, cómo pot quedar también pues la plantilla. 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
0: Sí, estamos hablando al final de ese trabajo de planificación que viene haciendo el Valencia en los últimos meses para preparar esta próxima temporada 26-27, ¿no? Y en esa situación de poder trabajar con previsión y con antelación, hay jugadores que finalizan contrato y que están en unas condiciones por las cuales a nivel contractual se puede abordar la posibilidad de que vengan al Valencia Club de Fútbol meses atrás, y en ese sentido pues es el trabajo que ha estado realizando la parcela deportiva de nuestra entidad pensando en lo antes posible poder concretar algunas llegadas, y en este sentido son dos futbolistas que incluso el propio CEO de fútbol, Ron Gourlay, ya en esa última comparecencia habló de una realidad que era el trabajo que se estaba llevando a cabo con la posibilidad de que efectivamente dos futbolistas se incorporasen al club y que estaban muy próximos a pertenecer a la disciplina del Valencia Club de Fútbol.
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0: Sí, exacto. Empezando por la portería, hay una realidad, es la situación de Stole Dimitrievski, la importancia que ha cobrado en esta segunda vuelta de la competición una vez se produjo la lesión de Julen Aguirrezabala, que finaliza cesión con el Valencia Club de Fútbol, la opción de esa ampliación de contrato de Stole Dimitrievski por parte de la entidad valencianista para que siga vistiendo la elástica blanquinegra. Guardameta pues que ha demostrado durante este año, sobre todo en la segunda parte de la temporada, de lo que es capaz, de lo que aporta al equipo, y fruto de ello pues un guardameta que lógicamente además es internacional con su selección y que cuenta para Carlos Corberán.
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0: sin duda alguna, al final estamos hablando de una apuesta a nivel portería del Valencia Club de Fútbol que yo creo que es segura, porque lo ha demostrado ya en nuestra liga, por ejemplo, en el Rayo Vallecano, hecho que le sirvió para firmar por el Valencia, y cuando ha defendido nuestra camiseta ha rendido un buen nivel. Por lo tanto, el club lógicamente ejecuta esa opción que tenía en su poder en el momento en el que se firmó en su día ya la llegada de Stole Dimitrescu al Valencia Club de Fútbol. Así que buen rendimiento el de Stole, que sabe manejar también esos otros momentos que tienen los partidos de fútbol, que ha tenido actuaciones destacadas, sobre todo en el tramo final de competición, y que efectivamente es uno de los nombres propios porque ha ayudado a sacar puntos importantes en esta parte final de temporada para el Valencia.
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0: Sí, exacto. La realidad en cuanto a la posición en los laterales es que hay jugadores con contrato, como son Dimitri Fulquier, Jesús Vázquez y José Luis Gallá. En el lateral derecho es una demarcación donde, tras acabar contrato Thierry Correia, misma situación para Renzo Sarabia. Lógicamente, hay que buscar.
1: Se habrá de reforzar, evidentemente, esa
0: claro.
1: posición.
0: Uh-huh. Es una de las demarcaciones en las cuales el Valencia trabaja para encontrar un futbolista que pueda acoplar y que venga para sumar, que venga para ayudar. Y es uno de los refuerzos que, desde luego, se plantea el Valencia Club de Fútbol en este mercado de fichajes en el verano de cara a la temporada 26-27.
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1: Que també està recuperant-se.
0: Claro, hay que realizar una gestión de esa posición en el eje de la zaga, teniendo en cuenta los efectivos de los que dispones. Chen, que estaba en calidad de cedido, que también regresa. Hay que tomar decisiones en cuanto al centro de la defensa, pensando en el siguiente curso y en la nómina de jugadores que vas a disponer cuando vaya a iniciar la pretemporada y los que finalmente van a componer ese centro de la defensa pensando en el próximo curso.
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0: Sí, a ver, has hablado de la situación en el centro del campo. Hay satisfacción por parte del Valencia con el rendimiento que ha ofrecido Guido Rodríguez durante estos meses. Vamos a ver qué es lo que sucede con el futuro del centro del campo del Valencia, teniendo en cuenta también pues las situaciones de jugadores con contrato, como es el caso de Pepelu, de Ugrinic o de Javi Guerra. En cuanto a los extremos se refiere, lógicamente la lesión de Diego López pues trastoca los planes al respecto de lo que podía ser el pensamiento, que unido con el hecho de finalizar sesión por parte de Larry Ramachani, pues obliga al Valencia a la búsqueda de un jugador que pueda actuar en esta demarcación, pensando en completar la nómina de futbolistas que al final son necesarios, estando, es cierto, Luis Rioja, Arnaud Danjuma con contrato, pero al final es una demarcación de desgaste que normalmente a lo largo de un encuentro suele ser posición que es sinónimo de cambio, de permuta, buscando cosas diferentes, y el Valencia pues ahí, con la desgracia de la lesión de Diego López y el hecho de que Ramachani acabe cesión, tiene que buscar un efectivo para esta posición.
1: Y en cuanto a la davantera, recuerden, está Hugo Duro, está Sadik, Lucas Beltrán también, recuerden que venía pues Cedit, que también tornará cap al seu equip. 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
0: Sí, y luego todo esto teniendo en cuenta que el verano es muy largo y se pueden producir situaciones que obliguen a cambio de pensamiento en cuanto a una situación que podía ir por unos derroteros o que luego vaya a avanzar por otro cauce diferente. En definitiva, hay una nómina de jugadores con los que cuenta ahora mismo el Valencia en plantilla y situaciones que hay que abordar, pues conforme se vayan produciendo iremos contando, pero esto viene de la mano de la planificación de la próxima temporada en la que está inmersa el club y que os decíamos ya a inicios de esta semana, una vez finalizó la competición, que el club estaba trabajando, la parcela deportiva estaba inmersa ahora en estos meses de verano en resolver todas estas situaciones que se puedan ir dando, y a partir de ahí pues vamos a ir contando todo lo que acontece en el mes de junio, de julio, agosto. Se cerrará el mercado y aquí habremos ido contando de forma exhaustiva todos los movimientos que se van a ir dando en nuestra plantilla.
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0: Desde luego, porque al final el verano es largo y con todos los movimientos que se van a producir, lo que no va a faltar es la información en la radio oficial del Valencia Club de Fútbol, porque vamos a estar de lunes a viernes de forma diaria en este espacio y siempre abriendo ventanas al directo cuando sea necesario ante posibles ruedas de prensa, ante actos y situaciones que se vayan a ir dando.
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4: 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Maria Martí, què tal? ¿Cómo estamos?
5: Hola, buenas, muy bien, con ganas del sábado.
4: Sí, la verdad es que va a ser un partido muy importante. Hombre, tú jugaste 5 temporadas en el Valencia femenino, sabes de la importancia que tiene estos partidos. Los derbis, aunque contra el Villarreal nunca te enfrentaste, pero sí contra el Levante. Pero bueno, ¿qué crees que pueden estar ahora pensando las jugadoras de cara el sábado?
5: A ver, al final los derbis siempre son partidos muy especiales, que siempre tienes un aliciente más. Pero bueno, en este caso yo creo que prevalece más el ascenso y el jugarse, el volver a la Liga F, que más que sea un derbi. Pero bueno, yo creo que pues estarán con muchísimas ganas y muy mentalizadas para conseguir el objetivo.
4: ¿Qué consejo les darías, María?
5: Pues nada, que realmente que disfruten, que son partidos de los más bonitos que pueden vivir en sus carreras. O sea, yo recuerdo aún cuando fue con el colegio alemán para subir a lo que era la Liga, la primera división que se llamaba entonces, o Superliga, creo que se llamaba, uh-huh. Y jugamos contra el Málaga, pues al final son partidos que siempre se te quedan en la memoria. Son muy especiales y nada, que lo disfruten y que confiamos en ellas plenamente.
4: Es la gran final, después del partido de ida, donde empataron 0-0, jugamos en casa, jugamos en el Puigades, que eso también es un factor importantísimo, tener a nuestra afición ahí en el Puigades.
5: Sí, sí, a ver, y encima la gente se ha volcado muchísimo, se agotaron las entradas súper pronto y yo creo que es un puntísimo muy a favor, porque va a estar el Puigades lleno, la gente seguro que animando a tope y yo creo que les van a empujar hacia la victoria.
6: Antes, María, te preguntaba, Roby, por un poco el consejo que le darías. No sé si echas la vista atrás y esas sensaciones justo antes de un partido importante. Hablando, por ejemplo, el otro día aquí con Yasmín, nos decía, tenemos muchas ganas de que llegue. Es también, yo creo, a lo largo de la semana importante gestionar, ¿no?, esa tensión, esa emoción, para que luego todo salga como queremos que salga.
5: Sí, sí, al final eso. Mentalmente tienes que estar muy preparada, que al final los nervios o la presión no te pueda. Pero bueno, yo creo que tengan ganas y que quieran que sea ya es importante, porque eso, al final eso, tienes ahí a un partido el objetivo.

0: que has luchado durante toda la temporada.
1: Esta temporada para nosotros, viendo un poco la evolución, las sensaciones, creo que un equipo que había descendido como éramos nosotras el curso pasado y que afrontábamos un reto ambicioso, yo creo que no hay que restarle valor a lo que está siendo capaz de conseguir, porque si ves el ejemplo del Villarreal, que está ahora peleando con nosotras, pero que no fue bajar y ascender, el propio Deportivo Alavés, lo que también le ha costado, ni que decir tiene el Betis, que bajó con nosotras y sin embargo ha vuelto a perder la categoría. Creo que es importante darle valor a lo que está haciendo este equipo durante todos estos meses, en una categoría que no es sencilla, porque junta equipos que tienen el objetivo de ascender con filiales, con jugadoras emergentes, que ya hemos visto la locura que ha sido esta temporada en la Primera Iberdrola.
0: Sí, sí, a ver, al final yo creo que el club también apostó a que también se tenía que volver pronto. Sí que es verdad que se fueron muchas jugadoras, pero bueno, se quedaron cuatro o cinco muy importantes jugadoras y al final pues eso hace que se haya podido conseguir llegar hasta aquí también. O sea, yo creo que la apuesta del club es importante. Si al final bajas y el club deja de apostar o lo que sea, pues al final el equipo se devalúa y es muchísimo más difícil volver a generar un equipo que tenga posibilidades para subir, que es un poco lo que les pasa a la gente, que pues tienen un año a jugadoras formándose un poco y al siguiente año o al siguiente ya intentan volver a subir. Pero bueno, yo creo que el Valencia hizo bien apostando por el equipo y con eso, con el objetivo de volver cuanto antes a la máxima categoría.
2: María, ¿tú qué partido esperas? Porque bueno, empatamos en la ida, 0-0, jugamos aquí en casa. ¿Qué partido prevés?
0: Pues a ver, viendo la ida, yo creo que van a ir las dos con pies de plomo al principio, tanteándose un poco, pero sin arriesgar, que eso es lo que pasa un poco siempre en las finales. Y yo creo que en cuanto se meta un gol, esperemos que hacia nuestro lado, ya el partido va a ser un poco más dinámico y más divertido. Creo, pero bueno, no sé
1: es
0: cómo lo
1: están. Es verdad que son
0: preparando.
1: Ellas las que tienen que arriesgar. Que por ahí también, claro, nosotras igual podemos sacar ventaja.
0: Sí, sí, ellas tienen que ir. O sea, nosotros yo creo que estamos en la posición cómoda, que eso da un poco de miedo, en plan, no hay que confiarse. O sea, quiero decir, hay que ir a por el partido, hay que ganarlo y todo, pero bueno.
2: Y en,
0: no sé,
2: y en este tipo de partidos, María, los pequeños detalles cuentan mucho, ¿no? Evidentemente estamos hablando de la concentración, la atención, lo futbolístico, lo mental, porque habrá momentos de dificultad.
0: Sí, va a ser
2: es muy importante equilibrar todo eso, saber gestionar todos esos momentos.
0: Sí, sí, sí, van a haber momentos de todo, yo creo. O, bueno, si fuese que no, que vamos ganando 2-0 a los 10 minutos, pues oye.
1: Lo firmamos todo, ¿no?
0: No hablan todas estas cosas, pero puede ser que haya momentos difíciles y ellas tienen que estar tranquilas, con confianza de que tienen toda la afición detrás animándolas y que ellas saben y que, jolín, en Liga hemos demostrado que somos mejor que ellas. Entonces, yo qué sé, hay que confiar en que les va a salir bien, que eso, que no tengan pequeños fallos de errores tontos que pasan en los partidos y que se nos castigue de mala manera, pero bueno.
1: Estás haciendo alusión, y Robiette también te preguntaba por el factor Puchades, entradas agotadas, vivir un partido también con un ambiente como el que se va a vivir, eso es algo que es una motivación y un aliciente extra a las jugadoras. En algún momento de una pequeña duda, saber que está ahí toda la gente, además con la campaña para que vengan todos de blanco, yo creo que va a ser un día muy bonito, ¿no? Jugar ese tipo de partidos en casa con los tuyos y con el mini de la Ciudad Deportiva Paterna lleno.
0: Sí, sí, a ver, yo creo que es un partido que toda jugadora quiere jugar, va a ser súper emocionante, les van a arropar en cualquier momento, no sé, yo creo que va a ser muy especial y que la afición va a ser muy importante en este partido.
1: Pues ojalá se consiga ese ascenso. Yo creo que las sensaciones son positivas. Estábamos charlando a lo largo de la semana con jugadoras, con el cuerpo técnico, pulsando sensaciones. No quieren confianzas. Es verdad que durante el curso todos los resultados que se han dado en partido oficial contra el Villarreal le servirían al Valencia.
2: Aquí en el Puchades
1: ganamos 1-0.
2: Les ganamos, ¿verdad?
1: Costó, es cierto, costó, pero les ganamos. Sendos empates, bueno, en Villarreal en Liga. El triunfo en Copa de la Reina.
2: Lo que pasa es que este partido es completamente diferente. Es la gran final, es a todo o nada. Y bueno, lo que hemos dicho, María, pues templar nervios, tener mucha cabeza y bueno, sacar el partido adelante como sea.
0: Sí, sí, sí, eso es lo que hay que hacer. Tener objetivos siempre en mente, estar concentraditas, con muchas ganas y nada, ya por el partido.
2: María Martí, la embajadora del Valencia femenino, gracias y bueno, ojalá celebremos el sábado ese ascenso a la Liga F, el retorno del Valencia femenino a la élite del fútbol femenino, que es donde siempre tiene que estar. Un saludo fuerte.
0: Claro que sí, un saludo. Hasta luego.
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1: No, incluso decía, al final lo de menos es que sea un derbi, que sea el de Villarreal, yo creo que es un extra, ¿no?, que se añade, pero lo importante es conseguir el objetivo. Fuese quien fuese el equipo que estuviera delante, en este caso, será uno de la comunidad. Queremos ser nosotras. El Valencia ha sido mejor. Ahí están los resultados, tanto en duelos directos como a nivel general en lo que ha sido la clasificación. Pero ahora hay que demostrarlo, porque un pleno de ascenso tiene eso. Que lo de antes no cuenta, tan solo por esa situación del empate es el único extra que tú tienes respecto a tu rival al haber acabado en mejor posición, que te vale el empate, pero es todo a 90 minutos o 120. Esperemos que en los primeros 90 se quede la cosa y que el Valencia vuelva al lugar que le corresponde.
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1: Sí, trabajar de forma pormenorizada todo lo que vaya a acontecer en el encuentro, tener al alcance de su mano y trasladar lo que es lo más importante a las futbolistas, las diferentes situaciones que se puedan producir. Al final, somos dos equipos que nos conocemos muy bien después de tantos enfrentamientos. No hay que olvidar que también en pretemporada hubo partido frente al Villarreal, que conforme se van dando los encuentros encontramos variantes, situaciones diferentes, y eso, quién sabe, quizá igual puede llevar hasta incluso alguna novedad o alguna permuta en el once inicial. Pero lo importante es que las nuestras han trabajado sin ningún contratiempo, más allá de las bajas ya sabidas de Hanna y de Recio, con regresos importantes, tanto en defensa como en ataque, con la situación de Nazaret y de Rebeca y otras a acabar sus respectivas sanciones, y con el convencimiento de que en dos días, el sábado, estaremos aquí intentando celebrar un ascenso, pero para ello habrá 90 minutos por delante en los que habrá que competir y ofrecer nuestra mejor versión.
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4: Queremos transmitir dentro del vestuario que bueno, que está claro que es una final y es un partido de los más importantes en la historia del Valencia femenino. Eso está claro, queremos volver a primera división, pero bueno, también es un objetivo con el que llevamos en la cabeza durante toda la temporada. No es una presión nueva que tenemos. Llevamos luchando con esto y llevamos con esto desde principio de temporada. Entonces, bueno, consciente de que cada jugadora en el equipo tiene una experiencia o bueno, pues se pueden poner más nerviosas o no, pero bueno, al final nosotras es preparación, y si nosotras durante la semana estamos tranquilas porque sabemos que estamos trabajando bien, porque sabemos que nos estamos preparando bien para el partido, para cualquier situación poder corregirlo, pues ahí es cuando nosotras entre nosotras también tenemos confianza y ahí es cuando nos salen bien las cosas en el campo. Entonces, en ese aspecto, nosotras estamos muy tranquilas porque confiamos la una en la otra y tenemos esa confianza interna para poder hablar y transmitir esa tranquilidad, que es lo que tenemos que hacer.
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1: Sí, sin ninguna duda. Yo creo que son esos factores externos que influyen y que ojalá no pasen factura, ¿no? Si afectan, que sea de manera positiva, porque es un encuentro de características especiales más allá de lo futbolístico. Hay que saber gestionar, y en ello está el cuerpo técnico, también las jugadoras. Lo transmitía un poco Yasmín, ¿no? Cuando ayer le preguntábamos por si había visualizado en su mente, si había dibujado en su cabeza lo que va a ser el partido del sábado y posibles situaciones que se den. Y es normal que la cabeza te lleve a ese momento del encuentro, al inicio del partido, a que todas quieran estar sobre el terreno de juego, a que todas quieran, por qué no, ser las protagonistas de esa acción decisiva que vaya a marcar, ojalá, la vuelta del Valencia Club de Fútbol Femenino a la élite del fútbol nacional. Y con todo ello, pues esa gestión mental y anímica que se lleva a cabo durante estos días es tan importante o más que todo lo que tiene que ver con lo técnico, con lo deportivo, porque yo creo sinceramente que en ese apartado futbolístico está todo absolutamente controlado por parte de nuestras jugadoras y por parte del cuerpo técnico.
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1: El color del próximo sábado, el color que va a lucir la afición del Valencia en el campo principal de la Ciudad Deportiva de Paterna, en este Antonio Puchades, recordatorio con ese llamamiento que se está haciendo desde el club para que las jugadoras, cuando alcen la cabeza y vean el graderío que va a estar lleno a reventar, entradas agotadas, vean a la afición del Valencia lucir esa camiseta blanca que también van a llevar nuestras jugadoras. Pues de la fossa de Mestalla a la fossa del Puchades i tot se de blanc.
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0: Pues la verdad que estamos muy felices. Edición tras edición, ya sea de los ponentes profesionales, ¿no?, que traemos, como el contenido interno de academia, como ya, y es de valorar, el contenido que aportan nuestras escuelas conveniadas, porque vemos que todo el contenido es útil si le dan cabida. Segunda temporada que damos paso, damos voz a esta intervención de nuestras escuelas, porque nosotros durante toda la temporada las visitamos, conocemos bien el trabajo que hacen internamente, pero las ganas, implicación, la ilusión que tienen por mejorar es inmensa y puede ser útil lo que hacen ellos para beneficiar a los demás. Hemos visto que se ha apostado por el proyecto Scholes, por tener ese altavoz, ese poder, ¿no?, de intentar transformar o de ayudar a mejorar al fútbol en Comunidad Valenciana y Región de Murcia. En este caso, el pilar fundamental es esa parte formativa, porque siempre creemos en el trabajo a largo plazo y ponemos el foco en lo que es la escuela y lo que son los entrenadores, y se están viendo los resultados.
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3: A partir de las 7 de la tarde, ahí estaremos contando toda la actualidad del Valencia Club de Fútbol y, por supuesto, con especial atención a lo que va a ser el partido del Valencia frente al Villarreal este sábado a las 6 de la tarde.
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1: Saludos, ¿qué tal? Muy buenas tardes, sean bienvenidos a Sentiment VCF, el magazine vespertino en la sintonía de VCF Media Radio, la radio oficial del Valencia Club de Fútbol en este jueves 28 de mayo de 2026. Nuestro último programa de la temporada. Cerramos curso en Sentiment VCF, en el magazine vespertino del Valencia Club de Fútbol, en esta sintonía que sirve para contaros la actualidad, pero también para traeros esos otros aspectos que rodean al Valencia Club de Fútbol y que quizá, por diferentes motivos, no están tan al alcance del aficionado de a pie. Pues aquí está la radio oficial del Valencia Club de Fútbol para contaros en qué labores también invierte el Valencia Club de Fútbol. Y creo que son tan importantes o más que contar un partido de fútbol, sobre todo en lo que tiene que ver con el aspecto social, porque al final creo que como entidad representativa de la comunidad valenciana hay que ser ejemplo, y el Valencia a través de sus diferentes departamentos está a la altura de las circunstancias, y aquí nos encargamos de que podáis conocer un poquito más todas esas labores en las cuales estamos inmersos. En un día en el que, lógicamente, vamos a hablar y mucho del partido frente al Villarreal de nuestras chicas. El sábado, os recuerdo, la cita es en el Puchades a las 6 de la tarde. ¿Qué quieres venir? Pues si no tienes entrada, lo tienes complicado, porque están agotadas desde el inicio de esta semana. Va a haber lleno en el Antonio Puchades, va a haber lleno en el campo principal de la Ciudad Deportiva para ver ese último partido frente al Villarreal. Partido de vuelta, final, playoff de ascenso a la Liga F. Empatar nos vale. Si será ese resultado, no será 90, será 120 minutos. Pero las de Mikel Crespo lograrían el ascenso gracias a haber terminado la liga regular en mejor posición que el Villarreal. Traemos un 0-0 del partido de ida y hay que rematar en casa, con nuestra gente, con los que van a venir todos de blanco, con ese llamamiento que se ha realizado desde el club, para animar a nuestras chicas, para dar ese último pasito tras muchos meses de trabajo, de esfuerzo, de sacrificio, de viajes, de partidos con resultados positivos, de otros duelos con resultados que no nos han agradado tanto, pero que, oye, forman parte del proceso, y todo para llegar a este punto. Sinceramente, habiendo demostrado que por encima de todo, las nuestras y el cuerpo técnico son un equipo, son un bloque, y que más allá de individualidades, que por supuesto las hay, como equipo vamos a lograr dar ese último pasito que nos falta para regresar a la máxima categoría del fútbol femenino tan solo un año después. Es la mejor recompensa posible el hecho de que se dé el resultado que necesitamos este próximo sábado. Faltan dos días para que el Valencia vuelva a estar entre los mejores conjuntos del panorama nacional después de, desgraciadamente, habernos marchado de ese puesto la pasada temporada. Ha habido un gran esfuerzo y un gran trabajo detrás durante todos estos meses. No todos son capaces de lograr lo que está a punto de conseguir el Valencia, pero quedan por delante, lo dicho, 90 minutos o 120 para confirmarlo. Y en un partido de playoff todo puede pasar, así que máxima concentración por parte de nuestras chicas, a hacer y a demostrar sobre el verde lo que se ha venido haciendo a lo largo de toda la temporada y a conseguir el objetivo, que es volver a ser equipo de Liga F. Y lo dicho, si no tienes entrada, lo vas a poder seguir a través de la sintonía de VCF Media Radio, porque vamos a estar este sábado desde las 6 menos cuarto con la previa, con nuestra retransmisión, también con Inalámbrico, donde nos estará acompañando Vicenburguete, por supuesto análisis y comentarios, como habitualmente hacemos, con técnicos de nuestra academia, y ojalá luego con la celebración sobre el terreno de juego y escuchando a los y las protagonistas de lo que todos queremos que sea el ascenso del Valencia Club de Fútbol Femenino. Hoy hemos hablado con nuestra embajadora, con María Martí, más conocida como Trueno, y hemos pulsado sus sensaciones a las puertas de un partido. Ya sabe lo que es estar en el verde, ya sabe lo que es jugar partidos de trascendencia, y un poco nos ha trasladado su conocimiento acerca de lo que puede estar barruntando por la cabeza de nuestras jugadoras antes de disputar un partido de estas características. Ahora vamos a escuchar esa charla. El equipo ha trabajado, ha entrenado sin ningún tipo de contratiempo. Lo ha hecho una vez más en el Antonio Puches de la Ciudad Deportiva de Paterna y están listas y preparadas para mañana afrontar la última sesión, el último entrenamiento antes de la hora de la verdad. Vamos a hablar de ese partido, pero también, por supuesto, vamos a hablar de otros asuntos. En cuanto a los chicos se refiere, planificación. Está el club trabajando en lo que es ya la preparación de la próxima temporada. Vamos a, en la jornada de hoy, trabajar y hablar de situaciones que tienen que ver con diferentes posiciones y toma de decisiones que se van a llevar a cabo próximamente en cuanto a la confección de la plantilla se refiere. Pero no hay que olvidar que esto es un proceso largo, que hay todo un verano por delante y que eso sí, cuando se produzcan, iremos contando los movimientos. Mientras, Diego López está a la espera de ser intervenido. Javi Guerra está a la espera del próximo sábado sumarse a la concentración de la selección española, en esos entrenamientos en los que va a estar presente el centrocampista de Chile. Y también, por supuesto, vamos a hablar de otros asuntos, como por ejemplo el reconocimiento ayer a los socios de más de 50 años del Valencia Club de Fútbol en el Camp de Mestalla, cita ya habitual a final de cada curso. Y vamos a hacer alusión, como no puede ser de otra forma también, este último sentiment VCF a nuestra academia. A una academia que hoy, por ejemplo, está pendiente de la semifinal que va a disputar Ismaïl El Haddad con su selección, con Marruecos frente a Senegal en la Copa de África Sub-17. A las 9 de la noche es ese partido. Suerte para Ismaïl y para su selección. Y además repasaremos también, entre otras cosas, por ejemplo, el torneo de la Liga FC Futures que llegará la próxima semana. Enseguida está con nosotros Vicent Burguete para contarnos todo esto. Así que ya veis, muchas cosas de las que hablar desde ahora y hasta las 8 de la tarde en este último sentiment VCF del curso. 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

Venga, pues lo dicho, vamos a hablar del partidazo, ¿eh? Es que solo quedan dos días para que llegue ese choque que llevamos esperando toda la temporada, el momento en el que se pueda producir el regreso de nuestras chicas a la Liga F. Pero ojo, que hay que competir frente al Villarreal. De nada sirven los resultados que se han dado antes. En realidad sí que sirven, porque le valdrían esos resultados que se han ido dando a lo largo del curso en competición oficial para que ascendamos, pero esto es diferente, esto es un nuevo partido y hay que saber afrontarlo, competirlo, estar a la altura y con el apoyo de nuestra gente, de la afición, conseguir volver a la máxima categoría del fútbol femenino. Por ello, se están preparando nuestras chicas y esta mañana ha habido una nueva sesión de trabajo. Pero para contar novedades, oye, yo es que si no escucho esta canción de fondo, como que no me animo, Carlos Sánchez. Hay que decir que este mediodía la hemos puesto ya incluso en el informativo, que a lo largo de la semana aquí viene sonando en Sentimiento UCF, pero hemos dicho, oye Robbie, mira esta maravilla que engancha y verás cómo te sumas a la causa.

que es pegadiza, es que mola mucho. Bueno, para aquel que no esté ubicado, esta canción, iba a decir, la ha compuesto el Valencia Club de Fútbol Femenino, pero bueno, la ha compuesto con ayuda de IA, de inteligencia artificial. Y la encargada de darle sentido a todo esto ha sido una de nuestras jugadoras, Celia Fernández. Suena en el vestuario, es la canción con la que se motivan, ya sonó frente al Alba Fundación y va a sonar este próximo sábado. Y no te digo si encima logramos el ascenso, es que ya digo que es una sintonía, una letra que dices, salgo y voy a por todas.

0: Mola, ¿eh? A mí me encanta, sinceramente. Para mí, uno de los hits del verano. Ni qué decir tiene si se logra el ascenso, que es el objetivo, claro. Si no, aparcaremos, como no puede ser de otra forma, la canción. Pero eso no va a suceder. Y si no, no hay más que escuchar a Yasmine Mrabet, una de nuestras capitanas, que ayer fue protagonista aquí en la sintonía de UCF Media Radio, y os mandaba este mensaje.
1: Nosotras haremos todo lo posible para conseguir ese objetivo que llevamos luchándolo desde principio de temporada. Así que nada, espero que el Puchades, como bien dices, esté a reventar. Animo a todo el mundo a venir de blanco. Os vamos a sentir, os vamos a notar y vamos a ir a por todas.
0: Todos de blanco este sábado, ¿eh? Los que tengáis entrada, los que seáis socios abonados del Valencia Club de Fútbol Femenino, para generar esa atmósfera en la grada, el acompañamiento a nuestras futbolistas. Hay diferentes situaciones trabajadas por parte del club que yo creo que van a dar con un ambientazo para poder disfrutar en la grada y trasladar ese apoyo al campo, al verde, al césped, donde las nuestras van a luchar por alcanzar ese objetivo. En cuanto al entrenamiento, os decía, sin mayores novedades. Ya sabéis que no dispone Mikel Crespo ni de Hanna ni de Recio, la guardameta que se lesionó en esta fase de ascenso, y en el caso de Recio, lesionada de larga duración, desgraciadamente meses atrás dejó de competir por esa lesión de rodilla. Recuperaciones importantes, vueltas tras sanción, tanto de Nazaret en el centro de la defensa como de Rebeca Elo. Ahora bien, ¿cuál será la apuesta de Mikel Crespo? Porque decimos, se conocen muy bien los equipos, habrá unas bajo la manga, ¿qué 11 puede ser el que ponga en liza? A ver, yo creo que en retaguardia pocas sorpresas puede dar lugar nuestro entrenador, teniendo en cuenta cuál ha sido la gran apuesta a lo largo del curso, ¿no? Con una línea en la que aparece Tamarita en derecha, Pauleta en izquierda, con Nazaret y Lena Pérez en el eje de la zaga. Estaría Marina, por supuesto, en portería ante la lesión de Hanna. En el centro del campo, pues jugadoras como Yasmín o como Gema, yo creo que tienen un puesto asegurado. Marina es una bala en un costado. Decía, vuelve Rebeca Elo, pero ¿aparecerá la costa marfileña o mantendrá el míster a Mascarey? ¿Será Tere la media punta o actuará en esa demarcación Mascarel? ¿Jugará Marcano como referencia ofensiva o sorprende con la alternativa de Ferrato y que pueda servir a los costados? Bueno, vamos a ver cuál es la apuesta finalmente de Mikel Crespo. Lo que está claro es que si como equipo hemos llegado hasta aquí, como equipo, tanto las que jueguen de inicio como las que salgan en la segunda mitad, van a ser jugadoras importantísimas para lograr ese ascenso y el resultado que necesitamos frente al Villarreal. Enfrente un conjunto, el de Jordi Ferriols, que a lo largo de la semana también está lanzando mensajes de creemos que es posible. Nos queda un partido y lo vamos a dar absolutamente todo. Es normal, es lógico. También va a haber afición del Villarreal presente aquí en el Puchades este próximo sábado, pero será una minoría comparados con la respuesta que va a dar la afición del Valencia Club de Fútbol. Bueno, pues de todo este partido hemos hablado este mediodía en el informativo con la embajadora del Valencia Club de Fútbol Femenino, con María Martí, que sabe lo que es defender la camiseta de nuestra entidad, sabe lo que es jugar derbis, en este caso frente al Levante Unión Deportiva, sabe lo que es defender nuestra camiseta en la máxima categoría del fútbol español y lo que supone para el club, para la entidad, el volver a la élite, el volver a situarse entre los mejores equipos del panorama nacional. De hecho, ha estado comentando partidos con nosotros en alguna ocasión. Bueno, estas eran sus sensaciones y cómo creía que puede estar el vestuario, cómo pueden estar nuestras chicas a dos días de afrontar el partido que para muchas a estas alturas es el partido de sus vidas.
2: María, ¿qué tal? ¿Cómo estamos?
3: Hola, buenas, muy bien, muy bien. Con ganas del sábado.
2: Sí, la verdad es que va a ser un partido muy importante. Hombre, tú jugaste 5 temporadas en el Valencia Femenino. Sabes de la importancia que tiene estos partidos. Los derbis, aunque contra el Villarreal nunca te enfrentaste, pero sí contra el Levante. Pero bueno, ¿qué crees que pueden estar ahora pensando las jugadoras de cara el sábado?
3: A ver, al final los derbis siempre son partidos muy especiales, que siempre tienes un aliciente más. Pero bueno, en este caso yo creo que prevalece más el ascenso y el jugarse, el volver a la Liga F, que más que sea un derbi. Pero bueno, yo creo que pues estarán con muchísimas ganas y muy mentalizadas para, para conseguir el objetivo.
2: ¿Qué consejo les darías, María?
3: Pues nada, que realmente que disfruten, que son partidos de los más bonitos que pueden vivir en sus carreras. O sea, yo recuerdo aún cuando fue con el colegio alemán para subir a lo que era la Liga, la primera división que se llamaba entonces, o Superliga, que es lo que se llamaba, uh-huh. y jugamos contra el Málaga, pues al final son partidos que siempre se te quedan en la memoria, son muy especiales y nada, que lo disfruten y que confiamos en ellas plenamente.
2: Es la gran final, después del partido de ida, donde empataron 0-0, jugamos en casa, jugamos en el Puchades, que eso también es un factor importantísimo, tener a nuestra afición ahí en el Puchades.
3: Sí, sí, a ver, y encima la gente se ha volcado muchísimo, se agotaron las entradas súper pronto y yo creo que es un puntísimo muy a favor, porque va a estar el Puchades lleno, la gente seguro que animando a tope y yo creo que les van a empujar hacia la victoria.
0: Antes, María, te preguntaba, Roby, por un poco el consejo que le darías. No sé si echas la vista atrás y esas sensaciones justo antes de un partido importante. Hablando, por ejemplo, el otro día aquí con Yasmín, nos decía, tenemos muchas ganas de que llegue. Es también, yo creo, a lo largo de la semana importante gestionar, ¿no?, esa tensión, esa emoción, para que luego todo salga como queremos que salga.
3: Sí, sí, al final eso. Mentalmente tienes que estar muy preparada, que al final los nervios o la presión no te pueda. Pero bueno, yo creo que tengan ganas y que quieran que sea ya es importante, porque eso, al final eso, tienes ahí a un partido el objetivo que has luchado durante toda la temporada.
0: Uh-huh. Esta temporada para nosotros, viendo un poco la evolución, las sensaciones, creo que un equipo que había descendido como éramos nosotras el curso pasado y que afrontábamos un reto ambicioso, yo creo que no hay que restarle valor a lo que está siendo capaz de conseguir, porque si ves el ejemplo del Villarreal, que está ahora peleando con nosotras, pero que no fue bajar y ascender, el propio Deportivo Alavés, lo que también le ha costado, ni que decir tiene el Betis, que bajó con nosotras y sin embargo ha vuelto a perder la categoría. Creo que es importante darle valor a lo que está haciendo este equipo durante todos estos meses, en una categoría que no es sencilla, porque junta equipos que tienen el objetivo de ascender con filiales, con jugadoras emergentes, que ya hemos visto la locura que ha sido esta temporada en la Primera Iberdrola.
3: Sí, sí, a ver, al final yo creo que el club también apostó a que también se tenía que volver pronto. Sí que es verdad que se fueron muchas jugadoras, pero bueno, se quedaron cuatro o cinco muy importantes jugadoras y al final pues eso hace que se haya podido conseguir llegar hasta aquí también. O sea, yo creo que la apuesta del club es importante. Si al final bajas y el club deja de apostar o lo que sea, pues al final el equipo se devalúa y es muchísimo más difícil volver a generar un equipo que tenga posibilidades para subir, que es un poco lo que les pasa a la gente, que pues tienen un año a jugadoras formándose un poco y al siguiente año o al siguiente ya intentan volver a subir. Pero bueno, yo creo que el Valencia hizo bien apostando por el equipo y con eso, con el objetivo de volver cuanto antes a la máxima categoría.
2: María, ¿tú qué partido esperas? Porque bueno, empatamos en la ida, 0-0, jugamos aquí en casa. ¿Qué partido prevés?
3: Pues a ver, viendo la ida, yo creo que van a ir las dos con pies de plomo al principio, tanteándose un poco, pero sin arriesgar, que eso es lo que pasa un poco siempre en las finales. Y yo creo que en cuanto se meta un gol, esperemos que hacia nuestro lado, ya el partido va a ser un poco más dinámico y más divertido. Creo, pero bueno, no sé
0: es
3: cómo.
0: Es verdad que son ellas las que tienen que arriesgar. Que por ahí también, claro, nosotras igual podemos sacar ventaja.
3: Sí, sí, ellas tienen que ir. Ellas, o sea, nosotros yo creo que estamos en la posición cómoda, que eso da un poco de miedo, en plan, no hay que confiarse, o sea, quiero decir, hay que ir a por el partido, hay que ganarlo y todo, pero bueno.
2: Y en,
3: no sé,
2: este tipo de partidos, María, los pequeños detalles cuentan mucho, ¿no? Evidentemente estamos hablando de la concentración, la atención, lo futbolístico, lo mental, porque habrá momentos de dificultad.
3: Sí, sí, va a ser
2: es muy importante equilibrar todo eso, saber gestionar todos esos momentos.
3: Sí, sí, sí, van a haber momentos de todo, yo creo. O, bueno, si fuese que no, que vamos ganando 2-0 a los 10 minutos, pues oye.
0: Lo firmamos todo, ¿no?
3: No hablan todas estas cosas, pero puede ser que haya momentos difíciles y ellas tienen que estar tranquilas, con confianza de que tienen toda la afición detrás animándolas y que ellas saben y que, jolín, en Liga hemos demostrado que somos mejor que ellas. Entonces, yo qué sé, hay que confiar en que les va a salir bien, que eso, que no tengan pequeños fallos de errores tontos que pasan en los partidos y que se nos castigue de mala manera, pero bueno.
0: Estás haciendo alusión, y Robiette también te preguntaba por el factor Puchades, entradas agotadas, vivir un partido también con un ambiente como el que se va a vivir, eso es algo que es una motivación y un aliciente extra para las jugadoras. En algún momento de una pequeña duda, saber que está ahí toda la gente, además con la campaña para que vengan todos de blanco, yo creo que va a ser un día muy bonito, ¿no? Jugar ese tipo de partidos en casa con los tuyos y con el mini de la Ciudad Deportiva Paterna lleno.
3: Sí, sí, a ver, yo creo que es un partido que toda jugadora quiere jugar, va a ser súper emocionante, les van a arropar en cualquier momento, no sé, yo creo que va a ser muy especial y que la afición va a ser muy importante en este partido.
0: Pues ojalá se consiga ese ascenso. Yo creo que las sensaciones son positivas. Estábamos charlando a lo largo de la semana con jugadoras, con el cuerpo técnico, pulsando sensaciones. No quieren confianzas. Es verdad que durante el curso todos los resultados que se han dado en partido oficial contra el Villarreal le servirían al Valencia.
2: Aquí en el Puchades,
0: ganamos
2: en la fase
0: 1-0.
2: Regular, les ganamos, ¿verdad?
0: Costó, es cierto, costó, pero les ganamos. Sendos empates, bueno, en Villarreal en Liga. El triunfo en Copa de la Reina.
2: Lo que pasa es que este partido es completamente diferente. Es la gran final, es a todo o nada. Y bueno, lo que hemos dicho, María, pues templar nervios, tener mucha cabeza y bueno, sacar el partido adelante como sea.
3: Sí, eso es lo que hay que hacer. Tener objetivos siempre en mente, estar concentraditas, con muchas ganas y nada, ya por el partido.
2: María Martí, la embajadora del Valencia femenino, gracias, y bueno, ojalá celebremos el sábado ese ascenso a la Liga F, el retorno del Valencia femenino a la élite del fútbol femenino, que es donde siempre tiene que estar. Un saludo fuerte.
3: Claro que sí, un saludo. Luego.
0: María Martí, protagonista este mediodía en el informativo, aquí en la sintonía de la radio oficial del Valencia Club de Fútbol. Mañana vamos a tener más protagonistas en esa previa de partido que vamos a hacer de forma amplia con Josep Rovira al frente. Escucharemos, por supuesto, a nuestro entrenador, a Miquel Crespo, y también voces importantes del Valencia Club de Fútbol femenino aquí en estas instalaciones en la Ciudad Deportiva de Paterna. Ahora pausita y vamos con más asuntos. Hablamos de la planificación del Valencia Club de Fútbol, en la cual está trabajando ya el club de cara a la 26-27.
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1: Continuamos en esta última edición del Magazine Vespertino en la sintonía de VCF Radio de la presente temporada. Hablamos ahora, después de haber hecho alusión al partidazo el próximo sábado aquí en el Antonio Puchades entre el Valencia y el Villarreal, de nuestros chicos. Ya sabéis, la plantilla de vacaciones, pero planificación en marcha por parte de la parcela deportiva del Valencia Club de Fútbol. Lógicamente, ya desde estos días empiezan a salir diferentes informaciones acerca de lo que es la labor que pretende llevar a cabo nuestra entidad a lo largo de este verano, sabiendo también y siendo conscientes de que hay situaciones que pueden variar de un momento a otro, por ejemplo, por diferentes ofertas que puedan llegar por un jugador, con lo que en principio se pensaba que se podía actuar de una manera, pero finalmente es de otra, con oportunidades que aparecen, con cambio de decisiones. Bueno, un verano es muy largo, ¿no? Pero, lógicamente, el Valencia tiene unas líneas maestras en cuanto a planificación del próximo curso que lleva ejecutando ya desde hace un tiempo. Ahí están, por ejemplo, las situaciones de incorporaciones encarriladas desde hace ya meses con futbolistas como puedan ser De Jas o Dien, de los cuales habló el propio CEO de fútbol, Ron Gurley. Hizo alusión al trabajo que se venía haciendo por la situación contractual de estos futbolistas y la posibilidad, que así lo establece el mercado, de poder

ámbitos que tratar y en los cuales se está trabajando el Valencia Club de Fútbol. En portería, bueno, hemos hablado de esa continuidad de Stole Dimitrievski por la opción que tiene el Valencia de forma unilateral de poder ejecutar esa opción de ampliación de contrato del guardameta macedonio, y más con el buen rendimiento que ha ofrecido cuando le ha llegado el momento de poder participar. Julen acaba estancia en el club tras cesión. Si te vas a los laterales, está Fulquier, está Jesús, está José, pero Thierry acaba contrato. Por ahí necesitas un refuerzo también en esa situación de lateral que queda vacante con la finalización del vínculo de Thierry Correia con el Valencia Club de Fútbol. Tienes que gestionar la situación de los centrales, con los que ya tenías, de los que ya tenías los que están lesionados, los que vuelven, como pueda ser el caso de Cenk. Sommer acaba contrato. Vamos a ver el Valencia cómo afronta la situación de mercado, en este caso con esa demarcación. Luego pasas al centro del campo y hay una realidad. El club está contento con el rendimiento que ha ofrecido Guido, pero acababa contrato ahora en el mes de junio. Vamos a ver qué es lo que sucede. Alternativas también hay a la hora de poder reforzar el centro del campo, donde hay hombres importantes que eso sí están con contrato, como pueda ser Pepelu, Filip Ugrinić o el propio Javi Guerra. En las bandas, bueno, pues sin ir más lejos, la situación de Diego López y su lesión seguramente va a influir a la hora de tomar decisiones. Acaba Ramazzani el contrato con el Valencia. Bueno, pues en este caso la cesión. Está Luis Rioja, está Danjuma, pero vas a tener que buscar futbolistas que puedan actuar en los costados. En el ataque incorporaste a Sadik a título definitivo en invierno. Está Hugo Duro, pero Lucas Beltrán acaba la cesión en el Valencia Club de Fútbol. Pues el frente ofensivo también es una posición a la que estar atentos. Jugadores que puedan, cuanto menos, hacer pretemporada con el primer equipo y que sean jugadores del filial. Bueno, pues son muchos aspectos en los cuales, insisto, está inmerso el Valencia y que va a ir tratando a lo largo del verano para dar con una plantilla que busque mejoría pensando en la 26-27. Y con eso es con lo que nos tenemos que quedar, con que el club lleva ya un tiempo manos a la obra con esa planificación y que a partir de ahí se irán clarificando los diferentes escenarios en los cuales está inmerso el club de Mestalla. Nosotros seguiremos contando cuando sean realidades o situaciones muy próximas a concretarse, ya sabéis cuál es nuestra política, con todo lo que vaya a acontecer. Aquí lo contaremos, como no puede ser de otra manera. Pero mientras, paciencia y, por ejemplo, ayer por la noche entretenerse con la final de la Conference League. Este sábado, aunque coincide con el horario del Valencia Club de Fútbol Femenino, está la Champions, pero sobre todo está el Mundial. Bueno, información del Valencia no va a faltar. Y nosotros aquí vamos a estar y también, por supuesto, los compañeros de los diferentes medios de comunicación se trabajan sus informaciones e irán contando cosas acerca de lo que es la planificación. También tenemos que contar cuándo será el momento del regreso de nuestros futbolistas, qué van a hacer esta pretemporada, cómo se va a organizar el trabajo, la preparación del siguiente curso, los compromisos de carácter amistoso que se jugarán para llegar de la mejor manera posible al arranque del curso en el mes de agosto. Bueno, pues de todo eso, por supuesto, se hablará para llegar de la mejor manera posible a una próxima temporada, la 26-27, donde se dará la última campaña en el Camp de Mestalla. Y precisamente en el Camp de Mestalla, los que estuvieron ayer fueron los socios de 50 o más años de antigüedad del Valencia Club de Fútbol. Ya sabéis que es una de las citas anuales que a la final de curso el club se reúne en la zona noble del campo valencianista para condecorar y homenajear la fidelidad de aquellos socios abonados de 50 o más años de antigüedad. Uno de esos momentos emotivos y en los que sirve para volver al fútbol de antaño, al fútbol vintage, que nos deja seguramente ese aroma de nostalgia por todos los cambios, ¿no?, que sufren. La sociedad evoluciona, también el fútbol, pero siempre surgen historias bonitas y sobre todo lo que es el reconocimiento a la fidelidad de los seguidores del Valencia Club de Fútbol.

0: Hoy es uno de esos días que quedan grabados para siempre en la memoria de un club. Un día para reconocer algo que no se puede explicar únicamente con palabras. Porque hoy no celebramos solamente una cifra. Celebramos medio siglo de compromiso, de sentimiento y de amor por unos colores. 50 años entrando por las puertas de Mestalla con la misma ilusión. Significa mucho más que ocupar un asiento en Mestalla. Significa hacer del Valencia Club de Fútbol una parte esencial de vuestra vida. Significa transmitir ese sentimiento a hijos, familiares, nietos, amigos. Por eso, hoy queremos rendiros un homenaje sincero y merecido. Porque representáis los valores más nobles del valencianismo. La lealtad, la perseverancia y el amor incondicional por este club. Porque sois un ejemplo para todos nosotros. Por vuestra fidelidad, por vuestra entrega y por estos 50 años de amor eterno. Moltes gracias de tot cor y amo en Valencia.
1: Para mí es un gran honor y una gran satisfacción el estar en este acte donde está todo lo mejor y la esencia del Valencia Club de Fútbol. Es aficionados del Valencia y sobre todo ustedes que están 50 años al costat del València Club de Futbol, perquè nosaltres, els jugadors de futbol, venim i estem gràcies a vostès, perquè vostès és l'apoyo i el suport d'esta gran casa que és el València Club de Futbol.

0: Emotivo acto, una vez más, en el Camp de Mestalla. Así que enhorabuena a todos ellos y gracias por la fidelidad y el amor a unos colores que son los de nuestra entidad. Ahora hacemos una pausita y nos vamos ya a hablar de la Academia del Valencia Club de Fútbol. Enseguida está con nosotros Vicent Burguete.
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1: Momento para meternos de lleno en la Academia del Valencia Club de Fútbol, aquí en este último Sentiment VCF de esta temporada 25-26. Vicent Burguete, ¿qué tal? Muy buenas.
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1: El descanso necessario para volver con las pilas cargadas de cara a la próxima temporada. Están de vacaciones nuestros futbolistas, nosotros en verano y también un poco ajustando al periodo vacacional donde tenemos que establecer nuestros turnos, ya sabéis. El informativo no va a parar, como siempre, a lo largo de todo el verano, y siempre que haya que abrir una ventana al directo, aquí está esta sintonía, para que tengáis la opción ante cualquier rueda de prensa, presentación, acto, en definitiva, que merezca ser contado, y aquí vamos a estar a lo largo de todo el verano. Por cierto, cayó el Rayo Vallecano, ¿eh? Que ayer
2: correcte.
1: Dijiste rayito,
2: correcte.
1: Crystal
2: no,
1: Palace.
2: No, de fet va caure en possiblement el pitjor partit de tota la temporada. 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
1: Predicció per a la final de la Champions? Oh. Después de haber acertado con el Crystal Palace Rayo.
2: Yo creo que el PSG. El PSG, massa mentalitat de canvió. 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
1: Ah, da resultado y todo, 3-1.
2: Sí, a tope. Así anem a mort. Es el último sentiment, pues, tiene que ser.
1: El año pasado el PSG le metió 5, ¿no?
2: Sí, sí.
1: Al Inter. Madre mía, qué burrada en una final, tú.
2: Que te la verdad que va a ser un auténtico show.
1: Bueno, estará Kangin, estará Cristian Mosquera, jugadores formados en la Academia.
2: Correcto, en la Academia del Valencia Club de Fútbol.
1: Al igual que se está formando en nuestra Academia, Ismael, que juega hoy a las 9, semifinales Copa de África, ¿eh? Ayer lo contábamos...
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1: Lo contaremos mañana a partir de la 1 en el informativo con ese resultado que se vaya a dar. Suerte para Ismael, que juega hoy frente a Senegal, como decimos, a las 9 de la noche, después de los éxitos que ya ha conseguido en torneos veces atrás, cuando ha ido convocado con su selección. Así que, lo dicho, estaremos pendientes de la evolución del jugador del Valencia. Hoy también hemos tenido renovación en la Academia. En este caso hablamos de un centrocampista.
2: Daniel Sancho, del Cadet A, es un internacional de, bueno, en la selección española. Recuerden, este ha sido el primer año, así en Paterna, venía del Zaragoza, una de las grandes joyas del equipo mañico, como diuen allí. 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
1: Pues enhorabuena para él, Daniel Sancho, con esa renovación en l'acadèmia del València Club de Futbol, una acadèmia que la próxima semana va a estar centrada en lo que es el torneo de la Liga FC Futurs, a la que nuestra academia va a llegar habiendo conseguido los títulos ligueros, los componentes de las diferentes plantillas que van a formar el equipo que va a participar en tan prestigiosa competición.
2: Va a plegar on fire, recordem, en ese torneo del 5 al 6 de juny. 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
1: Pues enhorabuena para ellos y vamos a estar la semana que viene muy pendientes de lo que va a ser esa participación, además pues escuchando a protagonistas y siguiendo los resultados que se vayan a ir dando en la participación del Valencia.
2: Recuerden, un último apunt sobre la Liga FC Futures, anirem recordant sobre les nostres xarxes socials, però recordem que no tots els partits es televisen, important.
1: Pues ahí queda hecho el matiz al respecto de lo que va a ocurrir la próxima semana. Y para acabar, os hemos hablado y mucho a lo largo de esta semana del Clinic de Escuelas UBCF que tuvo lugar el pasado martes en el Camp de Mestalla. Os decíamos que, entre otros, estuvo presente el seleccionador nacional sub-21, David Gordo.
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1: Vivero de jugadores internacionales. David Gordo, el protagonista, uno de ellos, el otro día en el Camp de Mestalla. Le escuchamos aquí en la sintonía de la radio oficial del Valencia Club de Fútbol.
3: Daros las gracias por la invitación y, bueno, y por poder disfrutar de este entorno, ¿no? Es un estadio en el que se respira fútbol e historia y, bueno, pues para mí es un orgullo poder estar hoy aquí y la verdad es que me encanta poder comunicar con ellos, poder compartir este momento y poder aportarles cómo trabajamos en las categorías inferiores de la selección española. Yo cuando llegué creía que sabía muchas cosas y, bueno, pues te das cuenta de que no sabes tanto y que tienes que seguir aprendiendo, seguir formándote y seguir adaptándote, porque la realidad es muy diferente. Entonces creo que ese es un poco el secreto de todo esto, que tenemos que ser conscientes que tenemos que seguir queriendo aprender, seguir queriendo formar y tener la misma ilusión que cuando estás empezando. Y un día como hoy es espectacular para aprender de todos los ponentes que están aquí. La Academia del Valencia es una de las más importantes del fútbol español y siempre ha sido uno de los clubes en el que más nos hemos fijado, siempre. Desde la categoría sub-14 hasta la absoluta, siempre ha habido jugadores del Valencia en todas las categorías de la selección española. Es una academia que trabaja muy bien, es un club que se preocupa muchísimo por su cantera y de dotar a los futbolistas del mejor entorno posible, de los mejores técnicos posibles para que sigan creciendo, sigan desarrollándose, y la verdad es que para nosotros siempre una referencia, ¿no? Y un lugar en el que siempre miramos para convocar jugadores. Javi Guerra es un futbolista con un talento descomunal, con un futuro tremendo todavía, porque es muy joven, que seguro que en el futuro será un fijo. Hay que destacar no solo su valía como futbolista, sino también los valores que tiene como persona, y es algo que la Academia del Valencia se nota que lo trabaja con todos los jugadores, porque cuando vienen allí a la selección siempre son un ejemplo para todos. Entonces, contentísimo de que Javi esté ahí y ojalá pues dentro de poco sea un fijo en la selección absoluta.
1: Las palabras del seleccionador nacional sub-21, y para acabar yo creo que lo mejor un resumen, ¿no?, ya condensado de lo que fue esa novena edición que tuvo lugar el pasado martes en el Estadio Blanquinegro.
2: Pues sí, Víctor, una vesprada que va a ser, pues como he dicho antes, va a ser plena de coneixement, y recuerden que a banda de David Gordo, pues también van a poder gaudir de la ponencia de la psicóloga de Espanyol Academy, María Ruiz de Oña, que va a parlar pues de lo que s'aprèn com a dels jugadors, va donar importància a ese aspecte més psicològic que sempre sol estar en la ombra, i 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
4: La verdad que es súper positiva la propuesta de poder participar en el Clinic. Ha sido para nosotros pues una sorpresa, al mismo tiempo un orgullo de que recién entrada en las escuelas conveniadas pues nos han dado la oportunidad de poder exponer y de poder compartir con todos los compañeros. Una satisfacción muy grande, sobre todo el feeling que ha habido con todos los responsables de la academia, y sobre todo el trabajo tan profesional y tan cercano que se hace desde las academias. La parte formativa es muy potente, la hemos aprovechado muchísimo, y sobre todo es un mensaje para todas las escuelas que vale la pena aprovecharlo, la formación de entrenadores, la formación continua, que nos agradece mucho el poder desarrollar todo el clinic en este escenario a pie de campo, con una sesión de entrenamiento también y en la tribuna de Mestalla, pues súper especial. La verdad que muy bien enfocado, muy bien organizado y hemos estado muy a gusto.
5: Es un ambiente espectacular estar así en Mestalla y poder disfrutar de todo lo que es el camp de fútbol, vivir la experiencia que nos han aportado tanto la psicóloga como el seleccionador nacional, veure un entrenament. 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

0: Pues la verdad que estamos muy felices. Edición tras edición, ya sea de los ponentes profesionales, ¿no?, que traemos, como el contenido interno de academia, como ya, y es de valorar, el contenido que aportan nuestras escuelas conveniadas, porque vemos que todo el contenido es útil si le dan cabida. Segunda temporada que damos paso, damos voz a esta intervención de nuestras escuelas, porque nosotros durante toda la temporada las visitamos, conocemos bien el trabajo que hacen internamente, pero las ganas, implicación, la ilusión que tienen por mejorar es inmensa y puede ser útil lo que hacen ellos para beneficiar a los demás. Hemos visto que se ha apostado por el proyecto Scholes, por tener ese altavoz, ese poder, ¿no?, de intentar transformar o de ayudar a mejorar al fútbol en Comunidad Valenciana y Región de Murcia. En este caso, el pilar fundamental es esa parte formativa, porque siempre creemos en el trabajo a largo plazo y ponemos el foco en lo que es la escuela y lo que son los entrenadores, y se están viendo los resultados.
1: Pues así cerramos la actualidad de la academia. Vicente, te esperamos el sábado en el partido del Valencia Club de Fútbol Femenino.
2: Hombre, y tanto, ahí estaremos a peu de camp para contar todo lo que pasa en el partit, y esperem para contar todo lo que pasa después del partit. Espere que puedan contar una celebración a primera división.
1: Solo tengo un deseo, y es que te mojes al final del partido. Eso sea sinónimo de alegría, de celebración, y que te ha caído pues alguna botella de agua o lo que sea por ahí,
2: bueno,
1: en la piña de la jugada.
2: Yo por mí encantad, pero tiene que consultar en Carlos y Charlie a ver si les fa gracia que se bañe el Quantum.
1: Bueno, los equipos están preparados para soportar ese tipo de celebraciones.
2: De categoría.
1: Bienvenidos sea.
2: Siempre a altura.
1: Gracias, Vicente. Un abrazo. Chao, chao.
2: Adeu, buen estío.

0: Y así llegamos al final de nuestro Sentiment VCF, ya sabéis, el último de la temporada, de la 25-26. Por supuesto, agradeciendo a todos los que han formado parte de este espacio, de este magazín vespertino. Entre ellos, Pablo Orts. Hola, ¿qué tal? Muy buena vesprada, muy buenas tardes.
1: Hola, Víctor. Buenas vesprada a todos.
0: ¿Qué te parece? Atraco en directo, ¿eh? Esto no te lo esperabas. Sí. Que la gente sepa que no estaba previsto.
1: Acabé de ir corrent para que me escolteu a mi sol y no a la resta de que timper así.
0: Que se acaba el curso de Sentiment VCF y simplemente queríamos saludarte. ¿Todo bien? ¿La familia todo bien? ¿Estás disfrutando de los tuyos?
1: Sí, sí, todo en orden. La verdad que es un repte también importante el que ya perdaban, pero le hemos asumido con toca y a la espera, ¿no? Pues un poco de ahora todo en orden y poder tornar la próxima temporada a más fuerza si cap.
0: Estás también planificando la temporada, ¿no? En este caso la personal.
1: Sí, sí, ya que planificar més que mai.
0: Orts, que ha sido un placer compartir radio contigo esta temporada aquí en Sentiment VCF. Que sigas disfrutando de tu permiso y que en los próximos meses te tenemos por aquí de vuelta. Un abrazo, gracias, chao, chao.
1: Un abrazo a todos. Adeu.
0: Pues eso, Pablo Orts, que ha sido pieza fundamental de este Sentiment VCF esta temporada, como no puede ser de otra manera, ya sabéis, desde hace un tiempo, disfrutando de su permiso de paternidad. Ha vuelto a ser papi, además de dos nenes que están en perfecto estado, al igual que la mami, están disfrutando en familia como toca. Y que, por supuesto, próximamente estará de regreso con nosotros. También el agradecimiento a Vicent Burguete, al que habéis escuchado hace tan solo unos minutos, a Josep Rovira, que ha estado con nosotros también cuando ha habido noticia importante. En el control técnico y publicitario, Charlie Roca de vez en cuando se ha dignado a aparecer en turno de tarde, pero los mandos técnicos son cosa de Carlos Sánchez en este magazín, y que entre otras cosas, pues cuando a él apetecía, por ejemplo, nos ponía la canción del Valencia Club de Fútbol Femenino, como ha sucedido en esta última semana. Y por supuesto, nuestro agradecimiento a todos los que habéis estado al otro lado de la radio a lo largo de estos meses o cuando habéis querido, porque al final de eso se trata. Nosotros estamos para hacer compañía y para hablar de todo lo que rodea al Valencia Club de Fútbol. En esta ventana de tarde, pues desde un prisma diferente y desde un prisma que nos permite también tocar otros asuntos en los cuales trabaja el Valencia Club de Fútbol, más allá del verde, más allá de la actualidad, y metiéndonos en otros asuntos como por ejemplo el social, que yo creo que tal y como está hoy en día el mundo, es más importante que nunca. Así que aquí estaremos próximamente de vuelta, y ya sabéis, a lo largo de todo el verano, como siempre, en la sintonía de la radio oficial del Valencia Club de Fútbol. Gracias a los oyentes, a los que habéis estado en el 92.6 de la FM, a los que nos escucháis a través de emisoras colaboradoras o a los que lo hacéis desde cualquier parte del mundo a través de nuestra aplicación oficial o de nuestra página web, y a los que optáis por la opción del podcast para, cuando mejor os venga, escuchar este magazine, que hoy se despide, pero mañana, ya lo sabéis, volvemos a partir de la una en informativo en VCF Media Radio, la red oficial del Valencia Club de Fútbol.
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1: Bueno, el Valencia llegó después de jugar en el Castellón, por lo que luego supe, bueno, pues vinieron a verme varios partidos cuando jugaba todavía en el Castellón, gente del Valencia con el interés de, o con la posibilidad de ficharme. Obviamente siendo un jugador joven, con potencial sobre todo, es lo que llevó al Valencia a ficharme, porque el jugador que ficharon y que llegó, al que luego llegué a ser y al que luego se fue, hay bastante diferencia entre uno y otro. Vine a Valencia obviamente porque era un gran club, porque entonces mi representante, mi padre, entendía que, aunque quizás iba a jugar menos que otras ofertas que tenía, pero que iba a mejorar y que iba a aprender mucho por el tipo de jugadores que estaban entonces en el club, que habían en el club, y por los entrenadores que venían a un club como el Valencia. Y bueno, obviamente acertó, porque así fue. Mi mejora fue tremenda, quizás no el primer año, pero sí en los años siguientes. Y sí, es verdad que cuando llegué pensé que iba a participar más en el primer equipo, tras jugar en el Castellón en segunda y bueno, tener esa experiencia. Pero bueno, ahora desde la distancia, bueno, pues entiendo que sobre todo ese primer año fuera más de adaptación, jugando más con el Mestalla, yendo con el Valencia cuando era necesario, cuando había falta de jugadores. Y sobre todo ese primer año, parte del segundo, fue más de aprender, de mejorar, de adaptarme a un club como el Valencia, de aprender a mejorar técnicamente, a mejorar tácticamente. Que de hecho, bueno, sobre todo con Hiddink y la mentalidad que tenía holandesa de hacíamos muchos entrenamientos extras, y obviamente me hubiera gustado jugar más, pero entiendo que era parte del proceso de cualquier chaval de esa edad. Llegué con 18 años. Recuerdo aquí en Mestalla cuando jugué mi primer partido como titular contra el Depor, creo que fue. Este lo recuerdo, vamos, como si fuera ayer. Debuté contra el Cádiz fuera, pero considero ese como mi debut, porque fue, ya te digo, titular en casa, en Mestalla, con mi afición. Ese es el partido que siempre cuando me preguntan es el primero que me viene a la cabeza. Luego obviamente las finales, luego hay momentos, diferentes partidos de clasificación, de eliminatorias. Son muchos partidos y muchos años. Para mí y para muchos, mi primer título. Recuerdo que el equipo estaba ya muy asentado, un equipo estable, con gente que llevábamos ya muchos años, un buen equilibrio entre gente joven y gente con experiencia. La gente joven también con mucha experiencia, que llevábamos en el club pues 3-4 años. Y recuerdo sobre todo, después de haber perdido la primera contra el Depor, esa responsabilidad de jugar una final, y sobre todo el hambre que tenía la afición de un título, ¿no? Un club como el Valencia no se podía permitir tanto tiempo sin ganar títulos. Yo creo que dentro del propio vestuario, del propio equipo, del propio club, seguramente se creía que será el año por el equipo que había. Creo que teníamos muy buen equipo. Por cómo transcurrieron las eliminatorias contra los rivales que jugamos, la propia final, los goles, dominar desde el primer momento, un Atlético de Madrid que estaba luchando también por el título, o sea, que el Valencia ganó y mereció estar en esa final, y ganó esa final porque mereció ganarla, pues sobre todo por juego. Y creo que cuando ganas así, obviamente la celebras igualmente si no has jugado bien, pero es como más reconfortante cuando te sientes que has jugado bien y que has merecido ganarla.
2: ¿Eres el héroe del partido, Gaizka?
3: No, los héroes somos todos, porque ha costado mucho conseguir esto después de 20 años. Triunfos para todos, claro.
1: Llegar al aeropuerto ya y no ver el asfalto, no ver, era todo gente por todos lados. Con lo cual, la alegría en el propio viaje ya de vuelta, en el propio vestuario después del propio partido, con los compañeros. La felicidad y la alegría que había de ganar un título, personalmente igual, de ganar mi primer título con el Valencia. Creo que también fue muy importante el romper esos años de sequía de títulos, quizás, aunque luego obviamente pasaron muchos años, pero ese fue un poco quizás o por lo menos para mí, el cambio, ¿no? Ese de mentalidad de decir, a partir de ahora podemos ganar cosas y se pueden ganar cosas. Y creo que fue muy importante ganar ese título, porque ayudó a los propios jugadores y al aficionado y al club a creerse que, bueno, pues que ese equipo era capaz de grandes cosas. bueno, la considero mi casa. Cuando vengo todavía hay muchas emociones, muchos momentos, sobre todo el recuerdo de llegar con el autobús, entrar en el vestuario, salir a ver el campo antes de los partidos. Eso era un ritual que hice, bueno, lo he hecho durante 10 años y que el vestuario era parte de mi vida, con lo cual lo sigo sintiendo así, aunque hayan pasado muchos años. Como me imagino que muchos jugadores que han pasado por aquí los entrenan igual. Cuando fiché por el Valencia, obviamente tienes objetivos y sueños e ilusiones que, como cualquier otra persona, niño, quieres cumplir. Cuando fui elegido por los propios compañeros como uno de los capitanes, bueno, un honor tremendo, obviamente, el poder representar al vestuario, al equipo, al club en partidos oficiales como capitanes. Dentro de los grandes objetivos que cumplí o que conseguí con el Valencia, obviamente, o haber sido capitán del Valencia es uno de ellos, sin duda. Sí que soñé y que sí que tenía como objetivo como jugador el formar parte de la historia, que yo un día dejara o acabara de jugar o me fuera del Valencia y que Mendieta fuera parte importante de la historia de Valencia. Eso era algo que yo me planteé como jugador, como persona, y ese es otro de mis grandes éxitos, de los cuales me siento más orgulloso, que todavía a fecha de hoy, pues bueno, se recuerda a Mendieta como historia del Valencia. Creo que como futbolista, como persona, no hay hitos más grandes. Que se te recuerde como parte de un club como el Valencia en sus 100 años de historia es de lo más orgulloso que puedo estar, de lo más honrado que puedo estar y de las cosas que más felices me hacen. La afición de Valencia es muy pasional, muy leal, que era algo que siempre explicábamos a los jugadores nuevos que venían, porque claro, venían siempre tres cuartos o llenos, siempre todos los partidos, y que siempre ha estado ahí, muy exigente, un club como el Valencia necesita, gente que exija a los jugadores, porque es un club que tiene que aspirar a ganar títulos todas las temporadas, y muy fiel, obviamente, a los colores. Por encima de las personas, aman al club, que creo que es como tiene que ser. Bueno, Valencia es parte de mi vida, parte importante de mi vida, que me ha ayudado y me llegó a hacerme lo que luego llegué a ser. La historia dice que la haberme quedado siempre me ayudó. Pero Valencia es parte de mi vida como persona, como jugador, muy, muy importante.
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1: Llego al València por haber parado en una pizzería. Se había terminado de concretar mi traspaso al Junior de Barranquilla. Faltaba firmar unos documentos. Y a la vuelta me detengo en una pizzería a comprar pizza justamente de un amigo y me dice, oye, dice, he visto por la televisión que te vas al Junior. Dice, si hubieses hablado con un compadre que tengo, dice, hubiese hablado por ti en Valencia. Dice, y entonces me contó que era el mismo representante que había llevado Fernando Morena. Inmediatamente dice, ¿quieres que lo pregunte? Dice, sí, pregúntalo, le digo. Y nada, ahí lo preguntó. En ese momento se trasladó a mi casa el representante, Sergio Araquelian. Habló con Alberto Toldrá, Alberto Toldrá habló con Roberto Gil y no tuvieron la menor duda en esa misma noche en llegar a, en que todos llegásemos a un acuerdo. Yo conocía los dos sitios, es decir, tanto había jugado en Barranquilla como había venido aquí dos veces en un trofeo naranja y en la despedida de Saura. Y Valencia siempre para mí tuvo algo muy especial, al margen de que el equipo en aquel momento había descendido. Me guié por un instinto de corazonada, de que iba a salir todo bien. Tuve muy plena fe y confianza en la gente que se puso en aquel momento al cargo de todo eso y cuando llegué aquí, terminé de firmar mi contrato y vi lo que había, vi la maquinaria como estaba estructurada y me encantó. Fue uno de los mejores años. Yo siempre digo, tengo la suerte de haber ganado muchos títulos como Copa Libertadores de América, la Copa América con la selección absoluta, ligas en Uruguay. Pero el año del ascenso es que fue muy especial. Éramos prácticamente una familia que una parte se dedicaba a tratar todo el tema económico, otros el tema deportivo. Al principio veías el estadio un poco vacío en los primeros partidos, pero poco a poco ves cómo se iba llenando, ves cómo te iban implicando y al final teníamos prácticamente estadio lleno casi todos los partidos, ¿no? El ascenso era, digamos, la culminación, lógicamente, a todo el esfuerzo que se había hecho y a todas las ganas de querer estar ahí, ¿no? La gente nos volcaba, nos tiraba, nos empujaba hacia adelante, ¿no? Y entonces el año del ascenso fue algo espectacular, donde disfrutábamos todo. Disfrutábamos del juego, disfrutábamos de la afición, disfrutábamos de todas las circunstancias que se estaban viviendo y sí que nos sentíamos con la sensación de haber cumplido con el deber que habíamos iniciado desde principio de temporada, ¿no? Que era volver al equipo a donde debería lógicamente pertenecer, a Primera División. La temporada siguiente en Primera arrancamos bien, se hicieron buenas cosas, pero el problema es que a lo largo del tiempo las lesiones fueron castigando. Hubieron varias bajas y el equipo quizás no tenía esa estructura como para solventar una serie de desajustes, ¿no? Y entonces se pasó un poquito mal, pero luego a final de temporada digamos que se recuperó un poco y salió adelante. Que esa fue cuando, bueno, destituyeron a Di Stéfano y luego Roberto Gil fue quien cogió el equipo de cara al final de temporada. Luego ya a la siguiente vino Espárrago, que el equipo además se estructuró con una serie de fichajes que se notaron que nos hacían falta del año anterior para tener esa solidez de cara a todo lo largo de la temporada y la verdad que las cosas rodaron muy bien. Y bueno, en un año salimos terceros y al siguiente año salimos segundos, ¿no? Éramos un equipo muy regular, ¿sí? No éramos un equipo que arrollase, pero éramos un equipo regular donde igual en casa ganábamos 1-0, 2-0, 2-1, pero fuera conseguíamos muchísimos puntos también porque éramos de una dinámica muy buena y las ideas estaban claras, ¿no? Con Di Stéfano había mucha complicidad en todos los aspectos, ¿no? Y además, como él nos daba la libertad de poder agarrar y poder resolver nuestras situaciones, es decir, jamás entrábamos en una alineación, pero evidentemente sí que hablábamos que a una media parte estamos fallando en esto, aquello, lo otro, es decir, te daba la posibilidad de hablar, ¿no? Y entonces él sacaba sus conjeturas, hacía su estructura y eso nos ayudaba muchísimo. Por ejemplo, yo al segundo partido hablé con Di Stéfano. Hablé con Di Stéfano para preguntarle a Alfredo cómo marcamos en los corners, cómo nos en el medio de la cancha. Creo que nos estamos molestando porque jugábamos en un 4-4-2. Digo, ¿por qué no pasamos a un rombo y yo por detrás, Arroyo derecha y subiré a izquierda y Fernando media punta? Digo, y nos vamos a sentir más cómodos. Dice, nene, decía él, yo los pongo. Y a partir de ahí, ustedes hagan lo que quieran. Dice, ¿vos te crees que a mí me decía alguien dónde tenía yo que jugar? Digo, bueno, ¿y en los corners? Digo, ¿qué hacemos? ¿Marcamos en zona al hombre, mixta? ¿Cómo? Dice, a ver, ¿quién salta a rematar con el contrario? ¿Salto yo? Me decía él. ¿O saltas tú? Digo, ¿salto yo? Dice, pues, marcalo como quieras, pero que no remate de cabeza, decía. En aquel momento yo tenía 26 años cuando llegué aquí. Y con Subirat, con Arias, Kiner era más joven, Fernando era más joven. Es decir, había una línea de, digamos, de más veteranos que también entraba Sempere, por ejemplo. Y entonces ahí mantuvimos una muy buena relación. Y ahí con Ricardo, quizás el que más, porque yo a Ricardo le sacaba mucho jugo. Yo le decía a él que él eran mis ojos en mi nuca. Entonces, cosa que se ha perdido un poco hoy en el fútbol, así como yo reubicaba un poquito a los de adelante, los de atrás me reubicaban a mí, ¿no? Entonces, por eso con Ricardo muchas veces, digamos que nos relacionábamos más, ¿no? Yo soy una pieza más dentro de ese puzzle, ¿no? Y me siento súper orgulloso de todo lo que ha hecho el Valencia, no solo del periodo que he estado yo, sino de una vez vas conociendo la historia. Tú cuando escuchas en muchos equipos es un sentimiento, aquí lo vives. Aquí lo vives y lo sientes. Y ver a la afición dentro de este campo yo creo que es una de las cosas más bonitas, ¿no? Sigo ahora mismo cuando entraba aquí para la entrevista, entras y te llena de emociones, ¿no? Y cada fin de semana que lo veo ahora con 40,000+ personas, me llena de orgullo, me llena de recuerdos, como te decía, pero sobre todo una cosa, es decir, lo que más me gusta es ver a la afición. Cuando entra con esa ilusión a ver al campo, entra con esa ilusión de alentar, de sacar al equipo adelante, de empujarnos como nos empujaron a nosotros en su momento, hace años atrás. Y yo creo que esa herencia se sigue manteniendo, ¿no?
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1: 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Bueno, ahí están los seus reptes, tú sabes el reptes de...
2: Yo creo que todos nos quedábamos asombrados cuando cogía el balón y empezaba pip, pip, pip, pip, pip, pip, pip. Nosotros nos quedábamos alucinados porque decía, pero está...
3: Di Estefano le decía...
2: Esta bolita andante, pero ¿cómo...? Como tiene esa gracia y ese don, ¿no?
1: Y vos desafiaba.
2: Sí. No.
4: Lo que fue es en Mario. En Mario sí que se ficaba en una banda y cuando ya iban para disparar de vestuario y después de calentar, se quedaba Mario y le tiraba dos o tres balonajes y él les controlaba.
2: Sí, eso ya era una costumbre entre ellos.
4: Sí.
2: Fuera de casa no, pero en casa,
3: eso sí.
2: El último balón que se veía volar por el aire antes de marcharnos al vestuario, cuando ya habíamos acabado el calentamiento, o cuando iba a iniciarse el partido, era el pase largo de Mario y la gente estaba ya expectante, ¿no? A ver cómo la paraba Españeta. Cómo la paraba, la bajaba y saludaba al tendido.
4: Pues me parece que fueron un concurso de estos de utilleros. Y no sé si queda el del Valladolid y el primero o segundo o algo de China, de que más técnica tenía. De todos esos utilleros de España. No.
1: Uh-huh. Y bueno, lo de imitarles firmes ya,
2: ojalá. Bueno,
1: lo de imitarles firmes, contalo de la anécdota del talo de Kempes, ¿no?
2: Ah, lo de Mario.
1: Lo de Mario, el talo.
2: Sí, bueno, eso creo que lo conoce todo el mundo. Mario tenía un padre que también ha fallecido. Que era bastante, lo llevaba bastante recto, ¿no? Entonces, pues en el club tenían orden de que cuando fuera Mario a pedir dinero por adelantado o si iba a pedir dinero, pues que no se lo dieran. Esas eran órdenes estrictas, ¿no? Del padre de Mario sobre Mario. Entonces parece ser que Mario, pues le sustrajo o le quitó algún talón de los de entonces, cuando todos utilizábamos los cheques, ¿no? Los cheques del banco y tal. Y se los llevó a Españeta para que le hiciera la firma del padre. Y dice, oh, yo no voy a hacer esto, yo no, déjate, porque si se entera, tú quédate tranquilo, que no se va a enterar. Mira, esta es la firma de mi padre. Bueno, la hizo. Sí, son cosas que, bueno, incluso hasta poco antes de fallecer, te hacía firmas de nuestra época, de Carrete, de Lobo de Arte, de Subirás, de Solsona, de... Sí, no, igual.
3: Fijad cómo cambia la cosa. 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
2: Sí. 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
1: 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Bueno, a toches valencianistes que desgraciadamente...
2: Ese es el mejor tributo que le podemos dar, no olvidarlos y recordarlos continuamente. Así es.
3: Sí, a toches que hemos dicho desgraciadamente cada temporada. Y...
2: Que vaya equipazo están haciendo ahí arriba, ¿eh?
3: Sí.
1: La peña de la eternidad.
2: Si lo podemos contar.
1: La peña de la eternidad del Valencia, ojo, ¿eh?
3: Sí.
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1: Yo llegué al Valencia desde el Paterna. Yo había estado toda mi vida de infantiles y de juvenil, aunque no jugué mucho en juveniles, sino que enseguida pasé al equipo mayor con 16 años, pues en Paterna. Y de ahí pues había una persona, se llamaba Amadeo Guillem, en Paterna, que tenía muy buena relación con Ramos Costa y con Paseguito. Y de ahí pasé al Valencia. Estuve un año en el Mestalla, en el que no lo acabé, porque ya a mitad de temporada ya debuté con el Valencia. En el Mestalla estaba Paco Real y en el Valencia estaba Paseguito de director deportivo y Marcel Domingo de entrenador. Eso era el 29 de enero del 78. Al poder llegar tantos años y estar tantos años en el Valencia, es algo que, más que pensarlo, es una ilusión, ¿no? El que puedas jugar en el equipo de tu ciudad tantos años era más una ilusión. La verdad que siempre me marqué metas bastante alcanzables, ¿no? O sea, yo cuando empezaba a jugar, a lo mejor mi ilusión era jugar en el Paterna, y después, pues bueno, poco a poco va subiendo esa meta, ¿no? Y efectivamente, pues al final, el lograr estar tantos años, pues es algo que en ese principio era impensable. El formar parte del centenario, pues supone una gran alegría para mí, porque en definitiva todos aportamos cosas con nuestro trabajo, con nuestro juego.

0: para hacer un Valencia más grande, ¿no? Pero yo a veces cuando comento estas cosas, yo creo que al final el Valencia es muy grande por sí mismo y al final es el Valencia el que nos ha hecho grande a nosotros por poder pertenecer a él. Es muy difícil quedarte con alguien en particular cuando has tenido tantos compañeros. Sí que es verdad que a nivel deportivo creo que todos estamos de acuerdo en que Kempes ha sido un jugador que ha marcado la historia de este club y para mí es una referencia a nivel deportivo, pero me quedo también con otros jugadores extranjeros que han venido y también con muchos jugadores valencianos con los que he tenido el honor de jugar, porque la verdad que nos llevábamos muy bien, tanto los jugadores que no eran de Valencia como los jugadores valencianos, ¿no? Y la verdad no puedo nombrar a ninguno porque me quedaría algún otro por nombrar y seguramente que no sería justo, ¿no? Pero muy orgulloso de todos los jugadores valencianos también que jugaron conmigo. En cuanto a entrenadores, la mayor afinidad la tengo con Di Stéfano. Di Stéfano fue una persona que siempre confió conmigo, confió con gente joven en los diversos equipos donde ha estado. Y es un entrenador que siempre confió conmigo y con el que yo jugaba muy a gusto porque sabía que tenía su respaldo. Me quedo a nivel de futbolista, me quedo pues el día de mi debut, el día de la consecución de la Recopa de 1980, el día en el que consumamos de nuevo el ascenso a Primera División y el día de mi despedida, ¿no? Eso a nivel deportivo cuando era jugador. Después a nivel como director técnico pues me quedo pues con la Copa del Rey que conseguimos en Sevilla, con las dos finales que desgraciadamente no se ganaron y con la Liga que se pudo conseguir en el 2002 en Málaga. Mestalla es pues mi casa, ¿no? Yo creo que es donde podíamos desplegar todo aquello que habíamos podido ensayar durante la semana, que lo podíamos mostrar, ¿no? Ante una afición que te quiere mucho, ¿no? Que a poco que le des siempre está contigo. Sí que es verdad que es muy entendida y muy exigente, pero es una afición a la que adoro.
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1: Benvinguts a casa. Benvinguts al nou Mestalla.
2: El nou Mestalla, con una capacidad de 70.044 asientos, renace para ser uno de los mejores estadios de la Liga EA Sports y de los mejores estadios del mundo del fútbol.
3: El Valencia Club de Fútbol cuenta con la visión de Fenwick Iribarren Architects, firma que diseñó tres de los estadios del pasado Mundial de la FIFA, de Qatar 2022, y con el respaldo y experiencia del grupo FCC, compañía de reconocido prestigio en la construcción de grandes instalaciones deportivas como el Estadio Metropolitano, el RCD Stadium o la reforma del Santiago Bernabéu, además de las ciudades deportivas del Fútbol Club Barcelona y Real Madrid.
2: Uno de los grandes valores del nuevo estadio será la cubierta translúcida que tamizará la luz mediterránea, protegiendo del sol y la lluvia la totalidad de los asientos, ampliando el efecto acústico desde la grada al campo y sobre la que se implementará una instalación fotovoltaica. Los espectadores disfrutarán de una experiencia cómoda y protegida, sin importar las condiciones meteorológicas.
3: Esta gran cubierta elegante, moderna, liviana y resistente está compuesta por cables tensados con los últimos avances tecnológicos. Una estructura diseñada por la prestigiosa firma internacional Skylack Bergerman & Partner y que es muy similar a la del Estadio Metropolitano o al Estadio Olímpico de Berlín.
2: El auditorio será uno de los grandes espacios de este nou Mestalla. Además de utilizarse como sala de prensa, también tendrá la posibilidad de adaptarse a cualquier tipo de necesidad que tenga el club, así como los clientes que lo soliciten.
3: La tienda del Valencia Club de Fútbol estará situada en la zona norte del Nou Mestalla, un establecimiento insignia para el valencianista que contará con un aspecto vanguardista, moderno y sofisticado, reflejando la esencia del club.
2: El Nou Mestalla contará con un museo en el que se podrá realizar un recorrido por los principales hitos de la historia del Valencia Club de Fútbol, así como sus objetos más icónicos y en el que se pondrá en valor el estadio centenario del Camp de Mestalla. Todo ello con los últimos avances tecnológicos.
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1: No era fácil jugar 10 temporadas en aquellos momentos, yo lo conseguí y desde luego para mí ha sido un orgullo defender los colores del Valencia.

0: Yo llegué al Valencia con 20 años y fue por mediación de, digamos, los que en esos momentos eran ojeadores del Valencia y sobre todo por Pepe Claramunt y su hermano Enrique, ya que en el Castellón jugaba yo con Enrique y parece ser que se lo dijo a su hermano y le dijeron algo al Valencia de que aquí hay un chaval tal y cual. Un día me dijeron sí que ya jugué en el Valencia y ahí es todo donde empezó todo. Yo llego ya con 20 años, ya de por sí estaba jugando en segunda división con el Castellón y entonces, claro, con 20 años no puedo jugar en juveniles. Fue directamente para jugar en el primer equipo y a la semana o las dos semanas de jugar debuté en Zaragoza. Tuve la fortuna de agradar a entrenadores, al público y a gente que estaba metida en ello y tuve esa fortuna de estar 10 años, ¿no? Pero vamos, de pensar que podía estar tanto tiempo, no. Ser capitán es una cosa que es un orgullo para cualquier jugador y más sobre todo para un valenciano como soy yo, ¿no? Y el haber recogido unos trofeos en nombre del club, pues es lo más que puede desear un jugador de fútbol. El recoger la Recopa en Bruselas, el campo, más de la mitad era de gente valencianista, gente de nuestro club, y como valenciano, como antes te he dicho, recoger la copa y levantarla, y luego regresar, y por cada pueblo que pasamos, la gente estaba en la carretera esperando que pasamos, eso es un recuerdo que nunca olvidaré. Siempre he sido una persona muy abierta y amable con todos mis compañeros, entonces distinguir a alguno es bastante difícil, ¿no? Pero sobre todo a los que distinguiría a la gente de casa, Pepe Claramunt, Cerveró, Subirás, Arias, gente que has convivido dentro y fuera del campo de fútbol. Sobre todo a Alfredo Di Stéfano, creo que como jugador no lo llegué a ver y era un fenómeno, pues como entrenador siguió siendo igual para mí, porque vamos, luego he encontrado otros entrenadores, cada uno practicaba su manera de plantear los partidos, de entrenar, tal y cual, pero vamos, Alfredo Di Stéfano sabía lo que hacía porque había sido un gran jugador de fútbol y eso era muy importante. El Mestalla representa para mí casi toda mi vida. Estuve 10 años, de los 20 a los 30, fui querido durante todos los días del año. Allí fui padre por dos veces y donde yo desarrollaba mi trabajo, que era lo que yo quería, era el Mestalla, el club de mi vida.
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1: Histórico, aquel 8 de mayo de 2001, estadio de Mestalla con esa victoria en el partido de vuelta, semifinales, Valencia-Leeds United 3-0, gol, el último de Gaizka Mendieta, encarriló el partido. ¿De qué forma? Nuestro siguiente protagonista, Juan Sánchez, muy buenas.
2: Hola, ¿qué tal? Buenas tardes.
1: No podías faltar en un programa especial del centenario dedicado a la Champions League con ese doblete frente a Leeds, Juan.
2: Sí, bueno, pues muchas gracias por la invitación y sí, fue un día bonito, un día muy importante para mí, para el equipo, para toda la afición y siempre queda ahí en el recuerdo, ¿no? Creo que son de esas noches que te gustan vivirlas y bueno, por supuesto que fue un momento importantísimo, sí, sí.
1: ¿Cuántas veces has visto los goles de aquel día?
2: Pues muchas veces, la verdad es que, bueno, siempre tienes gente, tienes familia que te lo recuerda, esos goles y bueno, pues siempre hay un momento en tu vida cuando estás un poquito pues de bajón o cuando tienes ganas de ver partidos tuyos, goles, pues a veces me lo pongo y bueno, disfruto porque, como te he dicho antes, no esos momentos son maravillosos.
1: Me has dado justo la misma respuesta que nos dio esta misma semana Gerard López, cuando recordábamos ese duelo frente al Lazio con el 5-2 en el partido de los cuartos de final de Champions del año anterior. Dice que cuando tenía momentos complicados, momentos duros, cogía y se ponía vídeos de aquel día, de aquel partido. Y al final es un factor psicológico que también influye, ¿no?, para subir la moral a uno. Yo creo que para la historia del valencianismo queda ese momento del primer tanto, que nosotros lo tenemos muy claro, fue gol legal, ¿verdad, Juan?
2: Sí, bueno, yo creo que siempre intentamos eso, ¿no? Cuando hay esos momentos bajos, pues bueno, ver cosas bonitas que hemos tenido en nuestra carrera, pues yo creo que eso es bueno, ¿no? Y lo que comentabas, pues fueron dos goles importantes porque en el partido de ida habíamos empatado a cero y sobre todo el 1-0, bueno, como tú has dicho, ¿no? Yo creo que le doy un poco ahí con todo, con el hombro, con el cuerpo, con un poquito con la mano, pero bueno, lo importante es que valió y yo me acuerdo que con el árbitro estaba mirándome y tal, y yo no sé si medio en inglés o medio en castellano le dije, no, gol, gol, gol.
1: Con cara de niño bueno.
2: Sí, le dije, pita gol, que nos jugamos muchísimo, ¿no? Y luego ya pues hacer el 2-0 cuando empieza la segunda parte, que te da mucha más tranquilidad, porque el 1-0 siempre estás expuesto a que te puedan hacer un gol y entonces estabas fuera, ¿no? Entonces ese 2-0, como te digo, pues fue espectacular porque hago el gol y luego me giro hacia la tribuna que se levanta toda con el anfiteatro y esa imagen, pues bueno, la verdad es que
1: Ese día te salió todo, hasta fuera del área. El gol marca de la casa Juan Sánchez es al primer toque dentro.
0: Van a escuchar una reemisión del informativo.

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1: Nosotras haremos todo lo posible para conseguir ese objetivo que llevamos luchándolo desde principio de temporada. Así que nada, espero que el Puchades, como bien dices, esté a reventar. Animo a todo el mundo a venir de blanco. Os vamos a sentir, os vamos a notar y vamos a ir a por todas.
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3: ¿Qué tal, Robi? Buena desplada, buenas tardes. Ya queda menos, tan solo dos días para ese partido del próximo sábado por la tarde en Antonio Puchades de la Ciudad Deportiva de Paterna. Un choque que estamos esperando con muchísimas ganas, como lo esperan de igual manera nuestras jugadoras, que son las realmente importantes y protagonistas de ese choque para conseguir el objetivo del ascenso.
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3: Sí, com és María Martí, conocida en el mundo del fútbol como Trueno, embajadora del València Club de Fútbol Femenino, y que lógicamente pues también está con muchas ganas de que lleve el compromiso de este próximo sábado para ver a las nuestras lograr ese ascenso. Pues ella, que sabe lo que es estar en el césped, sabe lo que es jugar aquí en la Ciudad Deportiva de Paterna, sabe de la importancia de que el Antonio Puchades vaya a estar lleno el próximo sábado, de que la afición vaya a ser el jugador número 12, pero también está convencida, después de ver a lo largo de toda la temporada la evolución de nuestras jugadoras, de que son capaces de conseguir ese resultado que nos hace falta para poder estar el año que viene en la máxima categoría del fútbol femenino.
2: Bueno, ahora después pararem a María Martí y, bueno, también después ampliarem, pero Víctor, el València femení que continúa entrenándose así en la Ciudad Esportiva de Paterna, en el Antonio Puchades, desde que ha comenzado la semana están preparando el partido en el mateix escenario del encontre del dissabte. ¿En quiénes novedades?
3: Pues con las que venimos contando, que es igual a los regresos de Nazaret y de Rebeca Elo, en este caso no tras lesión, sino tras cumplir partido de sanción. Es verdad que a inicios de semana había alguna que otra jugadora que acabó sobrecargada el choque frente al Villarreal. Estamos en la recta final de curso, son muchos meses de preparación y también de competición, pero más allá de las lesionadas Andrea Recio y Hanna, que no está a disposición de Miquel Crespo, el resto todas han trabajado en la mañana de hoy, como dices, una vez más en el Antonio Puchades de la Ciudad Deportiva de Paterna, preparando ese compromiso. Mañana será la última sesión de trabajo de las nuestras.
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3: Exacto, y que la grada, que va a estar repleta de seguidores del Valencia Club de Fútbol, al unísono todos compartamos ese color tan nuestro como es el blanco que lucimos en nuestra primera equipación, una equipación que van a llevar las nuestras en el encuentro frente al Villarreal y que queremos que acompañe la grada. Por eso, al igual que hace poco tuvimos esa imagen en el Camp de Mestalla, donde todo el aficionado del Valencia acudió con su camiseta blanca, también deseamos repetir esa misma imagen en el Antonio Puchades de la Ciudad Deportiva de Paterna para este próximo sábado, que se genere el mejor ambiente posible y que las nuestras simplemente a golpe de vista vean el apoyo incondicional que le va a ofrecer la afición del Valencia estando junto a ellas.
2: 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Cuéntanos.
3: Sí, y que por ejemplo ya sonó en el Puchades en el partido frente a la Alba Fundación, que nos trajo suerte y que se sigue escuchando. De hecho, por las tardes en Sentimiento UCF estamos escuchando esa canción cuando hablamos del Valencia Club de Fútbol Femenino. Y oye, mira cómo bien suena.
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3: Mensaje, ¿eh? O sea, es que va todo cuadrado.
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3: y además anima,
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3: esto, como bien decías, es obra de Celia, de una de nuestras jugadoras a través de la IA. Pues mira,

0: después la cantan en el vestuario.
1: Esta es la cançó, que
0: es
1: sona...
0: que es pegadiza, ¿eh?
1: Sí, sí, sí, sí, sona molt bé esa cançó que ha creat, bueno, la IA, però ha sigut Celia, l'autora, la jugadora del València femení, i ha dit que sona... Pues en ese vestidor del Valencia y enganche y molt, enganche y molt esta canción que esperen.
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1: Pero bueno, va a ser pues la canción del Valencia femení que por supuesto pues ya estaba sonando per les vesprades en el nostre magazín Sentiment UCF y ahora pues en l'informatiu del Valencia y demás, pues también la previa a lo que va a ser esa gran final que els espera el dissabte en el Antonio Puig.
0: Al final esto lo que recoge es el sentir del vestuario, ¿no? La unión, el buen rollo, las ganas, el objetivo que tienen todas en mente, algo por lo que han venido trabajando durante todos estos meses y que saben que lo tienen en su mano. Que se ha formado un grupo a base de trabajo, a base de esfuerzo, a base de entrenamientos, de partidos, de resultados, muchas veces positivos, alguna que otra situación de partido que no salen las cosas como una desearía, pero llegando a este momento, siendo eso, un equipo. Y lo vimos, por ejemplo, el pasado fin de semana en Villarreal, que ante la ausencia de jugadoras importantes, salieron otras alternativas desde el banquillo y el rendimiento del equipo fue el mismo. Pues ojalá, efectivamente, y como dice la canción, salgamos a ganar y consigamos el objetivo.
1: Bueno, pues ahora después continuaremos hablando del Valencia femení y dice partidas el próximo dissabte, así en el Antonio Puchades. Ya digo, no queden entradas, pero los que no pogao vindre al partit podreu seguirlo a través de la radio. 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
0: Sí, en cuanto a Diego López, seguimos a la espera después de lo que hemos venido comentando durante estos últimos días, que es una semana de toma de decisiones para saber el camino que va a seguir el futbolista asturiano del Valencia Club de Fútbol tras desgraciadamente romperse el ligamento cruzado anterior de su rodilla derecha en ese último partido de la Liga disputado en el Camp de Mestalla frente al Fútbol Club Barcelona. Un Guajín que ya decíamos está más animado con el paso de los días, mentalizado acerca del proceso que le viene por delante, de los meses de recuperación que tiene que afrontar y con ganas de ir dando pasos, aunque se encuentra, como ya decíamos, en ese momento de establecer los pasos a seguir para su intervención y para que todo salga de manera adecuada y que le veamos a lo largo de este verano por estas instalaciones trabajando diariamente en ese inicio de recuperación de una lesión grave como es la de una articulación como es la rodilla.
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1: del Valencia.
0: Al trabajo, las sesiones aquí, diferentes concentraciones, partidos a disputar de preparación, bueno, pues los pasos habituales que vamos a ir conociendo en estos próximos días acerca de lo que será la preparación cuando finalicen las vacaciones de los futbolistas del Valencia Club de Fútbol.
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0: Sí, estamos hablando al final de ese trabajo de planificación que viene haciendo el Valencia en los últimos meses para preparar esta próxima temporada 26-27, ¿no? Y en esa situación de poder trabajar con previsión y con antelación, hay jugadores que finalizan contrato y que están en unas condiciones por las cuales a nivel contractual se puede abordar la posibilidad de que vengan al Valencia Club de Fútbol meses atrás, y en ese sentido pues es el trabajo que ha estado realizando la parcela deportiva de nuestra entidad, pensando en lo antes posible poder concretar algunas llegadas, y en este sentido son dos futbolistas que incluso el propio CEO de fútbol, Ron Gurley, ya en esa última comparecencia habló de una realidad que era el trabajo que se estaba llevando a cabo, con la posibilidad de que efectivamente dos futbolistas se incorporasen al club y que estaban muy próximos a pertenecer a la disciplina del Valencia Club de Fútbol.
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0: Sí, exacto. Empezando por la portería, hay una realidad, y es la situación de Stole Dimitrievski. La importancia que ha cobrado en esta segunda vuelta de la competición, una vez se produjo la lesión de Julen Aguirrezabala, que finaliza cesión con el Valencia Club de Fútbol. La opción de esa ampliación de contrato de Stole Dimitrievski por parte de la entidad valencianista para que siga vistiendo la elástica blanquinegra. Guardameta pues que ha demostrado durante este año, sobre todo en la segunda parte de la temporada, de lo que es capaz, de lo que aporta al equipo, y fruto de ello pues un guardameta que lógicamente además es internacional con su selección y que cuenta para Carlos Corberán.
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0: Sin duda alguna, al final estamos hablando de una apuesta a nivel portería del Valencia Club de Fútbol que yo creo que es segura, porque lo ha demostrado ya en nuestra liga, por ejemplo, en el Rayo Vallecano, hecho que le sirvió para firmar por el Valencia, y cuando ha defendido nuestra camiseta ha rendido un buen nivel. Por lo tanto, el club lógicamente ejecuta esa opción que tenía en su poder en el momento en el que se firmó en su día ya la llegada de Stole Dimitrisky al Valencia Club de Fútbol. Así que buen rendimiento el de Stole, que sabe manejar también esos otros momentos que tienen los partidos de fútbol, que ha tenido actuaciones destacadas, sobre todo en el tramo final de competición, y que efectivamente es uno de los nombres propios porque ha ayudado a sacar puntos importantes en esta parte final de temporada para el Valencia.
1: Eso en cuanto a la portería. En cuanto a la defensa, los laterales, recordem, en este análisis que estén fent de la plantilla, el que acababa contracte es Thierry, el lateral portugués, més Renzo Sarabia, que recordem que va 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
0: Sí, exacto. La realidad en cuanto a la posición en los laterales es que hay jugadores con contrato, como son Dimitri Fulquier, Jesús Vázquez y José Luis Gallá. En el lateral derecho es una demarcación donde, tras acabar contrato Thierry Correia, misma situación para Renzo Sarabia. Lógicamente hay que buscar.
1: Se habrá de reforzar, evidentemente, esa claro. posición.
0: Uh-huh. Es una de las demarcaciones en las cuales el Valencia trabaja para encontrar un futbolista que pueda acoplar y que venga para sumar, que venga para ayudar, y es uno de los refuerzos que desde luego se plantea el Valencia Club de Fútbol en este mercado de fichajes en el verano de cara a la temporada 26-27.
1: En cuanto a los laterales, en cuanto a los centrales, evidentemente ni hay que tener en cuenta que se incorporará una volta se facha oficial el fichaje de Haas, el central neerlandés Schomert acababa contracte también uh-huh. esta temporada, y bueno, pues continuarán los que están. César Tárrega, Diacabí, uh-huh. que también está en proceso de recuperación.
0: Sí, misma situación para Copete.
1: Que también está recuperándose.
0: Claro, hay que realizar una gestión de esa posición en el eje de la zaga, teniendo en cuenta los efectivos de los que dispones. Chen, que estaba en calidad de cedido, que también regresa. Hay que tomar decisiones en cuanto al centro de la defensa, pensando en el siguiente curso y en la nómina de jugadores que vas a disponer cuando vaya a iniciar la pretemporada y los que finalmente van a componer ese centro de la defensa pensando en el próximo curso.
1: Bueno, pues eso en cuanto a la defensa, los migcampistes, esa zona pues central, Guido Rodríguez ha sigut altre dels jugadors importants destacats en este final de temporada, en esa segunda volta des que va arribar el jugador argentí en el mercat d'hivern. Pues se ha consolidado en el equipo titular y ha sigut una pesa importante, la que también está trabajando el Valencia, para que pueda continuar. Es otra de las cosas que el Valencia pues está tratando de tancar, pues el futuro de Guido Rodríguez. En cuanto a los extremos, pues esa lesión la que ha tenido Diego López, que bueno, que va a estar, pues yo digo que fins es una lesión de larga durada y bueno, pues es una baixa y un contratemps importante el que también pues va a tindre el Valencia pensando también en esa planificación esportiva de la próxima temporada. Tenemos a Rabachani, que va a vindre cedit, que bueno, que torna también. Bueno, pues también todo eso es lo que se está mirando de cara también la que ve.
0: Sí, a ver, has hablado de la situación en el centro del campo. Hay satisfacción por parte del Valencia con el rendimiento que ha ofrecido Guido Rodríguez durante estos meses. Vamos a ver qué es lo que sucede con el futuro del centro del campo del Valencia, teniendo en cuenta también pues las situaciones de jugadores con contrato, como es el caso de Pepelu, de Ugrinic o de Javi Guerra. En cuanto a los extremos se refiere, lógicamente la lesión de Diego López pues trastoca los planes al respecto de lo que podía ser el pensamiento, que unido con el hecho de finalizar sesión por parte de Larry Ramachani, pues obliga al Valencia a la búsqueda de un jugador que pueda actuar en esta demarcación, pensando en completar la nómina de futbolistas que al final son necesarios, estando, es cierto, Luis Rioja, Arnaud Yuma con contrato, pero al final es una demarcación de desgaste que normalmente a lo largo de un encuentro suele ser posición que es sinónimo de cambio, de permuta, buscando cosas diferentes, y el Valencia pues ahí, con la desgracia de la lesión de Diego López y el hecho de que Ramazzani acabe cesión, tiene que buscar un efectivo para esta posición.
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0: Sí, y luego todo esto teniendo en cuenta que el verano es muy largo y se pueden producir situaciones que obliguen a cambio de pensamiento en cuanto a una situación que podía ir por unos derroteros o que luego vaya a avanzar por otro cauce diferente. En definitiva, hay una nómina de jugadores con los que cuenta ahora mismo el Valencia en plantilla y situaciones que hay que abordar, pues conforme se vayan produciendo iremos contando, pero esto viene de la mano de la planificación de la próxima temporada en la que está inmersa el club y que os decíamos ya a inicios de esta semana, una vez finalizó la competición, que el club estaba trabajando, la parcela deportiva estaba inmersa ahora en estos meses de verano en resolver todas estas situaciones que se puedan ir dando, y a partir de ahí pues vamos a ir contando todo lo que acontece en el mes de junio, de julio, agosto. Se cerrará el mercado y aquí habremos ido contando de forma exhaustiva todos los movimientos que se van a ir dando en nuestra plantilla.
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0: Desde luego, porque al final el verano es largo y con todos los movimientos que se van a producir, lo que no va a faltar es la información en la radio oficial del Valencia Club de Fútbol, porque vamos a estar de lunes a viernes de forma diaria en este espacio y siempre abriendo ventanas al directo cuando sea necesario ante posibles ruedas de prensa, ante actos y situaciones que se vayan a ir dando.
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2: Hola, buenas, muy bien, muy bien. Con ganas del sábado.
1: Sí, la verdad es que va a ser un partido muy importante. Hombre, tú jugaste 5 temporadas en el Valencia femenino. Sabes de la importancia que tiene estos partidos, los derbis, aunque contra Villarreal nunca te enfrentaste, pero sí contra el Levante. Pero bueno, ¿qué crees que pueden estar ahora pensando las jugadoras de cara el sábado?
2: A ver, al final los derbis siempre son partidos muy especiales, que siempre tienes un aliciente más, pero bueno, en este caso yo creo que prevalece más el ascenso y el jugarse, el volver a la Liga F, que más que sea un derbi. Pero bueno, yo creo que pues estarán con muchísimas ganas y muy mentalizadas para conseguir el objetivo.
1: ¿Qué consejo les darías, María?
2: Pues nada, que realmente que disfruten, que son partidos de los más bonitos que pueden vivir en sus carreras. O sea, yo recuerdo aún cuando fue con el colegio alemán para subir a lo que era la Liga, la primera división que se llamaba entonces, o Superliga, creo que se llamaba, uh-huh. Y jugamos contra el Málaga, pues al final son partidos que siempre se te quedan en la memoria, son muy especiales y nada, que lo disfruten y que confiamos en ellas plenamente.
1: Es la gran final, después del partido de ida, donde empataron 0-0, jugamos en casa, jugamos en el Puigades, que eso también es un factor importantísimo, tener a nuestra afición ahí en el Puigades.
2: Sí, sí, a ver, y encima la gente se ha volcado muchísimo, se agotaron las entradas súper pronto y yo creo que es un puntísimo muy a favor, porque va a estar el Puigades lleno, la gente seguro que animando a tope y yo creo que les van a empujar hacia la victoria.
3: Antes, María, te preguntaba, Robi, por un poco el consejo que le darías. No sé si echas la vista atrás y esas sensaciones justo antes de un partido importante. Hablando, por ejemplo, el otro día aquí con Yasmín, nos decía, tenemos muchas ganas de que llegue. Es también, yo creo, a lo largo de la semana importante gestionar, ¿no?, esa tensión, esa emoción, para que luego todo salga como queremos que salga.
2: Sí, sí, al final eso. Mentalmente tienes que estar muy preparada, que al final los nervios o la presión no te pueda. Pero bueno, yo creo que tengan ganas y que quieran que sea ya es importante, porque eso, al final eso, tienes ahí a un partido el objetivo que has luchado durante toda la temporada.
3: Uh-huh. Esta temporada para nosotros, viendo un poco la evolución, las sensaciones, creo que un equipo que había descendido como éramos nosotras el curso pasado y que afrontábamos un reto ambicioso, yo creo que no hay que restarle valor a lo que está siendo capaz de conseguir, porque si ves el ejemplo del Villarreal, que está ahora peleando con nosotras, pero que no fue bajar y ascender, el propio Deportivo Alavés, lo que también le ha costado, ni que decir tiene el Betis, que bajó con nosotras y sin embargo ha vuelto a perder la categoría. Creo que es importante darle valor a lo que está haciendo este equipo durante todos estos meses, en una categoría que no es sencilla, porque junta equipos que tienen el objetivo de ascender con filiales, con jugadoras emergentes, que ya hemos visto la locura que ha sido esta temporada en la Primera Iberdrola.
2: Sí, sí, a ver, al final yo creo que el club también apostó a que también se tenía que volver pronto. Sí que es verdad que se fueron muchas jugadoras, pero bueno, se quedaron cuatro o cinco muy importantes jugadoras y al final pues eso hace que se haya podido conseguir llegar hasta aquí también. O sea, yo creo que la apuesta del club es importante. Si al final bajas y el club deja de apostar o lo que sea, pues al final el equipo se devalúa y es muchísimo más difícil volver a generar un equipo que tenga posibilidades para subir, que es un poco lo que les pasa a la gente, que pues tienen un año a jugadoras formándose un poco y al siguiente año o al siguiente ya intentan volver a subir. Pero bueno, yo creo que el Valencia hizo bien apostando por el equipo y con eso, con el objetivo de volver cuanto antes a la máxima categoría.
1: María, ¿tú qué partido esperas? Porque

0: bueno, empatamos en la ida, 0-0, jugamos aquí en casa. ¿Qué partido prevés?
1: Uf, pues a ver, viendo la ida, yo creo que van a ir las dos con pies de plomo al principio, tanteándose un poco, pero sin arriesgar, que eso es lo que pasa un poco siempre en las finales. Y yo creo que en cuanto se meta un gol, esperemos que hacia nuestro lado, ya el partido va a ser un poco más dinámico y más divertido. Creo, pero bueno, no lo sé. No sé
2: es
1: cómo
2: verdad que son ellas las que tienen que arriesgar. Que por ahí también claro, nosotros igual podemos sacar ventaja.
1: Sí, ellas tienen que ir. O sea, nosotros yo creo que estamos en la posición cómoda, que eso da un poco de miedo, en plan, no hay que confiarse. O sea, quiero decir, hay que ir a por el partido, hay que ganarlo y todo, pero bueno.
0: Y en,
1: no
0: sé, yo y creo en este que tipo de partidos, María, los pequeños detalles cuentan mucho, ¿no? Evidentemente estamos hablando de la concentración, la atención, lo futbolístico, lo mental, porque habrá momentos de dificultad.
1: Sí, va a ser
0: es muy importante equilibrar todo eso, saber gestionar todos esos momentos.
1: Sí, van a haber momentos de todo, yo creo. O, bueno, si fuese que no, que vamos ganando 3-0 a los 10 minutos, pues oye...
2: lo firmamos todo, ¿no?
1: No hablan todas estas cosas, pero puede ser que haya momentos difíciles y ellas tienen que estar tranquilas, con confianza de que tienen toda la afición detrás animándolas y que ellas saben y que, jolín, en Liga hemos demostrado que somos mejor que ellas. Entonces, yo qué sé, hay que confiar en que les va a salir bien, que eso, que no tengan pequeños fallos de errores tontos que pasan en los partidos y que se nos castigue de mala manera, pero bueno.
2: Estás haciendo alusión, y Robiet también te preguntaba por el factor Puchades, entradas agotadas, vivir un partido también con un ambiente como el que se va a vivir, eso es algo que es una motivación y un aliciente extra a las jugadoras. En algún momento de una pequeña duda, saber que está ahí toda la gente, además con la campaña para que vengan todos de blanco, yo creo que va a ser un día muy bonito, ¿no? Jugar ese tipo de partidos en casa con los tuyos y con el mini de la Ciudad Deportiva Paterna lleno.
1: Sí, a ver, yo creo que es un partido que toda jugadora quiere jugar, va a ser súper emocionante, les van a arropar en cualquier momento, no sé, yo creo que va a ser muy especial y que la afición va a ser muy importante en este partido.
2: Pues ojalá se consiga ese ascenso. Yo creo que las sensaciones son positivas. Estábamos charlando a lo largo de la semana con jugadoras, con el cuerpo técnico, pulsando sensaciones. No quieren confianzas. Es verdad que durante el curso todos los resultados que se han dado en partido oficial contra el Villarreal le servirían al Valencia.
0: Aquí en el Puchades
2: ganamos
0: 1-0. Les ganamos, ¿verdad?
2: Costó, es cierto, costó, pero les ganamos. Sendos empates, bueno, en Villarreal en Liga. El triunfo en Copa de la Reina.
0: Lo que pasa es que este partido es completamente diferente. Es la gran final, es a todo o nada. Y bueno, lo que hemos dicho, María, pues templar nervios, tener mucha cabeza y bueno, sacar el partido adelante como sea.
1: Sí, eso es lo que hay que hacer. Tener objetivos siempre en mente, estar concentraditas, con muchas ganas y nada, ya por el partido.
0: María Martí, la embajadora del Valencia femenino, gracias. Y bueno, ojalá celebremos el sábado ese ascenso a la Liga F, el retorno del Valencia femenino a la élite del fútbol femenino, que es donde siempre tiene que estar. Un saludo fuerte.
1: Claro que sí, un saludo. Hasta luego. La historia empieza
0: aquí. 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
2: No, incluso decía, al final lo de menos es que sea un derbi, que sea el de Villarreal, yo creo que es un extra, ¿no?, que se añade, pero lo importante es conseguir el objetivo. Fuese quien fuese el equipo que estuviera delante, en este caso será uno de la comunidad. Queremos ser nosotras. El Valencia ha sido mejor, ahí están los resultados, tanto en duelos directos como a nivel general en lo que ha sido la clasificación, pero ahora hay que demostrarlo, porque un pleno de ascenso tiene eso, que lo de antes no cuenta, tan solo por esa situación del empate. Es el único extra que tú tienes respecto a tu rival, al haber acabado en mejor posición, que te vale el empate, pero es todo a 90 minutos o 120. Esperemos que en los primeros 90 se quede la cosa y que el Valencia vuelva al lugar que le corresponde.
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2: Sí, trabajar de forma pormenorizada todo lo que vaya a acontecer en el encuentro, tener al alcance de su mano y trasladar lo que es lo más importante a las futbolistas, las diferentes situaciones que se puedan producir. Al final, somos dos equipos que nos conocemos muy bien después de tantos enfrentamientos. No hay que olvidar que también en pretemporada hubo partido frente al Villarreal, que conforme se van dando los encuentros encontramos variantes, situaciones diferentes, y eso, quién sabe, quizá igual puede llevar hasta incluso alguna novedad o alguna permuta en el once inicial. Pero lo importante es que las nuestras han trabajado sin ningún contratiempo, más allá de las bajas ya sabidas de Hanna y de Recio, con regresos importantes, tanto en defensa como en ataque, con la situación de Nazaret y de Rebeca Elo tras acabar sus respectivas sanciones, y con el convencimiento de que en dos días, el sábado, estaremos aquí intentando celebrar un ascenso, pero para ello habrá 90 minutos por delante en los que habrá que competir y ofrecer nuestra mejor versión.
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3: Queremos transmitir dentro del vestuario que, bueno, que está claro que es una final y es un partido de los más importantes en la historia del Valencia femenino. Eso está claro. Queremos volver a primera división, pero bueno, también es un objetivo con el que llevamos en la cabeza durante toda la temporada. No es una presión nueva que tenemos. Llevamos luchando con esto y llevamos con esto desde principio de temporada. Entonces, bueno, consciente de que cada jugadora en el equipo tiene una experiencia, o bueno, pues se pueden poner más nerviosas o no, pero bueno, al final nosotras es preparación, y si nosotras durante la semana estamos tranquilas porque sabemos que estamos trabajando bien, porque sabemos que nos estamos preparando bien para el partido, para cualquier situación poder corregirlo, pues ahí es cuando nosotras entre nosotras también tenemos confianza y ahí es cuando nos salen bien las cosas en el campo. Entonces, en ese aspecto, nosotras estamos muy tranquilas porque confiamos la una en la otra y tenemos esa confianza interna para poder hablar y transmitir esa tranquilidad, que es lo que tenemos que hacer.
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2: Sí, sin ninguna duda. Yo creo que son esos factores externos que influyen y que ojalá no pasen factura, ¿no? Si afectan, que sea de manera positiva, porque es un encuentro de características especiales más allá de lo futbolístico. Hay que saber gestionar, y en ello está el cuerpo técnico, también las jugadoras. Lo transmitía un poco Yasmín, ¿no? Cuando ayer le preguntábamos por si había visualizado en su mente, si había dibujado en su cabeza lo que va a ser el partido del sábado y posibles situaciones que se den. Y es normal que la cabeza te lleve a ese momento del encuentro, al inicio del partido, a que todas quieran estar sobre el terreno de juego, a que todas quieran, por qué no, ser las protagonistas de esa acción decisiva que vaya a marcar ojalá la vuelta del Valencia Club de Fútbol Femenino a la élite del fútbol nacional. Y con todo ello, pues esa gestión mental y anímica que se lleva a cabo durante estos días es tan importante o más que todo lo que tiene que ver con lo técnico, con lo deportivo, porque yo creo sinceramente que en ese apartado futbolístico está todo absolutamente controlado por parte de nuestras jugadoras y por parte del cuerpo técnico.
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2: El color del próximo sábado, el color que va a lucir la afición del Valencia en el campo principal de la Ciudad Deportiva de Paterna, en este Antonio Puchades, recordatorio con ese llamamiento que se está haciendo desde el club para que las jugadoras, cuando alcen la cabeza y vean el graderío que va a estar lleno a reventar, entradas agotadas, vean a la afición del Valencia lucir esa camiseta blanca que también van a llevar nuestras jugadoras. Pues de la fossa de Mestalla a la fossa del Puchades i tot se de blanc.
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0: Pues la verdad que estamos muy felices. Edición tras edición, ya sea de los ponentes profesionales, ¿no?, que traemos, como el contenido interno de academia, como ya, y es de valorar, el contenido que aportan nuestras escuelas conveniadas, porque vemos que todo el contenido es útil si le dan cabida. Segunda temporada que damos paso, damos voz a esta intervención de nuestras escuelas, porque nosotros durante toda la temporada las visitamos, conocemos bien el trabajo que hacen internamente, pero las ganas, implicación, la ilusión que tienen por mejorar es inmensa y puede ser útil lo que hacen ellos para beneficiar a los demás. Hemos visto que se ha apostado por el proyecto Scholes, por tener ese altavoz, ese poder, ¿no?, de intentar transformar o de ayudar a mejorar al fútbol en Comunidad Valenciana y Región de Murcia. En este caso, el pilar fundamental es esa parte formativa, porque siempre creemos en el trabajo a largo plazo y ponemos el foco en lo que es la escuela y lo que son los entrenadores. Y se están viendo los resultados.
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3: A partir de las 7 de la tarde, ahí estaremos contando toda la actualidad del Valencia Club de Fútbol y, por supuesto, con especial atención a lo que va a ser el partido del Valencia frente al Villarreal este sábado a las 6 de la tarde.
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1: Saludos, ¿qué tal? Muy buenas tardes, sean bienvenidos a Sentiment VCF, el magazine vespertino en la sintonía de VCF Media Radio, la radio oficial del Valencia Club de Fútbol en este jueves 28 de mayo de 2026, nuestro último programa de la temporada. Cerramos curso en Sentiment VCF, en el magazine vespertino del Valencia Club de Fútbol, en esta sintonía que sirve para contaros la actualidad, pero también para traeros esos otros aspectos que rodean al Valencia Club de Fútbol y que quizá, por diferentes motivos, no están tan al alcance del aficionado de a pie. Pues aquí está la radio oficial del Valencia Club de Fútbol para contaros en qué labores también invierte el Valencia Club de Fútbol. Y creo que son tan importantes o más que contar un partido de fútbol, sobre todo en lo que tiene que ver con el aspecto social, porque al final creo que como entidad representativa de la comunidad valenciana hay que ser ejemplo. Y el Valencia, a través de sus diferentes departamentos, está a la altura de las circunstancias y aquí nos encargamos de que podáis conocer un poquito más todas esas labores en las cuales estamos inmersos. En un día en el que, lógicamente, vamos a hablar y mucho del partido frente al Villarreal de nuestras chicas. El sábado, os recuerdo, la cita es en el Puchades a las 6 de la tarde. ¿Qué quieres venir? Pues si no tienes entrada, lo tienes complicado, porque están agotadas desde el inicio de esta semana. Va a haber lleno en el Antonio Puchades, va a haber lleno en el campo principal de la Ciudad Deportiva para ver ese último partido frente al Villarreal. Partido de vuelta, final, playoff de ascenso a la Liga F. Empatar nos vale. Si será ese resultado, no será 90, será 120 minutos. Pero las de Mikel Crespo lograrían el ascenso gracias a haber terminado la liga regular en mejor posición que el Villarreal. Traemos un 0-0 del partido de ida y hay que rematar en casa, con nuestra gente, con los que van a venir todos de blanco, con ese llamamiento que se ha realizado desde el club para animar a nuestras chicas, para dar ese último pasito tras muchos meses de trabajo, de esfuerzo, de sacrificio, de viajes, de partidos con resultados positivos, de otros duelos con resultados que no nos han agradado tanto, pero que, oye, forman parte del proceso, y todo para llegar a este punto. Sinceramente, habiendo demostrado que por encima de todo, las nuestras y el cuerpo técnico son un equipo, son un bloque, y que más allá de individualidades, que por supuesto las hay, como equipo vamos a lograr dar ese último pasito que nos falta para regresar a la máxima categoría del fútbol femenino tan solo un año después. Es la mejor recompensa posible el hecho de que se dé el resultado que necesitamos este próximo sábado. Faltan dos días para que el Valencia vuelva a estar entre los mejores conjuntos del panorama nacional después de, desgraciadamente, habernos marchado de ese puesto la pasada temporada. Ha habido un gran esfuerzo y un gran trabajo detrás durante todos estos meses. No todos son capaces de lograr lo que está a punto de conseguir el Valencia, pero quedan por delante, lo dicho, 90 minutos o 120 para confirmarlo. Y en un partido de playoff todo puede pasar. Así que máxima concentración por parte de nuestras chicas a hacer y a demostrar sobre el verde lo que se ha venido haciendo a lo largo de toda la temporada y a conseguir el objetivo, que es volver a ser equipo de Liga F. Y lo dicho, si no tienes entrada, lo vas a poder seguir a través de la sintonía de VCF Media Radio, porque vamos a estar este sábado desde las 6 menos cuarto con la previa, con nuestra retransmisión, también con Inalámbrico, donde nos estará acompañando Vicenburguete, por supuesto análisis y comentarios, como habitualmente hacemos con técnicos de nuestra academia, y ojalá luego con la celebración sobre el terreno de juego y escuchando a los y las protagonistas de lo que todos queremos que sea el ascenso del Valencia Club de Fútbol Femenino. Hoy hemos hablado con nuestra embajadora, con María Martí, más conocida como Trueno, y hemos pulsado sus sensaciones a las puertas de un partido. Ya sabe lo que es estar en el verde, ya sabe lo que es jugar partidos de trascendencia, y un poco nos ha trasladado su conocimiento acerca de lo que puede estar barruntando por la cabeza de nuestras jugadoras antes de disputar un partido de estas características. Ahora vamos a escuchar esa charla. El equipo ha trabajado, ha entrenado sin ningún tipo de contratiempo. Lo ha hecho una vez más en el Antonio Puches de la Ciudad Deportiva de Paterna y están listas y preparadas para mañana afrontar la última sesión, el último entrenamiento antes de la hora de la verdad. Vamos a hablar de ese partido, pero también, por supuesto, vamos a hablar de otros asuntos. En cuanto a los chicos se refiere, planificación. Está el club trabajando en lo que es ya la preparación de la próxima temporada. Vamos a, en la jornada de hoy, trabajar y hablar de situaciones que tienen que ver con diferentes posiciones y toma de decisiones que se van a llevar a cabo próximamente en cuanto a la confección de la plantilla se refiere. Pero no hay que olvidar que esto es un proceso largo, que hay todo un verano por delante y que, eso sí, cuando se produzcan iremos contando los movimientos. Mientras, Diego López está a la espera de ser intervenido. Javi Guerra está a la espera del próximo sábado sumarse a la concentración de la selección española, en esos entrenamientos en los que va a estar presente el centrocampista de Chile. Y también, por supuesto, vamos a hablar de otros asuntos, como por ejemplo el reconocimiento ayer a los socios de más de 50 años del Valencia Club de Fútbol en el Camp de Mestalla, cita ya habitual a final de cada curso. Y vamos a hacer alusión, como no puede ser de otra forma también, este último sentiment VCF a nuestra academia. A una academia que hoy, por ejemplo, está pendiente de la semifinal que va a disputar Ismaïl El Haddad con su selección, con Marruecos frente a Senegal en la Copa de África Sub-17. A las 9 de la noche es ese partido. Suerte para Ismaïl y para su selección. Y además repasaremos también, entre otras cosas, por ejemplo, el torneo de la Liga FC Futures, que llegará la próxima semana. Enseguida está con nosotros Vicent Burguete para contarnos todo esto. Así que ya veis, muchas cosas de las que hablar desde ahora y hasta las 8 de la tarde en este último Sentiment VCF del curso. 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

Venga, pues lo dicho, vamos a hablar del partidazo, ¿eh? Es que solo quedan dos días para que llegue ese choque que llevamos esperando toda la temporada, el momento en el que se pueda producir el regreso de nuestras chicas a la Liga F. Pero, ojo, que hay que competir frente al Villarreal. De nada sirven los resultados que se han dado antes. En realidad sí que sirven, porque le valdrían esos resultados que se han ido dando a lo largo del curso en competición oficial para que ascendamos, pero esto es diferente. Esto es un nuevo partido y hay que saber afrontarlo, competirlo, estar a la altura y con el apoyo de nuestra gente, de la afición, conseguir volver a la máxima categoría del fútbol femenino. Por ello, se están preparando nuestras chicas y esta mañana ha habido una nueva sesión de trabajo. Pero para contar novedades, oye, yo es que si no escucho esta canción de fondo, como que no me animo, Carlos Sánchez. Hay que decir que este mediodía la hemos puesto ya incluso en el informativo, que a lo largo de la semana aquí viene sonando en Sentimiento UCF, pero hemos dicho, oye, Robbie, mira esta maravilla que engancha y verás cómo te sumas a la causa.

que es pegadiza, es que mola mucho. Bueno, para aquel que no esté ubicado, esta canción, iba a decir, la ha compuesto el Valencia Club de Fútbol Femenino, pero bueno, la ha compuesto con ayuda de IA, de inteligencia artificial. Y la encargada de darle sentido a todo esto ha sido una de nuestras jugadoras, Celia Fernández. Suena en el vestuario, es la canción con la que se motivan, ya sonó frente al Alba Fundación y va a sonar este próximo sábado. Y no te digo si encima logramos el ascenso, es que ya digo, que es una sintonía, una letra que dices, salgo y voy a por todas.

0: Mola, ¿eh? A mí me encanta, sinceramente. Para mí, uno de los hits del verano, ni qué decir tiene si se logra el ascenso, que es el objetivo, claro. Si no, aparcaremos, como no puede ser de otra forma, la canción. Pero eso no va a suceder. Y si no, no hay más que escuchar a Jasmine Rabet, una de nuestras capitanas, que ayer fue protagonista aquí en la sintonía de UCF Media Radio, y os mandaba este mensaje.
1: Nosotras haremos todo lo posible para conseguir ese objetivo que llevamos luchándolo desde principio de temporada. Así que nada, espero que el Puchades, como bien dices, esté a reventar. Animo a todo el mundo a venir de blanco. Os vamos a sentir, os vamos a notar y vamos a ir a por todas.
0: Todos de blanco este sábado, ¿eh? Los que tengáis entrada, los que seáis socios abonados del Valencia Club de Fútbol Femenino, para generar esa atmósfera en la grada, el acompañamiento a nuestras futbolistas. Hay diferentes situaciones trabajadas por parte del club que yo creo que van a dar con un ambientazo para poder disfrutar en la grada y trasladar ese apoyo al campo, al verde, al césped, donde las nuestras van a luchar por alcanzar ese objetivo. En cuanto al entrenamiento, os decía, sin mayores novedades. Ya sabéis que no dispone Miquel Crespo ni de Hanna ni de Recio, la guardameta que se lesionó en esta fase de ascenso, y en el caso de Recio, lesionada de larga duración, desgraciadamente meses atrás dejó de competir por esa lesión de rodilla. Recuperaciones importantes, vueltas tras sanción, tanto de Nazaret en el centro de la defensa como de Rebeca Elo. Ahora bien, ¿cuál será la apuesta de Miquel Crespo? Porque decimos, se conocen muy bien los equipos, habrá unas bajo la manga. ¿Qué 11 puede ser el que ponga en liza? A ver, yo creo que en retaguardia pocas sorpresas puede dar lugar nuestro entrenador, teniendo en cuenta cuál ha sido la gran apuesta a lo largo del curso, ¿no? Con una línea en la que aparece Tamarita en derecha, Pauleta en izquierda, con Nazaret y Lena Pérez en el eje de la zaga. Estaría Marina, por supuesto, en portería ante la lesión de Hanna. En el centro del campo, pues jugadoras como Yasmín o como Gema, yo creo que tienen un puesto asegurado. Marina es una bala en un costado. Decía, vuelve Rebeca Elo, pero ¿aparecerá la costa marfileña o mantendrá el míster a Mascarey? ¿Será Tere la media punta o actuará en esa demarcación Mascarel? ¿Jugará Marcano como referencia ofensiva o sorprende con la alternativa de Ferrato y que pueda servir a los costados? Bueno, vamos a ver cuál es la apuesta finalmente de Miquel Crespo. Lo que está claro es que si como equipo hemos llegado hasta aquí, como equipo, tanto las que jueguen de inicio como las que salgan en la segunda mitad, van a ser jugadoras importantísimas para lograr ese ascenso y el resultado que necesitamos frente al Villarreal. Enfrente un conjunto, el de Jordi Ferriols, que a lo largo de la semana también está lanzando mensajes de creemos que es posible. Nos queda un partido y lo vamos a dar absolutamente todo. Es normal, es lógico. También va a haber afición del Villarreal presente aquí en el Puchades este próximo sábado, pero será una minoría comparados con la respuesta que va a dar la afición del Valencia Club de Fútbol. Bueno, pues de todo este partido hemos hablado este mediodía en el informativo con la embajadora del Valencia Club de Fútbol Femenino, con María Martí, que sabe lo que es defender la camiseta de nuestra entidad, sabe lo que es jugar derbis, en este caso frente al Levante Unión Deportiva, sabe lo que es defender nuestra camiseta en la máxima categoría del fútbol español y lo que supone para el club, para la entidad, el volver a la élite, el volver a situarse entre los mejores equipos del panorama nacional. De hecho, ha estado comentando partidos con nosotros en alguna ocasión. Bueno, estas eran sus sensaciones y cómo creía que puede estar el vestuario, cómo pueden estar nuestras chicas a dos días de afrontar el partido que para muchas a estas alturas es el partido de sus vidas.
2: María, ¿qué tal? ¿Cómo estamos?
3: Hola, buenas, muy bien, muy bien. Con ganas del sábado.
2: Sí, la verdad es que va a ser un partido muy importante. Hombre, tú jugaste 5 temporadas en el Valencia Femenino. Sabes de la importancia que tiene estos partidos. Los derbis, aunque contra Villarreal nunca te enfrentaste, pero sí contra el Levante. Pero bueno, ¿qué crees que pueden estar ahora pensando las jugadoras de cara el sábado?
3: A ver, al final los derbis siempre son partidos muy especiales, que siempre tienes un aliciente más. Pero bueno, en este caso yo creo que prevalece más el ascenso y el jugarse, el volver a la Liga F, que más que sea un derbi. Pero bueno, yo creo que pues estarán con muchísimas ganas y muy mentalizadas para para conseguir el objetivo.
2: ¿Qué consejo les darías, María?
3: Pues nada, que realmente que disfruten, que son partidos de los más bonitos que pueden vivir en sus carreras. O sea, yo recuerdo aún cuando fue con el colegio alemán para subir a lo que era la liga, la primera división que se llamaba entonces, o Superliga, creo que se llamaba, uh-huh. Y jugamos contra el Málaga, pues al final son partidos que siempre se te quedan en la memoria, son muy especiales y nada, que lo disfruten y que confiamos en ellas plenamente.
2: Es la gran final, después del partido de ida, donde empataron 0-0, jugamos en casa, jugamos en el Puchades, que eso también es un factor importantísimo, tener a nuestra afición ahí en el Puchades.
3: Sí, sí, a ver, y encima la gente se ha volcado muchísimo, se agotaron las entradas súper pronto y yo creo que es un puntísimo muy a favor, porque va a estar el Puchades lleno, la gente seguro que animando a tope y yo creo que les van a empujar hacia la victoria.
0: Antes, María, te preguntaba, Roby, por un poco el consejo que le darías. No sé si echas la vista atrás y esas sensaciones justo antes de un partido importante. Hablando, por ejemplo, el otro día aquí con Yasmín, nos decía, tenemos muchas ganas de que llegue. Es también, yo creo, a lo largo de la semana importante gestionar, ¿no?, esa tensión, esa emoción, para que luego todo salga como queremos que salga.
3: Sí, sí, al final eso, mentalmente tienes que estar muy preparada, que al final los nervios o la presión no te pueda, pero bueno, yo creo que tengan ganas y que quieran que sea ya es importante, porque eso, al final eso, tienes ahí a un partido el objetivo que has luchado durante toda la temporada.
0: Uh-huh. Esta temporada para nosotros, viendo un poco la evolución, las sensaciones, creo que un equipo que había descendido como éramos nosotras el curso pasado y que afrontábamos un reto ambicioso, yo creo que no hay que restarle valor a lo que está siendo capaz de conseguir, porque si ves el ejemplo del Villarreal, que está ahora peleando con nosotras, pero que no fue bajar y ascender, el propio Deportivo Alavés, lo que también le ha costado, ni que decir tiene el Betis, que bajó con nosotras y sin embargo ha vuelto a perder la categoría. Creo que es importante darle valor a lo que está haciendo este equipo durante todos estos meses, en una categoría que no es sencilla, porque junta equipos que tienen el objetivo de ascender con filiales, con jugadoras emergentes, que ya hemos visto la locura que ha sido esta temporada en la Primera Iberdrola.
3: Sí, sí, a ver, al final yo creo que el club también apostó a que también se tenía que volver pronto. Sí que es verdad que se fueron muchas jugadoras, pero bueno, se quedaron cuatro o cinco muy importantes jugadoras y al final pues eso hace que se haya podido conseguir llegar hasta aquí también. O sea, yo creo que la apuesta del club es importante. Si al final bajas y el club deja de apostar o lo que sea, pues al final el equipo se devalúa y es muchísimo más difícil volver a generar un equipo que tenga posibilidades para subir, que es un poco lo que les pasa a la gente, que pues tienen un año a jugadoras formándose un poco y al siguiente año o al siguiente ya intentan volver a subir. Pero bueno, yo creo que el Valencia hizo bien apostando por el equipo y con eso, con el objetivo de volver cuanto antes a la máxima categoría.
2: María, ¿tú qué partido esperas? Porque bueno, empatamos en la ida, 0-0, jugamos aquí en casa. ¿Qué partido prevés?
3: Pues a ver, viendo la ida, yo creo que van a ir las dos con pies de plomo al principio, tanteándose un poco, pero sin arriesgar, que eso es lo que pasa un poco siempre en las finales. Y yo creo que en cuanto se meta un gol, esperemos que hacia nuestro lado, ya el partido va a ser un poco más dinámico y más divertido. Creo, pero bueno, no sé
0: es
3: cómo lo
0: es verdad que son ellas las que tienen que arriesgar. Que por ahí también, claro, nosotras igual podemos sacar ventaja.
3: Sí, sí, ellas tienen que ir. O sea, nosotros yo creo que estamos en la posición cómoda, que eso da un poco de miedo, en plan, no hay que confiarse. O sea, quiero decir, hay que ir a por el partido, hay que ganarlo y todo, pero bueno.
2: Y en, no sé, yo y creo en este que tipo de partidos, María, los pequeños detalles cuentan mucho, ¿no? Evidentemente estamos hablando de la concentración, la atención, lo futbolístico, lo mental, porque habrá momentos de dificultad.
3: Sí, sí, va a ser
2: es muy importante equilibrar todo eso, saber gestionar todos esos momentos.
3: Sí, sí, sí, van a haber momentos de todo, yo creo. O, bueno, si fuese que no, que vamos ganando 2-0 a los 10 minutos, pues oye.
0: Lo firmamos todo, ¿no?
3: No hablan todas estas cosas, pero puede ser que haya momentos difíciles y ellas tienen que estar tranquilas, con confianza de que tienen toda la afición detrás animándolas y que ellas saben y que, jolín, en Liga hemos demostrado que somos mejor que ellas. Entonces, yo qué sé, Hay que confiar en que les va a salir bien, que eso, que no tengan pequeños fallos de errores tontos que pasan en los partidos y que se nos castigue de mala manera, pero bueno.
0: Estás haciendo alusión, y Robiette también te preguntaba por el factor Puchades, entradas agotadas, vivir un partido también con un ambiente como el que se va a vivir, eso es algo que es una motivación y un aliciente extra para las jugadoras, en algún momento de una pequeña duda, saber que está ahí toda la gente, además con la campaña para que vengan todos de blanco, yo creo que va a ser un día muy bonito, ¿no? Jugar ese tipo de partidos en casa con los tuyos y con el mini de la Ciudad Deportiva Paterna lleno.
3: Sí, a ver, yo creo que es un partido que toda jugadora quiere jugar, va a ser súper emocionante, les van a arropar en cualquier momento, no sé, yo creo que va a ser muy especial y que la afición va a ser muy importante en este partido.
0: Pues ojalá se consiga ese ascenso. Yo creo que las sensaciones son positivas. Estábamos charlando a lo largo de la semana con jugadoras, con el cuerpo técnico, pulsando sensaciones. No quieren confianzas. Es verdad que durante el curso todos los resultados que se han dado en partido oficial contra el Villarreal le servirían al Valencia.
2: Aquí en el Puchades
0: ganamos 1-0.
2: Les ganamos, ¿verdad?
0: Costó, es cierto, costó, pero les ganamos. Sendos empates, bueno, en Villarreal en Liga. El triunfo en Copa de la Reina.
2: Lo que pasa es que este partido es completamente diferente. Es la gran final, es a todo o nada. Y bueno, lo que hemos dicho, María, pues templar nervios, tener mucha cabeza y bueno, sacar el partido adelante como sea.
3: Sí, eso es lo que hay que hacer. Tener objetivos siempre en mente, estar concentraditas, con muchas ganas y nada, ya por el partido.
2: María Martí, la embajadora del Valencia femenino, gracias, y bueno, ojalá celebremos el sábado ese ascenso a la Liga F, el retorno del Valencia femenino a la élite del fútbol femenino, que es donde siempre tiene que estar. Un saludo fuerte.
3: Claro que sí, un saludo. Luego.
0: María Martí, protagonista este mediodía en el informativo, aquí en la sintonía de la radio oficial del Valencia Club de Fútbol. Mañana vamos a tener más protagonistas en esa previa de partido que vamos a hacer de forma amplia con Josep Rovira al frente. Escucharemos, por supuesto, a nuestro entrenador, a Miquel Crespo, y también voces importantes del Valencia Club de Fútbol femenino aquí en estas instalaciones en la Ciudad Deportiva de Paterna. Ahora pausita y vamos con más asuntos. Hablamos de la planificación del Valencia Club de Fútbol, en la cual está trabajando ya el club de cara a la 26-27.
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1: Continuamos en esta última edición del Magazine Vespertino en la sintonía de VCF Radio de la presente temporada. Hablamos ahora, después de haber hecho alusión al partidazo el próximo sábado aquí en el Antonio Puchades entre el Valencia y el Villarreal, de nuestros chicos. Ya sabéis, la plantilla de vacaciones, pero planificación en marcha por parte de la parcela deportiva del Valencia Club de Fútbol. Lógicamente, ya desde estos días empiezan a salir diferentes informaciones acerca de lo que es la labor que pretende llevar a cabo nuestra entidad a lo largo de este verano, sabiendo también y siendo conscientes de que hay situaciones que pueden variar de un momento a otro, por ejemplo, por diferentes ofertas que puedan llegar por un jugador, con lo que en principio se pensaba que se podía actuar de una manera, pero finalmente es de otra, con oportunidades que aparecen, con cambio de decisiones. Bueno, un verano es muy largo, ¿no? Pero, lógicamente, el Valencia tiene unas líneas maestras en cuanto a planificación del próximo curso que lleva ejecutando ya desde hace un tiempo. Ahí están, por ejemplo, las situaciones de incorporaciones encarriladas desde hace ya meses con futbolistas como puedan ser De Haas o Dien, de los cuales habló el propio CEO de fútbol, Ron Gurley. Hizo alusión al trabajo que se venía haciendo por la situación contractual de estos futbolistas y la posibilidad, que así lo establece el mercado, de poder hablar con ellos para que se sumaran al proyecto del Valencia Club de Fútbol. Bueno, pues cuando esto se concrete, sea el momento, el Valencia anunciará estas incorporaciones, estos fichajes, y mientras sigue trabajando en diferentes parcelas. Ya sabéis, por ejemplo, mirando la actual plantilla, la nómina de futbolistas y situaciones de algunos de los miembros de nuestra entidad que bien acaban contrato, bien acaban cesión, uno puede coger línea por línea y encontrarse con diferentes panoramas y diferentes ámbitos que tratar y en los cuales está trabajando el Valencia Club de Fútbol. En portería, bueno, hemos hablado de esa continuidad de Stole Dimitrievski por la opción que tiene el Valencia de forma unilateral de poder ejecutar esa opción de ampliación de contrato del guardameta macedonio, y más con el buen rendimiento que ha ofrecido cuando le ha llegado el momento de poder participar. Julen acaba estancia en el club tras cesión. Si te vas a los laterales, está Fulquier, está Jesús, está José, pero Thierry acaba contrato. Por ahí necesitas un refuerzo también en esa situación de lateral que queda vacante con la finalización del vínculo de Thierry Correia con el Valencia Club de Fútbol. Tienes que gestionar la situación de los centrales, con los que ya tenías, de los que ya tenías los que están lesionados, los que vuelven, como pueda ser el caso de Cenk. Sommer acaba contrato. Vamos a ver el Valencia cómo afronta la situación de mercado, en este caso con esa demarcación. Luego pasas al centro del campo y hay una realidad. El club está contento con el rendimiento que ha ofrecido Guido, pero acababa contrato ahora en el mes de

que puedan actuar en los costados, en el ataque. Incorporaste a Sadik a título definitivo en invierno. Está Hugo Duro, pero Lucas Beltrán acaba la cesión en el Valencia Club de Fútbol. Pues el frente ofensivo también es una posición a la que estar atentos. Jugadores que puedan, cuanto menos, hacer pretemporada con el primer equipo y que sean jugadores del filial. Bueno, pues son muchos aspectos en los cuales, insisto, está inmerso el Valencia y que va a ir tratando a lo largo del verano para dar con una plantilla que busque mejoría pensando en la 26-27. Y con eso es con lo que nos tenemos que quedar, con que el club lleva ya un tiempo manos a la obra con esa planificación y que a partir de ahí se irán clarificando los diferentes escenarios en los cuales está inmerso el club de Mestalla. Nosotros seguiremos contando cuando sean realidades o situaciones muy próximas a concretarse, ya sabéis cuál es nuestra política, con todo lo que vaya a acontecer. Aquí lo contaremos, como no puede ser de otra manera. Pero mientras, paciencia y, por ejemplo, ayer por la noche entretenerse con la final de la Conference League. Este sábado, aunque coincide con el horario del Valencia Club de Fútbol Femenino, está la Champions, pero sobre todo está el Mundial. Bueno, información del Valencia no va a faltar. Y nosotros aquí vamos a estar y también, por supuesto, los compañeros de los diferentes medios de comunicación se trabajan sus informaciones e irán contando cosas acerca de lo que es la planificación. También tenemos que contar cuándo será el momento del regreso de nuestros futbolistas, qué van a hacer esta pretemporada, cómo se va a organizar el trabajo, la preparación del siguiente curso, los compromisos de carácter amistoso que se jugarán para llegar de la mejor manera posible al arranque del curso en el mes de agosto. Bueno, pues de todo eso, por supuesto, se hablará para llegar de la mejor manera posible a una próxima temporada, la 26-27, donde se dará la última campaña en el Camp de Mestalla. Y precisamente en el Camp de Mestalla, los que estuvieron ayer fueron los socios de 50 o más años de antigüedad del Valencia Club de Fútbol. Ya sabéis que es una de las citas anuales que a la final de curso el club se reúne en la zona noble del campo valencianista para condecorar y homenajear la fidelidad de aquellos socios abonados de 50 o más años de antigüedad. Uno de esos momentos emotivos y en los que sirve para volver al fútbol de antaño, al fútbol vintage, que nos deja seguramente ese aroma de nostalgia por todos los cambios, ¿no?, que sufren. La sociedad evoluciona, también el fútbol, pero siempre surgen historias bonitas y sobre todo lo que es el reconocimiento a la fidelidad de los seguidores del Valencia Club de Fútbol.

0: Hoy es uno de esos días que quedan grabados para siempre en la memoria de un club. Un día para reconocer algo que no se puede explicar únicamente con palabras. Porque hoy no celebramos solamente una cifra. Celebramos medio siglo de compromiso, de sentimiento y de amor por unos colores. 50 años entrando por las puertas de Mestalla con la misma ilusión. Significa mucho más que ocupar un asiento en Mestalla. Significa hacer del Valencia Club de Fútbol una parte esencial de vuestra vida. Significa transmitir ese sentimiento a hijos, familiares, nietos, amigos. Por eso, hoy queremos rendiros un homenaje sincero y merecido. Porque representáis los valores más nobles del valencianismo. La lealtad, la perseverancia y el amor incondicional por este club. Porque sois un ejemplo para todos nosotros. Por vuestra fidelidad, por vuestra entrega y por estos 50 años de amor eterno. Moltes gracias de tot cor y amo en Valencia.
1: Para mí es un gran honor y una gran satisfacción el estar en este acte donde está todo lo mejor y la esencia del Valencia Club de Fútbol. Es aficionados del Valencia y sobre todo ustedes que están 50 años al costat del València Club de Futbol. Perquè nosaltres, els jugadors de futbol, venim i estem gràcies a vostès, perquè vostès és l'apoyo i el suport d'esta gran casa que és el València Club de Futbol.

0: Emotivo acto, una vez más, en el Camp de Mestalla. Así que enhorabuena a todos ellos y gracias por la fidelidad y el amor a unos colores que son los de nuestra entidad. Ahora hacemos una pausita y nos vamos ya a hablar de la Academia del Valencia Club de Fútbol. Enseguida está con nosotros Vicent Burguete.
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1: Momento para meternos de lleno en la Academia del Valencia Club de Fútbol, aquí en este último Sentiment VCF de esta temporada 25-26. Vicent Burguete, ¿qué tal? Muy buenas.
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1: El descanso necessari para volver con las pilas cargadas de cara a la próxima temporada. Están de vacaciones nuestros futbolistas, nosotros en verano y también un poco ajustando al periodo vacacional, donde tenemos que establecer nuestros turnos. Ya sabéis, el informativo no va a parar, como siempre, a lo largo de todo el verano, y siempre que haya que abrir una ventana al directo, aquí está esta sintonía, para que tengáis la opción ante cualquier rueda de prensa, presentación, acto, en definitiva, que merezca ser contado, y aquí vamos a estar a lo largo de todo el verano. Por cierto, cayó el Rayo Vallecano, ¿eh? Que ayer
2: correcte.
1: Dijiste rayito,
2: correcte.
1: Crystal
2: no,
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1: Predicció per a la final de la Champions? Después de haber acertado con el Crystal Palace Rayo.
2: Yo creo que el PSG. 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
1: El año pasado el PSG le metió 5, ¿no?
2: Sí, sí.
1: Al Inter. Madre mía, qué burrada en una final, tú.
2: Que te la verdad cinco. Que va a ser un authentic show.
1: Bueno, estará Kangin, estará Cristian Mosquera, jugadores formados en la academia.
2: Correcto, en la academia del Valencia Club de Fútbol.
1: Al igual que se está formando en nuestra academia, Ismael, que juega hoy a las 9, semifinales Copa d'Àfrica, ¿eh? Ayer lo contábamos.
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1: Lo contaremos mañana a partir de la una en el informativo con ese resultado que se vaya a dar. Suerte para Ismael, que juega hoy frente a Senegal, como decimos, a las 9 de la noche, después de los éxitos que ya ha conseguido en torneos veces atrás, cuando ha ido convocado con su selección. Así que, lo dicho, estaremos pendientes de la evolución del jugador del Valencia. Hoy también hemos tenido renovación en la academia. En este caso hablamos de un centrocampista.
2: Daniel Sancho, del Cadet A, es un internacional de, bueno, en la selección española. Recuerden, este ha sido el primer año, así en Paterna, venía del Zaragoza, una de las grandes joyas del equipo mañico, como diuen allí. 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
1: Pues enhorabuena para él, Daniel Sancho, con esa renovación en la Academia del València Club de Futbol, una academia que la próxima semana va a estar centrada en lo que es el torneo de la Liga FC Futurs, a la que nuestra academia va a llegar habiendo conseguido los títulos ligueros, los componentes de las diferentes plantillas que van a formar el equipo que va a participar en tan prestigiosa competición.
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1: Pues enhorabuena para ellos y vamos a estar la semana que viene muy pendientes de lo que va a ser esa participación, además pues escuchando a protagonistas y siguiendo los resultados que se vayan a ir dando en la participación del Valencia.
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1: Pues ahí queda hecho el matiz al respecto de lo que va a ocurrir la próxima semana. Y para acabar, os hemos hablado y mucho a lo largo de esta semana del Clinic de Escoles VCF que tuvo lugar el pasado martes en el Camp de Mestalla. Os decíamos que, entre otros, estuvo presente el seleccionador nacional sub-21, David Gordo.
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1: Vivero, de jugadores internacionales. David Gordo, el protagonista, uno de ellos, el otro día en el Camp de Mestalla, le escuchamos aquí en la sintonía de la radio oficial del Valencia Club de Fútbol.
3: Daros las gracias por la invitación y, bueno, y por poder disfrutar de este entorno, ¿no? Es un estadio en el que se respira fútbol e historia y, bueno, pues para mí es un orgullo poder estar hoy aquí y la verdad es que me encanta poder comunicar con ellos, poder compartir este momento y poder aportarles cómo trabajamos en las categorías inferiores de la selección española. Yo cuando llegué creía que sabía muchas cosas y, bueno, pues te das cuenta de que no sabes tanto y que tienes que seguir aprendiendo, seguir formándote y seguir adaptándote, porque la realidad es muy diferente. Entonces creo que ese es un poco el secreto de todo esto, que tenemos que ser conscientes que tenemos que seguir queriendo aprender, seguir queriendo formar y tener la misma ilusión que cuando estás empezando. Y un día como hoy es espectacular para aprender de todos los ponentes que están aquí. La Academia del Valencia es una de las más importantes del fútbol español y siempre ha sido uno de los clubes en el que más nos hemos fijado, siempre. Desde la categoría sub-14 hasta la absoluta, siempre ha habido jugadores del Valencia en todas las categorías de la selección española. Es una academia que trabaja muy bien, es un club que se preocupa muchísimo por su cantera y de dotar a los futbolistas del mejor entorno posible, de los mejores técnicos posibles para que sigan creciendo, sigan desarrollándose, y la verdad es que para nosotros siempre una referencia, ¿no? Y un lugar en el que siempre miramos para convocar jugadores. Javi Guerra es un futbolista con un talento descomunal, con un futuro tremendo todavía, porque es muy joven, que seguro que en el futuro será un fijo. Hay que destacar no solo su valía como futbolista, sino también los valores que tiene como persona, y es algo que la Academia del Valencia se nota que lo trabaja con todos los jugadores, porque cuando vienen allí a la selección siempre son un ejemplo para todos. Entonces, contentísimo de que Javi esté ahí, y ojalá pues dentro de poco sea un fijo en la selección absoluta.
1: Las palabras del seleccionador nacional sub-21, y para acabar, yo creo que lo mejor, un resumen, ¿no?, ya condensado de lo que fue esa novena edición que tuvo lugar el pasado martes en el Estadio Blanquinegro.
2: Pues sí, Víctor, una vesprada que va a ser, pues, como he dicho antes, va a ser plena de coneixement, y recuerden que a banda de David Gordo, pues también van a poder gaudir de la ponencia de la psicóloga de Espanyol Academy, María Ruiz de Oña, que va parlar, pues, de lo que s'aprèn com a dels jugadors. 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en Mestalla en el futur.
4: La verdad que es súper positiva la propuesta de poder participar en el Clinic. Ha sido para nosotros pues una sorpresa, al mismo tiempo un orgullo de que recién entrada en las escuelas conveniadas pues nos han dado la oportunidad de poder exponer y de poder compartir con todos los compañeros. Una satisfacción muy grande, sobre todo el feeling que ha habido con todos los responsables de la academia, y sobre todo el trabajo tan profesional y tan cercano que se hace desde las academias. La parte formativa es muy potente, la hemos aprovechado muchísimo, y sobre todo es un mensaje para todas las escuelas que vale la pena aprovecharlo, la formación de entrenadores, la formación continua, que os agradece mucho el poder desarrollar todo el clinic en este escenario a pie de campo, con una sesión de entrenamiento también y en la tribuna de Mestalla, pues súper especial. La verdad que muy bien enfocado, muy bien organizado y hemos estado muy a gusto.
5: Es un ambiente espectacular estar así en Mestalla y poder disfrutar de todo lo que es el camp de fútbol, vivir la experiencia que nos han aportado tanto la psicóloga como el seleccionador nacional, veure un entrenament. 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

0: Pues la verdad que estamos muy felices. Edición tras edición, ya sea de los ponentes profesionales, ¿no?, que traemos, como el contenido interno de academia, como ya, y es de valorar, el contenido que aportan nuestras escuelas conveniadas, porque vemos que todo el contenido es útil si le dan cabida. Segunda temporada que damos paso, damos voz a esta intervención de nuestras escuelas, porque nosotros durante toda la temporada las visitamos, conocemos bien el trabajo que hacen internamente, pero las ganas, implicación, la ilusión que tienen por mejorar es inmensa y puede ser útil lo que hacen ellos para beneficiar a los demás. Hemos visto que se ha apostado por el proyecto Scholes, por tener ese altavoz, ese poder, ¿no?, de intentar transformar o de ayudar a mejorar al fútbol en Comunidad Valenciana y Región de Murcia. En este caso, el pilar fundamental es esa parte formativa, porque siempre creemos en el trabajo a largo plazo y ponemos el foco en lo que es la escuela y lo que son los entrenadores, y se están viendo los resultados.
1: Pues así cerramos la actualidad de la academia. Vicente, te esperamos el sábado en el partido del Valencia Club de Fútbol Femenino.
2: Hombre, y tanto, ahí estaremos a peu de camp para contar todo lo que pasa en el partido, y esperemos para contar todo lo que pasa después del partido. Espere que puedan contar una celebración a primera división.
1: Solo tengo un deseo, y es que te mojes al final del partido. Eso sea sinónimo de alegría, de celebración, y que te ha caído pues alguna botella de agua o lo que sea por ahí.
2: Bueno,
1: en la piña de la jugada.
2: Yo verme encantado, pero tiene que consultar en Carlos y Charlie a ver si les fa gracia que se bañe el Quantum.
1: Bueno, los equipos están preparados para soportar ese tipo de celebraciones.
2: De categoría.
1: Bienvenidos sea.
2: Siempre a la altura.
1: Gracias, Vicente. Un abrazo. Chao, chao.
2: Adeu, buen estío.

0: Y así llegamos al final de nuestro Sentimento VCF, ya sabéis, el último de la temporada, de la 25-26. Por supuesto, agradeciendo a todos los que han formado parte de este espacio, de este magazín vespertino. Entre ellos, Pablo Orts, hola, ¿qué tal? Muy buena vesprada, muy buenas tardes.
1: Hola, Víctor, buenas vesprada a todos.
0: ¿Qué te parece? Atraco en directo, ¿eh? Esto no te lo esperabas, sí. Que la gente sepa
1: sí.
0: que no estaba previsto.
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0: Que se acaba el curso de Sentimento VCF y simplemente queríamos saludarte. ¿Todo bien? ¿La familia todo bien? ¿Estás disfrutando de los tuyos?
1: Sí, sí, tot en ordre. 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
0: Estàs també planificant la temporada, no? En este caso la personal.
1: Sí, sí, ya que planificar más que mai.
0: Orts, que ha sido un placer compartir radio contigo esta temporada aquí en Sentimento VCF. Que sigas disfrutando de tu permiso y que en los próximos meses te tenemos por aquí de vuelta. Un abrazo, gracias, chao, chao.
1: Un abrazo a todos. Adiós.
0: Pues eso, Pablo Orts, que ha sido pieza fundamental de este Sentimento VCF esta temporada, como no puede ser de otra manera, ya sabéis, desde hace un tiempo, disfrutando de su permiso de paternidad. Ha vuelto a ser papi, además de dos nenes que están en perfecto estado, al igual que la mami, están disfrutando en familia como toca. Y que, por supuesto, próximamente estará de regreso con nosotros. También el agradecimiento a Vicent Burguete, al que habéis escuchado hace tan solo unos minutos, a Josep Rovira, que ha estado con nosotros también cuando ha habido noticia importante. En el control técnico y publicitario, Charlie Roca de vez en cuando se ha dignado a aparecer en turno de tarde, pero los mandos técnicos son cosa de Carlos Sánchez en este magazín, y que entre otras cosas, pues cuando a él le apetecía, por ejemplo, nos ponía la canción del Valencia Club de Fútbol Femenino, como ha sucedido en esta última semana. Y por supuesto, nuestro agradecimiento a todos los que habéis estado al otro lado de la radio a lo largo de estos meses o cuando habéis querido, porque al final de eso se trata. Nosotros estamos para hacer compañía y para hablar de todo lo que rodea al Valencia Club de Fútbol. En esta ventana de tarde, pues desde un prisma diferente y desde un prisma que nos permite también tocar otros asuntos en los cuales trabaja el Valencia Club de Fútbol, más allá del verde, más allá de la actualidad, y metiéndonos en otros asuntos como por ejemplo el social, que yo creo que tal y como está hoy en día el mundo, es más importante que nunca. Así que aquí estaremos próximamente de vuelta, y ya sabéis, a lo largo de todo el verano, como siempre, en la sintonía de la radio oficial del Valencia Club de Fútbol. Gracias a los oyentes, a los que habéis estado en el 92.6 de la FM, a los que nos escucháis a través de emisoras colaboradoras o a los que lo hacéis desde cualquier parte del mundo a través de nuestra aplicación oficial o de nuestra página web, y a los que optáis por la opción del podcast para, cuando mejor os venga, escuchar este magazine que hoy se despide, pero mañana, ya lo sabéis, volvemos a partir de la una en informativo en VCF Media Radio, la red oficial del Valencia Club de Fútbol.
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3: Llegué como casero a la ciudad deportiva y estaba en mantenimiento y a la vez entrar de vez en cuando aquí en Mestalla. Yo empecé en el 76, el día 20 de diciembre del 76, empecé en el Valencia. Hasta el 2013 que me jubilé. Entrar como casero pues era vivir allí en la ciudad y siempre pues estar pendiente de la gente que iba, todo lo que pasaba. Por ahí cogimos la marcha de arreglar céspedes, llevar máquinas, todo lo que había que hacer, toda la faena que había que hacer en el Valencia, pues lo íbamos haciendo nosotros. Una vez que terminaban los partidos, tapar los hoyos y dejar el campo en condiciones para los siguientes partidos. Y eso pues era cuando jugaban, todas las semanas pues nos tocaba. Fue mejorando todo, maquinaria y la gente, pues claro, era distinto cada vez. Iban trayendo maquinaria algo mejor, porque a lo primero una mayoría eran manuales. Ya después pues casi todo es a motor, todo va distinto. Cuando terminaba ya la temporada se empezaba a preparar para porterías, ir trabajándolas, poner unos tepes que se iban poniendo en parches, pero se iba poniendo todo, y así se iban recebando campos, trabajándolo para cuando fuese a llegar la temporada, los primeros partidos, que lo tuviera ya el césped todo, todo bonito, todo precioso, y estaba de maravilla. para empezar en el Mundial 82, pues hubo todo cambio y además se sacó todo el césped del campo, se sacó todo. Con un campo que había en Paterna ya preparado para eso, pues lo íbamos sacando, cortándolo, enrollándolo y en camiones pues iba bajando todo aquí, hasta que se dejó todo el campo en condiciones, cuando se pusieron los marcadores. Cambió todo. Estaban Fernando, Arias, Sonsona, Subirás, Vendillo. He tenido trato con ellos porque estaban, iban a entrenar. Yo vivía allí, entonces hay muchas veces que les tenía que abrir yo la puerta. Porque a lo mejor Españeta había dejado la ropa, pero había que ir a abrirles. Estaba también Ricardo de la Virgen. Si no iban ellos, entonces les abría yo las puertas de los vestuarios para que entraran. Ayala era formidable, Pene. Todos estos iban todos los días y estabas hablando con ellos. Y eran una bellísima persona. Di Stéfano era una persona maravillosa. Un señor que parecía que tenía ese pronto que... Y nada, era con nosotros siempre. Él era una persona, venía al bar y estábamos a tomar café por la mañana al almuerzo. Y tenía que pagarnos el carajillo. Si estábamos cinco trabajadores, a los cinco. Cuando había que hacer una faena en campos, iba y decía, mire, Alfredo, por favor, eso, si lo hace ahora, nos va a destrozar, nos destroza esto, tal. No, lo que ustedes me digan. Ustedes quieren, vamos a hacerlo así. Y lo hacíamos y él nunca se metió. En Navidades siempre te cogía y te dejaba un dinero para que nos hiciéramos una comida. Siempre se preocupaba en ese aspecto. A nosotros, a Españeta, a toda la gente que estábamos, nos invitaba a todos. Era una bellísima persona con nosotros.
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1: ¿Cómo afrontas fichar por un club tan grande y tan histórico como el Valencia?
2: Bueno, pues muy contento, muy feliz de estar aquí. Siempre llevo más de 12 años, 13 años en España y para mí es un logro estar en un club como Valencia y con la afición, con el club que conlleva, y estoy muy feliz y muy contento de estar aquí.
3: Me han dado cromos si tengo tres de ti.
2: ¿Sí?
3: Sí.
2: Ah, muy bien, pues cuando lo traes te lo firmo, si quieres.
3: Gracias. ¿Eres bueno?
2: Bueno, lo intento. Intento entrenar mucho, intento mejorar y parar.
3: ¿Se nota jugar en campo natural?
2: Sí, bueno, es diferente. Un poco la bola va diferente y tal, un poco, pero más o menos es lo mismo.
4: ¿Qué consejo puedes darnos para parar todos los penaltis?
2: Penalti también hay que ver, hay que analizar el jugador, porque nosotros lo analizamos y tal, y después también hay que tener buena intuición para poder parar los penaltis.
4: ¿Cuántas horas entrenas al día?
2: No sé, entrenamos una hora y algo, pero después hay mucha dedicación diariamente con los descansos, con gimnasio, con ver vídeos. Cada faceta es importante y cada hora que dedicas es una mejora.
1: ¿Quién es tu mejor amigo del club?
2: Bueno, pues ahora mejor amigo no puedo decir, porque acabo de llegar y estoy conociendo a la gente, estoy integrándome un poco en el grupo, pero la verdad que todos son jóvenes, gente trabajadora y gente de bienestar.
1: ¿Cuál es tu portero favorito, que no seas tú?
2: Bueno, pues yo de pequeño siempre me he fijado y me ha gustado Buffon, ¿no? Entonces cuando yo crecía como vosotros y tal, le estaba viendo a Buffon y es un portero que siempre me ha fijado y me gusta bastante.
1: ¿Cómo se siente jugar en un estadio como Mestalla, igual de histórico y con una afición como el Valencia?
2: Jugué de visitante y la verdad que siempre me ha gustado Mestalla, siempre me ha impresionado el estadio porque la verdad que es muy bonito.
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1: Llegué al Valencia a través de los juveniles. Jugaba aquí en el Puzol, en los juveniles del Puzol, y entonces el Valencia me fichó para jugar con los juveniles, y a partir de ahí pues ya prácticamente ya no salí del Valencia. Tuve un año cedido al Saguntino y al Burriana en el mismo año. Pasé al Mestalla y del Mestalla al Valencia. O sea, toda mi carrera desde que empecé de juvenil pues ha sido en el Valencia Club de Fútbol. Como juvenil no era el mejor. Poco a poco fui progresando. En el Saguntino tuve un gran entrenador que era Kulubi. Confió en que podía ser un jugador con futuro, y de ahí pues ya pasé al Mestalla. El mundo me dio la oportunidad de ser titular en el Mestalla en segunda división, siendo titular indiscutible, y de ahí pasé al Valencia. Pero yo nunca pensé que mi meta sería tan alta, ni llegar a ser internacional como fui, ni capitán de la selección española, ni capitán del Valencia. Yo creo que en mis años jóvenes que yo iba al campo a trabajar, a la huerta y todo esto, pues nunca pensé que yo podía llegar a conseguir estas metas que conseguí dentro del mundo del fútbol, ¿no? Mestalla para mí ha sido todo, ha sido mi casa, porque prácticamente de allí no he salido hasta que me retiré. Entonces entrenábamos allí, pues prácticamente una gran parte de mi vida ha sido el campo de Mestalla. El Sudo fue como un hermano mayor para mí cuando yo empecé en el Valencia. Él era el que siempre me ayudaba a creer que yo tenía posibilidades para llegar a donde llegué, ¿no? Porque yo nunca me creí que las posibilidades que yo tenía, y él sin embargo pues era al revés, siempre me decía que yo tenía que creer en metas muy, muy altas, porque tenía condiciones para conseguirlo. Ya jugar en el Valencia ya era importante para mí, ¿no? Tuve la suerte de hacer grandes partidos. Un partido contra el Elche en Valencia que metí 3 goles. Un partido contra el Betis que también hice un gran gol, que aún me lo recuerdan muchos aficionados. Los partidos que pude hacer feliz a los aficionados y a los compañeros y a mí mismo por conseguir victorias y por conseguir estar entre lo mejor del fútbol europeo y del fútbol español, y el año que fuimos campeones, indudablemente fue un gran año en el que hicimos felices a una afición que hacía muchos años que no se ganaba una liga. Y todos estos partidos que consigues que los compañeros disfruten y que la afición disfrute, pues todos han sido importantes para mí. Mundo fue el que me pasó al Valencia, el que confió conmigo, que es lo más difícil cuando uno empieza. Y luego Di Stéfano, que fue el que me consagró como jugador. Son los dos grandes entrenadores que mejor aceptaron mi forma de ser, mi forma de jugar, y me comprendieron mucho mejor, dándome confianza en mí mismo y dándome seguridad en mi juego, como fue Di Stéfano, y otro confiando conmigo en mis comienzos, como fue Mundo. Los títulos siempre se recuerdan con cariño, porque son algo que hacen en engrandecer al club, como fue el ser campeón de Liga y campeón de Copa. Para mí ha sido lo más importante de mis años en el Valencia. Es una afición muy exigente, una afición que es muy fanática de su equipo. Le gusta que su equipo lo haga vibrar, lo haga tener esa ilusión de ganar, lo haga importante, que su equipo, su club esté entre los mejores del mundo, entre los mejores de España sobre todo, que sea un equipo del nivel de Madrid y Barcelona, y estar a ese mismo nivel y tener esa misma ambición y esa misma ilusión, que es la que transmite al equipo cuando en Mestalla pues el equipo no da la talla que debe de dar para codearse con estos grandes. Y por eso pues es una afición muy entregada a su equipo, muy exigente, pero también a la vez muy generosa. Cuando te entregas y le demuestras a la afición que tienes ambición de ganar, de luchar y de conseguir algo importante, la afición siempre está a tu lado. Yo creo que con menos recursos que todos estos equipos grandes, la cantera del Valencia siempre ha sido o igual o mejor que estas que le dan tanta fama. Cuando estaba yo había grandes jugadores. Ahora mismo, con la cantera que hay de los chavales valencianos, el Valencia está consiguiendo cosas importantes, ya está consiguiendo títulos, está formando a muchos jugadores jóvenes que hoy tiene la plantilla del Valencia, y eso demuestra que a través de su historia cuando ha conseguido títulos es porque ha estado formado de muchos jugadores de la cantera.
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1: Son recuerdos más bonitos. Estás todo el año luchando por conseguir algo y poder conseguirlo junto a tu equipo, tu afición, es algo muy especial.
2: Siempre que piso el estadio es algo especial. Prácticamente toda mi carrera me ha podido disfrutar en Mestalla y es algo que guardo con un gran recuerdo. Sobre todo como valenciano, como criado en la cantera, es un orgullo, ¿no? Orgullo de pisar el césped, después de tantos años en la ciudad deportiva, tener esa oportunidad de primer equipo y poder mantenerla, es lo que cualquier niño de la cantera sueña, ¿no? Es conseguir un sueño y hacerlo realidad. Recuerdo el primer partido titular que jugué, el primer partido titular ante el Real Madrid, en la época de Benítez, es el que más recuerdo. Siempre quieres debutar en Mestalla y si es ante un rival como el Real Madrid, un partido tan especial, tan bonito y además ganas, es el sueño redondo, ¿no? Fue en el 2001-2002, de los 16 años. Estoy en la cantera del Valencia, he estado, si no recuerdo mal, 16 años en el fútbol de élite y el 75% de mi carrera futbolística es el Valencia. Prácticamente ha sido todo para mí y le guardo un gran cariño. Club Centenario no se dice siempre, ¿no? Valencia en estos 100 años ha conseguido mucho, es un club histórico pero de los grandes y es muy importante, ¿no? para la afición poder celebrarlo. Por suerte, desde que me deja el fútbol sigo en la Secretaría Técnica de un club y todo lo que sea actualidad en Valencia lo sigo de muy cerca. Al final los títulos en el fútbol es lo que mejor guardas, son recuerdos más bonitos. Estás todo el año luchando por conseguir algo y poder conseguirlo junto a tu equipo, tu afición, es algo muy especial. El doblete es el más especial, ¿no? Sí que es verdad que en la primera liga del año 2001-2002 jugué unos partidos, pero no pertenecía al primer equipo. Y en el año del doblete sí que tuve la fortuna de jugar muchos partidos, tanto de UEFA como de liga, e incluso jugar la final de Supercopa en Mónaco que ganamos. Ese año es algo muy difícil de conseguir ahora en el presente por lo que es el Madrid y el Barça. Y es algo que se guarda con mucho cariño porque sabes de la dificultad que es, ¿no? Competir ante equipos que te triplican en presupuesto y poder conseguir esos títulos es algo, un gran logro. Ese equipo era un buen grupo, había gente veterana, gente muy joven, había un equilibrio, todos nos llevamos muy bien, el vestuario era una piña y yo creo que eso es lo que hizo, ¿no? Junto con el míster que supo sacar mayor rendimiento a los jugadores, rotaciones, porque me acuerdo que Benítez rotaba mucho los partidos y eso hizo que el equipo llegara fresco a final de liga y pudo conseguir sus títulos. Que volver a pisar a Mestalla, siempre ya digo que Mestalla es especial para mí y tengo ganas de poder disfrutar unos minutos en el campo y compartir momentos con compañeros que hace tiempo ya a lo mejor que no veo y espero con ganas que venga. Ya digo que fue una época muy bonita y tienes ganas de verlos a todos.
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0: Pues yo empecé en Nazaret, no me podía permitir una beca, pero estoy en clase y vino Antonio a darnos una charla de que iba a venir un equipo, un programa de Colegio Blanquinegres y que los que se lo tomaban en serio y todo eso podrían obtener la oportunidad de coger una beca a un equipo. Yo en las notas no iba muy bien, la verdad, y a partir de ese programa que hicieron, pues yo empecé a mejorar mis notas y acabé en el Nacional de la Alboraya. Incluso llegué a estar en el Valencia, pero por temas de tener una hija y los estudios me agobié demasiado y tuve que dejarlo. Pues yo creo que Antonio no solo te ayuda en el fútbol, sino que te ayuda también en tu parte de la vida. Siempre ha sido como un representante para mí. Siempre, cuando he tenido que ir a un lado a hablar, siempre ha ido él. Cuando ha tenido que decirme algo, siempre ha estado él. Que muchas gracias por su esfuerzo y su atención en mí y que es una grandísima persona.
1: Decía, ¿no?, hace unos días, si un día se desanima, pues tiene que mirar a su hija a los ojos y a partir de ahí seguro que le entra toda la energía necesaria para seguir luchando y conseguir todos sus sueños, que seguro que los vas a conseguir.

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1: Els professionals de l'acadèmia. Departament d'anàlisi. Queremos conocer aspectos más técnicos y más detallados acerca del trabajo y de la labor del Departamento de Análisis del Valencia Club de Fútbol, de su academia. Está con nosotros una vez más Álvaro Ramos. Hola Álvaro, ¿qué tal? Muy buenas.
2: ¿Qué tal? Encantado de volver.
1: Bueno, charlando acerca de lo que es el Departamento de Análisis, hemos realizado cuestiones varias acerca de vuestra labor, vuestro día a día, pero un poco analizando más situaciones de vuestro trabajo. Queremos seguir profundizando en aspectos como, por ejemplo, la competición y los entrenamientos. ¿A qué se le da, desde el Departamento de Análisis, más relevancia? ¿O se tratan por igual? ¿Se analiza solo la competición o también los entrenamientos?
2: Bueno, nosotros le damos la misma importancia a ambos. Sí que es cierto que luego la competición, sobre todo en la etapa 3, es la que nos pone un poco en el lugar de la clasificación donde nos marcamos desde el principio de temporada, pero sí que es cierto que a nivel de departamento nuestro proceso de análisis cíclico parte desde un evento y acaba cuando hemos acabado de dar ese feedback a los chicos. Por lo tanto, esto vale tanto para los entrenamientos como para los partidos. Sí que es cierto que los entrenamientos también depende del tipo de entrenamiento y el momento de la semana, pero sí que hacemos ese trabajo de análisis de profundidad. Incluso muchas veces, la gran mayoría, ese análisis que hacemos y los vídeos que podemos capturar, incluso con el dron, son luego los que el día del partido vamos a visualizar con el míster y con los chicos para preparar un poco el plan de partido.
3: En cuanto a dades, perquè estem parlant d'allò visual, no? 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Són importants, no són importants, perquè moltes vegades, o sigui, jo he conegut entrenadors que anava i li deia al jugador: has fet 7 centros, 2 bé, 3 mal, ja, però no sabem si això li ha portat o no a l'equip. 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
2: Bueno, sí que tienen importancia. Sí que tienen importancia ya desde el punto de que nosotros como departamento hemos incorporado una persona específica de datos para que nos ayude un poco a organizar aquello que tenemos a nivel de dato y generar un poco nuestras propias métricas. Pero sí que creo que hoy en día vivimos un poco contaminados por el dato. Creo que nos obsesionamos mucho en saber muchos datos y la gran mayoría de ellos nos dan poca o nada información. Es importante identificar qué datos necesitamos nosotros como academia o como cuerpo técnico y a partir de ahí generar nuestras propias métricas que nos sirvan para establecer si estamos bien o mal, porque otro aspecto importante del dato, que esto lo aprendí con David Lemuel, que ahora está en el Estoril, un dato no sirve de nada si luego no lo puedes comparar. O sea, 3 centros es bueno o malo, pero bueno o malo en diferente, o sea, referente a que si tiene una media de un centro por partido, pues igual 3 centros está muy bien, pero luego tendrá que verse supeditado a que esos 3 centros vienen porque hemos aumentado el número de pases o porque la distribución del juego o la red de pases estaba un poco acorde a eso. Yo creo que está todo bastante interconectado y que sí que es cierto que el dato es importante, pero tenemos que darle el valor que tiene en cada momento.
3: Parlando un poco del Valencia, de la academia, ¿quins són aquells que poden considerar més significatius? No sé, què digues, perquè pues una altra conversa que vam tindre parlaves un poc que tot està enfocat també a aquest estil de joc, no? Aquesta metodologia. Quins poden dir, no? O poden considerar que són més importants?
2: Buena pregunta. Estamos intentando construir nuestro modelo para poder identificar esas variables que nos puedan dar información. Sí que es cierto que muchas de ellas las tenemos que construir, depende un poco de la etapa, donde no vamos a tener la misma información a nivel de dato en etapa 3 con Mestalla que en etapa 3, que es la misma etapa que juvenil, porque los proveedores que tenemos de datos son diferentes, pero sí que es cierto que podemos manejarnos en datos más generales. Para nosotros es importante que los proveedores de datos nos den un poco la expectativa de gol, la expectativa de asistencia, porque esos datos ya vienen combinados de otros datos, entonces digamos que empiezan a ser datos ya más útiles. Pero luego, nosotros nos gusta combinar, una de las cosas que estamos haciendo ahora es, por ejemplo, el dato de GPS, que sí que lo tenemos. Estamos empezando a asociarlo, involucrando y a relacionarlo con el vídeo. Es decir, ¿dónde están esos sprints? ¿Dónde estamos haciendo nuestras velocidades más altas en el partido? Si es una recuperación, si es un ataque. Porque eso sí que nos ayuda luego a seguir construyendo nuestra identidad. Entonces, este trabajo lo hemos empezado esta temporada pasada con el Departamento de Alto Rendimiento, con Ángel y con Nico. Y sí que queremos darle un poco más de continuidad durante esta temporada y darle también un poquito más de forma, porque eso nos permite saber si estamos construyendo nuestra identidad hacia un modelo en el que vamos a ser más exigentes replegando o vamos a ser más exigentes transitando, porque luego también nos indica si lo que estamos haciendo en nuestra identidad es un poco lo que queremos.
3: Es que ahí ya tienes la posibilidad, ¿no?, de anar vore el momento en el que se ha producido un esfuerzo de cierta intensidad, el busques y analices, ¿no?, si está bien, incluso si es óptimo o no es óptimo, ¿no?, y se trabaja. La verdad que es una manera ya de anar molt al detalle, que al final es lo que se trata, ¿no?, de tratar de mejorar de donde se puga.
2: Y como hablábamos en el en la otra entrevista, pues esto nos permite tener información de a nivel individual de los chicos y luego tener esas métricas que nos permiten situarlas en los diferentes momentos de la temporada y dentro de la propia academia.
1: Comentabas, Álvaro, al final una realidad que hay hoy en día, que es el gran volumen de datos con el que se trabaja. Pero ¿cómo se gestiona ese gran volumen de datos que hay hoy en día en el fútbol?
2: Nosotros en la academia sí que es cierto que manejamos mucho dato, pero tampoco nos abrumamos porque no tenemos proveedores de datos tan grandes. Uno, porque de momento no lo necesitamos. Y segundo, porque aún no ha llegado, no se ha democratizado tanto esa parte del dato que es más nueva. Pero sí que estamos intentando, porque a día de hoy lo que más nos está generando son los GPS, y el Departamento de Alto Rendimiento hace un trabajo fantástico ahí para delimitar cuáles son las variables, los work case escenario que le llaman ellos, que nos delimitan las variables más importantes. Entonces, de momento, por un lado tenemos ese trabajo que hace ya de filtrado el Departamento de Alto Rendimiento, y nosotros sí que estamos empezando a generar modelos en los que, mediante inteligencia artificial y luego visualizadores de datos, estamos intentando extraer toda la información que desde el eventing nosotros podemos generar para poder recapitular un poco toda la información que tenemos de los jugadores en función un poco de las etapas. Y luego el siguiente paso que queremos hacer es ir combinándola un poco, ¿no?, con otras variables que también tenemos, a ver qué información nos da. Y luego apoyarla un poquito también a través del Departamento de Identidad en un poquito más en la ciencia, y sacar nuestros propios estudios que nos fundamenten un poco este trabajo que estamos haciendo.
1: El porqué, ¿no?
2: Correcto.
1: Los pasos que se están dando. Fíjate que has hablado en numerosas ocasiones, es normal, del Big Data. ¿Cuánto influye el Big Data hoy en día en el fútbol actual? Hemos visto casos incluso de hasta fichajes.
3: Pero mal.
1: Sí, claro.
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1: s'incorpora o no un fitxatge.
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2: Jo crec que és una pieza més del puzzle. I crec que quitar-li importància al resto de piezas no es lo indicado bajo nuestro punto de vista, porque creo que el conjunto de esa suma nos permite que todos tengamos claro un poco la situación en la que está, pues, por ejemplo, un jugador para continuar. Yo, aquí en academia, pues tenemos un departamento que es el del área de identidad, donde departamentos como gestión del talento, metodología, nosotros, el Departamento de Alto Rendimiento, volcamos un poquito toda la información, y eso nos ayuda también, junto con el poco dato que podamos conseguir, que a tomar una decisión sobre un poco todos los, esas decisiones conjuntas a nivel de tener toda la información en la mesa, yo creo que es lo que ayuda. Yo no soy muy partidario del Moneyball en el fútbol. Creo que queda muy bonito y creo que los clubes que se la juegan siempre son noticia cuando salen bien, pero cuando salen mal no son tan noticia. Sí que es cierto que el margen de beneficio siempre va a ser más alto, porque cuando firmas a un jugador así por 300.000 y lo revendes con una plusvalía muy alta, pues siempre te va a dar más beneficio, pero el caso inverso también está, el que lo firma porque lo ha visto y considera que es muy bueno y solo basándose en informes subjetivos de los scoutings, y luego lo vuelve a vender por una plusvalía muy alta. Entonces yo creo que hay que intentar encontrar el equilibrio y no quitarle la importancia a las personas en que yo creo que tienen.
3: En Parlamol del análisis desde el punto de vista táctico, ¿no? 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
2: Sí, sobretot en edades más tempranas, etapa 1 sobre todo, sí que incluso hemos valorado la opción de planos mucho más cortos, más a pie de campo, para que se vea esos gestos técnicos y esos aspectos técnicos. Sí que es cierto que nosotros partimos con una ventaja en academia, y es que los chicos ya llegan con una base muy buena y muy alta de a nivel técnico, y que buscamos que esos aspectos más técnico-tácticos se vayan adquiriendo. Pero sí que es cierto que, puesto que trabajamos a nivel de identidad todos los departamentos en la misma línea, esto nos permite que ese trabajo que nosotros generamos lo aprovechen otros departamentos, como gestión del talento, como preparación física, alto rendimiento, incluso psicología. En momentos de pues, tarjetas rojas, frustración durante el partido en el que un jugador falla repetidamente.
3: Esa reacción, ¿no? También que el futbolista también
2: es muchas veces nos piden si nos podemos dar esas imágenes, incluso sentarnos con ellos, analizarlas, sí que se hace ese trabajo. Entonces sí que está, somos un departamento muy interconectado con otros, y la verdad que contentos de ser un poco ese puente dentro de la academia y del área de identidad con el resto de departamentos.
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3: Això ens dona per a fer un altre programa.
1: Vamos a pensar también en los que están escuchando, los aficionados. ¿Cómo puede influir en estos la creciente cantidad de datos que tiene a disposición, pues, por ejemplo, de aplicaciones?
2: Bueno, yo creo que en la liga ya lo vemos, ¿no? Que los partidos ya se empiezan a aparecer un partido más del FIFA de nuestra época, el Pro, para los que jugamos al Pro.
3: Ahora sí son de EAFC.
2: Bueno, pues el EAFC. Y sí que es cierto que estamos pues viendo que vamos más hacia ahí, ¿no? Incluso en Premier ya se han visto algunos partidos con las tiradas de cámaras en raíl por arriba, como si fueran las de la consola, datos dentro del campo que se ven al
3: mapa
2: momento,
3: de calor,
2: mapas de calor, sí, sí. Incluso en algunos estadios, en algún partido de Champions, sí que te permiten conectarte vía QR a todos los datos al momento de todos los jugadores. Yo creo que, pues bueno, un poco en esa borrachera de datos en la que vivimos hoy en día.
3: Me falta la barreta de la energía.
2: Del cansancio. Pues, llegará.
1: La famosa que le salía a Roberto Larcos.
2: Correcto.
1: Ese no se cansaba.
3: Explotaban con lo que es Mister, cambio. Un poco así, ¿no?
2: Entonces, pues a ellos les va a llegar, al aficionado les va a llegar un poco por ese lado, ¿no? Yo creo que cada vez estamos más monitorizados en general y lo vamos a poder ver hasta en el que se pueda sacar incluso una app en la que tú puedas, durante el partido en directo, visualizar la situación de cada uno de los jugadores en ese momento.
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2: Confirmo que no es barato. Eso lo puedo confirmar. No, la diferencia está en las dos, tanto en la calidad como en la cantidad. No es lo mismo, pues, ciertos proveedores de datos que ya tienen un background de muchos años y una calidad bastante certificada en los datos que te extraen, que otros que a lo mejor son más nuevos, no tienen esa fiabilidad tan determinada y que a lo mejor el dato que te pasan está un poco, nosotros llamamos, un poco contaminado, a nivel de que el resultado que te dé no se ajuste a la realidad. Un ejemplo sencillo es, pues, tú puedes descargarte los datos de un proveedor en el que a lo mejor no tenga tres partidos, y esos tres partidos son los que tú has marcado tres goles. Entonces, en el visualizador a ti te aparecerá hacer goles, pero yo sé que tú has marcado tres. Hasta ese punto puede contaminarte, pues, un poco la recogida de datos y la visualización el tener un proveedor de datos u otro. Y en principio nosotros sí que intentamos, la diferencia principal que puede encontrar una persona es, pues, que en estas aplicaciones ya te dan un visualizador muy atractivo para que sea agradable y tú puedas navegar dentro de la propia app para buscar las diferentes cosas. Nosotros sí que intentamos ir al almacén donde está todos los datos embarullados dentro de un bote, y sacar esos datos para luego ponerlos de manera que a nosotros nos resulte útil a la vista, y combinado con otros tipos de datos. Es un poco la diferencia así más principal que podemos, bebiendo del mismo proveedor de datos. La persona que lo tenga en la app lo verá de una manera, y nosotros, con nuestros propios visualizadores y nuestras propias métricas, lo veremos de otra.
1: Y para cerrar, a mí me gustaría volver al Match Day, ¿no? Que es un poco el día de la hora H. ¿Cómo es ese momento para vosotros, ese día? ¿Cómo, bueno, es el momento pre, durante y post?
2: Cuando yo he estado en cuerpo técnico, pues para mí era el día favorito. El vivir el momento pre, un poco, generalmente ese día, pues sabes que toca vídeo, antes de, bueno, si estás fuera de casa, pues antes de coger el bus, todo preparado, todo montado, revisado mínimo tres veces, porque si no lo revisas tres veces, puede venir el fallo. Luego ya te acercas al estadio. A mí personalmente sí me gusta el tramo este del autobús al estadio, estar más tranquilo y un poco a mi bola. Hablo con, pues, aprovecho para hablar con la mujer, con las hijas, para ver cómo está, que está todo ok. Y a partir de ahí ya sí que entramos en el estadio, nos ponemos en modo partido, preparar un poco todo, porque depende también de la etapa. Pues en filial sí que tenemos la suerte de ir a campos, pues, que prácticamente han sido, pues, campos profesionales, como Lleida, Sabadell. Entonces nos permite tener una preparación para el partido mucho más rápida. Montamos la cámara, trípode, un poco. Pablo nos hace de guarda allí en el Mestalla para que no nos quiten el material, que el material cuesta mucho dinero.
1: Mira, esa podría ser un capítulo especial, momentos en los que hay que montar, pero ¿dónde se monta? O situaciones de riesgo, bueno, para una
2: vista. Sí, bueno, y situaciones de riesgo también podemos.
1: Por eso.
3: Sí, depende ni algún de riesgos que asumim, que igual en algún departamento del club no fa malta gracia, pero nosaltres els assumim.
2: Y luego, bueno, una vez está todo montado, sí que nos gusta ir bastante con tiempo. Lo primero, montar, para evitarnos los problemas que nos pueda ocasionar el alguien de seguridad del equipo, que te diga. En casa suele ser todo más rápido, mucho más sencillo, siempre solemos estar dos analistas, pero fuera de casa sí que el proceso puede ser un poquito más, pues te requiere un poquito más de tiempo. Y una vez montado ya nos bajamos al vestuario, Mister suele dar la charla y nosotros nos encargamos un poco de ese trabajo más a nivel individual, de hablar con algún chico, revisar algún vídeo, tanto en un poquito toda esa etapa 3. Y una vez está todo claro, salen a calentar. Si el míster necesita comentar alguna cosa antes del partido o el segundo entrenador, se deja un poco ahí hablada durante ese proceso. Y luego ya depende un poco del analista. Si tiene piernas para correr, vuelve al vestuario a hacer el grito, un poco la charla antes de salir, y corriendo como un cohete arriba para montar y tenerlo ya todo listo para el inicio. A los que te quieren un poquito más de tiempo, dicen, bueno, pues ya no hago el grito, luego desde ahí arriba con Pablo. Y entonces ya nos ponemos modo partido, empieza partido, toda la info que pasamos justo en el momento del pitido, que suelen ser como 4 cositas rápidas, y a partir de ahí acaba partido. Nosotros tenemos un plazo de una media hora, 40 minutos para ajustar cortes y tenerlo todo preparado, por si vamos en bus, que el míster y el cuerpo técnico lo puedan revisar todo ya en el bus. Y luego damos, mientras ellos están revisando.
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1: Jonathan Sambola, que es el director deportivo del Real Unión de Tenerife. Hola, Jonathan, ¿qué tal? Muy buenas.
4: Muy buenas, Pablo. Muy buenas, Víctor. ¿Qué tal? ¿Cómo estamos?
1: Pues encantado de saludarte.
4: Nah, es mutuo, lo sabes. Un placer.
1: Oye, ¿qué supone para el Real Unión de Tenerife formar parte de este convenio y de este proyecto que es el de Escoles VCF?
4: Pues bueno, para nosotros como club histórico que somos, somos el primer club histórico, digamos, que era el tacuense femenino que jugó en primera división.
1: Sí.
4: Y fue el que marcó una pauta, pero luego realmente se ha unificado con el Real Unión de Tenerife, que es un club histórico del cual han salido jugadores incluso para la selección española, el Deportivo, uh-huh, el Celta, etcétera, que se llamaba el Unión El Cabo, ¿no? Por aquellos entonces. Y ahora mismo el seguir creciendo profesionalmente en el club y dentro de la estructura del club y el adherirnos a un club histórico como el Valencia y de primera división, pues para nosotros es un reto, es algo que ya se está viendo en el entorno del club, la ilusión, las ganas, no solo del staff y de los que componemos el staff técnico y la dirección deportiva y la dirección del club, ¿no?, sino todo el entorno y la sociedad y todo lo que envuelve el Real Unión en Tenerife. Uh-huh. Así que se está viviendo con muchísima ilusión, con muchísimas ganas y que hemos crecido en número de categorías, en número de niños y todo eso, pues siempre es bien recibido y un orgullo, ¿no?
1: Uh-huh. ¿Cómo surge la idea de decir, estamos interesados en formar parte del proyecto de Escoles?
4: Bueno, se dio la oportunidad por parte del presidente con diferentes conversaciones con personas del Valencia, uh-huh, como bien conocéis también pues a Vitolo, que también tuvo su paso por ahí, y tenemos muchos conocidos como dentro del Valencia, digamos, de la estructura, y se da la oportunidad pues por el hecho de que queremos seguir fortaleciendo la estructura del club. Y buscamos consolidar pues de la mano de un club pues con una historia como la del Valencia y que realmente le da la importancia a la base para que siga teniendo esas oportunidades y las herramientas necesarias para poder seguir formándose y creciendo. Uh-huh. Entonces yo creo que se dio el momento oportuno y la situación idónea para poder conseguir este convenio, digamos, y esta colaboración tan bonita.
3: Es verdad que, lo comentábamos, ¿no?, en la introducción, que es un proyecto que el Valencia hasta ahora tenía más acotado en geográficamente, pero apuesta, ¿no?, también por estar con un club como vosotros, como decías, por esa historia, esa trayectoria dentro del fútbol tanto masculino como femenino, para dar un paso más, ¿no? Supongo que os hace estar orgullosos de que este proyecto crezca también gracias a vosotros.
4: Sí, bueno, para nosotros el ser el referente ahora mismo del Valencia en Canarias, lógicamente nos llena de orgullo y también, pues lógicamente, de una responsabilidad enorme en la cual, pues, no todo el mundo se vea reflejado en el Real Unión y lo asocio con el Valencia. Y como bien comentas, nosotros súper orgullosos de ser los pioneros y que marquemos las digamos las pautas y la visibilidad de Canarias dentro de la historia del Valencia. Y como bueno, como Silva pasó por ahí, pues bueno, ustedes conocéis muy bien el talento canario.
1: Así, te iba a decir, digo, a poco que salga un Silva, vaya tela.
4: Hostia, lo firmamos ya, ¿verdad? Lo firmamos ya.
1: Sí, como por aquí decimos, Quinchu Ahor.
4: Dime.
1: Que por ahí, como se dice aquí en Valencia, Quinchu Ahor, David Silva.
4: Sí, hostia, la verdad que uno de esos talentos que marcó una época y un referente para todos los canarios. Y sabemos que aquí ahora mismo siempre ha habido talento, nuestro fútbol es muy digamos muy vistoso, es muy alegre, y lógicamente eso de la base hacia arriba, pues si al final se trabaja y se potencia y se va de la mano y se da oportunidades para que puedan seguir trabajándolo y fortaleciéndolo y luego trasladarlo hacia la península, pues y concretamente hacia el Valencia, pues nosotros estaremos encantados de trabajar, que es lo que por eso el motivo de esta colaboración. Uh-huh. Y creo que estamos justamente en un momento donde estamos sacando muchísimo talento y donde tanto el área femenina con el equipo en segunda red como Buque Insignia lo estamos haciendo muy bien. De hecho, hemos pasado la Copa de la Reina contra el Español, contra uh-huh. todo un poderoso, y si seguimos dando esa sorpresa y podemos seguir creciendo. Pero lógicamente ese es el Buque Insignia y es la visibilidad. Pero es verdad que tenemos una estructura en la cual hay mucho talento en la base femenina, en el área femenina, y mucho talento y que estamos potenciando en el área masculina. Entonces, uh-huh. bueno, esto nos viene de lujo para seguir trabajando y de la mano de un gran club como uh-huh. es el Valencia.
1: Además, me gusta que destaques el apartado del fútbol femenino. Bueno, pues ahí está la historia, ¿no?, de vuestro club y la relación con el fútbol femenino, y también la importancia que se le otorga desde la Academia del Valencia Club de Fútbol, pues tanto a los chicos como a las chicas. Y al final, el hecho de que aquí en el Valencia esté integrada la academia masculina con la femenina habla de una misma metodología, de unas mismas instalaciones y de una misma forma de trabajo, que eso al final es importante.
4: Totalmente, como bien comentas, la idea nuestra en el club es potenciar el club y la unidad, y de hecho lo hemos visto en los últimos partidos, tanto en el femenino de segunda red como de las diferentes categorías femeninas como masculinas, e incluso hay jugadoras con su titulación de UEFA C, UEFA B, UEFA Pro, que están entrenando en la base masculina de los niños. Y entonces están integrados ambas áreas para potenciar esa unidad y esa metodología, y que no se pierda, ¿no? Es un solo club, indiferentemente de que sean niños o niñas, pero es un solo club con un mismo objetivo.
1: ¿Cuántos jugadores y jugadoras tenéis, por ejemplo, esta temporada?
4: Bueno, este año tenemos más de 330 niñas dentro del club. Lógicamente quitamos la parte regional y la parte profesional, digamos, o semiprofesional, como es el área femenina, el segunda red y demás, pero aproximadamente entre 300 y 400 niños. Uh-huh. Y creciendo, la verdad que este año sacamos cuatro categorías más, y dentro de infantil pues hemos sacado ya, era teníamos en algunos A o B, y ahora tenemos incluso hasta C. Y bueno, en alevines, benjamines y cadetes, y la verdad que muy contento.
1: El feedback es importantísimo, es la base de este vínculo, el intercambiar sensaciones, impresiones, métodos de entrenamiento, aplicar situaciones en las sesiones durante la semana, luego en partido. Pero también quería preguntarte por el hecho de cómo los jugadores y jugadoras han reaccionado a la noticia cuando se hizo oficial que formáis parte del convenio de Escoles. No solo los chicos y las chicas, sino también, por ejemplo, el entorno, los familiares.
4: Sí, bueno, al principio sabes que la gente, digamos, todo, como bien comentas, todo el entorno, incluido los jugadores, ¿no? Incluso el staff técnico del mismo club y el entorno, la sociedad alrededor y digamos, el resto de equipos, ¿no? Alrededor, pues, siempre son, digamos, no son muy receptivos a tipos de acuerdos, colaboraciones con equipos que estén lejos, porque la sensación es que no hay esa cercanía, que no hay ese seguimiento, que no hay ese apoyo para desarrollar, para trabajar, para evolucionar en esos proyectos, y se suelen perder o no se llegan a concretar, ¿no? Uh-huh. Hasta que lo han visto, y que lo han visto que es una realidad, y se ha visto ya que ustedes lo habéis mostrado en las redes sociales, y como en esta entrevista ahora mismo, pues con orgullo y con ganas de colaborar y de hacer las cosas bien, pues hasta el punto de que hemos ido trabajando y fortaleciendo este lazo, la gente lo veía como algo distante, ¿no? Algo un poco lejano. Y ahora mismo se ha convertido en una realidad en la cual, pues oye, ven que estamos trabajando en una sintonía, en un mismo método y con un mismo objetivo, y todas las sensaciones y todas las digamos, todo lo que nos llega, todo el feedback de padres, de radio, de prensa local, de todo el entorno que nos envuelve el Real Unión, conocidos, amigos, familiares, pues dice, joder, es una alegría que creo que es compartida por todos, porque también es la ilusión de todos nosotros de que todo salga de la mejor manera posible por y para nuestros jugadores y para su familia y, lógicamente, para el club. Uh-huh. Entonces, pero todo esto lo hacemos por un motivo, que son ellos y ellas.
1: Bueno, Jonathan, lo dicho, que un placer saludarte, que estamos en contacto a lo largo de toda la temporada, pero que queríamos dar el pistoletazo de salida a esta nueva temporada de VCF con una visita, aunque sea radiofónica, muy especial, como es hasta la isla de Santa Cruz de Tenerife, para charlar con una de nuestras escuelas conveniadas, y en este caso, como hemos hecho, con su director deportivo. Lo dicho, Jonathan, un placer, un saludo y vamos hablando, ¿de acuerdo?
4: Vale, pues nada, agradecerles a ustedes vuestro tiempo, vuestro apoyo, y nada, que aquí les esperamos con los brazos abiertos y nos vemos en diciembre por ahí, por Valencia.
1: Así será, un abrazo.
3: Hasta luego.
4: Un abrazo, buen día.
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1: Venga, que avanzamos. Tenemos cita con nuestro habitual programa de Escoles VCF y hoy nos vamos a marchar hasta la capital de la comarca de la Ribera Baja, porque hoy vamos a conocer un poquito más cómo va la temporada para una de nuestras escuelas conveniadas, como es la de la Sociedad Deportiva Sueca. Y tenemos ya aquí en la sintonía de la radio oficial del Valencia Club de Fútbol a su director deportivo, a Paco Forqueto. Hola, Paco, ¿qué tal? Muy buenas.
2: Hola, muy buenas tardes.
1: ¿Cómo estamos? Encantado de saludarte.
2: Pues lo mismo digo, es un placer para mí y para la escuela que represento estar con vosotros.
1: Además, habiendo recibido la pasada semana una de esas sesiones especiales, ¿no?, a lo largo de la temporada dentro del programa de Escoles con los técnicos de la Academia del Valencia en vuestras instalaciones.
2: Sí, la semana pasada, el día 6, el miércoles, tuvimos el placer y el privilegio de recibir a David Guillamón, el responsable de metodología del proyecto de Escoles. Uh-huh. Y nada, fue una sesión muy muy productiva para nosotros y para todos nuestros técnicos.
1: Uh-huh. Porque al final se trata de situaciones novedosas respecto a la temporada pasada. Nosotros siempre recordamos que el proyecto de Escoles cada año va evolucionando y se van introduciendo mejoras para completar lo que es el programa y para tener una mayor satisfacción por parte de todas y cada una de las escuelas conveniadas, también el Valencia acumular una mayor información, y en ese sentido, como decías, estuvo nuestro compañero David pues impartiendo, ¿no?, una serie de consejos, de situaciones, luego ensayo sobre el terreno de juego y luego unas valoraciones posteriores.
2: Así es. Fue pues una tarde, como ya digo, donde nosotros preparamos unas tareas a uno de nuestros equipos. David asistió, nuestros técnicos pues prepararon la sesión, estuvieron llevando a cabo la misma, y nada, lo más importante de todo fue el feedback posterior que recibimos, donde todos nuestros técnicos y nuestro staff pues compartió todas las ideas de metodología, todas las propuestas de mejora que claro, como un profesional como David pues y con su experiencia pues nos transmitió. Por tanto, aquí lo importante es mejorar para poder ofrecer a nuestros niños y niñas pues una mejor calidad de enseñanza y formación.
1: Esta es vuestra segunda temporada dentro del proyecto de Escoles.
2: Sí, así es. Esta es nuestra segunda temporada. La temporada anterior fue nuestra primera. Pues es un año donde iniciamos todo este proyecto. La verdad es que nos fue genial. Pues dentro del sistema de valoración tuvimos no la suerte, porque es un gran trabajo, pero lo hacemos con gusto. Obtuvimos la máxima puntuación y esto nos ha llevado a renovar el convenio durante 4 años más. Estamos en el segundo escalón, podríamos decir, de formación.
1: Podemos decir que entonces el bautizo fue perfecto.
2: ¿Perdón?
1: Que el bautizo fue perfecto, digo, entonces.
2: Fue más que perfecto, la verdad es que sí, fue un orgullo y no solo eso, es ver que claro, el trabajo tiene su recompensa y que esto repercute directamente en lo que es la calidad de los entrenamientos y de la formación de los chavales y chavalas.
1: Claro, y voy más allá, la confianza mostrada por la Academia del Valencia en vuestra escuela y también el hecho de que vosotros confiáis en este proyecto de corto, medio plazo, porque hablamos de 4 años y eso pues ahí hay una relación de confianza y de objetivos comunes.
2: Totalmente, confianza plena por ambas partes. La verdad es que yo como responsable solo tengo palabras de agradecimiento, porque siempre que hemos necesitado cualquier cosa por parte de lo que es el proyecto la hemos tenido. Hay una relación muy directa y muy muy muy llana con todos los responsables y eso se nota y eso es de agradecer. Y estamos hablando de que, claro, estamos recibiendo instrumentos y estamos recibiendo formación de, si no recuerdo mal, la cuarta o la quinta academia o la mejor valorada de toda Europa, ¿no? Esto es un privilegio al alcance de muy pocos.
1: Sí, es como, digo, con algunos de tus compañeros de otras escuelas de la Comunidad Valenciana, al final yo creo que se trata de potenciar el fútbol valenciano, ¿no? El sumar, a raíz de una gran entidad como es el Valencia Club de Fútbol, sumar a todo lo que es el fútbol formativo de la Comunidad Valenciana o a todo aquel que se quiera sumar a este proceso.
2: Así es. Nosotros es que, claro, es que hablar de Sueca y hablar de Valencia es...
1: Hombre,
2: hablar
1: es que ahí... Yo creo que solo al menos diría, una vez al mes realizamos una llamada a Sueca. Con, claro, la historia que hay entre nuestra entidad y la población...
2: Es que, claro, esto es... es que ya te digo, es imposible disociar las dos entidades. Hay una relación. Uh-huh. Solo hablar de Puchares, pues ya... Pues ya, pero no quería dejarme otras personalidades muy importantes que ha tenido el Sueca y claro, es que es lo mismo, hablar de ADN valencianista es ADN Sueca, ese de Sueca, y eso uh-huh. y eso se lleva en la sangre.
1: Por supuesto que sí. ¿Cómo va la temporada?
2: Pues mira, la temporada, como dice el dicho, va sobre ruedas. La verdad es que mi valoración es... plenamente positiva. Desde el año pasado hemos duplicado, que se dice pronto, hemos duplicado el número de equipos a nivel formativo. Hemos conseguido el año pasado, cuando hablas de formación, al final los resultados no es lo más importante, pero bueno, cuando estás en ciertas categorías, pues hemos conseguido el ascenso en dos categorías, en infantiles y en cadetes, y hemos también... creado el proyecto del Amateur B, que es para dar continuidad a todos los chavales que acaban en etapa juvenil, porque nuestro primer equipo, el Amateur, está en Liga Comunidad, que como sabes es la máxima categoría a nivel sí. De la comunidad, y claro, el salto de juvenil al primer equipo, pues creímos conveniente crear el Amateur B para que siguieran con la formación, y la verdad es que la temporada va genial.
1: Nos alegramos y mucho, porque además entiendo que dentro de ese primer equipo hay mucha gente de Sueca, ¿no? Digamos, potenciando un poco la proyección de la escuela.
2: Así es, eso es un motivo de orgullo. Tenemos 6-7 jugadores que han salido de nuestra cantera, de nuestra escuela, y la verdad es que eso es un motivo siempre de orgullo.
1: Y luego la formación de los niños y de las niñas. Aquí le damos mucha importancia, ya sabes, más allá de lo deportivo, a los valores que una escuela, y en este caso la Sociedad Deportiva Sueca, transmite también para sus chicos y sus chicas. Y en ese sentido tengo entendido que participáis también de proyectos sociales.
2: Sí, así es. Participamos en varios proyectos, uno de los cuales es pues en dos entidades de aquí de la localidad, con usuarios con enfermedades mentales, y nuestro objetivo desde el primer momento fue pues utilizar la actividad física y el deporte, en este caso el fútbol, para conseguir pues esa inclusión de esos usuarios, niños e incluso adultos. Vienen una vez al mes a entrenar con algunos de nuestros equipos, y solo ver esas caras, esas sonrisas que consigues sacar de esas personas, aunque sea por una hora, hora y media que puede durar el entrenamiento, eso no tiene precio. Y además, que es recíproco, porque nuestros chavales y nuestras chavalas también salen reforzados de ese proyecto. Y la verdad es que no puede tener una repercusión más positiva.
1: Cuando todas las partes ganan, significa que es una labor bien realizada, y en ese sentido no podemos más que daros la enhorabuena y que apoyaros, por supuesto, en todas y cada una de las iniciativas, porque el Valencia también trabaja y mucho en ese sentido, por la importancia de lo que decimos, que va más allá del fútbol, ¿no? Y de crecer, evolucionar como futbolistas, lo decías tú también, los más jóvenes y las chicas más pequeñas, pues dentro de lo que es en primer lugar la diversión, luego adaptarse también a esa formación, pero no solo a nivel deportivo, sino como persona. Y ahí, lógicamente, sois un club referencia en ese sentido en vuestra zona. ¿Cuántos, de hecho, equipos tenéis en la presente temporada, si los sumamos todos?
2: Pues, mira, pues tenemos desde la etapa de querubines, tenemos dos prebenjamines, tenemos dos benjamines, tenemos todas las categorías duplicadas. ¿vale? Entonces, ya te digo, hemos duplicado respecto a la temporada anterior. Y eso, pues, viene a ser señal de que se está trabajando muy bien. Y ahí yo tengo, pues, una pequeña parte de culpa, porque yo siempre les digo a los formadores, realmente los que tienen la culpa son los que están el día a día con los niños, con las niñas, con las familias, y que ven que el niño y la niña quiere venir a entrenar, ¿vale? Y, y sigue su proceso formativo. Entonces, la verdad es que muy contentos.
1: Y nosotros encantados de que estéis también satisfechos con lo que es vuestra participación dentro del proyecto Escoles VCF, que sigáis por esa línea, Paco, y que charlamos más adelante, ¿de acuerdo? Porque son 4 años más de ese programa Escoles VCF en los cuales va a estar inmerso la Sociedad Deportiva Sueca, y queremos ver esa evolución y sobre todo la satisfacción que nos comentas que tenéis respecto a lo que es esa unión establecida ya desde la pasada temporada. Lo dicho, un fuerte abrazo y que vaya bien.
2: Nada, muy contentos de que vayamos todos en el mismo barco.
1: Pues seguiremos conociendo novedades de la escuela. Muchas gracias, un fuerte abrazo.
2: Un placer, muchas gracias.
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1: Venga, seguimos aquí en Sentimiento VCF, en el magazine, cada tarde, de lunes a jueves, en la radio oficial del Valencia Club de Fútbol, Pablo Orts, que teníamos cita pendiente con nuestra sección de Escoles VCF. Hoy nos marchamos hasta la

0: Gracias, Wii Fútbol, aunque esto ya es más cosa de nuestros compañeros de academia, de Ramón Monpó y CIA, que supongo que estáis muy satisfechos con lo que es vuestra inclusión dentro de este proyecto que lleva a cabo la Academia del Valencia Club de Fútbol.
1: Sí, la verdad, desde que me hice cargo de la Academia del CIA hace ya 2 años, uno de mis mayores impulsos era pertenecer a... Yo he estado 15 años como entrenador en la Academia del Valencia. Uh-huh. Entonces, por mi pasado en esa academia, me hacía mucha ilusión que el CIA fuera partícipe de lo que yo he podido ver dentro durante 15 años. Y bueno, sobre todo, era más que nada por la formación de técnicos y abrir más puertas a los chicos. La verdad que estamos muy contentos de este año al final conseguirlo y pertenecer al programa de Scholes.
0: Yo creo que entonces nadie mejor que tú, ¿no? Habiendo estado, como dices, durante 15 años en la Academia del Valencia Club de Fútbol, para saber precisamente cómo se trabaja y qué es lo que le puede aportar a una escuela como la vuestra.
1: Claro, al final el club de CIA es un club que, pues bueno, como tú dices, tiene mucha solera, tiene mucha historia, pero bueno, sí que es verdad que hacía un cambio de calidad, un cambio en la formación tanto de entrenadores como de niños, y este año con la ayuda del Valencia y con todos los técnicos que hemos conseguido, toda la gente titulada, pues la verdad que van a poder vivir esa experiencia que el Valencia te puede aportar, no solamente por ser valencianistas y apoyar al primer equipo, sino vamos más abajo a esos niveles de formación, tanto de entrenadores y niños que tienen la posibilidad ahora mismo de participar en el programa del Valencia.
0: ¿Cuál es un poco la reacción que has encontrado en los técnicos de la escuela, en los niños y niñas, a raíz de este convenio y de esos primeros pasos que estés llevando a cabo?
1: Pues mira, como tú dices, aunque llevamos bien poco, ya el mes pasado o este mes, bueno, el mes pasado sí, ya vino David Guillamón a dar una sesión de entrenamiento allí, a conocer a los niños, y bueno, la ilusión de los niños, padres, abuelos, de que alguien del Valencia estuviera una tarde con nosotros, viendo cómo entrenamos, charlando con ellos, pues fue una magnífica tarde que pasamos todos juntos. Y a nivel de técnicos, pues muchos técnicos están en formación, con titulaciones de UEFA C, entonces tienen esas ganas de poder aprender, y justamente eso, con las charlas del Valencia, que dentro de 2 martes estaremos allí, pues se apunta mucha gente a poder vivir lo que es un día de sesión de trabajo en el Valencia Club de Fútbol, que tenemos la oportunidad de ir, de que un técnico explique la sesión a los entrenadores y luego ser partícipes visualmente de cómo se trabaja allí en la cantera del Valencia. O sea que es un éxito para mí.
2: David, parla'ns un poc d'aquesta visita que heu tingut recentment per part dels tècnics, perquè treball de camp, no? 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
1: Sí, claro, eso fue... David Guillamón, como responsable, vino hace un par de semanas, entonces realizamos unas jornadas, en este caso con los alevines, y nada, realizamos una serie de entrenamientos donde los alevines entrenaron con nuestros entrenadores, que es más o menos habitual, pero bueno, estaba supervisado por David Guillamón, que en todo momento fue súper abierto, nos explicó su metodología, nos explicó la forma de hacer, nos explicó el cómo hacerlo, y a los niños, pues la verdad que les llenó mucho, porque siempre piensan que ojalá me fichen, no, ostras, viene el Valencia, pues ojalá me fichen. Y bueno, es un primer paso. Al final ya ahora están todo mal localizado por el programa de Scholes, tienen más conocimiento de nuestros niños, y para los entrenadores, pues bueno, siempre es bueno que alguien del Valencia venga y te diga pues cómo se hacen las cosas o por lo menos lo que no hay que hacer. Entonces yo creo que fue una tarde muy bonita.
2: Supongo que con poco es de Sean, ¿no? Ahora también... perdido alguna manera, heu d'aguantar un poc la pressió, els tècnics de l'escola, no? De veure allò, no, a veure si parleu en el València, no, que tinc un fill i tal. Bueno, ja que anarà amb calma, no? 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
1: Claro, como dices, al final, cuando sacamos a la luz el convenio con el València, pues sí, siempre la ilusión de, ostras, pues ahora todos son buenos. Entonces, pues sí. Pero bueno, como tú dices, gracias a Dios, sí que está eso bastante controlado y nosotros sí que mandamos mensual o bimensualmente los informes de los jugadores que nosotros creemos que son más destacados dentro de la escuela, y el Valencia colabora y seguramente pues a lo largo del año, como está en el programa, pues a lo mejor 2, 3 niños, 4 pueden participar en una tarde entrando al Valencia, que vamos, que para ellos sería toda una experiencia.
2: Al final esto es una part, ¿no?, de tot el projecte, però l'altra és la que comentaves, no? Això ajuda en la formació als propis futbolistes i als tècnics, no? Perquè hi ha sessions, com la que comentaven, que s'han portat a terme les vostres instal·lacions, però també aneu a vindre diferents parts del club per a parlar de diferents temes hacia la ciutat esportiva.
1: Sí, la verdad que la part dels futbolistes, pues bueno, sempre tiene esa ilusión por firmar, en Valencia, pero a mí lo que más me motivaba cuando hablé con Ramón o con Jordi o con David era el tema de la formación de los entrenadores que ahora mismo somos en silla.
0: Claro.

0: bueno, es gente que tiene ilusión, que quiere formarse, y la facilidad que en este caso pone el Valencia, no solamente formaciones a nivel tipo de entrenadores. Por ejemplo, hemos tenido la de porteros, que fui yo con mi entrenador, con el jefe de porteros del Silla, que es muy interesante. Esta tarde tenemos una de scouting, que irán dos coordinadores míos, o sea que ya no es simplemente a nivel de entrenadores, que al final el programa de escoles es amplio, que te abre muchas puertas y otras formas de ver el fútbol.
1: Estamos hablando al final de formación en todos los sentidos, no solo, y lo decía antes un poco por eso, ¿no? Por cuál era la respuesta que habéis encontrado, ya no en los jugadores y en las jugadoras, sino también en los entrenadores, en los técnicos, que para ellos también es una gran oportunidad.
0: Sí, a ver, para los técnicos es fundamental el ver cómo se trabaja en el Valencia, donde se trabaja con los mejores jugadores de la comunidad, y ver esos entrenamientos que muchas veces se preguntan, porque se creen que muchas veces en... como que se hacen cosas extraordinarias y la alegría es ver que un técnico de Valencia le diga, ostras, pues ese ejercicio lo hago yo, pues eso también lo hago yo. Entonces que vean que tampoco están muy, muy alejados de lo que es la realidad de un día a día de trabajar en Paterna. Entonces eso también ilusiona que vean que los trabajos que ellos proponen con los niños también se hacen en la cantera del Valencia. O sea que tampoco están tan alejados de la realidad, lo que pasa que bueno, que hay que darle años de trabajo y esa madurez que todo técnico necesita.
1: A nivel de escuela, decía mi compañero Pablo, también lo reconocías tú, el Silla, una escuela consolera y con mucha tradición. ¿Cómo se presenta esta 23-24?
0: Bueno, al final, como dices, sí que tenemos, hemos tenido este año el mayor número de niños, creo que ahora, alrededor de unos 300 pasado, dividido en 24 equipos. Las categorías, pues yo creo que son aceptables, y porque tenemos, bueno, el primer equipo está en tercera división, que es de los poquitos que quedan ya por Valencia, aunque sí. Sufre mucho, del cual yo soy el entrenador, o sea, sufre mucho, pero
1: sí que empezado la cosa
0: en ello. Y luego el juvenil que está en preferente, cadete en preferente, entonces tenemos buenas categorías, y la verdad que nos cuesta cada año eso, el poder mantenerlas. Entonces, y luego, como novedad, este año hemos conseguido el tener dos equipos femeninos, un infantil y un cadete, que eso también repunta mucho de lo que es el fútbol femenino en la comunidad valenciana.
1: Bueno, pues ojalá y vaya muy bien la temporada, que esto acaba de empezar, tanto para el primer equipo, sobre todo, como para también todo lo que tiene que ver con la escuela, con esa irrupción, este curso de dos equipos femeninos y con el resto de categorías en las que formáis parte. David, que es un placer charlar con vosotros, conocer vuestras sensaciones y simplemente desearos suerte, y que seguiremos en contacto entre el Silla y el Valencia Club de Fútbol por esa relación gracias al convenio de Escoles UCF, ¿de acuerdo?
0: Muy bien, gracias a vosotros.
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1: Venga, momento para nuestro repaso semanal al proyecto Escoles VCF y en este caso ORTS. Vamos con una de las novedades de la presente temporada. Muy cerquita precisamente de las instalaciones de la Ciudad Deportiva de Paterna encontramos la escuela del Godella Club de Fútbol.
2: Sí, es una de las que se han incorporado esta temporada al proyecto de Escoles VCF, una escuela que cada vegada forma més futbolistes, està dins del projecte contient des d'esta temporada com a 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
1: Fíjate, que datos más completos que ya pues Manolo Llones no nos los tiene que dar, que su director deportivo ya nos está escuchando aquí en la sintonía de VCF Media Radio. Hola Manolo, ¿qué tal? Buenas tardes.
3: Hola, muy buenas tardes.
1: Es correcto, ¿no? Lo que ha dicho Orts, le damos el aprobado.
2: Sí, si no poco retiré.
3: Total, matrícula.
1: Manolo, ¿cómo estamos?
3: Pues muy bien, muy ilusionados con lo que es el proyecto y con la escuela en particular.
1: Uh-huh. Al final es una nueva andadura, un nuevo proyecto en el que os sumergís dentro de lo que es este Escoles VCF, que ¿cómo está siendo durante esta primera etapa?
3: Pues muy interesante, porque a nivel de entrenadores, de coordinadores, de director y de todo, pues nos proporciona una formación constante que bueno, que eso no tiene precio ya. Y luego a nivel de los chiquillos, de los nanos, bueno, no tan pequeños, de jugadores, una ilusión enorme para todos ellos el convenio este.
1: Fíjate que dices jugadores, entrenadores, diferentes técnicos, responsables. Al final yo creo que eso habla del crecimiento y de la evolución del proyecto, porque afecta a las diferentes áreas y todos los que formáis parte de la escuela os podéis aprovechar de esto.
3: Sí, sí, además me parece brutal porque ahí siempre piensas en un convenio y piensas en los jugadores únicamente, pero a nivel de formación de los técnicos, pues aparte de la ilusión que conlleva simplemente estar en las instalaciones de Paterna formándote, pues todo lo que sois capaces de transmitir con vuestras reuniones y vuestras charlas, pues nos viene fenomenal para luego ponerlo en práctica.
1: Ahora además en marzo hay prevista también una nueva reunión, una nueva congregación. Al final yo creo que también dentro de lo que es el año y lo que es diferentes puntos de interés o de atracción que surgen durante la 23-24, estamos a las puertas también de una jornada relevante.
3: Sí, además lo he montado de una forma espectacular, porque ya no es solo eso, sino que te puntúa todo. O sea, queremos sacar puntos de todos los sitios, que si van no sé cuántos monitores, si van tal, puntúa todo y lo tenéis muy bien controlado. Y para nosotros también es ilusionante, y también lo que conlleva para mí, para mis coordinadores, el transmitir a los técnicos el vamos a por ellos, vamos a formarnos y vamos a seguir creciendo juntos.
2: Víctor puntúa hasta portarme las xarxes sociales, ¿eh?
1: ¿Y eso cómo lo llevamos?
3: Estamos, tengo dos coordinadores que son, bueno, son espectaculares, son una joya, que es Víctor Tarín y Edu, que bueno, me llevan a raya. Bueno, que hay que irse aquí y tenemos que ir a no sé cuántos técnicos que puntúan no sé cuánto y tal. Hoy estábamos ya en el grupo de WhatsApp. Oye, que tenemos que ir para allá. Venga, pues yo sí, yo también. Estamos haciendo ya, no sé, es bastante ilusionante para nosotros, imagínate para los más pequeños. O sea, para nosotros que somos mayores ya nos ilusiona.
1: Uh-huh. Al final, yo creo que es eso, la magnitud del proyecto y la importancia para que todos aporten su granito de arena. Además, justo esta semana, Manolo, estamos hablando pues de un poco quizá también el fútbol base, ¿no? Valenciano recuperando cierta normalidad tras unos días tristes que estamos viviendo.
3: Pues sí, han sido unos días muy tristes, porque esas noticias, la verdad es que el impacto social y a nivel emocional, pues siempre tienes conocidos, y bueno, es una putada muy grande, la verdad, lo que ha pasado.
1: Como no puede ser de otra forma, el fútbol valenciano pues se sumó al dolor.
3: Sí, estando al nivel que siempre el fútbol valenciano tiene en todo tipo de actuaciones de este tipo.
1: Pablo, preguntas. Pablo.
2: Sí, yo volía preguntarle, porque estem parlant de la primera temporada en el projecte, estàvem comentant pues la formació dels entrenadors, no? Aixòs tallers i aixòs xarles que es fan, però també volia preguntar-te si ja heu tingut algun dels futbolistes en aixòs sessions de treball en les instal·lacions de Paterna, que això sempre és un al·licient, no? per als més joves.
3: Sí, sí, además súper ilusionante. Hemos tenido la oportunidad de aportar jugadores y bueno, la experiencia para los chiquillos, vamos, eso ya no se lo quita a nadie, se lo van a llevar con ellos toda la vida. Y bueno, los padres yo creo que incluso aún más ilusionados que los niños. O sea, es brutal. Estamos muy contentos. Y solo el poder transmitirle a un niño, oye, que vas a entrenar en la ciudad deportiva, tal, pues bueno, pues imagínate lo que supone, además, con el cariño que se le tiene a Valencia Club de Fútbol desde nuestra escuela.
2: Suposo que participaríeu també, no, en Nadal, no sé si m'ho pots confirmar, en l'activitat de Football Week, no, en aquesta jornada de unió, que va ser també molt xula, no? En este cas, enfocada als més menuts.
3: Sí, sí, y además son los que más disfrutan, porque, bueno, eso es para vivirlo. A los que nos gusta tanto el fútbol, el meterte, y luego lo bien montado que lo hacéis, o sea, me parece una experiencia única y que nos aporta muchísimo. Además, los nanos luego se paran 2 o 3 meses hablando de lo mismo.
1: De eso se trata, ¿no? Que ambas partes salgamos satisfechas de lo que al final es un proyecto que yo creo que debe servir para aunar al fútbol valenciano. Y que si vamos todos de la mano, pues somos más fuertes, como se suele decir. Ahí la repercusión positiva es para el fútbol base valenciano.
3: Sí, y además, bueno, lo estamos viendo, nuestro referente siempre es el primer equipo, el Valencia Club de Fútbol. Y bueno, por los motivos que sean, pues cada vez están saliendo más jugadores de la cantera que están jugando a un nivel muy alto y que también nosotros, las escuelas y los propios jugadores, se ven reflejados en ella. Yo, aparte de la dirección deportiva, entreno el primer equipo, tengo jugadores que en su día estuvieron jugando en el San José a un nivel muy potente y dicen, hostia, pues yo jugué con eso, yo jugué con el otro. O sea, es una ilusión constante ver también debutar a jugadores jóvenes en el primer equipo. Yo creo que también ilusiona a lo que es la formación de toda la escuela.
1: Desde luego. ¿Cómo va la temporada para el Godella en esta 23-24?
3: Pues la verdad es que muy bien. El primer equipo, estamos terceros, cuartos, estamos ahí en la zona alta. Los juveniles también se están manteniendo bien en las categorías. A nivel de cadete también los tenemos ahí arriba. Y a nivel de formación, pues cada vez, de hecho, nos faltan instalaciones. O sea, nos faltan instalaciones porque Godella, por el punto a lo mejor o por lo que significa, tenemos muchísimos jugadores y otros que no podemos dar cabida. Pero es que no nos caben muchos más, la verdad, en el campo.
1: Eso es importante, ¿no? Que al final sea una escuela referencia y que los niños, niñas, quieran formar parte de la escuela.
3: Sí, sí, la verdad es que estamos muy contentos porque año tras año pues se van mejorando cositas y esa ilusión también se la transmitimos a los chiquillos, que cada vez son más los que quieren participar en ella. La lástima es no tener un poco más de espacio para dar cabida a más gente, la verdad.
1: Ahí hay que buscar soluciones.
3: Sí, a ver el próximo acuerdo con el Valencia, a ver si nos dejan un trozo.
2: Bueno, y un no esteu, es difícil porque las instalaciones donen para el que donen, pero tampoco esteu yun, ¿no? Para hacer algún hueco.
3: Nada, estamos al ladito, la verdad.
2: 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No sé si penseu en que a mig plaç poden haver més o menys totes les temporades algun jugador vostre que faci el pas, o no sé com ho veieu a nivell intern.
3: Pues mira, la verdad es que nosotros siempre han venido a cogernos jugadores, porque quizá por la cantidad, casi siempre pues hay jugadores que destacan y están a un nivel alto. El Levante en su día pues se aprovechó mucho de estas situaciones, llevándose pues uno o dos jugadores por año. nosotros en un porcentaje muy alto somos todos del Valencia. A nosotros nos hace mucha ilusión que los jugadores de calidad puedan recalar en las filas del Valencia antes que en cualquier equipo. Eso nos permite también que, y es lo que intento transmitir como director a los chicos, que cuando tengan que dar el salto, pues a lo mejor que no se vayan al equipo de al lado, con respeto máximo hacia todos, ¿no? Que sigan jugando con sus amigos allí, y si realmente destacan, pues el Valencia puede hacer uso de ellos y dar un salto de verdad.
2: Sí, de que tal volta, no, anar com aquell que diu de poble en poble, no, buscant un passet més, una categoria més, sinó sabent que en els clubs que esteu en el projecte d'escoles van estar sempre en el radar i en aquest seguiment constant.
3: Correcto, porque bueno, pasamos constantemente informes al Valencia de los jugadores que van destacando en cada equipo y todo esto. Ellos son conocedores también de ello y eso nos permite también, sobre todo, una estabilidad a nivel de padres que quieren que sus hijos sean estrellas, pues también nos permite el decir, oye, estar tranquilos que si el nano destaca, estamos informando al Valencia, que creo que es el referente en toda la comunidad valenciana, de que va a tener la oportunidad de dar el paso, que lo vean, que lo prueben y que lo valoren. Cosa que si no es así, pues bueno, ahora me voy a, no sé, a cualquier equipo, ¿no? A Rocafort, al Burjasot, al Crax, a así equipos cercanos a nosotros. De esa forma ya dan el salto, pero de verdad.
1: Lo importante es que los padres dejen que los chavales disfruten, que crezcan, que evolucionen de la mano de los formadores y de los técnicos, en este caso del Godello, de cualquier escuela. Y al final, pues, con proyectos como este, el Escuela UBCF, hay veces que por esta vía surgen oportunidades. Y oye, pues bienvenidos sean, pero sobre todo los más pequeños que disfruten, que se formen y que a partir de ahí, pues, oye, ojalá hayan cumplido sus sueños, ¿no? Que seguro que muchos, como nos sucedía a algunos de pequeños, pues soñaban con evolucionar en el mundo del fútbol, con algún día estar ocupando el puesto que ahora mismo ocupan sus referentes y las estrellas del fútbol nacional. Manolo, que ha sido un auténtico placer tenerte por aquí con nosotros en Sentimiento VCF, en el magazine vespertino de las tardes de la radio oficial del Valencia Club de Fútbol, y buena suerte en este tramo ya último de temporada, ¿no? Podemos decir, entramos en el tercio definitivo donde se decide todo.
3: Exacto, donde se decide todo y se disfruta todo aún más. Muchas gracias a vosotros por acordaros de nosotros.
1: Un fuerte abrazo.
3: Hasta luego.
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1: ¿Con qué dorsal marcó Carlos Arroyo el gol que le dio vida al Valencia para la última jornada de la 95-96? ¿Con qué dorsal marcó Carlos Arroyo el gol que le dio vida al Valencia para la última jornada de la 95-96? Esa es la pregunta a la que se enfrenta Carlos. Reflexionando. Es una pregunta que incluye gran parte de memoria visual. Evidentemente estamos preguntando el dorsal de una temporada completa, pero hay momentos, hay instantes que se quedan de cada temporada y puede tener mucho componente también de recuerdo visual. ¿Estás pensando, Carlos? ¿Te viene algo a la cabeza o tienes muchas dudas, no? Por lo que sí, refleja tu rostro.
2: Voy a decir el 18. Un momento.
1: Sí. Pensando, Carlos. Agacha la cabeza, Carlos. Intenta recordar. Nervios, emoción, expectación. Y a la espera, José Francisco Quilis, por si hay rebote. ¿Qué hacemos, Carlos?
3: Voy a decir el 18.
1: Vas a decir el 18, con muchísimas dudas, por lo que veo, ¿eh?
3: Sí.
1: Con muchísimas dudas. Súbete un poquito ahí mejor el micro. ¿Decimos el 18?
3: Sí.
1: Vale. Carlos Martínez Carbonell, en su cuarta pregunta. ¿Con qué dorsal marca Carlos Arroyo el gol que le da vida al Valencia para la última jornada de la 95-96? Contesta el 18 y comprobamos. Sí, Carlos, sí, señor. ¿La sabías, José Francisco? La sabías, lo recordabas. Efectivamente, con el dorsal 18. Has sufrido ahí, ¿eh? Has tenido un momento ahí de sufrimiento porque no lo tenías nada claro.
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8: 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Con sus escenas cotidianas. 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
1: ¿Estando qué entrenador en el banquillo dimitió Arturo Tuzón como presidente? ¿Estando qué entrenador en el banquillo dimitió Tuzón? Nicolás, te repito, ¿estando qué entrenador en el banquillo dimitió Tuzón como presidente?
2: Tampoco lo recuerdo. Tuzón. O sea, me acuerdo de cuando ¿sí? dimitió y tal, que fue a Mestalla, que le aplaudieron allí cuando volvió a su silla, digamos, de socio.
1: Nicolás, ¿qué hacemos?
2: Pues nada, tiraré uno de por aquel año a algún entrenador, pero vale, la verdad es que con certeza ninguno.
1: ¿Qué contestamos?
2: Pues vamos a decir Víctor Espárrago.
1: Víctor Espárrago, comprobamos. No rebote, Sergio, ¿la sabes?
3: Paco Real.
1: Paco Real, comprobamos. Es correcto, Sergio Coma se clasifica para los octavos de final de...
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6: 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Jesús Sánchez, responsable del área de nutrición de la Academia VCF, nos habla de cómo sobrevivir a las Navidades sin engordar.
7: ¿Cómo sobrevivir a las Navidades sin engordar? O mejor dicho, sin ganar grasa y perder músculo. Primer mensaje. 8 ingestas libres, no 2 semanas llenas de excesos. Tenemos libres la cena del 24, la comida del 25, la cena del 31, la comida del 1, la cena del 5 y la comida del 6. Y a estas les vamos a añadir 2 ingestas más para comer, almorzar, cenar con amigos, con compañeros. Disfruta de esas ingestas libres, sin remordimientos de conciencia. Ahora bien, esas 8 ingestas no se pueden convertir en 2 semanas o incluso más llenas de excesos. Pasadas esas ingestas, volvemos a comprometernos con nuestra salud. Comemos de forma saludable, hacemos deporte, descansamos bien. Y todavía te diría otro pilar importante, hacemos meditación, hacemos relajación, algo que nos ayude con nuestra salud mental. Segundo mensaje, nuestra casa es un templo de salud, no una pastelería. Para evitar que esas 6-8 ingestas libres que vamos a hacer se conviertan en 2 semanas o incluso más tiempo de desfase alimentario, es fundamental que en nuestra casa solo tengamos comida saludable. Por lo tanto, una vez terminadas esas comidas festivas, los polvorones, los mazapanes, los pasteles de boniato y demás productos comestibles malsanos, llenos de azúcares y de grasas malsanas, tienen que desaparecer de nuestra casa. Tercer mensaje. Si el coche se mueve menos, necesita menos gasolina. ajusta tu ingesta a la cantidad e intensidad del entrenamiento que haces. Si entrenamos menos, con menos intensidad, y competimos menos o no competimos, vamos a necesitar ingerir menos, especialmente menos alimentos ricos en hidratos de carbono, como son el pan, la pasta, el arroz, la patata o el boniato. Para contrarrestarlo, incrementa el consumo de verdura, que en todas tus comidas y en todas tus cenas haya presencia abundante de verduras. Y mantén alto el consumo de alimentos ricos en proteína, de huevos, de carnes, de pescados, en menor medida, las legumbres también nos dan proteína. Esta proteína nos ayuda a recuperarnos, a mantener la masa muscular o a construir nueva masa muscular. Por último, come con hambre y dale descanso a tu aparato digestivo. Si sabes que vas a cenar mucho la noche del 24, seguramente la merienda no es necesaria. Si has cenado mucho la noche del 24 y vas a comer mucho en la comida del 25, seguramente el desayuno y el almuerzo del día 25 están de sobra. Además, darle descanso al aparato digestivo es beneficioso para tu salud en general.
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1: Tras jugar en el Valencia, Toni Gómez se fue al Valladolid o al Celta.
2: Al Valladolid.
1: Sí, ascendió matemáticamente el Valencia ante el Elche o el Recreativo.
2: Recreativo.
1: Sí, jugó o no jugó Pénez en algún momento en la década de los 80 en el Valencia.
2: Sí.
1: Sí, tuvo que repetir el lanzamiento de un penalti ante el Bayern, Claudio López o Engonga.
2: Engonga.
1: Sí, de morado o de azul vestía el Real Madrid en la temporada 91-92.
2: Azul.
1: Correcto, según las imágenes de televisión, el golazo de Fernando picando la pelota en San Mamés es en la portería de la derecha o de la izquierda.
2: De la derecha.
1: Sí, una falta lanzada por Vaquero o por Koeman dejó fuera al Valencia de una Copa del Rey.
2: Koeman.
1: Sí, ante el Leganés jugará dentro de poco el Valencia entre semana, ¿en casa o fuera?
2: En casa.
1: Sí, nació fuera de España, en Gonga o Curro Torres.
2: Curro Torres.
1: Sí, estuvo o no estuvo Sietes en el banquillo en la final del agua.
2: No.
1: Correcto, jugó antes en el Valencia Iñaki Hurtado o Iñaki Ibáñez en los años 90.
2: Iñaki Ibáñez.
1: Correcto, pleno de Arsenio Pardo, efectivamente, 11 puntos, lo has acertado todo.
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5: VCF Educa. Amparo Puig, de los servicios médicos de la Academia VCF, explica la importancia del descanso en los deportistas.
6: Desde el servicio médico queremos hacer hincapié en la importancia del descanso de nuestros deportistas. El desarrollo y el rendimiento deportivo se basan principalmente en el entrenamiento, pero igual de importantes son otros factores como la preparación psicológica, la nutrición, la recuperación física y por lo tanto el descanso. Nuestros deportistas mantienen una rutina de ejercicio físico constante, por lo que en periodos de descanso, sean días libres, vacaciones, deben recuperarse tanto ellos como sus músculos del desgaste sufrido. Para ello, recomendamos realizar un descanso activo, es decir, hacer una pausa del ejercicio regular, pero manteniendo un esfuerzo mínimo, haciendo una actividad menos exigente e intensa que la actividad deportiva diaria. Asimismo, seguimos aportando beneficios al cuerpo y permitiendo que se recupere, mejorando el flujo sanguíneo, mejorando el control hormonal, la recuperación del músculo. Por lo tanto, el descanso activo es fundamental para mejorar los diversos factores de rendimiento deportivo, manteniendo la fuerza muscular, manteniendo la flexibilidad, la capacidad aeróbica y en la prevención de lesiones futuras. También queremos hacer hincapié en la importancia del sueño, tanto en la calidad como en la cantidad de horas que duermen nuestros deportistas. Se ha demostrado que el sueño juega un papel fundamental en el rendimiento atlético, en la recuperación física, fisiológica y metabólica. Asimismo, asegura un buen estado cognitivo y anímico. La falta de sueño se relaciona con un aumento de la percepción de fatiga, un aumento del consumo energético. Disminuye la resistencia al estrés, la capacidad de reacción, de concentración. Por lo tanto, es uno de los principales factores de riesgo de sufrir lesiones. Se recomienda dormir un mínimo de 7 u 8 horas para que el cuerpo asimile los cambios y los músculos se regeneren. Asimismo, es importante evitar cualquier actividad física intensa horas previas de ir a dormir. Igualmente, se deben evitar jugar a videojuegos, las pantallas de los móviles. El sueño debe formar parte del entrenamiento invisible. Asegurar una buena calidad del sueño con horarios estables, un entorno favorable, buenas rutinas, nos ayuda a asegurar la calidad del descanso.
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1: Atención, tiempo. Pasieguito o Di Stéfano gana la final de Copa del 79 ante el Real Madrid como entrenador.
2: Pasieguito.
1: Sí, era más joven Pereira o Manzanedo cuando coincidieron en el Valencia.
2: Más joven Manzanedo.
1: Sí, Castellanos, nacido en Granada o en Ciudad Real.
2: Granada.
1: No, según las imágenes de televisión, el golazo de Mendieta en la final de la Cartuja se produce en la portería de la derecha o de la izquierda.
2: La derecha.
1: Sí, 0-0 o empate a 1. Empataron Atlético y Barça para darle al Valencia la Liga del 71.
2: 1-1.
1: Sí, capitán que levantó la primera Supercopa de Europa, Carrete o Saura.
2: Saura.
1: Sí, jugó o no jugó previa al Valencia de Cooper para su primera Champions.
2: No.
1: Sí, la respuesta era sí. Kempes jugó en el Autocares Luz o en Autocares Domingo.
2: Autocares Luz.
1: Sí, Luis Aragonés jugó la UEFA o ninguna competición europea con el Valencia.
2: La UEFA.
1: Sí, fue titular en el último partido ante el Betis, Zaza o Santi Mina.
2: Santi Mina.
1: Sí, Ortega o el Piojo marcó dos goles en la remontada del Camp Nou.
2: José Piojo.
1: Sí, señor. José Francisco Quilis ha fallado dos, si no me equivoco. Espectacular también su participación.
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4: 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Es eso que sientes por el Valencia Club de Fútbol que no sabes explicar. 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Enciende nuestra pasión y nuestro esfuerzo para luchar, insistir, persistir y nunca desfallecer. 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
1: El 17 de mayo de 1925 debuta con España el primer internacional valencianista de la historia. ¿Quién? El 17 de mayo de 1925 debuta con España el primer internacional valencianista de la historia. Ya sabéis que estas preguntas corresponden a un fragmento de la historia del Valencia que no habéis vivido. El 17 de mayo de 1925 debuta con España el primer internacional valencianista de la historia. A. Rino. B. Montes. C. Cubéis. D. Picolín. Rino, Montes, Cubéis o Picolín. Sergio.
2: Vale, pues creo que saberla. Tengo dudas entre dos, que son dos mitos, pero yo apuesto totalmente por Cubéis.
1: ¿Apuestas por Cubéis?
2: Sí, ¿eh? Eduardo Cubéis. Fue el primer internacional de la que luego fue pues un hombre muy importante en el club, entrenador y tal, y luego también fue pues muchos años hasta que se fue Luis Casanova, estuvo en el club, un hombre de club, primer internacional, entrenador, y luego también fue pues estuvo en la Secretaría Técnica, sí, es Eduardo Cubéis.
1: ¿Sí? Sí. Te veo convencido también, sí. De marcar la opción C, Cubéis. Sí. Está venciendo Sergio Comas, tiene un colchón importante, vamos a ver si esta tercera, sin gastar el comodín, también se le da de manera positiva para conseguir su cuarto punto. Sergio, marcamos la opción C, Cubéis. Sí. Fue Cubéis el primer internacional con España, debutando, primer internacional con España, del Valencia, debutando el 17 de mayo de 1925. Es correcto, Sergio, sí señor, cuarto punto para ti.
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8: La confianza es otro de los valores que buscamos fomentar en la academia del Valencia Club de Fútbol a través de esa sensación de seguridad y firmeza para afrontar cualquier situación, tanto deportiva como en el día a día. ¿Cómo? Generando unas emociones positivas para que sean seguros, poderosos y determinantes en todas las acciones que vayan a realizar, y aparte siendo inteligentes y creativos para poderse adaptar ante cualquier situación.
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1: Un gol de Larsson obligó a lanzar penaltis ante el Celtic en 2001. Pero, ¿quién había marcado el único gol en la ida en Mestalla? Repito la pregunta. Un gol de Larsson obligó a lanzar penaltis ante el Celtic en 2001. Pero, ¿quién había marcado el único gol en la ida en el estadio de Mestalla? Opción A, Vicente. Opción B, Gareth. Opción C, Angulo. Opción D, Aimar. Repito la pregunta, un gol de Larsson obligó a lanzar penaltis ante el Celtic en 2001. ¿Quién había marcado el único gol en la ida en Mestalla? ¿Vicente, Gareth, Angulo o Aimar? ¿La sabes, Joan?
2: Sí.
1: ¿La sabes?
2: Vicente.
1: ¿Crees que es Vicente?
2: Sí, una falta. Bueno, una falta sacada en corto y pues a estrategia.
1: Ajá, ¿lo recuerdas entonces el gol?
2: Sí.
1: ¿Crees recordarlo al menos?
2: Sí, creo que sí.
1: Vicente. Muy bien. Pues Joan Gramuntei parece bastante convencido en esta segunda pregunta. Va a marcar la opción A, Vicente. Por si hay rebote, Arsenio, ¿tú la sabes?
3: Creo que sí.
1: ¿Crees que la sabes? 7 y 19. Joan, contesta a Vicente y comprobamos. Es correcto, Joan, efectivamente. Primer punto para Joan Gramuntei. Nuestro participante de Valencia acertaban Alex Ferriol y Javier en Twitter, @cuantosabesvcf.
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8: 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Isaac Benedito, del Departamento Psicoeducativo de la Academia VCF, nos habla sobre el estado ideal de rendimiento.
9: El estado ideal de rendimiento es el camino para tu mejor versión y tu mejor rendimiento. Por ello, enfócate en estas tres habilidades o competencias emocionales. Uno, gestión emocional. ¿Para qué? No dejes que te gobiernen las emociones más intensas. Uno, identifica la emoción. Dos, investiga qué te quiere decir realmente. Y tres, reinterpreta la situación. Aquí tenemos un ejemplo muy claro con la gestión del error. Haz esto con ese ejemplo. Dos, concentración. La concentración funciona como una cámara de vídeo. Para ello, conecta con una palabra y empieza a grabar. Y atiende a principalmente tres referencias. Uno, el balón, ampliando o estrechando el foco. Dos, tu zona de influencia, compañeros y rivales. Y tres, las referencias de seguridad según la posición en la que juegues. La línea de meta, medio campo, fuera de juego. Para ello, y recuerda que la concentración está bajo tu control. Y tres, por último, la autoconfianza. Hazte estas tres preguntas. Uno, ¿analizas tu juego? ¿Sabes dónde puedes mejorar? Dos, ¿cuáles son tus cualidades? ¿Qué fortalezas tienes? Recuérdate de dónde vienes para ver dónde quieres llegar. Y tres, autoconfianza. Hazte estas tres preguntas. Uno, ¿analizas tu juego y tu fútbol? ¿Qué puntos tienes por mejorar? Dos, ¿cuáles son tus cualidades? Recuerda de dónde vienes para ver a dónde quieres llegar. Y tres, trabaja en la mentalidad todoterreno. ¿Qué supone enfrentarte a todo esto? ¿Qué valores tienes? ¿De qué pasta estás hecho? Recuerda esas tres preguntas para afianzar y anclar tu confianza.
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